¿Qué historia? Y este evangelio nos lleva a reflexionar tres cosas en nuestra vida personal. La primera, ¿te diste cuenta que en el momento que Pedro bajó de la barca, desanimado por no haber encontrado la pesca, se encontró con Jesús? En ese momento se encontró con Jesús. Y no había otra visión, no había otra vida, no había otra vista para mirar a mi Señor Jesús cuando en ese momento se acercó a la barca. Y quedó callado, sabiendo lo que le decía el Maestro. Nosotros tenemos que aprender a escuchar. Cuando hay una situación difícil y cuando tú te presentas ante Dios, créeme que Dios inmediatamente va a tener esa bendición de escucharte, de mirarte, de verte, de sentirte, como tú le quieras ver. Pero siempre va a haber ese momento especial para que puedas sentir esa presencia de Dios. Hermano, hermana, los problemas tienen solución. Y esa solución es cuando tú abres tu corazón y le platicas al Señor por medio de la fe, por medio de la oración, por muchos medios para que Dios pueda escuchar y entender ese problema tan grande que tú tienes. Primera, nunca, créeme, nunca te puedes imaginar en cualquier momento de tu situación cuando estés solo. Cuando a veces nosotros necesitamos ese calor humano, siempre existe Dios, o a lo mejor alguna persona que quiere estar cerca de nosotros, si encontramos ese apoyo, porque a veces no lo tenemos. Y cada uno de nosotros sabe perfectamente hasta dónde llegar con el amor de Dios, porque Él está aquí.

Eso es lo que te enseña en la primera. Jesús siempre va a estar ahí y está contigo, porque desde el momento que eres bautizado, mi hermano, recuerda, tienes esa bendición de ser hijo de Dios. Y el ser hijo de Dios es la mayor manifestación que podemos tener nosotros los católicos para poder vivir esa experiencia hermosa de Dios. Segundo momento, la obediencia. Jesús le dijo a Pedro: vamos, echa la red. ¿Qué hubiera pasado si no hubiera obedecido Pedro? ¿Qué hubiera

0: has sentido mi maestro. Fíjate bien, pero hay una clave muy especial. A veces nosotros los seres humanos no queremos obedecer a las situaciones que sabemos que están bien. Y pensamos que están bien, pero no, no es así. Quiero pensar que Pedro, negativo, sucio, cansado, devastado. Ahorita que regresemos de la pausa, en el último momento, vamos a ver cómo Pedro se postró ante el Señor, porque esa es la tercera. ¿Sí? Ese es el tercer momento. No le cambies. Junto a ti, María, con el hermano Toño Jiménez. Regresamos.
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3: En Apóstoles de Nuestro Tiempo, el padre Giovanni Camarillo nos habla sobre el ayuno.
4: El ayuno es un medio de santificación que la Iglesia Católica siempre ha recomendado. Y esto se debe a que nuestro Señor Jesucristo ayunó. Si bien el pueblo judío tenía esta práctica, Cristo la hizo suya y nos la ofrece como un medio que nos puede llevar a la santificación, a la perfección de nuestra vida cristiana y también a una conexión con Dios, que es algo muy alto. Nosotros vemos que antes del inicio de la vida pública de nuestro Señor, Él pasó sus días, 40 días y 40 noches, en oración y en ayuno, y que gracias a este ayuno robusteció su espíritu y pudo hacer frente no solo a las tentaciones de en ese momento con el demonio, sino a su día con día. No se entiende un Getsemaní sin este evento del desierto en ayuno. Es pues que nosotros debemos desempolvar esta práctica que hoy en día la cultura del hedonismo ha hecho que nosotros la menospreciemos, que nosotros veamos que es algo que no conviene, que es algo que está anticuado y que mejor ayunemos, como algunos lo recomiendan, de no criticar, de ver alguna serie, de a lo mejor hacer algún gasto. Esto también nos ayuda, pero la mortificación cristiana nunca se ha extinguido de nuestra vida y es un medio de santificación. El ayuno, pues, como dice el libro de Isaías, capítulo 58, verso 6, dice: no quiero más que un ayuno que los libere de la carga, que les haga hacer a un lado la injusticia, que los plenifique. Es pues que el ayuno unido a la oración y a la caridad toma este punto de un medio de santificación para nosotros. Nosotros no podemos ayunar sin antes llevarlo a la oración, porque si no fuera algo muy voluntarista, no pasaría de ser una dieta, no pasaría de ser un buen método de nutrición para estar bien con nosotros mismos, ¿no? El ayuno debe de estar en oración para ver qué es lo que Dios me pide, de qué Dios me pide que me prive, y con esta privación, qué es lo que Dios quiere que modifique en mi vida espiritual, para poder ayunar y para poder yo comprometerme en la caridad y con la caridad ver la necesidad de mi prójimo. Por eso el ayuno siempre traerá como consecuencia, en lo personal, un crecimiento espiritual, una conexión con Dios. Pero en lo social nos comprometerá con el prójimo, porque el ayuno que nos hace pasar hambre, que nos hace ver nuestra limitación, nos hace ver que otros, esta limitación que yo la estoy teniendo por unos momentos, la tienen todos los días. Así que nosotros con el ayuno podemos ver al otro. Yo te recomiendo tres cosas del ayuno. Que un ayuno siempre lo lleves a la oración. Que el ayuno siempre lo hagas consciente. Sepas de lo que te privas y lo que cuesta privarte. Y que el ayuno siempre te motive a actuar. No que se quede en una buena intención, sino que actúes basado en la caridad. Solo así podremos conectarnos con Dios y con el prójimo.
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qué momento, mis hermanos. Pues es la verdad. Pedro, cuando lo miró Jesús, inmediatamente su corazón hizo una transformación. Es lo que queremos aprender, obediencia. La palabra de Dios es muy sabia. La palabra de Dios nos marca diferentes parámetros que a veces nosotros como católicos no queremos entender. Hay muchas citas bíblicas. Hay muchas citas bíblicas que créeme que fortaleciendo esas citas bíblicas, la fe lleva de una manera muy especial. Por ejemplo, yo soy el camino, la verdad y la vida. Todo el que viene a mí aunque muera, todo el que crea en mí aunque muera, vivirá. Fíjate. También hay otra cita bíblica que hasta música nos lleva.

0: la montaña se moverá.
1: Esa es otra cita bíblica que a nosotros nos cuesta trabajo creer. Busca primero el reino de Dios y todo te va a venir por añadidura. Diobo. Y si nosotros llevamos esa perseverancia al seguir creyendo en la palabra de Dios, mira, mi hermano, bendiciones abundantes, porque la obediencia nos ayuda a vivir ese camino de fe. Así Pedro. Pedro obedeció, aunque mal encarado, pero obedeció. Y va a la tercera. En tres momentos te dije. El primero fue el llamado que había perdido y que sintió. El segundo fue esa obediencia. Y el tercero, dice la palabra de Dios, que Pedro se le postró a Jesús. Hermano, fíjate muy bien, cuando tú le pides a Dios, cuando tú le oras a Dios, ¿alguna vez te has postrado para Él? ¿Sí? Cuando uno se le postra al Señor, es señal de humildad. De reconocer que en tu corazón y en el mío y en el de todos los que están sintonizando, Jesús puede entrar más en nuestro corazón. Se postró Pedro reconociendo y le dijo: aléjate de mí porque soy un pecador. Y mira qué lugar tan especial tuvo Pedro en la vida de Cristo. ¿Sí? Las puertas, las llaves del cielo. Sobre él, Jesús edificó la iglesia, esa iglesia que todos somos. ¿Y todo por qué? Porque lo miró, obedeció y se postró. Por eso hoy, mi hermano, tantas cosas te puedo decir en este momento, porque sabemos que la vida tiene muchas altas y muchas bajas. Y cuando tú encuentres en realidad lo que sientes como Pedro, te vas a dar cuenta que Jesús te ha mirado no una ni dos, muchas veces, pero somos nosotros los que no logramos que entender esa mirada de Dios. Por eso, mi hermano, hoy, en este día tan especial, yo quiero dedicarte esta oración para que sea Jesús quien te ilumine, quien te mire, quien te diga de todo corazón: aquí estamos. Porque eso es lo más grande que Dios puede crear en nosotros: el que nos mire, el que seamos llamados a caminar con Él.

vamos a pedirle a ese Dios. Yo te invito en este momento, mi hermano, antes de terminar, que le pidamos a Jesús que nos mire de todo corazón. Que nos mire en ese momento que querramos nosotros estar con Él, viviendo esa presencia, viviendo ese amor. Porque sabemos que su amor es tan grande y tan bonito, que todos queremos participar. Y decirle a Jesús, gracias Señor, porque me has mirado. Porque en toda situación, Señor, tú has encontrado nuestra vida. Porque en cada situación, Señor, tú has encontrado nuestro vivir.

Muchas gracias a todos ustedes, mis hermanos. Gracias por vivir conmigo este momento tan especial. Que Dios los bendiga. Recuerden mi número telefónico 287-134-2542. Invítame a tu comunidad, invítame a tu estado, a tu país. Vamos con gran alegría a vivir esa experiencia de Jesús con alegría, alabanza, prédica y sobre todo el amor santísimo de nuestra Madre que siempre está con nosotros. Muchas gracias a todos ustedes, los espero el próximo miércoles como siempre. Recuerda María Visión Radio y María Visión, presencia real de nuestro Señor Jesús. Gracias a todos ustedes porque sabemos que vivimos esta experiencia de Dios. Y recuerda, esto fue una producción de María Visión Radio, una señal de María llevada a Jesús. Que Dios te bendiga. Nos vemos en la próxima. Cuídense mucho. Hasta la próxima y que Dios te bendiga.

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eres mi Dios y yo confiaré en ti. Tú eres mi Dios, te alabaré y te daré gracias. Pondré toda mi fe en ti, porque tú eres mi Salvador. Hermanos, permanezcamos fieles a los mandatos del Señor. Practiquemos la caridad con nuestros hermanos para que al final de nuestros días lleguemos a compartir el gozo eterno. Por tanto, celebremos en oración de gracias por todo lo que el Señor nos ha concedido, la Santa Eucaristía, desde la Capilla Jesucristo Rey de la Paz en Zapopan, Jalisco, México, hoy miércoles 26 de agosto de 2026, vigésima primera semana de tiempo ordinario, tiempo de gracia y conversión por el triunfo del Inmaculado Corazón de María y el reinado de Cristo. Ser hijos de Dios nos lleva a un plano de vida espiritual enriquecedor, donde podemos disfrutar de las gracias de nuestro Padre Celestial, siempre y cuando hayamos aceptado su invitación de salvación. ¿Habrá aún entre nosotros alguien que rechace la salvación de Cristo? Si así lo hubiera, oremos por la conversión de todos ellos, para que regresen al camino del Señor, para que disfruten del encuentro misericordioso con Él, donde al mirar nuestra miseria nos envuelve en su amor y nos invita a dar el gran paso a la misericordia. Este paso se da con fe, confiando en Él, con la firmeza de que nuestro corazón ha sido purificado y consagrado como morada para el Espíritu Santo. Damos nuestro agradecimiento al sacerdote Octavio Ramírez de la parroquia El Buen Pastor en Zapopan, Jalisco, quien preside nuestra Eucaristía. Esta celebración la ofrecemos por todos nuestros bienhechores, por el personal de María Visión, por quienes nos acompañan aquí en capilla, quienes nos ven a través de esta bendita señal. Pedimos por todos los desaparecidos y sus familias. Encomendamos a Dios la salud de todos los enfermos. Pedimos por Noé Guadalupe Arellano, José Alejandro Cárdenas Guevara, María del Rocío Guevara Rosas, Araceli Guevara Rosas, Padre Manuel Conejo, Araceli Isabel Rosas Pérez, Hilario Rodríguez, Rosa Arias, Guadalupe y Carmen Arias, Héctor, Sara y Rosa Rodríguez, Fernando y Marisol López, Francisco Solares, Gerardo Samuel Pacheco y familia, Antelmo Arias, Pablo de Jesús Ramírez, Leticia Rodríguez Arias, Raúl y familia, María, Baltasar y Joana Pérez Castellanos, Yolanda Castellanos León, Consuelo Reyes Sahagún, Lupita Alcántar Fuentes, Amparo Campos Lemus, Esther Ramírez Arroyo, Enrique Hernández Villarreal, Johnny Hernández Ahumada, Juan Francisco Martínez, Evan Antonio Gutiérrez Godínez, Rafael Basurto Alba, Luis Alcará Chávez y Guillermina Montemayor. Pedimos por las necesidades de la familia María Visión. Las familias Martínez Barba, Chávez Suárez, Velázquez Castellanos, Hernández González,

Por el niño Pedro García Medina. Pedimos por la paz de México y pedimos por nuestros hermanos de Sudán. Damos gracias a Dios por los cumpleaños de Matiú Gazal, Oscar Romero, Celso Torres Hernández, Brandon Rendón Rodríguez y Eduardo Nava Torres. Pedimos por el eterno descanso de Samuel Martínez, Elvira Barba Ruiz, Máxima Gómez Núñez, Aurora García Arias, Fernando Sánchez Rivera, Óscar Montoya Silva, Jesús Sánchez Barajas, Rosa María Calzada García, Pedro González Zúñiga, Laura Catalina González Arriero, familia Gutiérrez de Velasco Ulibarri, Adolfo Garza López, Simón Rosas Cruz, Hilere Valero Cruz, María Guillermo Hernández Álvarez, María de Jesús Vadillo Cárdenas, Herminio Aro Aro, Sergio Martínez Barba, Javier Hernández Barba, Araceli Edith Blanco Rubio, Julio Vicencio Flores, Gilberto Miranda Cervantes, Celia Andrade Hernández, Lilia Segura Sandoval, Roberto Ramírez Mesa, Lorena Lisbeth Méndez Sánchez, Paula Carranza Márquez, Juana Gaitán, familia Miranda López Arce y familia Inda Silva. Pedimos por las almas del purgatorio. Señor Jesús, seas por siempre bendito y alabado. Nos ponemos de pie.

0: En el nombre del Padre, y del Hijo, y del Espíritu Santo.
1: Amén.
0: La gracia de nuestro Señor Jesucristo, el amor del Padre y la comunión del Espíritu Santo estén con todos ustedes.
1: Y con tu Espíritu.
0: ¿Cómo están?
1: Muy bien.
0: ¿Con ganas de vivir?
1: Sí.
0: Eso es muy bueno. Y vamos a poner nuestras ganas de vivir en aquel que le da sentido a nuestras vidas, Jesucristo nuestro Señor. Vamos pues presentando el corazón a aquel que derrama misericordia. Por eso nos reconocemos pecadores diciendo: yo confieso ante Dios Todopoderoso y ante ustedes, hermanos, que he pecado mucho de pensamiento, palabra, obra y omisión, por mi culpa, por mi culpa, por mi grande culpa. Por eso ruego a Santa María, siempre Virgen, a los ángeles, a los santos, y a ustedes, hermanos, que intercedan por mí ante Dios nuestro Señor. El Señor Todopoderoso tenga misericordia de nosotros, perdone nuestros pecados y nos lleve a la vida eterna.
1: Amén.

Quiero ofrecer esta Eucaristía también por todos nuestros adultos mayores, en especial aquellos que ahorita están siguiendo la misa y que hoy están tristes, para aquellos que se sienten abandonados, que creen que no importan, que ya no valen. Los pongo en los brazos de Cristo para que hoy reciban el abrazo de su amor y descubran que son muy valiosos, siempre lo son y siempre lo serán, y que nunca olviden que Jesús, que Dios les ama. La misa la ofrezco.

0: también por ustedes. Oremos. Señor Dios, que quisiste que tu unigénito sufriera la cruz para salvar al género humano, concédenos que quienes conocimos su misterio en la tierra, merezcamos alcanzar en el cielo el premio de su redención. Por nuestro Señor Jesucristo, tu Hijo, que contigo vive y reina en la unidad del Espíritu Santo y es Dios por los siglos de los siglos.
1: Amén.
0: Tengan la bondad de sentarse.
2: De la segunda carta del apóstol San Pablo a los tesalonicenses. Hermanos, les mando en nombre del Señor Jesucristo que se aparten de todo hermano que viva ociosamente y no según la enseñanza que de mí recibieron. Ya saben cómo deben vivir para imitar mi ejemplo, puesto que cuando estuve entre ustedes supe ganarme la vida y no dependí de nadie para comer. Antes bien, de día y de noche trabajé hasta agotarme para no serles gravoso. Y no porque tuviera yo derecho a pedirles el sustento, sino para darles un ejemplo que imitar. Así cuando estaba entre ustedes, les decía una y otra vez: el que no quiera trabajar, que no coma. Que el Señor de la paz les conceda su paz siempre y en todo. Que el Señor esté con todos ustedes. Este saludo es de mi puño y letra. Así firmo yo, Pablo. En todas mis cartas, esta es mi letra. Que la gracia de nuestro Señor Jesucristo esté con todos ustedes. Palabra de Dios.

Dichoso el que teme al Señor y sigue sus caminos. Comerá el fruto de su trabajo. Será dichoso, le irá bien.

Esta es la bendición del hombre que teme al Señor. Que el Señor te bendiga desde Sión, que veas la prosperidad de Jerusalén todos los días de tu vida.

0: Ay de ustedes, escribas y fariseos hipócritas, porque son semejantes a sepulcros blanqueados, que por fuera parecen hermosos, pero por dentro están llenos de huesos y podredumbre. Así también ustedes, por fuera parecen justos, pero por dentro están llenos de hipocresía y de maldad. Ay de ustedes, escribas y fariseos hipócritas, porque les construyen sepulcros a los profetas y adornan las tumbas de los justos y dicen: si hubiéramos vivido en tiempo de nuestros padres, nosotros no habríamos sido cómplices de ellos en el asesinato de los profetas. Con esto, ustedes están reconociendo que son hijos de los asesinos de los profetas. Terminen pues de hacer lo que sus padres comenzaron. Palabra del Señor.
1: Gloria.

tenga la bondad de sentarse. Saludo con mucho cariño a todos nuestros hermanos que nos siguen a través de la señal de María Visión en esta Santa Misa y también a quienes están presentes hoy aquí en la capilla de María Visión para vivir esta Eucaristía. Primero, decir que esta Eucaristía, cuando me hicieron saber que iba a estar presente el Señor del Encino, lo primero que sentí fue gratitud, porque mi gente, por parte de mi madre, son originarios de Manalisco, de los Capulines, de Yagualica, de Cuquío, y el Señor del Encino, ¿verdad?, es de ese rumbo. Yo lo conocí por mi mamá, que hablaba del Señor del Encino de ahí de Ocotes de Moya, y sin tener una cercanía física, quizá de manera, digamos, esporádica, por allí llegamos a hacer visitas al Señor del Encino, pero siento un profundo cariño porque parte de la tradición y de la historia del Señor del Encino la tengo grabada en mi corazón desde mi infancia, por labios de mi madre. Por eso para mí esta misa pues resulta una bendición. Cuando me dijeron que iba a estar el Señor del Encino, dije, wow, qué maravilla, ¿no? Diocidencias. Bueno, primero vamos a la palabra. La primera lectura nos advierte sobre el gran peligro de la ociosidad. La ociosidad destruye el espíritu. La ociosidad abre la puerta a la maldad y a los vicios. La diligencia, la laboriosidad, pues fortalece la vida cristiana y las personas, como dice esta encíclica Laboren Exercens, el trabajo dignifica la vida de las personas. Y aquí cada uno tendríamos que ubicarnos en lo que podemos hacer. Y no se trata de lo mucho, sino del amor con el que hacemos cada cosa. Así el que trabaja, por ejemplo, en el campo, pues lo haga con amor, con entereza. El que trabaja en la ciudad, que son educadores, que son profesores, en los distintos niveles, pues allí entreguen con amor la enseñanza académica, sino también compartir un estilo de vida desde su fe como cristianos. Las que son madres de familia, que les llaman amas de casa, allí hacen una labor importantísima de forjar el corazón de los hijos. Y dirán los enfermos, ¿qué hacen? Ser pacientes. La labor de un enfermo es ser luz desde la postración de una cama. ¿Le costará dar una sonrisa? Bueno, pero lo puede hacer. Dé una sonrisa todos los días. Dé palabras de gratitud a quien le atienda, a quien esté al pendiente de usted. Evite los comentarios groseros, los reclamos, los pleitos. Porque allí es donde cada uno en la laboriosidad tendrá que aportar para que el reino de Dios se haga presente. Insisto, la ociosidad, la pereza abre las puertas a los vicios, la diligencia fortalece la vida cristiana. Y lo segundo que nos dice el Evangelio, la honestidad. Qué importante es ser honestos, ser auténticamente cristianos. Lamentablemente, en muchos de nuestros espacios de vida cristiana, grupos parroquiales, grupos diocesanos, a veces hasta entre nosotros los mismos sacerdotes, caminamos con hipocresía. Por fuera damos el gatazo de que somos buenos, pero por dentro llevamos el corazón podrido. No es un reclamo, no es un señalamiento inquisitorio para decir tú eres malo, tú eres hipócrita como los fariseos, sino es una invitación a reconsiderar la vida. La honestidad, caminar en la verdad, nos libera. Muchos de nosotros acudimos a las cosas de Dios, a las prácticas religiosas, pero no ponemos el corazón, no comprometemos la vida y queremos que Dios haga lo que nosotros queremos y no buscamos la voluntad de Dios. Estamos, digamos, como para complacer lo que los demás digan de nosotros, que los demás nos aplaudan, nos reconozcan. Y eso, mis hermanos, pierde la vida de la gracia. Un corazón que no camina en la verdad es un corazón que se aferra a la maldad. Y la maldad y el pecado matan la vida.
No solamente la vida eterna, porque hay quienes a lo mejor dicen, al cabo no se me nota. Pues no se te nota, pero sí lo vives. Y vives en tu propia cárcel. Aunque le pongas flores, la cárcel no deja de ser cárcel. Aunque la adornes y digas que está muy bonita, la cárcel no deja de ser cárcel. Y muchos de nosotros vivimos encarcelados por nuestra hipocresía. La pregunta sería para nosotros, ¿yo soy hipócrita? ¿Yo vivo una vida doble? ¿Yo aparento cosas? ¿De verdad he comprometido mi corazón a vivir el Evangelio? ¿O soy una persona de las que se acomoda la palabra? Lo que me conviene lo tomo y lo que no, lo rechazo. Porque me exige, porque me invita a sacrificarme y yo no quiero sacrificarme. Pues miren, vivan como vivan, como decía mi abuela que era de rancho, a su perro le van a dar de palos. Porque aunque tiren las palabras que hoy les doy y puedan juzgarlas como a lo mejor inútiles, lo que tú vives no lo puedes tirar. Y a donde vayas, vas a ir tú. Y es como el hedor de una herida que está podrida. Por más que le pongas perfume, el hedor de la pudrición va a estar contigo. ¿Y a dónde te vas si no curas la herida, que no huela igual? Ese es el pecado. Y por eso hoy la invitación, pues, a la conversión del corazón. Y pidamos por intercesión del Señor del Encino, esta imagen que en su momento detuvo la vida de un hombre, ¿verdad? ¿Sí saben la historia del Señor del Encino? ¿La quieren escuchar? ¿De veras? ¿Y no se van a dormir? Bueno, entonces despierten los que están durmiendo. Se cuenta en algunas apariciones, el Señor del Encino es una aparición que se dio en un árbol. Había un hombre que caminaba con su remuda todos los días y al pasar este hombre, una rama le tumbaba el sombrero y le tumbaba el sombrero. Y le hiciera como le hiciera, siempre terminaba siendo molestado por esa rama del árbol. Y dijo, verás, ahora verás, así te va a ir. Y entonces preparó la manera de cómo cortar esa rama y casi casi quitar ese árbol, ¿no? Y se lleva, entiendo yo, su machete. Y entonces comienza a devastar el árbol. Y donde, cuando empieza a darle al árbol, de dentro del árbol brota la imagen de nuestro Señor. Y se postra. Esta imagen después la rescatan, la configuran de una mejor manera y se convirtió en devoción en Ocotes de Moya. Porque a veces Dios nos detiene para quitarnos el sombrero, para incomodarnos un poco, pero para mostrarnos su amor. Porque el Señor del Encino es una de las tantas imágenes de nuestro Señor que revelan su amor por nosotros. Parece que Dios nos molesta, pero no. Dios nos atrae a su misericordia.

0: misericordia. Y por eso hoy pidamos al Señor del Encino que también nos tumbe el sombrero, que también nos provoque, que seamos capaces de mover nuestra vida y que al encuentro de Cristo descubramos y experimentemos la fuerza de Dios. ¿Es posible dejar la mentira y la hipocresía? Sí. ¿Es posible dejar la pereza? Sí. ¿Es posible dejar los vicios? Claro que sí. Pero hay que confiar en Dios. Y hoy tenemos en nuestra presencia y por las imágenes de María Visión esta cercanía al Señor del Encino. ¿Cuántos corazones, contado el de mi madre, pudieron sentir el amor de Dios a través del Señor del Encino? Y hoy aquí estamos, pasados los años, rindiendo devoción al amor de Cristo, porque rendir devoción al Señor del Encino es rendir devoción al amor de Dios. Amén. Nos ponemos de pie para hacer oración. Oremos, hermanos, con confianza a nuestro Redentor, que por su Santa Cruz ha redimido el mundo. Después de cada petición diremos: escúchanos, Señor.
1: Para que el signo de la cruz gloriosa de Jesucristo, con el que han sido señalados todos los cristianos en el bautismo, se manifiesten en su vida, oremos al Señor. Para que la sangre de la cruz de Jesucristo reconcilie todos los seres y ponga paz en todo lo que hay, tanto en el cielo como en la tierra, oremos.
0: Escúchanos, Señor.
1: Para que los enfermos, los atormentados y todos los que con sus sufrimientos participan de la cruz de Jesucristo tengan también parte en su gloria, oremos.
0: Escúchanos, Señor.
1: Para que Cristo, que quiso ser elevado en la cruz, nos salve y nos eleve a las alegrías eternas e intercede en este día de manera especial por todos los que trabajan en la industria de la construcción, oremos al Señor.
0: Escúchanos, Señor. Por los agonizantes, por los que hoy serán llamados a la presencia de nuestro Señor, para que puedan experimentar su misericordia, se arrepientan de sus pecados y logren llegar al cielo, roguemos al Señor. Escucha, Señor, las súplicas de tu pueblo y concede tu ayuda a quienes tu Hijo ha redimido en el árbol santo de su cruz, el que vive y reina por los siglos de los siglos. Amén. Tengan la bondad de sentarse.

0: Oren, hermanos, para que este sacrificio mío y de ustedes sea agradable a Dios Padre Todopoderoso.
1: Y que el Señor reciba de tus manos este santo sacrificio.
0: Te rogamos, Señor, que este sacrificio que en el altar de la cruz borró el pecado del mundo entero nos purifique de todas nuestras ofensas por Jesucristo nuestro Señor.
2: Amén.
0: El Señor esté con ustedes. Levantemos el corazón. Demos gracias al Señor nuestro Dios. En verdad es justo y necesario, es nuestro deber y salvación darte gracias siempre y en todo lugar, Señor Padre Santo, Dios Todopoderoso y Eterno, porque has puesto la salvación del género humano en el árbol de la cruz, para que de donde tuvo origen la muerte, de allí resurgiera la vida, y el que en un árbol venció, fuera en un árbol vencido por Cristo, Señor nuestro. Por Él celebran tu majestad los ángeles, te adoran las dominaciones, se estremecen las potestades, te celebran unidos en alegría los cielos, las virtudes celestiales y los bienaventurados serafines. Permítenos asociarnos a sus voces, cantando humildemente tu alabanza.

Santo eres en verdad, Señor, fuente de toda santidad. Por eso te pedimos que santifiques estos dones con la efusión de tu Espíritu, de manera que se conviertan para nosotros en el cuerpo y la sangre de Jesucristo nuestro Señor, el cual, cuando iba a ser entregado a su pasión voluntariamente aceptada, tomó pan. Dándote gracias, lo partió y lo dio a sus discípulos, diciendo: tomen y coman todos de él, porque esto es mi cuerpo, que será entregado por ustedes.

Del mismo modo, acabada la cena, tomó el cáliz y dándote gracias de nuevo, lo pasó a sus discípulos diciendo: tomen y beban todos de él, porque este es el cáliz de mi sangre, sangre de la alianza nueva y eterna, que será derramada por ustedes y por muchos para el perdón de los pecados. Hagan esto en conmemoración mía.

Así pues, Padre, al celebrar el memorial de la muerte y resurrección de tu Hijo, te ofrecemos el pan de vida y el cáliz de salvación y te damos gracias porque nos haces dignos de servirte en tu presencia. Te pedimos humildemente que el Espíritu Santo congregue en la unidad.

A cuantos participamos del cuerpo y la sangre de Cristo, acuérdate, Señor, de tu iglesia extendida por toda la tierra y con el Papa León XIV, con nuestro obispo Francisco Cardenal y todos los pastores que cuidan de tu pueblo, llévala a su perfección por la caridad. Acuérdate también de nuestros hermanos que se durmieron en la esperanza de la resurrección y de todos los que han muerto en tu misericordia, admítelos a contemplar la luz de tu rostro. Ten misericordia de todos nosotros, de los jóvenes, en especial de aquellos que han perdido las ganas de vivir, sosténlos con tu gracia. Por los matrimonios en crisis, las familias, por nuestro seminario de Guadalajara, por los religiosos, religiosas, misioneros y consagrados, y por todas las personas que se encomiendan a mi oración por distintos medios. Y así, con María, la Virgen, Madre de Dios, su esposo San José, los apóstoles y cuantos vivieron en tu amistad a través de los tiempos, merezcamos por tu Hijo Jesucristo compartir la vida eterna y cantar tus alabanzas.

0: Líbranos de todos los males, Señor, y concédenos la paz en nuestros días, para que, ayudados por tu misericordia, vivamos siempre libres de pecado y protegidos de toda perturbación, mientras esperamos la gloriosa venida de nuestro Salvador Jesucristo. Señor Jesucristo, que dijiste a tus apóstoles: la paz les dejo, mi paz les doy. Tengas en cuenta nuestros pecados, sino la fe de tu iglesia. Y conforme a tu palabra, concédele la paz y la unidad, tú que vives y reinas por los siglos de los siglos.
1: Amén.
0: La paz del Señor esté siempre con todos ustedes.
1: Y con tu espíritu.
0: Dense fraternalmente un saludo de paz. La paz de Cristo. La paz.

0: Este es Jesús, el Cordero de Dios que quita el pecado del mundo. Dichosos los invitados a la cena del Señor.
1: Señor,
0: yo no soy digno de que entres en mi casa, pero una palabra tuya bastará.
1: Una palabra tuya bastará para sanar.
0: El cuerpo y la sangre de Cristo me guarden para la vida eterna.
1: Amén.

0: Oremos. Señor nuestro Jesucristo, fortalecidos con este alimento santo, te pedimos que conduzcas a la gloria de tu resurrección a quienes redimiste por el madero vivificante de la cruz, tú que vives y reinas por los siglos de los siglos.
1: Amén.
0: Recordarles que el día de hoy despediremos al Señor del Encino a las 4 de la tarde. Quienes nos están viendo y quieran venir a acompañarle en su despedida, están todos cordialmente invitados. El Señor esté con ustedes. Y la bendición de Dios Todopoderoso, Padre, Hijo y Espíritu Santo descienda sobre ustedes y permanezca para siempre.
1: Amén.
0: A dar testimonio con nuestra vida de lo que aquí hemos celebrado, podemos ir en paz.
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1: Así dice la palabra de Dios. Esfuércense con santo temor y temblor en lograr su salvación. Estas son palabras del apóstol San Pablo que el Espíritu Santo quiso consignar por escrito a través del apóstol en la carta a los Filipenses, que es el tema que ahora estamos estudiando en Palabras de Vida. Sean todos bienvenidos, preparen sus Biblias, sus libretas para continuar nuestro estudio bíblico en las cartas del apóstol San Pablo. Pues que hoy la palabra de Dios, que es luz y vida y alimento de nuestra alma y de nuestro espíritu, nos impulse a una nueva evangelización sin perder el toque de la alegría interior. Y el día de hoy, el apóstol San Pablo, lleno del Espíritu Santo, nos hace una invitación a vivir santamente. Todos sabemos que la santidad es nuestra vocación universal. Cualquiera que sea nuestro estado de vida, estamos todos llamados a la santidad. Pues sin santidad nadie verá al Señor. Ahora, escuchemos cuál es el camino a la santidad, la obediencia. Dice el versículo 12 del capítulo 2 de la carta a los Filipenses. Así pues, hermanos queridos, ustedes que siempre me han obedecido, háganlo también ahora que estoy ausente, incluso con mayor empeño que si estuviera presente. San Pablo hace una exhortación a vivir en la obediencia. La obediencia, una virtud del Espíritu Santo, de la que nosotros no podemos prescindir. El camino para la santidad o la puerta es precisamente la obediencia. La obediencia es la puerta a la santidad. Si no vivimos la realidad de la obediencia, si no pasamos por esta puerta, si no morimos a nosotros mismos obedeciendo santamente, entonces será difícil alcanzar una vida en santidad. Ahora, dice el apóstol, obedeciendo siempre, háganlo también ahora que estoy ausente. ¿Dónde se encuentra el apóstol San Pablo? En la cárcel. Recordemos una vez más que la carta a los Filipenses es una carta de cautividad, como la carta a los Efesios, la carta a los Colosenses y la carta a Filemón. Estas cuatro cartas de San Pablo fueron escritas desde las prisiones romanas. Y San Pablo probablemente escribe esta carta desde la cárcel de Éfeso. Desde ahí envía esta carta a través de sus colaboradores y la dirige a los destinatarios de la iglesia o de la ciudad de Filipo, al norte de Grecia. Y les exhorta a vivir en la obediencia. Enseguida, San Pablo toca un punto importante. Háganlo siempre, ahora que estoy ausente, incluso con mayor empeño que si estuviera presente. Y esfuércense. Aquí presten mucha atención. Esfuércense con santo temor y temblor en lograr su salvación. Repito, esfuércense con santo temor y temblor en lograr su salvación. Sí, esfuérzate. La salvación, Jesucristo, nuestro Salvador y Señor, nos la obtuvo gratuitamente desde la cruz, en su pasión, muerte y resurrección. Entonces eso implica que la salvación es un don de la gracia y de la misericordia de Dios para todos nosotros. Pero la salvación no es algo que actúa en nosotros automáticamente, de forma pasiva, dado que la gracia de la salvación implica nuestro esfuerzo humano, es decir, nuestra correspondencia a la gracia redentora de nuestro Señor Jesucristo. Porque yo puedo proclamarme a mí mismo salvo y seguir viviendo una vida desordenada en el pecado. Eso sería una contradicción y una incoherencia de vida, puesto que la salvación va acompañada de frutos dignos, vuelvo a repetir, de santidad, santidad. La salvación me debe llevar a parecerme a Jesucristo, mi modelo, mi Señor, al que yo debo imitar y debo esforzarme en corresponder mediante el don de la fe a esa gracia que me otorga el Espíritu Santo. Porque la gracia supone el esfuerzo humano. No podemos quedarnos en una actitud pasiva y seguir viviendo igual en el pecado, solo proclamando con mis labios que ya estoy salvado. Ahí entramos en el problema que trata el apóstol Santiago en su carta. Una fe sin obras es una fe muerta, estéril. Por eso, la gracia de la redención en nosotros, escuchamos la palabra de Dios, implica esfuerzo, dedicación, trabajo, tarea, correspondencia. San Pablo dice: esfuércense con santo temor y temblor en lograr su salvación. Cristo ya la obtuvo para nosotros. Él ya puso lo suyo. Ahora falta que pongamos lo nuestro en una actitud de abandono, de confianza, trabajando, evangelizando y sirviendo en el reino de Dios, como verdaderos hijos del Padre, en una vida verdaderamente santa a los ojos de Dios y de los hombres. Ahora, ¿qué entender con esta expresión? Esfuércense con santo temor y temblor. ¿Qué significa? ¿Que hay que tenerle miedo a Dios? No, de ninguna manera. Esta expresión es propia del lenguaje y del vocabulario del apóstol San Pablo y la encontramos en la carta a los Corintios, en la carta a Timoteo, cuando dice: recibieron a Timoteo con temor y temblor. ¿Qué quiere decir eso? En otras palabras, esfuércense con santo temor y temblor, es decir, tomen conciencia de la seriedad, de la responsabilidad, de la tarea, del esfuerzo, de la entrega, del sacrificio, de la responsabilidad que implica la obra de la salvación. No es algo que debemos tomar a la ligera, como algo ya terminado, que yo debo permanecer pasivo y que Dios se encargará. No, ¿dónde está mi correspondencia en el amor a mi Padre? Cuando el apóstol dice: esfuércense con santo temor y temblor, es decir, asuman su responsabilidad, su seriedad, el esfuerzo, la tarea, la dedicación que este ministerio implica. Por poner algunos ejemplos que nos pueden ayudar. Si nosotros miramos a algunos profesionistas, si le pedimos a un constructor que nos haga un edificio de muchos pisos, un multifamiliar, donde van a morar cientos de familias, ese constructor va a hacer esa obra con santo temor y temblor, es decir, con dedicación, con buenos cálculos matemáticos y físicos, sabiendo la responsabilidad que se le está poniendo en sus manos de construir esas viviendas para muchas familias, que si él no hace un trabajo serio y responsable, profesional y dedicado, ese edificio se puede desplomar y se cobrarán muchas vidas. O, ¿qué decir de un cirujano? Que el paciente se le pone en sus manos. El cirujano va a tomar sus instrumentos y va a hacer una operación delicada. Imagínate del corazón o del cerebro, un neurocirujano, imagínate con cuánto temor y temblor va a realizar esa cirugía. No que tenga miedo. Decir con temor y temblor implica la seriedad, implica la responsabilidad, implica la preparación, la dedicación, la pulcritud, la maestría que él va a aplicar, sus conocimientos, su investigación, todo lo que conlleva realizar una operación exitosa. Entonces, el cirujano va a hacer su trabajo con temor y temblor. O pongamos el ejemplo de un abogado que está en un tribunal frente a un jurado y un juez y está defendiendo a una persona inocente que la están acusando de algo que no cometió y tiene que convencer al juez de la inocencia y al jurado. Y él mismo está convencido de la inocencia de su cliente. Si ese abogado no actúa con santo temor y temblor, con dedicación, con detenimiento, con seriedad, con acierto, con atino, con convencimiento, con profesionalidad, con santo temor y temblor, puede provocar que su cliente, siendo inocente, pierda su libertad. Imagínate un juez que va a dictaminar sentencia. Lo tiene que hacer con santo temor y temblor, es decir, con suma responsabilidad, con suma seriedad del asunto que tenemos entre manos. Ahora, esto aplícalo a la vida espiritual, mucho más elevado y trascendente, donde está en juego nuestra redención y la de los que nos rodean. Cuando el apóstol dice, esfuércense con santo temor y temblor en lograr su salvación, se refiere a esa dedicación, a esa seriedad, a esa responsabilidad, donde vas a meter el corazón, donde vas a dar la vida, te vas a sacrificar, porque en la medida que tomes a Dios en serio, Él te tomará en serio. Pero si tú tomas las cosas de Dios como una jugarrera, como algo del momento, como algo pasadero para pasarla bien, para sentirme mejor, de ahí no vas a pasar. Pero si tú te comprometes con santo temor y temblor en lograr tu salvación, cosecharás grandes frutos y cientos de almas y miles de almas para el reino de Dios. Esa es la expresión que a muchos les mueve. Pero esa es la intención del corazón del apóstol San Pablo. El esfuerzo, la seriedad y la responsabilidad, el profesionalismo con el que debemos hacer la obra de Dios, porque hay un asunto importante en nuestras manos. El Señor ha depositado en nuestras manos muchas veces sus hijos, las almas por las cuales Él dio la vida. Es una tarea de pastoreo o como un sacerdote que se sienta en el confesionario y que se acerca a un pecador arrepentido. El sacerdote con santo temor y temblor va a escuchar la confesión para no imponer las manos a la ligera y dar una absolución de alguien que no la merecía. Por eso el sacerdote en su discernimiento y en su potestad sacerdotal, al sentarse al ministrar un sacramento de la penitencia o reconciliación, escucha al penitente con santo temor y temblor. Después que le absuelve, le dará una penitencia Y el sacerdote tiene que trabajar de esta manera. Y así en todo lo que emprendamos en la actividad del reino de Dios. Enseguida, el apóstol nos dice en el versículo 13, porque es Dios quien más allá de la buena disposición de ustedes, realiza en ustedes el querer y el obrar. Esto es bello. Escucha de nuevo la palabra. Deja que penetre en tu alma como una lluvia suave y refrescante. Porque es Dios nuestro Padre, que más allá de nuestra buena disposición, realiza en nosotros el querer y el obrar, el querer y el actuar. ¿Qué es esto? Que Dios actúa a través de nosotros, para el bien propio y para el bien de los demás. Eso que te impulsó a ver palabras de vida no fue iniciativa tuya personalmente, fue una gracia personal.

de la misericordia y del Espíritu Santo que te infundió en tu alma y en tu corazón. Entonces esa gracia se activó en ti y tú recordaste, oyes palabras de vida.

0: dentro de ti superior, que es Dios actuando, te impulsa a visitarlo en el Santísimo Sacramento. O de pronto sientes un deseo de ir a comulgar a la Eucaristía, o un deseo de orar y prendes el cirio, abres tu Biblia y comienzas a orar. O sientes un impulso de ir a visitar a los enfermos, o a los presos, o a los ancianos, o a hacer caridades, o a predicar, o a evangelizar. ¿Quién es el motor o la dinamis que te está impulsando dentro de ti ese querer y ese obrar? El Espíritu Santo. Pero sabiendo que es Dios en su gracia, que pone en nosotros el querer y el obrar, no quiere decir que nosotros no tengamos mérito. Cuando el Señor te utiliza como instrumento suyo para el beneficio de los demás, Él pone en ti el querer y el obrar, pero respeta tu libertad, respeta tu decisión, respeta tu voluntad, el que tú te sumes, el que tú te unas, el que tú seas dócil y obediente a ese impulso que metió dentro de tu alma el Espíritu Santo para realizar una obra buena. Entonces la gracia está actuando en ti por iniciativa divina. Pero para que esa gracia sea eficaz y produzca fruto en ti de santidad, se requiere tu respuesta, tu correspondencia en el amor. No se trata de recibir un don en forma pasiva y dejarlo ahí de forma estéril. No, el Espíritu Santo espera tu correspondencia en el amor. ¿Cómo es esto? Vamos a hacer un pequeño esquema que nos quiere ayudar un poco a entender cómo es el obrar de Dios en nosotros. ¿Tenemos tiempo, muchachos? Un corte. Vamos a dejarlo así. Sigue meditando en esta frase. Dios realiza en ti y en los tuyos el querer y el obrar, para que te des cuenta que todo, absolutamente todo, es gracia de Dios. Regresamos en un instante. Quédense en contemplación de la palabra.
1: Volvemos enseguida a Palabras de Vida con José Pepe González.
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3: Entre los frutos más hermosos de este tiempo difícil que hemos vivido como humanidad está una nueva valoración del sacramento de la Sagrada Eucaristía, popularmente conocido como la Santa Misa. La Santa Misa es un regalo que Dios nos ha concedido a través de Jesucristo, y cada una de las partes tiene un significado valioso, rico, del que podemos nosotros también aprovecharnos. Ahora hablaremos de los primeros ritos iniciales de la Santa Misa, que son los ritos que se conocen como rito de entrada, en donde Dios nos llama. Antiguamente, a través de un campanario que se decía, suena la campana, Dios nos está llamando. Ahora nosotros, hombres y mujeres de este tiempo, nos regimos por el reloj, ¿verdad? Y el sentido es que Dios nos llama, que Dios nos reúne y que Dios nos alimenta. Te invito a valorar esta primera parte de la Eucaristía. Siéntete llamado por Dios, que Dios quiere encontrarse contigo, que quiere darte un alimento que nutra tu vida, de manera que no te vivas aislado. El aislamiento y el confinamiento producen tristeza, producen depresión. La comunión con los otros produce alegría y produce también vida, porque compartiendo es como surgen las grandes ideas y las grandes decisiones. sintámonos llamados por Dios, acudamos.

0: Vamos a la Eucaristía con esa conciencia de que Dios nos quiere ver, de que Dios quiere encontrarse con nosotros, de que Dios quiere reunirnos y de que Dios quiere alimentarnos, nutrirnos y fortalecernos.
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1: De regreso en Palabras de Vida con el tema Carta a los Filipenses, parte 2.
3: Estamos de nuevo estudiando la Carta a los Filipenses del apóstol San Pablo. Estamos en el versículo 13, reflexionando sobre esta frase: es Dios, nuestro Padre, que realiza en nosotros el querer y el actuar, el obrar, la acción. Para entender un poco mejor esto, siempre un esquema nos puede dar algo de luz. Y vamos a hacer un círculo virtuoso en cuatro pasos. Muy sencillo. Dios, en su amor infinito y su misericordia, nos da la gracia, sin la cual no podemos ni siquiera respirar ni vivir, porque todo es gracia de Dios. Todo lo que tú eres, todo lo que tú tienes, tu familia, tu esposo, tu esposa, tus hijos, tu trabajo, tu estudio, tus finanzas, tu recreación, tus tiempos libres, tus logros, todo lo que has hecho y lo que vas a hacer y tus talentos es don de Dios, es gracia de Dios. Ahí está la acción del Espíritu Santo en nosotros. Ahora, la gracia de Dios, que es infinita y eterna, como su autor, nos otorga innumerables dones. Dones o carismas. La gracia de Dios en tu vida te va a otorgar muchos dones, es decir, talentos, virtudes, habilidades, gracias especiales, que son extensiones de la gracia de Dios en ti. La gracia de Dios en ti, mediante los dones, es la vida del Espíritu Santo en ti y en los que te rodean. Entonces, cuando el Señor, en su amor, te otorga un don o varios dones, no es para que queden ahí esterilizados, sin uso, como una semilla que se siembra en tierra. Se necesita trabajarla, hay que aflojar la tierra, hay que abonarla, hay que regarla, nace la planta, hay que cuidarla, hay que ponerle palitos y una malla para que se sostenga y quitarle la plaga, ponerle abono, seguirla regando, que le dé sol, que le dé luz. Implica cuidados, implica trabajo. Esto nos lleva al siguiente recuadro. Dice que el Señor pone en nosotros el querer y el actuar mediante los dones del Espíritu Santo. Pero los dones no funcionan por sí solos. Tú puedes tener el don de tocar instrumentos, la guitarra, el piano, el violín, pero si tú no ensayas, si tú no practicas, ese don en ti se atrofia. Tú puedes tener el don del canto, pero si no estudias respiración, solfeo, si no ensayas, se atrofia. Tú puedes tener muchas habilidades para tejer, pintar, confeccionar, pero si no lo ejercitas, se atrofia. Los dones implican trabajo, implican dedicación. Hay que perfeccionarlos, hay que trabajarlos. Hay que ponerlos al servicio de los demás para que den

fruto para gloria de Dios. Entonces, un don dado por la gracia de Dios a tu vida merece trabajo y dedicación. Vamos a poner aquí dedicación. El Señor espera que tú te dediques a cultivar, a trabajar este don o talento. Esto nos recuerda a esa bella parábola del Evangelio de San Mateo, la parábola de los talentos. A uno se le dieron 5 talentos, a otro 2, 3 y a otro 1. El patrón se fue y regresó a un año y ajustó cuentas con ellos de los dones o talentos que les dio para ver cuánto tiempo le dedicaron y cómo los multiplicaron, cómo los trabajaron, los perfeccionaron. El primero, que le dieron 5, le devolvió 10. El otro le devolvió 6 y el otro fue y lo enterró y se lo devolvió a su patrón, al cual se lo quitaron y lo reprendieron. Y el Señor dice, aún el que no tiene se le quitará lo que no tiene y al que tiene se le dará más, porque Dios vio la correspondencia. Entonces, un don del Espíritu, cualquiera que tengas o que vayas a recibir en el futuro, dedica trabajo. Vamos a poner aquí trabajo, esfuerzo, dedicación, ponerlo en práctica, todos los sinónimos que tú quieras poner. Pero necesitas trabajarlo para que no sea un don estéril. Cuando tú lo trabajas, entonces vamos a ir completando el círculo virtuoso. La dedicación de ese don, mira dónde vamos ya. La gracia te otorga un don, tú lo trabajas con dedicación, esfuerzo, para dar a Dios la correspondencia. La correspondencia. Dios espera en su gracia del don que te dio y su dedicación que tú pondrás, la correspondencia en el amor. Cuando Dios ve que tú has correspondido, tú cierras amorosamente el círculo virtuoso. Entonces, Dios, en su amor y misericordia, movido por el don de su gracia, te otorgará otro nuevo don. Y cuando Él ve que tú lo trabajas y lo pones al servicio de los demás, dedicándote a Él, dándole la correspondencia en el amor, en una actitud activa, se cierra el círculo. Entonces vendrá otro don y así serás una persona virtuosa, llena del Espíritu Santo y de sus santos carismas. Por eso vamos a dibujar en el centro del círculo la paloma del Espíritu Santo. Porque es el Espíritu Santo el que infunde en nosotros el querer y el obrar. El querer y el obrar, porque es Dios actuando en nosotros según su perfecta y santa voluntad. Es la voluntad de Dios en nosotros. Entonces el Señor está actuando en nosotros como sus hijos muy amados. Es Jesús viviendo y actuando en nosotros. ¿Cómo es esto? Vamos a poner un ejemplo. ¿En qué consiste el verdadero amor? ¿En qué consiste el verdadero amor? Tal vez ya estás pensando en amar sin esperar nada a cambio. ¿En qué consiste el verdadero amor? Pues en perdonar, en servir, en sacrificarme, en entregarme, en hacer feliz a los demás. Pues no, te equivocas. Si tú te fijas, estás partiendo de ti mismo. En yo amar, yo perdonar, yo servir, yo sacrificarme, estás mal en el concepto del amor. Ese es un amor ególatra, egocéntrico, y la medida del amor eres tú mismo. Ve qué pobreza espiritual.
un amor que se desgasta, se acaba, un

amor simplemente humano, que depende de tu esfuerzo, que depende de ti, de tu dedicación, de tu humanidad, de tu crecimiento espiritual, de tu madurez. Es un amor pobrísimo. Entonces, ¿en qué consiste el amor? El amor consiste en esto. Atención. El amor consiste en permitirle a Jesús amar a través de mí a mi prójimo. Otra vez. ¿En qué consiste el verdadero amor? El verdadero amor consiste en permitirle a Jesús amar a través de mí a mi prójimo. Es decir, yo le voy a permitir a Jesús amar a través de mí a mi esposa. A través de mí Jesús va a amar a mis hijos. Y mi esposa y mis hijos, a través de ellos, le van a permitir a Jesús amarme a mí. Ese es el amor ágape, ese es el amor cristiano, ese es el amor perfecto, ese es el mandamiento nuevo del amor. Cuando Jesús dice, ámense unos a otros como yo los he amado. Pero ¿cómo puedo yo amar, siendo humano, pecador, a alguien como Jesús me amó y nos amó? Tú no puedes. Pero Jesús en ti sí puede. Entonces, ¿en qué consiste el verdadero amor? En permitirle a Jesús amar a través de mí a los que me rodean. ¡Ah, qué hermoso! Entonces, al amanecer, esta mañana, voy a encontrarme con muchas personas en mi trabajo, en mi escuela, en mi estudio, en mi oficina, en mi negocio, con compañeros, con socios, con amigos, con vecinos. ¿Qué voy a hacer, Señor? ¿En qué te ayudo? Yo no le voy a decir, ayúdame, Señor, a amar. No, ven a amar a través de mí, a mis hermanos. Que no te estorbe. Que tu gracia, que tu amor fluya a través de mí para que tú seas en mí amando a mis hermanos. Ese es el verdadero amor. Eso es cuando la palabra dice que el Señor infunde en nosotros el querer y el obrar. El querer y el obrar. Entonces, la gracia de Dios infunde en nosotros el querer y el obrar mediante los dones que trabajamos. Está nuestro mérito, nuestra dedicación, pero el mérito y el fin último es la gracia de Dios, cuando nosotros le correspondemos mediante el amor a nuestro Padre Celestial. Y así viviremos el círculo virtuoso de los hijos de Dios, animados por la gracia infinita del Espíritu Santo, Señor y dador de vida. Qué maravilla ser cristiano. Qué maravilla ser hijo de Dios. Entonces, ¿qué debo decir? Señor, ven a amar a través de mí, porque yo por mí mismo no puedo, pero tú en mí eres capaz de perdonar, eres capaz de amar, de saludar, de sonreír, de mirar. Ven Jesús a mirar a través de mis ojos. Ven Jesús a hablar a través de mi boca. Ven Jesús a palpitar y respirar y pensar a través de mí. Sé tú en mí, amando y salvando almas. Eso es ser cristiano, es la configuración con Cristo. Ese querer lo pone Dios en nosotros. Es Dios habitando en nosotros, actuando en nosotros, salvando, amando y perdonando en nosotros. Somos instrumentos de Dios. Esa es la expresión. Dios realiza en ustedes el querer y el obrar. Por eso, háganlo todo sin murmuraciones. Vean la lógica de la palabra. Entonces, si el Señor Jesús está amando a los demás a través de mí, y Jesús a través de los demás me está amando a mí, ¿quién soy yo para criticar? Al criticar y murmurar a mi prójimo, ¿a quién estoy criticando? A Jesús, que mora en el otro y en mí mismo. Es una grave ofensa. Por eso la palabra dice, háganlo todo sin murmuraciones, sin críticas, sin chismes. Átense la lengua, eviten los pecados de la lengua.

0: Háganlo todo sin murmuraciones. No juzgues, no critiques, no taches, no destruyas la reputación de las personas. No hables mal de nadie, porque estás hablando mal de ti mismo y de Jesús que habita en ti. Lo estás contristando. Es Jesús en nosotros. Por eso háganlo todo sin murmuraciones ni discusiones. No peleen, no discutan, ámense y quiéranse y perdónense siempre las veces que sea necesario. Vean las recomendaciones de la palabra de Dios. No se olviden. Hemos dicho que el tema de hoy es una invitación a vivir santamente. Pues vivir santamente es entrar en este círculo virtuoso. Es entrar por la puerta de la obediencia para vivir sin críticas, sin murmuraciones, sin chismes, sin calumnias, sin difamaciones. No hables mal de nadie, no te constituyas juez de tu hermano, porque el que juzga será juzgado, porque con la vara que midas serás medido. Por eso la regla de oro de Jesús en el Evangelio: trata a los demás como quieras que te traten a ti, porque con la vara que midas serás medido, o lo que siembras cosechas. Por eso háganlo todo sin murmuraciones ni discusiones. Verso 15: serán así limpios e irreprochables y serán llamados hijos de Dios. Este es el comportamiento de los hijos de Dios. Viven en obediencia, correspondiendo a la gracia de Dios, trabajándola en el círculo virtuoso, sin murmuraciones, viviendo en fraternidad y hermandad, sin críticas. Así serán hijos de Dios, sin mancha, en medio de una generación mala y perversa, entre la cual deben brillar como antorchas en medio del mundo. Ser luz para los demás, ser fuego vivo de Dios, encendidos por el Espíritu Santo. Esa es la llamada a la santidad. Así serán verdaderos hijos de Dios, manteniendo con firmeza la palabra de vida, para que el día en que Cristo se manifieste pueda yo sentirme orgulloso de no haber corrido o trabajado entre ustedes inútilmente, dice el apóstol San Pablo. ¡Qué exhortación a través de esta carta que el apóstol, lleno del Espíritu Santo, escribe en la cárcel de Éfeso! Pablo quiere sentirse orgulloso de los filipenses. Para ello, deben mantenerse como luz, como antorchas vivas en medio de un mundo pervertido. Que brille la luz de Cristo. Así me sentiré orgulloso de ustedes y comprobaré que mi trabajo apostólico no fue inútil, infructuoso o estéril entre ustedes. Y aunque tuviera que ofrecerme en sacrificio al servicio de su fe, me alegraría y regocijaría con todos ustedes. Por lo mismo, alégrense también ustedes y regocíjense conmigo. San Pablo concluye su tema invitando a la alegría. Pero no estamos hablando de cualquier alegría, estamos hablando de una alegría interior, no una alegría exterior que nos puede ofrecer el mundo con cosas banales, efímeras y caducas, que son perecederas y pasajeras. No estamos hablando de una alegría exterior, sino de una alegría interior. En eso consiste una vida santa. Mantente alegre en todo momento y situación, aun cuando las circunstancias te sean adversas. Debes mantenerte alegre en la enfermedad. Debes mantenerte alegre en el desempleo. Debes mantenerte alegre en los momentos de crisis económica. Debes mantenerte alegre en los momentos de tribulación y persecución. No debes perder la alegría en medio de las injusticias, en medio de las críticas y de las humillaciones. Cuán adverso sea el momento que te está tocando vivir, como San Pablo en la cárcel, él está gozoso, está feliz. Casi sería esto increíble. Un preso está triste, está coartado de su libertad, está privado. Pero sin embargo, San Pablo adopta una actitud positiva y se mantiene siempre alegre, despierto, con gozo, y les anima a que también ellos participen de su alegría. ¡Qué increíble el apóstol! Aún detrás de los barrotes, encadenado con grilletes, mal alimentado, maltratado, humillado, despojado, refundido en la cárcel injustamente, y Pablo no pierde la alegría interior. Y si alguien son testigos de esa alegría interior de San Pablo en medio de las tribulaciones, son los filipenses. Porque San Pablo, fundador y evangelizador de esta iglesia, cuando San Pablo estuvo en Filipo, fue encarcelado injustamente. Lo azotaron a él y a su compañero Silvano y los metieron en la cárcel injustamente. Los ataron con cadenas y grilletes y los sujetaron al cepo, una forma cruel e incómoda. Ahí estaban durante la noche. Y dice Hechos de los Apóstoles que Pablo y Silas cantaban en la madrugada himnos, alabanzas. Estaban felices por estar padeciendo por Cristo, porque ellos vivían el Evangelio. Tenían presente las palabras de Jesús, su maestro: cuando por mi causa los desprecien, los injurien, los maltraten, los encarcelen y digan contra ustedes toda clase de mentiras y calumnias, alégrense y regocíjense, alégrense y regocíjense, porque su alegría será completa en el reino de mi Padre, dice el Señor. Entonces, la verdadera alegría cristiana, la alegría interior, nadie nos la puede arrebatar. Ni el hambre, ni la espada, ni la persecución, ni cualquier otra cosa nos puede arrebatar la alegría. Hay personas que están esperando no tener problemas para ser felices, nunca. Porque la verdadera felicidad, la verdadera alegría, el verdadero gozo, es aquel que se muestra en medio de la tribulación. ¿Cómo sé si mi alegría es auténtica? ¿Cómo sé si mi alegría es verdadera? Porque cuando estoy enfermo o atribulado o encarcelado o perseguido o humillado, no pierdo la alegría. Entonces es virtud probada. Pero si a la primera yo me entristezco, me voy de pique, ando cabizbajo, quejándome, criticando, llorando, buscando venganza o represalia o desquite con resentimientos, hay que dudar de esa alegría, no es auténtica. Estás confundido con los sentimientos. La verdadera alegría que nace del Espíritu de Dios se mantiene más viva, más luminosa, más fuerte, más firme en medio de las tribulaciones y persecuciones de la vida. Y así concluye San Pablo esta pequeña enseñanza. Verso 17. Y aunque tuviera que ofrecerme en sacrificio al servicio de su fe, me alegraría y regocijaría con todos ustedes. Por lo mismo, alégrense también ustedes y regocíjense conmigo. Les está hablando un prisionero. Pero este prisionero es San Pablo, el hombre de la alegría. Por eso bien decimos que la carta a los filipenses es un himno a la alegría, al gozo indescriptible. ¿Y quién puede mantenerse en esta alegría interior? El que vive en obediencia. El que vive en la gracia de Dios, recibiendo los dones, trabajándolos con dedicación para darle al Señor la correspondencia en el amor y ser un auténtico hijo del Espíritu Santo. ¿Qué enseñanzas tan bellas nos otorga la palabra de Dios para todos nosotros? Así que tomen esta cápsula bíblica y medítenla en su corazón. Estás conservando en todo momento la alegría y el gozo interior. Quédate con esto. Sigue orando, sigue contemplando y meditando la palabra de Dios viva. Y regresaremos en unos instantes. Pero recuerda una vez más, no tengas miedo. El Señor está cerca. Regresamos.
1: Volvemos enseguida a Palabras de Vida con José Pepe González.
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1: En Apóstoles de Nuestro Tiempo, el padre Efrén González nos habla sobre el trato familiar.

0: Frecuentemente se escucha que las familias sufren por el trato familiar. Los papás reniegan con los hijos y los hijos es difícil comunicarse con sus padres. Hay un conflicto en el diálogo, en los acuerdos. Yo sugiero tres detalles. Papás, con sus hijos, sobre todo en esa etapa de adolescencia y juventud, que es muy difícil la situación porque los muchachos cambian, yo les sugiero tres detalles interesantes. Primero, papás, los dos juntos, dialoguen con sus hijos y lo primero que tienen que hacer es felicitarlos. Mi hijo, mi hija, te felicito por esto, por aquello. Resalten sus cualidades, resalten sus virtudes. Los muchachos se van a sentir valorados. Van a saber que ellos tienen un valor hermoso. Segundo, pregunte. Los muchachos hace falta sondearlos. ¿Qué piensan? ¿Cómo van? ¿Qué asunto tienen en la vida? Las preguntas son importantes porque ellos podrán decir, mis padres se interesan por mí. Y tercero, exhorten. Seguramente hace falta decir, mi hijo o mi hija, corrige este detalle, trata de ser una mejor persona. Te pedimos que esto lo hagas por tu propia madurez, para que seas una gran persona.
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1: De regreso en Palabras de Vida con el tema Carta a los Filipenses, parte 2.
3: Estamos de regreso y ahora estamos en el verso 19 del capítulo 2 de la Carta a los Filipenses. Ahora San Pablo nos habla de dos grandes colaboradores de él, Timoteo y Epafrodito, que son grandes ministros del Evangelio que el apóstol ha discipulado. Y que estos dos pilares de San Pablo, junto con Tito, junto con Bernabé, con Silvano, con San Lucas, con San Marcos, porque San Pablo tiene un amplio equipo de discípulos, imitando a nuestro Señor Jesucristo, id y hacer discípulos, no solo colaboradores, sino más discípulos, que llegarán a ser maestros. Y esos maestros, cuando maduren, formarán en torno a sí, para gloria de Dios, nuevos discípulos. Y el discípulo tiene la misión de ser maestro y el maestro de formar nuevos discípulos. Y así va esta maravillosa cadena pastoral creada o instituida por el Espíritu Santo y nuestro Señor Jesucristo en la vida.

0: vida de nuestra madre iglesia. Entonces él tiene grandes discípulos y colaboradores al servicio del evangelio. Y aquí se habla de ellos de una forma excelsa. Léanlo por favor con calma en sus casas. Ahora vamos a entrar al capítulo 3. Porque hemos dicho al principio en la introducción de la carta a los filipenses que uno de los motivos de esta carta es advertir contra los peligros de los judaizantes. ¿Quiénes eran los judaizantes? Eran judíos recalcitrantes, como un tiempo lo fue el joven Saulo. Más tarde, después de su conversión, camino de Damasco, será San Pablo. Pero antiguamente, como fariseo perseguidor de la iglesia, San Pablo era un judaizante, es decir, un fariseo ultra legalista, que querían imponer las leyes como único medio de salvación. Eran fundamentalistas y radicales que hacían la guerra a los cristianos, los masacraban y los mataban. Pues ahora estos judaizantes se han empeñado en perseguir al apóstol San Pablo. Muchas veces cuando Pablo llega a las comunidades a evangelizar, ahí se los encontraba. Otras veces iban detrás de Pablo. Y en sus viajes apostólicos, donde el apóstol iba sembrando el evangelio y ganando nuevos discípulos para Jesucristo, después llegaban los judaizantes y desacreditaban la obra del apóstol. Y San Pablo tenía que lidiar con esta cruz muy tremenda. Y tenía que amarlos y enfrentarlos y ganarlos para Cristo. Pero no se dejaban, pero muchos sí se convirtieron. Por el testimonio y por la alegría interior del apóstol San Pablo. Vean cómo advierte a la comunidad de Filipo sobre los peligros de estos judaizantes legalistas. Dice: a mí no me causa ninguna molestia escribirles las mismas cosas, y a ustedes les da seguridad. ¡Ojo con esos perros! Con esos falsos predicadores. ¡Qué fuerte expresión! ¡Ojo con esos perros! ¡Cuidado! San Pablo compara a los judaizantes como perros rabiosos que andan infectando de su rabia a los que se dejan morder. San Pablo está poniendo en alerta contra estos falsos predicadores que venían desacreditando la obra de Dios y minando las comunidades cristianas. Entonces dice: ojo con esos perros, con esos falsos predicadores, con esos que se empeñan en mutilarse. Es decir, los judaizantes eran promotores acérrimos de la práctica de la circuncisión. Dice el apóstol: la verdadera circuncisión somos nosotros, los que damos un culto nacido del Espíritu de Dios, y hemos puesto nuestro orgullo en Jesucristo, en lugar de confiar en nosotros mismos. Y eso, que en lo que a mí respecta, tendría motivos suficientes para confiar en mis títulos humanos. Nadie puede hacerlo con más razón que yo. Fui circuncidado a los 8 días de nacer. Soy de la descendencia de Israel, de la tribu de Benjamín, hebreo de pies a cabeza, fariseo en cuanto al modo de entender la ley, y fanático perseguidor de la iglesia, e irreprochable en lo que se refiere al cumplimiento de la ley. Los judaizantes obligaron al apóstol San Pablo, estos judaizantes obligaron al apóstol San Pablo a darnos una radiografía espiritual de su alma. Nos dan datos de ellos. Vean qué belleza. Dice: si alguien tiene que jactarse de títulos humanos, ese soy yo. Porque San Pablo tenía una carrera farisaica extraordinaria. Desde pequeño había sido instruido en la doctrina de los fariseos por el mejor maestro de Israel, Gamaliel. Y San Pablo había sido de esos alumnos que incluso llegan a superar por mucho a su maestro. Entonces el Sanedrín y el consejo de ancianos confiaban en el joven Saulo que él acabaría con el cristianismo, porque era un fiel observador de las leyes, era un legalista ultraortodoxo, era un verdadero judaizante, y él mismo lo dice: perseguí como un fanático de mis leyes a la iglesia de Jesucristo. Y él está hablando de sus antecedentes antes de su conversión. Si alguien entiende la postura de los judaizantes, es Pablo, porque antes que ellos lo fue él. Y por eso conoce sus debilidades, sus errores y sus artimañas y tácticas que él mismo les enseñó y practicó cuando era perseguidor de la iglesia. Por eso, si alguien puede advertir de los peligros de los judaizantes a los filipenses, es el apóstol San Pablo, porque él salió de entre estos lobos, a los que él llama perros. Ahora dice, versículo 7, pero lo que entonces consideraba una ganancia, que el ser fariseo, partidario de la ley, discípulo de Gamaliel, miembro del Sanedrín, San Pablo tenía una carrera exitosa en el judaísmo. Su vida estaba resuelta. Tenía muchísimos títulos humanos y mucho de qué jactarse. Pero él mismo lo dice. Pero lo que entonces consideraba una ganancia, ahora lo considero pérdida por amor a Cristo. A San Pablo ya no le importan las leyes. Ya no le importa el ser fariseo y estar cargado de títulos humanos. Todo ha quedado en el olvido por amor a Cristo. Más aún, pienso incluso que nada vale la pena si se compara con el conocimiento de Cristo Jesús, mi Señor. Por Él he sacrificado todas las cosas y todo lo tengo por estiércol con tal de ganar a Cristo y vivir unido a Él con una salvación que no procede de la ley, sino de la fe en Cristo. Una salvación que viene de Dios y se funda en la fe. De esta manera conoceré a Cristo y experimentaré el poder de su resurrección y compartiré sus padecimientos hasta asemejarme a Él en su muerte. A ver si así logro la resurrección de entre los muertos. Este es el pensamiento y el corazón del apóstol San Pablo. Todo lo tengo por basura y más fuerte, por estiércol, con tal de ganar a Cristo mi Señor. San Pablo ha renunciado a todo, a su vida de fariseo. Por eso advierte contra estos serios peligros de los judaizantes que están sembrando las leyes judaicas y que están provocando que muchos buenos cristianos que estaban ya bautizados volvieran a la práctica de la circuncisión. Y esto era hacer menos la obra de Cristo y reducir la gracia santificante del bautismo por una práctica carnal en el prepucio, que solo fue una sombra en el Antiguo Testamento de lo que sería la verdadera circuncisión del alma que recibimos el día de nuestro bautismo y que se sella el día de nuestra confirmación. Y San Pablo esto lo tenía bastante claro. Aquí nos quedamos. Creo que el tiempo se nos ha agotado, ¿verdad, muchachos? Muchísimas gracias. Que Dios les bendiga. No tengan miedo. El Señor está cerca.
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5: Saludo con mucho cariño a todos nuestros hermanos que nos siguen a través de la señal de María Visión en esta Santa Misa y también a quienes están presentes hoy aquí en la capilla de María Visión para vivir esta Eucaristía. Primero, decir que esta Eucaristía, cuando me hicieron saber que iba a estar presente el Señor del Encino, lo primero que sentí fue gratitud, porque mi gente, por parte de mi madre, son originarios de Manalisco, de Los Capulines, de Yagualica, de Cuquío, y el Señor del Encino, ¿verdad?, es de ese rumbo. Yo lo conocí por mi mamá, que hablaba del Señor del Encino de Aído Cotes de Moya, y sin tener una cercanía física, quizá de manera, digamos, esporádica, por allí llegamos a hacer visitas al Señor del Encino, pero siento un profundo cariño porque parte de la tradición y de la historia del Señor del Encino la tengo grabada en mi corazón desde mi infancia, por labios de mi madre. Por eso para mí esta misa pues resulta una bendición. Cuando me dijeron que iba a estar el Señor del Encino, dije, wow, qué maravilla, ¿no? Diocidencias. Bueno, primero vamos a la palabra. La primera lectura nos advierte sobre el gran peligro de la ociosidad. La ociosidad destruye el espíritu. La ociosidad abre la puerta a la maldad y a los vicios. La diligencia, la laboriosidad, pues fortalece la vida cristiana y las personas, como dice esta encíclica Laboren Exercens, el trabajo dignifica la vida de las personas. Y aquí cada uno tendríamos que ubicarnos en lo que podemos hacer. Y no se trata de lo mucho, sino del amor con el que hacemos cada cosa. Así el que trabaja, por ejemplo, en el campo, pues lo haga con amor, con entereza. El que trabaja en la ciudad, que son educadores, que son profesores en los distintos niveles, pues allí entreguen con amor la enseñanza académica, sino también compartir un estilo de vida desde su fe como cristianos. Las que son madres de familia, que les llaman amas de casa, allí hacen una labor importantísima de forjar el corazón de los hijos. Y dirán los enfermos, ¿qué hacen? Ser pacientes. La labor de un enfermo es ser luz desde la postración de una cama. ¿Le costará dar una sonrisa? Bueno, pero lo puede hacer. Dé una sonrisa todos los días. Dé palabras de gratitud a quien le atienda, a quien esté al pendiente de usted. Evite los comentarios groseros, los reclamos, los pleitos. Porque allí es donde cada uno en la laboriosidad tendrá que aportar para que el reino de Dios se haga presente. Insisto, la ociosidad, la pereza abre las puertas a los vicios, la diligencia fortalece la vida cristiana. Y lo segundo que nos dice el Evangelio, la honestidad. Qué importante es ser honestos, ser auténticamente cristianos. Lamentablemente, en muchos de nuestros espacios de vida cristiana, grupos parroquiales, grupos diocesanos, a veces hasta entre nosotros los mismos sacerdotes, caminamos con hipocresía. Por fuera damos el gatazo de que somos buenos, pero por dentro llevamos el corazón podrido. No es un reclamo, no es un señalamiento.

inquisitorio para decir, tú eres malo, tú eres hipócrita como los fariseos, sino es una invitación a reconsiderar la vida. La honestidad, caminar en la verdad, nos libera. Muchos de nosotros acudimos a las cosas de Dios, a las prácticas religiosas, pero no ponemos el corazón, no comprometemos la vida y queremos que Dios haga lo que nosotros queremos y no buscamos la voluntad de Dios. Estamos, digamos, como para complacer lo que los demás digan de nosotros, que los demás nos aplaudan, nos reconozcan. Y eso, mis hermanos, pierde la vida de la gracia. Un corazón que no camina en la verdad es un corazón que se aferra a la maldad. Y la maldad y el pecado matan la vida. No solamente la vida eterna, porque hay quienes a lo mejor dicen, al cabo no se me nota. Pues no se te nota, pero sí lo vives. Y vives en tu propia cárcel. Aunque le pongas flores, la cárcel no deja de ser cárcel. Aunque la adornes y digas que está muy bonita, la cárcel no deja de ser cárcel. Y muchos de nosotros vivimos encarcelados por nuestra hipocresía. La pregunta sería para nosotros, ¿yo soy hipócrita? ¿Yo vivo una vida doble? ¿Yo aparento cosas? ¿De verdad he comprometido mi corazón a vivir el Evangelio? ¿O soy una persona de las que se acomoda la palabra? Lo que me conviene lo tomo y lo que no, lo rechazo. Porque me exige, porque me invita a sacrificarme y yo no quiero sacrificarme. Pues miren, vivan como vivan, como decía mi abuela que era de rancho, a su perro le van a dar de palos. Porque aunque tiren las palabras que hoy les doy y puedan juzgarlas como a lo mejor inútiles, lo que tú vives no lo puedes tirar y a donde vayas vas a ir tú. Y es como el hedor de una herida que está podrida. Por más que le pongas perfume, el hedor de la pudrición va a estar contigo. ¿Y a dónde te vas si no curas la herida? Que no huela igual. Ese es el pecado. Y por eso hoy la invitación pues a la conversión del corazón. Y pidamos por intercesión del Señor del Encino, esta imagen que en su momento detuvo la vida de un hombre, ¿verdad? ¿Sí saben la historia del Señor del Encino? ¿La quieren escuchar? ¿De veras? ¿Y no se van a dormir? Bueno, entonces despierten los que están durmiendo. Se cuenta en algunas apariciones, el Señor del Encino es una aparición que se dio en un árbol. Había un hombre que caminaba con su remuda todos los días y al pasar este hombre, una rama le tumbaba el sombrero y le tumbaba el sombrero. Y le hiciera como le hiciera, siempre terminaba siendo molestado por esa rama del árbol. Y dijo, verás, ahora verás, así te va a ir. Y entonces preparó la manera de cómo cortar esa rama y casi casi quitar ese árbol, ¿no? Y se lleva, entiendo yo, su machete. Y entonces comienza a devastar el árbol. Y donde, cuando empieza a darle al árbol, de dentro del árbol brota la imagen de nuestro Señor. Y se postra. Esta imagen después la rescatan, la configuran de una mejor manera y se convirtió en devoción en Ocotes de Moya. Porque a veces Dios nos detiene para quitarnos el sombrero, para incomodarnos un poco, pero para mostrarnos su amor. Porque el Señor del Encino es una de las tantas imágenes de nuestro Señor que revelan su amor por nosotros. Parece que Dios nos molesta, pero no. Dios nos atrae a su misericordia. Y por eso hoy pidamos al Señor del Encino que también nos tumbe el sombrero, que también nos provoque, que seamos capaces de mover nuestra vida y que al encuentro de Cristo descubramos y experimentemos la fuerza de Dios. ¿Es posible dejar la mentira y la hipocresía? Sí. ¿Es posible dejar la pereza? Sí. ¿Es posible dejar los vicios? Claro que sí. Pero hay que confiar en Dios. Y hoy tenemos
en nuestra

0: Presencia y por las imágenes de María Visión, esta cercanía al Señor del Encino. ¿Cuántos corazones, contado el de mi madre, pudieron sentir el amor de Dios a través del Señor del Encino? Y hoy aquí estamos, pasados los años, rindiendo devoción al amor de Cristo, porque rendir devoción al Señor del Encino es rendir devoción al amor de Dios. Amén.
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Toda oración puede rezarse deprisa, de tal suerte que aun cuando hayamos orado mucho, al final no habremos tenido un encuentro personal con Jesús y con María. Si oramos así, estaremos perdiendo el tiempo. Orar es como encontrarnos con un amigo. Si nunca tenemos tiempo para él, si el tiempo que le dedicamos es demasiado corto, si le hablamos de mal modo, habremos condenado a esta relación a morir. Es importante entonces dedicar tiempo suficiente y poner atención al rezo del rosario, porque Dios oye más la oración del corazón que la de los labios.

Hijitos míos, recen todos los días el Santo Rosario por la paz del mundo. Sigan rezando el Rosario todos los días y hagan penitencia por los pecadores. Muchas personas van al infierno porque no hay quien se sacrifique por ellas. Sigan rezando el Rosario todos los días. Queridos hijos, hoy los invito de manera particular a luchar contra Satanás por medio de la oración. Él desea actuar fuertemente ahora que sabe que puede lograrlo. Queridos hijos, revístanse de las armas contra él y derrótenlo con el rosario en la mano.

0: Ven Espíritu Santo, quiero purificar mi alma para elevarla a Dios en el más sublime momento de oración. Concédenos la gracia de establecer un eterno diálogo con el Creador, viviendo en su constante compañía. Aparta de mi espíritu todo lo que contamine, alejándonos de las seducciones del mundo, para que nuestra palabra fluya desde lo más íntimo de nuestro ser, y para que nuestra existencia se desarrolle en un clima de profunda calma y reflexión. Espíritu Santo, enciende nuestro corazón en el santo amor a Dios.
1: Por la señal de la Santa Cruz,

0: propongo firmemente con tu gracia enmendarme y evitar las ocasiones de pecar, confesarme y cumplir la penitencia. Confío en que me perdonarás por tu infinita misericordia. Amén.
1: Señor, abre mis labios.
2: Y mi boca proclamará tu alabanza.
1: Dios mío, ven en mi auxilio.
2: Señor, date prisa en socorrerme.
1: Gloria al Padre, gloria al Hijo y gloria al Espíritu Santo.
2: Como era en el principio, ahora y siempre, por los siglos de los siglos. Amén.
1: Misterios gloriosos. Primer misterio: la resurrección de Jesús.

0: Te ofrecemos, Señor, este primer misterio en honor de tu resurrección triunfante. Y te pedimos, por este misterio y por intercesión de tu Santísima Madre, una fe viva y una esperanza cierta. Amén. El primer día de la semana, muy de mañana, fueron las mujeres al sepulcro llevando aromas, pero encontraron que la piedra había sido retirada. Se les presentaron dos hombres con vestidos resplandecientes y les dijeron: ¿Por qué buscan entre los muertos al que está vivo? No está aquí, ha resucitado.
1: Padre nuestro que estás en el cielo, santificado sea tu nombre. Venga a nosotros tu reino. Hágase tu voluntad, así en la tierra como en el cielo.
2: Danos hoy nuestro pan de cada día, y perdona nuestras ofensas, como también nosotros perdonamos a los que nos ofenden. No nos dejes caer en la tentación, y líbranos del mal. Amén.
1: Dios te salve María, llena eres de gracia, el Señor es contigo. Bendita eres entre todas las mujeres, y bendito es el fruto de tu vientre, Jesús.
2: Santa María, Madre de Dios, ruega por nosotros los pecadores, ahora y en la hora de nuestra muerte. Amén.
1: Dios te salve María, llena eres de gracia, el Señor es contigo. Bendita eres entre todas las mujeres, y bendito es el fruto de tu vientre, Jesús.
2: Santa María, Madre de Dios, ruega por nosotros los pecadores, ahora y en la hora de nuestra muerte. Amén.
1: Dios te salve María, llena eres de gracia, el Señor es contigo. Bendita eres entre todas las mujeres, y bendito es el fruto de tu vientre, Jesús.
2: Santa María, Madre de Dios, ruega por nosotros los pecadores, ahora y en la hora de nuestra muerte. Amén.
1: Dios te salve María, llena eres de gracia, el Señor es contigo. Bendita eres entre todas las mujeres, y bendito es el fruto de tu vientre, Jesús.
2: Santa María, Madre de Dios, ruega por nosotros los pecadores, ahora y en la hora de nuestra muerte. Amén.
1: Dios te salve María, llena eres de gracia, el Señor es contigo. Bendita eres entre todas las mujeres, y bendito es el fruto de tu vientre, Jesús.
2: Santa María, Madre de Dios, ruega por nosotros los pecadores, ahora y en la hora de nuestra muerte. Amén.
1: Dios te salve María, llena eres de gracia, el Señor es contigo. Bendita eres entre todas las mujeres.

0: mujeres, y bendito es el fruto de tu vientre, Jesús.
1: Santa María, Madre de Dios, ruega por nosotros, los pecadores, ahora y en la hora de nuestra muerte. Amén.
0: Dios te salve, María. Llena eres de gracia, el Señor es contigo. Bendita eres entre todas las mujeres, y bendito es el fruto de tu vientre, Jesús.
1: Santa María, Madre de Dios, ruega por nosotros, los pecadores, ahora y en la hora de nuestra muerte. Amén.
0: Dios te salve, María. Llena eres de gracia, el Señor es contigo. Bendita eres entre todas las mujeres, y bendito es el fruto de tu vientre, Jesús.
1: Santa María, Madre de Dios, ruega por nosotros, los pecadores, ahora y en la hora de nuestra muerte. Amén.
0: Dios te salve, María. Llena eres de gracia, el Señor es contigo. Bendita eres entre todas las mujeres, y bendito es el fruto de tu vientre, Jesús.
1: Santa María, Madre de Dios, ruega por nosotros, los pecadores, ahora y en la hora de nuestra muerte. Amén.
0: Dios te salve, María. Llena eres de gracia, el Señor es contigo. Bendita eres entre todas las mujeres, y bendito es el fruto de tu vientre, Jesús.
1: Santa María, Madre de Dios, ruega por nosotros, los pecadores, ahora y en la hora de nuestra muerte. Amén.
2: Gloria al Padre, gloria al Hijo y gloria al Espíritu Santo.
3: Como era en el principio, ahora y siempre, por los siglos de los siglos. Amén.
2: María, Madre de Gracia y Madre de Misericordia,
3: en la vida y en la muerte, ampáranos, Gran Señora.
0: Oh Jesús nuestro, perdona nuestros pecados. Líbranos del fuego del infierno. Lleva al cielo a todas las almas, especialmente a las más necesitadas de tu divina misericordia.
2: Sagrado Corazón de Jesús,
3: en vos confío.
2: Inmaculado Corazón de María,
3: sed la salvación de nuestras almas.
2: Bendito San José,
3: aumenta nuestra fe.
4: Segundo misterio: la ascensión de Jesús al cielo.

0: Te ofrecemos, Señor Jesús, este segundo misterio, en honor de tu ascensión gloriosa, y te pedimos, por intercesión de tu Santísima Madre, una esperanza firme y un gran deseo de ir al cielo. Amén. Cuando estaban mirando atentamente al cielo, mientras él se iba, se acercaron dos hombres con vestidos blancos y les dijeron: Galileos, ¿por qué se han quedado mirando al cielo? Este Jesús, que de entre ustedes ha sido llevado al cielo, vendrá de la misma manera que lo han visto irse.
1: Padre nuestro, que estás en el cielo, santificado sea tu nombre. Venga a nosotros tu reino. Hágase tu voluntad, así en la tierra como en el cielo.
2: Danos hoy nuestro pan de cada día, y perdona nuestras ofensas, como también nosotros perdonamos a los que nos ofenden. No nos dejes caer en la tentación, y líbranos del mal. Amén.
1: Dios te salve María, llena eres de gracia, el Señor es contigo. Bendita eres entre todas las mujeres, y bendito es el fruto de tu vientre Jesús.
2: Santa María, Madre de Dios, ruega por nosotros los pecadores, ahora y en la hora de nuestra muerte. Amén.
1: Dios te salve María, llena eres de gracia, el Señor es contigo. Bendita eres entre todas las mujeres, y bendito es el fruto de tu vientre Jesús.
2: Santa María, Madre de Dios, ruega por nosotros los pecadores, ahora y en la hora de nuestra muerte. Amén.
1: Dios te salve María, llena eres de gracia, el Señor es contigo. Bendita eres entre todas las mujeres, y bendito es el fruto de tu vientre Jesús.
2: Santa María, Madre de Dios, ruega por nosotros los pecadores, ahora y en la hora de nuestra muerte. Amén.
1: Dios te salve María, llena eres de gracia, el Señor es contigo. Bendita eres entre todas las mujeres, y bendito es el fruto de tu vientre Jesús.
2: Santa María, Madre de Dios, ruega por nosotros los pecadores, ahora y en la hora de nuestra muerte. Amén.
1: Dios te salve María, llena eres de gracia, el Señor es contigo. Bendita eres entre todas las mujeres, y bendito es el fruto de tu vientre Jesús.
2: Santa María, Madre de Dios, ruega por nosotros los pecadores, ahora y en la hora de nuestra muerte. Amén.
1: Dios te salve María, llena eres de gracia, el Señor es contigo. Bendita eres entre todas las mujeres, y bendito es el fruto de tu vientre Jesús.
2: Santa María, Madre de Dios, ruega por nosotros los pecadores, ahora y en la hora de nuestra muerte. Amén.
1: Dios te salve María, llena eres de gracia, el Señor es contigo. Bendita eres entre todas las mujeres, y bendito es el fruto de tu vientre Jesús.
2: Santa María, Madre de Dios, ruega por nosotros los pecadores, ahora y en la hora de nuestra muerte. Amén.
1: Dios te salve María, llena eres de gracia, el Señor es contigo. Bendita eres entre todas las mujeres, y bendito es el fruto de tu vientre Jesús.
2: Santa María, Madre de Dios, ruega por nosotros los pecadores, ahora y en la hora de nuestra muerte. Amén.
1: Dios te salve María, llena eres de gracia, el Señor es contigo. Bendita eres entre todas las mujeres, y bendito es el fruto de tu vientre Jesús.
2: Santa María, Madre de Dios, ruega por nosotros los pecadores, ahora y en la hora de nuestra muerte. Amén.
1: Dios te salve María, llena eres de gracia, el Señor es contigo. Bendita eres entre todas las mujeres, y bendito es el fruto de tu vientre, Jesús.
2: Santa María, Madre de Dios, ruega por nosotros los pecadores, ahora y en la hora de nuestra muerte. Amén.
3: Gloria al Padre, gloria al Hijo, y gloria al Espíritu Santo.
1: Como era en el principio, ahora y siempre, por los siglos de los siglos. Amén.
3: María, Madre de Gracia y Madre de Misericordia,
1: en la vida y en la muerte, ampáranos, Gran Señora.
2: Oh Jesús nuestro, perdona nuestros pecados, líbranos del fuego del infierno, lleva al cielo a todas las almas, especialmente a las más necesitadas de tu divina misericordia.
3: Sagrado Corazón de Jesús,
1: en vos confío.
3: Inmaculado Corazón de María,
1: sed la salvación de nuestras almas.

0: Bendito San José.
1: Aumenta nuestra fe.
2: Tercer misterio: la venida del Espíritu Santo en Pentecostés.

0: te ofrecemos, Espíritu Santo, este misterio en honor de tu presencia en Pentecostés. Y te pedimos, por intercesión de María Santísima, tu fiel esposa, la divina sabiduría para conocer, saborear y practicar la verdad y hacer partícipe de ella a todo el mundo. Amén. Al llegar el día de Pentecostés, todos los discípulos estaban reunidos en un mismo lugar. Entonces, se les aparecieron unas lenguas como de fuego, que se repartieron y se posaron sobre cada uno de ellos, y todos quedaron llenos del Espíritu Santo.
1: Padre nuestro que estás en el cielo, santificado sea tu nombre. Venga a nosotros tu reino. Hágase tu voluntad, así en la tierra como en el cielo.
2: Danos hoy nuestro pan de cada día, y perdona nuestras ofensas, como también nosotros perdonamos a los que nos ofenden. No nos dejes caer en la tentación, y líbranos del mal. Amén.
1: Dios te salve María, llena eres de gracia, el Señor es contigo. Bendita eres entre todas las mujeres, y bendito el fruto de tu vientre, Jesús.
2: Santa María, Madre de Dios, ruega por nosotros los pecadores, ahora y en la hora de nuestra muerte. Amén.
1: Dios te salve María, llena eres de gracia, el Señor es contigo. Bendita eres entre todas las mujeres, y bendito el fruto de tu vientre, Jesús.
2: Santa María, Madre de Dios, ruega por nosotros los pecadores, ahora y en la hora de nuestra muerte. Amén.
1: Dios te salve María, llena eres de gracia, el Señor es contigo. Bendita eres entre todas las mujeres, y bendito el fruto de tu vientre, Jesús.
2: Santa María, Madre de Dios, ruega por nosotros los pecadores, ahora y en la hora de nuestra muerte. Amén.
1: Dios te salve María, llena eres de gracia, el Señor es contigo. Bendita eres entre todas las mujeres, y bendito el fruto de tu vientre, Jesús.
2: Santa María, Madre de Dios, ruega por nosotros los pecadores, ahora y en la hora de nuestra muerte. Amén.
1: Dios te salve María, llena eres de gracia, el Señor es contigo. Bendita eres entre todas las mujeres, y bendito el fruto de tu vientre, Jesús.
2: Santa María, Madre de Dios, ruega por nosotros los pecadores, ahora y en la hora de nuestra muerte. Amén.
1: Dios te salve María, llena eres de gracia, el Señor es contigo. Bendita eres entre todas las mujeres, y bendito el fruto de tu vientre, Jesús.
2: Santa María, Madre de Dios, ruega por nosotros los pecadores, ahora y en la hora de nuestra muerte. Amén.
1: Dios te salve María, llena eres de gracia, el Señor es contigo. Bendita eres entre todas las mujeres, y bendito el fruto de tu

0: Padre Jesús.
1: Santa María, Madre de Dios, ruega por nosotros los pecadores, ahora y en la hora de nuestra muerte. Amén.
0: Dios te salve María, llena eres de gracia, el Señor es contigo. Bendita eres entre todas las mujeres, y bendito el fruto de tu vientre, Jesús.
1: Santa María, Madre de Dios, ruega por nosotros los pecadores, ahora y en la hora de nuestra muerte. Amén.
0: Dios te salve María, llena eres de gracia, el Señor es contigo. Bendita eres entre todas las mujeres, y bendito el fruto de tu vientre, Jesús.
1: Santa María, Madre de Dios, ruega por nosotros los pecadores, ahora y en la hora de nuestra muerte. Amén.
0: Dios te salve María, llena eres de gracia, el Señor es contigo. Bendita eres entre todas las mujeres, y bendito el fruto de tu vientre, Jesús.
1: Santa María, Madre de Dios, ruega por nosotros los pecadores, ahora y en la hora de nuestra muerte. Amén.
2: Gloria al Padre, gloria al Hijo, y gloria al Espíritu Santo.
0: Como era en el principio, ahora y siempre, por los siglos de los siglos. Amén.
2: María, Madre de Gracia y Madre de Misericordia,
0: en la vida y en la muerte, ampáranos, Gran Señora.
1: Oh Jesús nuestro, perdona nuestros pecados, líbranos del fuego del infierno, lleva al cielo a todas las almas, especialmente a las más necesitadas de tu divina misericordia.
2: Sagrado Corazón de Jesús,
0: en vos confío.
3: Inmaculado Corazón de María,
0: sed la salvación de nuestras almas.
2: Bendito San José,
0: aumenta nuestra fe.
3: Cuarto misterio: la Asunción de María Santísima a los cielos.

0: Te ofrecemos, Señor Jesús, este cuarto misterio, en honor de la Concepción Inmaculada y de la Asunción en cuerpo y alma de tu Madre Santísima a los cielos. Y te pedimos, por estos dos misterios, y por intercesión suya, una verdadera devoción a ella, para vivir y morir santamente. Amén. María ha sido elevada al cielo, los ángeles se alegran, toda espléndida, la hija del Rey, sube al cielo, resplandeciente como la aurora cuando amanece, con sus vestidos recamados en oro.
1: Padre nuestro que estás en el cielo, santificado sea tu nombre. Venga a nosotros tu reino. Hágase tu voluntad, así en la tierra como en el cielo.
2: Danos hoy nuestro pan de cada día, y perdona nuestras ofensas, como también nosotros perdonamos a los que nos ofenden. No nos dejes caer en la tentación, y líbranos del mal. Amén.
1: Dios te salve María, llena eres de gracia, el Señor es contigo. Bendita eres entre todas las mujeres, y bendito el fruto de tu vientre, Jesús.
2: Santa María, Madre de Dios, ruega por nosotros los pecadores, ahora y en la hora de nuestra muerte. Amén.
1: Dios te salve María, llena eres de gracia, el Señor es contigo. Bendita

0: Bendita eres entre todas las mujeres, y bendito el fruto de tu vientre, Jesús.
1: Santa María, Madre de Dios, ruega por nosotros los pecadores, ahora y en la hora de nuestra muerte. Amén.
0: Dios te salve María, llena eres de gracia, el Señor es contigo. Bendita eres entre todas las mujeres, y bendito el fruto de tu vientre, Jesús.
1: Santa María, Madre de Dios, ruega por nosotros los pecadores, ahora y en la hora de nuestra muerte. Amén.
0: Dios te salve María, llena eres de gracia, el Señor es contigo. Bendita eres entre todas las mujeres, y bendito el fruto de tu vientre, Jesús.
1: Santa María, Madre de Dios, ruega por nosotros los pecadores, ahora y en la hora de nuestra muerte. Amén.
0: Dios te salve María, llena eres de gracia, el Señor es contigo. Bendita eres entre todas las mujeres, y bendito el fruto de tu vientre, Jesús.
1: Santa María, Madre de Dios, ruega por nosotros los pecadores, ahora y en la hora de nuestra muerte. Amén.
0: Dios te salve María, llena eres de gracia, el Señor es contigo. Bendita eres entre todas las mujeres, y bendito el fruto de tu vientre, Jesús.
1: Santa María, Madre de Dios, ruega por nosotros los pecadores, ahora y en la hora de nuestra muerte. Amén.
0: Dios te salve María, llena eres de gracia, el Señor es contigo. Bendita eres entre todas las mujeres, y bendito el fruto de tu vientre, Jesús.
1: Santa María, Madre de Dios, ruega por nosotros los pecadores, ahora y en la hora de nuestra muerte. Amén.
0: Dios te salve María, llena eres de gracia, el Señor es contigo. Bendita eres entre todas las mujeres, y bendito el fruto de tu vientre, Jesús.
1: Santa María, Madre de Dios, ruega por nosotros los pecadores, ahora y en la hora de nuestra muerte. Amén.
0: Dios te salve María, llena eres de gracia, el Señor es contigo. Bendita eres entre todas las mujeres, y bendito el fruto de tu vientre, Jesús.
1: Santa María, Madre de Dios, ruega por nosotros los pecadores, ahora y en la hora de nuestra muerte. Amén.
0: Dios te salve María, llena eres de gracia, el Señor es contigo. Bendita eres entre todas las mujeres, y bendito el fruto de tu vientre, Jesús.
1: Santa María, Madre de Dios, ruega por nosotros los pecadores, ahora y en la hora de nuestra muerte. Amén.
2: Gloria al Padre, gloria al Hijo, y gloria al Espíritu Santo.
0: Como era en el principio, ahora y siempre, por los siglos de los siglos. Amén.
2: María, Madre de Gracia y Madre de Misericordia,
0: en la vida y en la muerte, ampáranos, Gran Señora.
1: Oh Jesús nuestro, perdona nuestros pecados, líbranos del fuego del infierno, lleva al cielo a todas las almas, especialmente a las más necesitadas de tu divina misericordia.
2: Sagrado Corazón de Jesús,
0: en vos confío.
2: Inmaculado Corazón de María,
0: sed la salvación de nuestras almas.
2: Bendito San José,
0: aumenta nuestra fe.
3: Quinto misterio: la coronación de María Santísima como Reina y Madre de los cielos y de la tierra.

0: Te ofrecemos, Señor Jesús, por los misterios de tu vida, pasión, muerte, resurrección y por los méritos de tu Santísima Madre, que conviertas a los pecadores, ayudes a los agonizantes, liberes a las almas del purgatorio y nos des a todos las gracias para vivir y morir santamente, y tu gloria para verte cara a cara y amarte durante toda la eternidad. Amén. Se abrió el templo de Dios en el cielo y dentro de él se vio el arca de la alianza. Apareció entonces en el cielo una figura prodigiosa, una mujer vestida de sol, con la luna bajo sus pies y una corona de 12 estrellas sobre su cabeza.
1: Padre nuestro que estás en el cielo, santificado sea tu nombre. Venga a nosotros tu reino. Hágase tu voluntad, así en la tierra como en el cielo.
2: Danos hoy nuestro pan de cada día y perdona nuestras ofensas, como también nosotros perdonamos a los que nos ofenden. No nos dejes caer en la tentación y líbranos del mal. Amén.
1: Dios te salve María, llena eres de gracia. El Señor es contigo. Bendita eres entre todas las mujeres y bendito es el fruto de tu vientre, Jesús.
2: Santa María, Madre de Dios, ruega por nosotros los pecadores, ahora y en la hora de nuestra muerte. Amén.
1: Dios te salve María, llena eres de gracia. El Señor es contigo. Bendita eres entre todas las mujeres y bendito es el fruto de tu vientre, Jesús.
2: Santa María, Madre de Dios, ruega por nosotros los pecadores, ahora y en la hora de nuestra muerte. Amén.
1: Dios te salve María, llena eres de gracia. El Señor es contigo. Bendita eres entre todas las mujeres y bendito es el fruto de tu vientre, Jesús.
2: Santa María, Madre de Dios, ruega por nosotros los pecadores, ahora y en la hora de nuestra muerte. Amén.
1: Dios te salve María, llena eres de gracia. El Señor es contigo. Bendita eres entre todas las mujeres y bendito es el fruto de tu vientre, Jesús.
2: Santa María, Madre de Dios, ruega por nosotros los pecadores, ahora y en la hora de nuestra muerte. Amén.
1: Dios te salve María, llena eres de gracia. El Señor es contigo. Bendita eres entre todas las mujeres y bendito es el fruto de tu vientre, Jesús.
2: Santa María, Madre de Dios, ruega por nosotros los pecadores, ahora y en la hora de nuestra muerte. Amén.
1: Dios te salve María, llena eres de gracia. El Señor es contigo. Bendita eres entre todas las mujeres y bendito es el fruto de tu vientre, Jesús.
2: Santa María, Madre de Dios, ruega por nosotros los pecadores, ahora y en la hora de nuestra muerte. Amén.
1: Dios te salve María, llena eres de gracia. El Señor es contigo. Bendita eres entre todas las mujeres y bendito es el fruto de tu vientre, Jesús.
2: Santa María, Madre de Dios, ruega por nosotros los pecadores, ahora y en la hora de nuestra muerte. Amén.
1: Dios te salve María, llena eres de gracia. El Señor es contigo. Bendita eres entre todas las mujeres y bendito es el fruto de tu vientre, Jesús.
2: Santa María, Madre de Dios, ruega por nosotros los pecadores, ahora y en la hora de nuestra muerte. Amén.
1: Dios te salve María, llena eres de gracia. El Señor es contigo. Bendita eres entre todas las mujeres y bendito es el fruto de tu vientre, Jesús.
2: Santa María, Madre de Dios, ruega por nosotros los pecadores, ahora y en la hora de nuestra muerte. Amén.
1: Dios te salve María, llena eres de gracia. El Señor es contigo. Bendita eres entre todas las mujeres, y bendito es el fruto de tu vientre, Jesús.
2: Santa María, Madre de Dios, ruega por nosotros los pecadores, ahora y en la hora de nuestra muerte. Amén.
3: Gloria al Padre, gloria al Hijo y gloria al Espíritu Santo.
4: Como era en el principio, ahora y siempre, por los siglos de los siglos. Amén.
3: María, Madre de Gracia y Madre de Misericordia,
4: en la vida y en la muerte, ampáranos, Gran Señora.
2: Oh Jesús nuestro, perdona nuestros pecados. Líbranos del fuego del infierno. Lleva al cielo a todas las almas, especialmente a las más necesitadas de tu divina misericordia.
3: Sagrado Corazón de Jesús,
4: en vos confío.
5: Inmaculado Corazón de María,
4: sed la salvación de nuestras almas.
3: Bendito San José,
4: aumenta nuestra fe. Dios te salve, María Santísima, hija de Dios Padre, Virgen purísima antes del parto. En tus manos encomendamos nuestra fe para que la ilumines. Llena eres de gracia, el Señor es contigo. Bendita eres entre las mujeres, y bendito es el fruto de tu vientre, Jesús.
5: Santa María, Madre de Dios, ruega por nosotros los pecadores, ahora y en la hora de nuestra muerte. Amén.
4: Dios te salve, María Santísima, Madre de Dios Hijo, Virgen purísima en el parto. En tus manos encomendamos nuestra esperanza para que la alientes. Llena eres de gracia, el Señor es contigo. Bendita eres entre todas las mujeres, y bendito es el fruto de tu vientre, Jesús.
5: Santa María, Madre de Dios, ruega por nosotros los pecadores, ahora y en la hora de nuestra muerte. Amén.
4: Dios te salve, María Santísima, Esposa de Dios, Espíritu Santo, Virgen purísima después del parto. En tus manos encomendamos nuestra caridad para que la inflames. Llena eres de gracia, el Señor es contigo. Bendita tú eres entre todas las mujeres, y bendito el fruto de tu vientre, Jesús.
5: Santa María, Madre de Dios, ruega por nosotros los pecadores, ahora y en la hora de nuestra muerte. Amén.
4: Dios te salve, María Santísima, templo y sagrario de la Santísima Trinidad, Virgen concebida sin mancha del pecado original. Dios te salve, Reina y Madre de Misericordia, vida, dulzura y esperanza nuestra. Dios te salve, a ti llamamos los desterrados hijos de Eva. A ti suspiramos, gimiendo y llorando en este valle de lágrimas. Ea pues, Señora abogada nuestra, vuelve a nosotros esos tus ojos misericordiosos. Y después de este destierro, muéstranos a Jesús, fruto bendito de tu vientre. Oh clemente, oh piadosa, oh dulce Virgen María.
3: Ruega por nosotros, Santa Madre de Dios,
4: para que seamos dignos de alcanzar las promesas de nuestro Señor Jesucristo. Amén.
5: De tus purísimos ojos dependen nuestras felicidades. Míranos, Señora, y no nos desampares. Señor, ten piedad.
4: Señor, ten piedad de nosotros.
5: Cristo, ten piedad.
4: Cristo, ten piedad de nosotros.
5: Señor, ten piedad.
4: Señor, ten piedad.
5: Cristo, óyenos.
4: Cristo, óyenos.
5: Cristo, escúchanos.
4: Cristo, escúchanos.
5: Dios Padre Celestial,
4: ten piedad de nosotros.
5: Dios Hijo Redentor del mundo,
4: ten piedad de nosotros.
5: Dios Espíritu Santo,
4: ten piedad de nosotros.
5: Santísima Trinidad, que eres un solo Dios,
4: ten piedad de nosotros.
3: Santa María,
4: ruega por nosotros.
3: Santa Madre de Dios,
4: ruega por nosotros.
3: Santa Virgen de las Vírgenes,
4: ruega por nosotros.
5: Madre de Cristo,
4: ruega por nosotros.
3: Madre de la Iglesia,
4: ruega por nosotros.
3: Madre de la Divina Gracia,
4: ruega por nosotros.
3: Madre Purísima,
4: ruega por nosotros.
3: Madre Castísima,
4: ruega por nosotros.
3: Madre Siempre Virgen,
4: ruega por nosotros.
3: Madre Inmaculada,
4: ruega por nosotros.
3: Madre Amable,
4: ruega por nosotros.
3: Madre Admirable,
4: ruega por nosotros.
3: Madre del Buen Consejo,
4: ruega por nosotros.
3: Madre del Creador,
4: ruega por nosotros.
3: Madre del Salvador,
4: ruega por nosotros.
3: Madre de Misericordia,
4: ruega por nosotros.
3: Virgen Prudentísima,
4: ruega por nosotros.
3: Virgen digna de veneración,
4: ruega por nosotros.
3: Virgen digna de alabanza,
4: ruega por nosotros.
3: Virgen poderosa,
4: ruega por nosotros.
3: Virgen clemente,
4: ruega por nosotros.
3: Virgen fiel,
4: ruega por nosotros.
3: Espejo de justicia,
4: ruega por nosotros.
3: Trono de la sabiduría,
4: ruega por nosotros.
3: Causa de nuestra alegría,
4: ruega por nosotros.
3: Vaso espiritual,
4: ruega por nosotros.
3: Vaso digno de honor,
4: ruega por nosotros.
3: Vaso de insigne devoción,
4: ruega por nosotros.
3: Rosa mística,
4: ruega por nosotros.
3: Torre de David,
4: ruega por nosotros.
3: Torre de marfil,
4: ruega por nosotros.
3: Casa de oro,
4: ruega por nosotros.
3: Arca de la Alianza,
4: ruega por nosotros.
3: Puerta del cielo,
4: ruega por nosotros.
3: Estrella de la mañana,
4: ruega por nosotros.
3: Salud de los enfermos,
4: ruega por nosotros.
3: Refugio de los pecadores,
4: ruega por nosotros.
3: Consuelo de los afligidos,
4: ruega por nosotros.
3: Auxilio de los cristianos,
4: ruega por nosotros.
3: Reina de los ángeles,
4: ruega por nosotros.
3: Reina de los patriarcas,
4: ruega por nosotros.
3: Reina de los profetas,
4: ruega por nosotros.
3: Reina de los apóstoles,
4: ruega por nosotros.
3: Reina de los mártires,
4: ruega por nosotros.
3: Reina de los confesores,
4: ruega por nosotros.
3: Reina de las vírgenes,
4: ruega por nosotros.
3: Reina de todos los santos,
4: ruega por nosotros.
3: Reina concebida sin pecado original,
4: ruega por nosotros.
3: Reina llevada al cielo,
4: ruega por nosotros.
3: Reina del Santísimo Rosario,
4: ruega por nosotros.
3: Reina de la familia,
4: ruega por nosotros.
3: Reina de la paz,
4: ruega por nosotros.
3: Cordero de Dios, que quitas el pecado del mundo,
4: perdónanos, Señor.
3: Cordero de Dios, que quitas el pecado del mundo,
4: escúchanos, Señor.
3: Cordero de Dios, que quitas el pecado del mundo,
4: ten misericordia de nosotros.
3: Ruega por nosotros, Santa Madre de Dios,
4: para que seamos dignos de las promesas de Cristo.
5: Oremos. Te rogamos nos concedas, Señor, Dios nuestro, gozar de continua salud de alma y cuerpo, y por la gloriosa intercesión de la bienaventurada siempre Virgen María, que nos veamos libres de las tristezas de la vida presente y disfrutar de las alegrías eternas. Por Jesucristo nuestro Señor. Amén. Hagamos una oración por todas las intenciones de su santidad, el Papa. Que el Señor le conserve la vida, que lo haga feliz en la tierra,

0: Dios te salve María, llena eres de gracia, el Señor es contigo. Bendita eres entre todas las mujeres, y bendito el fruto de tu vientre, Jesús.
1: Santa María, Madre de Dios, ruega por nosotros los pecadores, ahora y en la hora de nuestra muerte. Amén.
2: Gloria al Padre, gloria al Hijo, y gloria al Espíritu Santo.
0: Como era en el principio, ahora y siempre, por los siglos de los siglos. Amén.

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Te pido perdón por los que no creen, no adoran, no esperan y no te aman. 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Te pido perdón por los que no creen, no adoran, no esperan y no te aman.

Con el rezo del rosario, las almas sedientas se sacian. Los que están atados ven sus lazos deshechos. Los que lloran hallan alegría. Los que son tentados hallan tranquilidad. Los pobres son socorridos. Los religiosos son reformados.

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Hoy, domingo 23 de agosto, escuchemos el Santo Evangelio según San Mateo. En aquel tiempo, cuando llegó Jesús a la región de Cesarea de Filipo, hizo esta pregunta a sus discípulos: ¿Quién dice la gente que es el Hijo del Hombre? Ellos le respondieron: Unos dicen que eres Juan el Bautista, otros que Elías, otros que Jeremías o alguno de los profetas. Simón les preguntó: ¿Y ustedes, quién dicen que soy yo? Simón Pedro tomó la palabra y le dijo: Tú eres el Mesías, el Hijo de Dios vivo. Jesús le dijo entonces: Dichoso tú, Simón, hijo de Juan, porque esto no te lo ha revelado ningún hombre, sino mi Padre que está en los cielos. Y yo te digo a ti que tú eres Pedro, y sobre esta piedra edificaré mi iglesia. Los poderes del infierno no prevalecerán sobre ella. Yo te daré las llaves del reino de los cielos. Todo lo que ates en la tierra quedará atado en el cielo, y todo lo que desates en la tierra quedará desatado en el cielo. Y les ordenó a sus discípulos que no dijeran a nadie que él era el Mesías. Palabra del Señor. ¿Quién dice la gente que soy yo? Es la pregunta que hizo Jesús en el Evangelio de hoy, y es la misma pregunta que intriga a tanta gente en estos momentos. Las tendencias virales del momento reflejan la enorme necesidad de validación social que la gente tiene. Suben fotos y toda clase de contenido para obtener likes y comentarios. Pero al no ser suficiente, ahora los que manejan la inteligencia artificial preguntan a ChatGPT: ¿Cómo me describirías en unas palabras? ¿Qué opinas de mí? Y quedamos tan fascinados con la respuesta que nos da, ya que la IA suele responder con palabras muy elaboradas y favorables, como: eres fuerte y valiente, cuidas a los que amas, eres apasionado en lo que haces. Y ya preferimos lo que nos dice una máquina a las personas que nos conocen de toda la vida. Pero ahí no para la cosa. Ahora traen de moda algo que los jóvenes llaman farmear aura. Farmear le llaman a algo así como juntar puntos, y le llaman aura al carisma personal, a la seguridad y talento que reflejas. Se graban dos personas haciendo una especie de competencia de baile para ver quién obtiene más admiración y aprobación de los espectadores. Pueden hacer cada desfiguro para creer que son admirados, cuando más bien lo que sintió la gente al verlos fue pena ajena. ¿Pero por qué necesitamos hacer eso?

eso. La sensación de no ser suficientes hace que necesitemos mirarnos en los ojos de otros para creer que nuestra vida vale algo. Y no tiene nada de malo que nos lo preguntemos, pues hasta el mismo Jesús les hizo esta pregunta a sus discípulos. Primero, ¿qué era lo que la gente decía de él? Y luego, en lo personal, ¿qué es lo que tú dices de mí? Pero aquí Jesús no buscaba validación, sino saber quién había comprendido lo que él realmente era. Y cuando Simón le dice que no es un profeta más, ni un milagrero, ni un gran tipo, sino el Salvador, el Hijo de Dios, es ahora Jesús quien le dice a ese pescador sin estudios ni prestigio lo que piensa de él y los planes que tiene para él. Primero le llama por su nombre, Simón, hijo de Juan. Conoce quién es, su origen, su familia, su pasado, sus fortalezas, debilidades y las batallas que ha librado. Lo llama dichoso, lo felicita porque lo que él tiene no son estudios para dar una respuesta elaborada. Tuvo visión para mirar más allá que todos. No lo idealiza ni lo adula. Lo hace valorarse tal cual es por la obra que Dios ha hecho en él. Y luego, Jesús le da un nuevo nombre con una nueva misión. Tú eres Pedro. Tú serás la primera piedra de algo muy grande que voy a construir. Tú serás quien dé firmeza y seguridad a los que te voy a encomendar. Y le entrega las llaves del reino de los cielos. Entregar llaves es un signo de confianza y de que se le da autoridad para cuidar de algo como si fuera suyo, pero sabiendo que deberá entregarlo a su dueño. Jesús no le da aplausos, ni likes, ni palabras que le suban el ego. Le da una verdadera señal de confianza, lo cual dice mucho más de lo que alguien piensa de ti. Todos necesitamos sentirnos valorados. El problema no es buscar validación, sino hacerlo donde dura muy poco. La gente que hoy te aplaude, mañana te olvida. Cristo no ofrece una aprobación barata. A Pedro lo felicita cuando acierta, pero también lo corrige cuando se equivoca y lo levanta cuando cae. Su mirada nos regala algo mucho más profundo: amor que permanece, gracia para cambiar y confianza para cumplir una misión. Por eso, en lugar de preguntarte solamente, ¿qué piensan de mí?, pregúntale a Jesús, ¿quién soy para ti? ¿Qué quieres construir conmigo? ¿Qué llaves me has confiado? Su respuesta no va a acariciar tu vanidad, pero te recordará que eres un hijo amado y de que tu grandeza depende de hacer lo que Dios te encomendó, no de que los demás lo noten. La próxima vez que tengas mucha curiosidad de saber lo que la gente piensa de ti, mejor mira hacia Cristo, que te pregunta primero quién es Él para ti. Confiésalo como tu Señor y Salvador, y te hará saber lo que Él dice de ti. Que tengas un día lleno de bendiciones.

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de esas acciones de gracias que tienen en su corazón, unidos en oración, pidiendo por todos y cada una de esas peticiones. Vamos a dar inicio, como siempre, a este su programa Cadena de Amor, dándole gracias a nuestro Padre Celestial, poniendo al Santísimo en pantalla. Y en este momento de silencio vamos a dar inicio a esta oración. En el nombre del Padre, del Hijo y del Espíritu Santo. Amén. Señor, vengo ante ti con palabras perfectas, sino con lo que soy. Un corazón que a veces te viste de apariencias, que busca parecer más de lo que es, que teme mostrarse tal cual es por dentro. Hoy tu palabra me interpela con fuerza, me habla de sepulcros blanqueados, hermosos por fuera y vacíos por dentro. Y no puedo evitar preguntarme, Señor, ¿cuánto de mí es fachada? ¿Cuánto de lo que muestro al mundo nace realmente de lo que llevo dentro? No quiero vivir una fe superficial. No quiero que mi corazón sea un gesto vacío, ni mi bondad una máscara para agradar. Quiero que mi interior y mi exterior sean uno solo, transparentes ante ti, que ves lo más profundo de mi ser. Entra, Señor, en los lugares de mí que escondo hasta de mí mismo. Ilumina lo que callo, lo que disfrazo, lo que finjo no ser. No vengo a huir de tu mirada, sino a dejarme mirar por completo, porque sé que tu mirada no es la del juicio que aplasta, sino la del amor que transforma. Hazme sincero, Señor, que mi vida no sea un sepulcro adornado, sino un templo vivo donde habite tu verdad. Que lo que digo, lo que hago y lo que soy en silencio de mi corazón caminen juntos en una sola dirección hacia ti. Toma mi hipocresía y transfórmala en humildad. Toma mi miedo a ser visto y transfórmalo en confianza. Toma mi corazón dividido y hazlo uno solo, entero, tuyo. Pedimos a todas las personas que nos van a llamar en esta mañana. Oramos juntos por todas las peticiones a lo largo de la semana también, que todas y cada una de las personas ponen a los pies de Jesucristo. Por esas personas que no nos pueden llamar, por esas personas que intentan también, que desean ser escuchadas, desean que su petición también sea escuchada, para que todos nos unamos juntos en oración. Pedimos por la paz del mundo, por la Iglesia Católica, por el Papa, porque el Señor nos regale sacerdotes santos según tu corazón. Danos sacerdotes santos según tu corazón. Por las personas, también por las familias divididas. Te pedimos también por esa familia, para una pronta reconciliación. Por las personas que están sin trabajo también, que están buscando trabajo, para que les des ese trabajo, Señor Jesús, para que les abras esa puerta, para esas personas que no miran esa luz en su camino, que tú, Señor, seas esa luz en esos momentos de oscuridad, en esos momentos donde se sienten solos, pero no están solos, tú estás con ellos. Y te pedimos
por esta

Ahora, evangelizadora por cadena de amor, por María Visión, para que llegue a muchas y muchas más personas. Todo esto te lo pedimos en el nombre de nuestro Señor Jesucristo. Amén. En nombre del Padre, del Hijo y del Espíritu Santo. Amén. Y buenos días. Si tenemos nuestros números para que nos llamen, aquí tenemos la primera llamadita de la mañana. Buenos días. Señora Dominga Sánchez. Hola, buenos días. Hola, buenos días. Hola, buenos días.

0: Buenos días, señora Dominga Sánchez, bienvenida. ¿Nos puede escuchar a través del teléfono, por favor, señora Dominga, para que nos podamos comunicar mejor? Y le puede bajar al televisor el volumen. Bueno, buenos días. Bien, señora Dominga, si nos puede llamar un poquito. Buenos días.
1: ¿Pueden sentirse?
0: Hola, buenos días.
2: Buen día.
0: Buenos días, señora Claudia Rossi de Zacapa, Guatemala. Bienvenida a este su programa Cadena de Amor, Paz y Bien en Cristo.
2: Buen día, hermano. Paz y bien para ustedes. Pues en este hermoso día estoy llamando para, más que pedir, agradecerle a Papá Dios sus bondades, la misericordia que tiene con nosotros a pesar de tanta violencia que hay en el mundo. Especialmente en Guatemala, sufrimos de Zacapa, es un lugar tanto violento. Pero el Señor en su divina misericordia, hermano, siempre nos aparta del mal, ¿verdad? A todos aquellos que le respetamos y le amamos, pues nos aparta del mal. Pero a veces algunos seres humanos no reconocen esa misericordia y pues pierden su vida por los vicios, por andar en cosas indebidas. Yo pido por todos aquellos hermanos que en este momento no reconocen a Dios como su Salvador, como lo que es el amor de los amores. Pido por ellos también, por todas aquellas personas que están sufriendo en una cama con enfermedades terminales, por los indigentes, por las viudas, por los niños huérfanos, por los niños que en situación de calle, que no merecen, pues, porque son seres inocentes, ¿verdad? Pero a veces la misma maldad que nosotros, las personas grandes, pues, provocan eso, ¿verdad, hermano? También pedir por las vocaciones sacerdotales, por el Papa León XIV, por los obispos, por laicos, por todos los pastores, ¿verdad? Como usted dijo hace un momento, que sean sacerdotes santos según la voluntad de Dios. Y le pido a mi madrecita santa, la siempre Virgen María, su intercesión, y a todos los santos, hermano, que intercedan por nosotros que estamos acá en este mundo tratando de caminar con Él, a pesar que las situaciones a veces se complican en la vida. Pero ahí vamos, hermano. Pido también por todos ustedes, por María Visión Miami, María Visión México, y por todos los seres que lo necesitamos tanto, por mi familia, por mi salud, por mi trabajo, por todo aquel que necesita de la misericordia de Papá Dios. Él siempre está allí. A veces nosotros no nos detenemos por el ruido del mundo, nos dejamos llevar y nos olvidamos, pero Él siempre está allí esperándonos a que nos acerquemos, a que le pidamos, a que agradezcamos ese amor tan grande que nos tiene, ese amor que trasciende, ese amor que Él vive.

0: vino por nosotros, que dio su vida en esa cruz del Calvario que sufrió por nuestros pecados, para acercarnos, para hacer el camino hacia el Padre, para que arrepentirnos de corazón y seguirle y amarlo en espíritu y en verdad, hermano.
1: Amén. Amén, hermano. Vamos a estar unidos en oración, pidiendo por todas y cada una de sus peticiones. Y un abrazo hasta ese lindo país de Guatemala. Y unidos en oración, hermana. Feliz y bendecido día. Un abrazo.
0: Feliz y bendecido día para usted y para todas las hermanitas. Y pues a veces me cuesta comunicarme, pero no, siempre claro. Estoy en oración, ¿verdad? Pidiendo por todos, por las intenciones de cada persona que llama y por todas las intenciones de personas que no pueden llamar. Que Dios lo bendiga grandemente, hermano. Paz y bien para usted también.
1: Paz y bien, hermana. Saludos.
0: Saludos.
1: Vamos a contestar la siguiente llamada. La señora Dominga Sánchez, bienvenida. Hola, buenos días. Hola, buenos días, señora Dominga. Señora Dominga, si le puede bajar al televisor, por favor, para que nos podamos comunicar únicamente por el teléfono. Saludos.
2: Buenos días.
1: Sí, hola, buenos días, señora Dominga, bienvenida.
2: Buenos días, hermanitos de vida, para agradecerle a mi Señor Santísimo que nos regala un nuevo día y que vemos la luz del día, que cuántos y cuántos ya no la vieron. Y para darle las gracias porque entró mi llamada. Y pues más que nada pedirle a mi Dios por mi sanación, porque pues igual no me puedo componer de mis pies. Estoy operada de los dos y ahí voy poco a poco. Pero pues no me canso de pedirle, de suplicarle, de rogarle, de implorarle que Él es el Todopoderoso, el Misericordioso. Él es el Doctor de Doctores, para mí Él es todo. Y yo le agradezco a mi Señor Santísimo porque aquí me tiene a mis 63 años de vida, que he sido pura enfermedad, y 26 de diabetes y 11 años de artritis. Ahorita voy a acabar de completar, pues estoy mala de mis pies, que me operaron de los dos. Y es que mi Dios no me deja. Cuántas veces me caigo, Él me sostiene. Él es mi todo. Cuando mis fuerzas se van, entran las de Él. Él es mi escudo, mi protección. Por eso yo lo amo tanto. Él es el centro de mi familia, de mi hogar. Yo le pido encarecidamente, le suplico, le imploro, le ruego que me deje bien de mis pies, porque es lo más importante para poder andar. Que me deje bien, mi Señor Santísimo, lo que para uno es imposible, para Él todo es posible. Y yo le agradezco, hermanito Freddy, porque pues ahí están con ese bendito programa maravilloso que nos regala pues muchas bendiciones, más que nada. Y mandarle saludos a mi hijo y pedirle a mi Señor Santísimo que me lo cuide, que está en el estado de Alabama. Y que pues ya tiene sus años y no lo he visto, y Él me habla seguido y me dice que pronto va a venir a verme. Y ellos no me abandonan, mis hijos. Son unos hijos tan buenos que Dios me regaló, que no hay palabras para decirle a mi Señor cuánto lo amo, cuánto lo quiero. Y a mi Santa Madre, la Virgen Santísima María de Guadalupe, ella, la Madre de nuestro Señor Jesucristo, que dio a su amadísimo Hijo para salvarnos a nosotros. Y nosotros, ¿qué hacemos? No hacemos lo que Dios nos dice, que hagamos las cosas. Pues sí las hacemos, pero tal vez en unas nos equivocamos. Y le pido a mi Señor por mi comunidad, por la iglesia de mi comunidad, por la parroquia a la cual pertenece la iglesia. Dale por el padre Vicente, por el padre Ruperto, por todos los ministros que luego son los que nos vienen a dar la palabra. Y ahorita pues como me enfermé no he podido, hermanito Freddy, pues muchas gracias porque entró mi llamada, y que Dios me los bendiga este día a todos ustedes que colaboran en María Visión Miami, María Visión México. Y que tengan un hermoso y feliz

0: día, hermanito. Adiós.
1: Bendiciones, hermana, y vamos a estar siempre unidos en oración, orando por esas peticiones que acaba de mencionar el día de hoy. Saludos y bendiciones. Un abrazo, hermanita. Hasta México, la Veracruz, México. Bien, y tenemos nuestras líneas abiertas. Vamos a leer el Evangelio del día de hoy, que está, nos da una enseñanza muy hermosa. El Evangelio donde Jesús nos habla en el día de hoy en su palabra. Vamos a leer este Evangelio para reflexionar un poco sobre lo que el Señor nos quiere decir el día de hoy a través de su palabra. Y este Evangelio, según San Mateo, en aquel tiempo Jesús dijo a los escribas y fariseos: ay de ustedes, escribas y fariseos hipócritas, porque son semejantes a sepulcros blanqueados, que por fuera parecen hermosos, pero por dentro están llenos de huesos y podredumbre. Así también ustedes, por fuera parecen justos, pero por dentro están llenos de hipocresía y de maldad. Ay de ustedes, escribas y fariseos hipócritas, porque les construyen sepulcros a los profetas y adornan las tumbas de los justos y dicen: si hubiéramos vivido en el tiempo de nuestros padres, nosotros no habríamos sido cómplices de ellos en el asesinato de los profetas. Con esto ustedes están reconociendo que son hijos de los asesinos de los profetas. Terminen pues de hacer lo que sus padres comenzaron. Palabra de Dios, gloria a ti, Señor Jesús. Bien, y el Señor pues nos dice en el Evangelio del día de hoy, en esta palabra, en esta parábola, y habla de los sepulcros blanqueados. Muchas veces no tenemos conexión con lo que miramos y con lo que verdaderamente tenemos dentro. Muchas veces nos miramos bien, muchas veces vamos a la iglesia, pero incluso por dentro guardamos rencores hacia las demás personas. Entonces, la palabra de hoy, la parábola de hoy, nos habla muy claro en el Evangelio. Tenemos que tener esa conexión de lo que miramos bien por fuera, pero también de lo que tenemos por dentro nosotros. Si no amamos a nuestro prójimo también, ¿sí? En esta parábola no es solo para los fariseos de aquel entonces. Es un espejo para cada uno de nosotros hoy. Y es fácil construir la fachada, es fácil construir la fachada de lo que miramos, de lo que ustedes miran, pero también es difícil también. Y solo el Señor puede construirnos esa parte interior. Principalmente oramos también por esas personas que tienen esa atadura de rencor en su corazón. Y tenemos que caminar también, orar mucho, para tener esa conexión con nuestro Señor. Jesús no rechaza los gestos externos y que nos pongamos. A todos nos gusta vernos bonitos por fuera, a todos nos gusta vestirnos bien, a todos nos gusta, pero también no podemos estar mal por dentro. Y entonces tenemos que tener esa conexión, tenemos que estar bien, tenemos que confesarnos para limpiarnos también, limpiar esa alma, limpiar lo que tenemos dentro, lo que nos está matando por dentro, porque muchas veces salimos, nos miran, estamos bien, pero cuando llegamos a nuestra casa, cuando llegamos nos sentimos

0: solos, nos sentimos vacíos, no nos sentimos llenos verdaderamente. Cuando estamos en conexión con el Señor, nos sentimos llenos, nos sentimos felices, nos sentimos radiantes, nos sentimos bien. Cuando dejamos atrás todo ese tipo de cosas que nos impiden tener verdaderamente esa conexión con nuestro Señor Jesucristo. Entonces hay que hacernos las preguntas. ¿A quién juzgo también? Las personas que juzgan también. Hablamos de los demás. Entonces, esta hermosa parábola del día de hoy, que nos habla que no solamente seamos fachada por fuera, no solamente seamos esa fachada bonita, sino que también nos reconciliemos con nuestro Señor Jesucristo. Y lo más desafiante del pasaje es cuando Jesús menciona a los fariseos que honraban a profetas del pasado con tumbas y monumentos, pero seguían el mismo espíritu que los llevó a matarlos. Es fácil admirar la santidad de otros a distancia y al mismo tiempo no dejarse transformar por ella. Es fácil decir yo haría eso y sin darnos cuenta repetir las mismas actitudes. Vamos, aquí tenemos a la señora Rafaela. Aquí tenemos a la señora Rafaela y la recibimos con mucha alegría. Paz y bien en Cristo, señora Rafaela. Bienvenida a su programa Cadena de Amor. Saludos.
1: Buen día, buenos días. Paz y bien con Jesucristo.
0: Paz y bien, señora Rafaela. ¿Cómo está?
1: Que Dios me lo bendiga mucho.
0: Gracias.
1: Viendo ese bonito evangelio, que si nosotros nos revisamos por dentro y sabemos lo que estamos haciendo, seremos mejores. Ay, Dios, qué bonito evangelio. Yo me estoy gozando con el evangelio, porque si nosotros nos revisáramos por dentro lo que estamos haciendo, serían los mejores.
0: Sí, señora Rafaela, así es. Adelante, le escuchamos, señora Rafaela.
1: Yo me la he gozado en esta mañana.
0: Claro, señora Rafael. Bien, y el evangelio pues del día de hoy pues nos habla de eso, señora Rafaela, que no solamente nos miremos bien por fuera, ¿me entiendes? Sino que
1: pero
0: también
1: lo que tenemos que hacer es darle un granito de arena al que necesita, al que está aislado.
0: También.
1: Y preguntarle, hermano, ¿cómo amaneciste? ¿Cómo estás? ¿Qué estamos haciendo? Fueran los mejores personas, fueran los mejores profetas.
0: Bien, señora Rafaela, ¿y qué peticiones nos tiene el día de hoy, señora Rafaela?
1: Sí.
0: Queremos escucharla.
1: Sí, no por fuera, sino por dentro, por dentro. Yo le estaba diciendo al nieto mío que está aquí conmigo, yo le dije que qué bien ha hecho en su vida. Me dice, mire, mamá, cuando yo estaba trabajando.
0: Adelante.
1: Bueno, la petición.
0: Adelante, señora Rafael, le escuchamos.
1: Trabajando, por, ya tú sabes, por allá. Dice, mami, yo compartía la comida mía, la compartía con otro. Digo, ya, por eso es bueno. Eso es una enseñanza que eso lo lleva tú en la sangre de nosotros. Tú ves, porque nosotros siempre, papá nos enseñó y mamá nos enseñó a compartir. Sí, a compartir con los demás. No viví una vida desordenada, sino nuestro padre nos enseñaron a compartir.
0: Amén, amén, señora Rafaela. Vamos a estar orando por la conversión.

0: de todos nuestros hermanos que también necesitan esa conversión interna, no solamente esa conversión externa. Vamos a estar orando por todos y cada uno de nuestros hermanos. ¿Algo más que quiera agregar, señora Rafaela?
1: Sí, sí. La petición de hoy es que sigamos orando, que sigamos orando. Sí.
0: Vamos a seguir orando, señora Rafaela. Unidos en oración. Unidos en oración.
1: Bueno, vamos a seguir, que sigamos orando nosotros, lo que sabemos, lo que es malo, lo que es bueno, seguir orando por aquella persona. Sigamos orando, poniéndole en la mano del Señor a toda la familia.
0: Amén.
1: Vamos a hacer una oración. Te saludamos, corazón admirable de Jesús. Te saludamos, te glorificamos, te damos gracias, te ofrecemos nuestro corazón. Te lo entregamos y consagramos, recíbelo por serlo entero, purifícalo, ilumínalo y santifícalo, al fin de que viva y reine perpetuamente. Amén. Que el Señor nos bendiga en esta mañana y que pasemos un buen día con Jesús y María.
0: Amén, señora Rafaela. Unido en oración, saludos y bendiciones hasta República Dominicana. Bien, voy a pasar con la siguiente llamada. Buenos días. Hola, buenos días, señora Natividad González, de Michoacán, México. Bien, tenemos problemitas con la comunicación, se está conectando. Bien, parece. Bien, tal vez no puede volver a llamar la señora Natividad. Y bien, y la parábola, pues, de que nos habla Jesús en este evangelio, pues me recuerda mucho un testimonio de perdón. Una vez estando en un retiro, alguien que se miraba aparentemente muy bien, se miraba todo perfecto, familia perfecta, todo, pero esa persona tenía muchos vacíos internos y lo descubrió en un retiro y como les digo, pues el Señor pues nos habla también que tenemos que reconciliarnos con Él internamente. Tenemos que orar de la mano de nuestra mamá María, nuestra Virgen, que nos lleva de la mano hacia Dios, rezando el rosario, orando cuando nos levantamos, orando cuando nos levantamos, comulgando, algo principal, comulgando. Estamos cerca del Señor cuando comulgamos, acercándonos a Él a través de la confesión. Y el Señor pues nos habla a través de este evangelio. Tenemos nuestros números para que puedan marcarnos y poner sus peticiones el día de hoy y orar por ellas. Y bien, tenemos acá otra llamadita. Hola, buenos días. Señora Celia Amparo Guzmán, bienvenida.
2: Hola, buenos días.
0: Hola, buenos días, señora Celia. ¿De qué parte de Nicaragua nos llama?
2: De el municipio del departamento.
0: Sí, tal vez no me dice el nombre del municipio.
2: Municipio de Santa Lucía.
0: Municipio Santa Lucía, ¿de qué departamento?
2: Sí, me quería dar gracias infinitamente a mi Señor y a mi Madre Santísima por todos mis hijos, por la salud de ellos, para que interceda por mis hijos, por su trabajo.
0: Que pedirle mucho a San José, San José, para que interceda. Sí,
2: y pido muchas oraciones por nuestro sacerdote. Y por todos los sacerdotes de Nicaragua, nuestro obispo, porque son los hermanos de nuestra diócesis, el Papa León, porque ahorita en Nicaragua, ustedes saben cómo estamos pasando, pues. El Señor tenga misericordia de nosotros, nuestra Iglesia Católica, que ha estado tan, tan terrible en nuestro país.
0: Amén. También ven, hay que rezar la treintena a San José, pidiéndole por trabajo, para las personas que están desempleadas, pidiéndole por trabajo, rezar esa treintena. Y yo te invito a rezar esa treintena, son 30 días rezándole San José, para que, por trabajo, para las personas que están desempleadas. ¿Algo más que quieras agregar?
2: Yo también quería poner en oraciones a mi papá. Ella sí. Es una persona de 81 años, ha estado con muchos problemas de la próstata, de los riñones, que tiene insuficiencia renal. Ya tiene casi un año de estar con esa sonda. Y ahorita el urólogo le dijo que podía hacer decidirse a operarlo, pero que tenía que cuidar los hijos porque ya no le aseguran. Entonces, que el Señor sea la voluntad de Dios. Ya uno no puede hacer nada.
0: Así es, hay que confiar en nuestro Señor, orar, doblar rodillas, pedirle a nuestra Madre Santísima también a través del rosario por la salud de su papá, para su pronta recuperación y dejarlo en las manos de nuestro Señor Jesucristo. ¿Algo más que quiera agregar?
2: Sí, así es. Gracias, que
0: siempre lo bendiga. Ok, bendiciones, señora Celia Amparo. Nos llamaba. Sí, bendiciones, señora Celia Amparo. Nos llamaba desde Granada, Nicaragua. De Granada, Nicaragua. Y bendiciones.
2: Bueno, igual a ustedes. Ahí lo escucho a larga distancia, pero en el amor de Dios y nuestra Madre Santísima siempre unidos.
0: Amén, amén, amén. Estamos unidos en la distancia a través de la oración también, no solamente por los medios digitales, estamos unidos también en la oración. Hay un teléfono, dice, hay una canción que dice, hay un teléfono para hablar con Dios, y es el teléfono de la oración. Hay un canto carismático que lo cantan en las asambleas y se llama Hay un teléfono para hablar con Dios, y el teléfono es esa oración donde nos comunicamos con nuestro Señor Jesucristo y estamos todos unidos en oración. Bien, buenos días, señora Natividad González, bienvenida. Hola, buenos días.
3: Buenos días.
0: Hola, buenos días. ¿Nos puede hablar un poquito más fuerte? Desde Michoacán, México, nos llama.
3: Sí, sí, desde acá, desde Michoacán, del municipio de Pitacio Huerta.
0: Ok, muchas gracias. Adelante, hermana, y escuchamos las peticiones en esta mañana. Bendiciones.
3: Muchas gracias. Pues dándole gracias primeramente a Dios por los beneficios y las bendiciones. Y porque entró mi llamada, me ha costado mucho comunicarte. Sí. Y pues pedir que unamos siempre nuestras oraciones, ¿verdad? Tengo una cuñada enferma, salió mal de sus riñones, le dieron tratamiento y esperamos que el tratamiento le esté funcionando para que no llegue a dialización. Pedimos tanto la oración por ella y por todos los matrimonios del mundo.
0: Amén, amén. ¿Cuál es el nombre de la persona que está enferma? Nos regala el nombre, por favor.
3: Rosaura Camargo.
0: Rosaura Camargo, vamos a estar unidos en oración. Por algo más, dígame, adelante.
3: Sí.
0: Sí, adelante, hermana. Adelante,
3: sí,
0: adelante.
3: ¿Mande?
0: Adelante, está al aire, la escuchamos. Sí, hermana, está al aire, adelante. Bien, vamos a estar.
3: Ahora sí que sí. Estamos en oración y pedimos a Dios que nos dé el milagro de que salga bien de esta situación por la que estamos pasando, porque nos duele a todos de una u otra manera.
0: Sí, amén, amén. Vamos a estar unidos en oración y pidiendo mucho por hermanita que está enferma y pasando por un momento difícil. Fe y confianza en nuestro Señor Jesucristo. ¿Algo más que quiera agregar?
3: Sí. Bueno, muchísimas
0: Muchas
3: gracias,
0: hermana.
3: Y bendito Dios que entró mi llamada y saludos y bendiciones. Gracias por escucharnos y ponernos en oración.
0: Saludos y bendiciones, hermana. Paz y bien en Cristo. Y unidos en oración con nuestra hermana y por la hermanita que está pidiendo, que se encuentra un poco delicada de salud. Y también vamos a estar pidiendo por todos esos hermanitos que están enfermos. También me uno en oración con todos los hermanos que están escribiendo también a través de Facebook. También ponen sus comentarios, que oremos también por los diferentes hermanos que nos escriben ahí en comentarios. Vamos, bienvenido, señor Carlos Alberto. Paz y bien en Cristo.
4: Sí, buenos días.
0: Bien, hermano. Y escuchamos la reflexión de este evangelio, esta parábola donde habla nuestro Señor Jesucristo. Adelante, señor Carlos Alberto.
4: Sí, hermano, pues hoy el Evangelio, Jesús nos sigue hablando, no fuerte, podríamos decir, sino nos habla que debemos de ser de recta intención en las cosas de Dios. No como aquellos fariseos que se sabían las Escrituras. Eran gente que decía que cumplía con Dios, pero decía Jesús, predican muy bien, pero predican una cosa y hacen otra. Entonces, hoy Jesús le dice a los fariseos, sepulcros blanqueados, es decir, una bóveda muy bonita por fuera, inclusive muy elegante la bóveda, pero adentro, pues es pura podredumbre, puro gusano. Entonces, también lo que quiere decir Jesús es que lo que demostramos por fuera, que realmente esté adentro, porque todos vemos lo que hay afuera de una persona, pero lo que hay adentro lo ve Dios, y a Dios no lo podemos engañar y con Dios no debemos de jugar. Entonces los fariseos, toda su religiosidad era para que lo diera la gente, dice Jesús. Entonces, que nosotros no pensemos en quedar bien con los demás, sino quedar bien con Dios. Lo más importante es la intención, cómo estamos con Dios. Finalmente, aquellos fariseos dicen, si nosotros hubiésemos vivido en el tiempo de nuestro padre, no hubiésemos sido cómplices de haber asesinado a los profetas. Y yo estaba pensando hace rato en un canto que dice que si Jesús volviera a pasar por este mundo, ¿será que lo íbamos a tratar bien? ¿Será que íbamos a actuar como los fariseos? ¿O será que actuaríamos como San Juan, el discípulo amado? ¿Cómo actuaríamos con Jesús? ¿Será que volveríamos a traicionarlo? ¿Será que como aquella multitud que seguía a Jesús cuando hacía milagros, cuando entró a Jerusalén, todos lo alababan, pero cuando se presentó ante Pilato, todos se le voltearon y le gritaron, crucifíquenlo, mátenlo, acaben con él? La traición, el ser Judas, eso ha existido en toda la historia de la humanidad, porque muchas personas podemos decir, últimamente hay mucha maldad en el mundo. Se ha desencadenado más la maldad en este tiempo. Y pues la maldad ha existido en toda la historia de la humanidad. Desde antes de Cristo ya existía la hechicería, ya existía la traición. Caín mató a su propio hermano Abel por envidia. Entonces, la humanidad ha sido la misma en todos los tiempos. Y por eso Cristo dijo, el bien y el mal, ¿dónde están? Están en el corazón del hombre. En nosotros está el bien y el mal. Es una determinación. Dios no nos obliga a buscar el bien. Y nadie nos obliga a buscar el mal. Es una decisión nuestra. Es algo que lo decidimos por nuestra propia voluntad, Y aunque no conozcamos la palabra de Dios, Dios ha dejado ya sembrados los mandamientos en nuestra alma. Ahí están grabados los mandamientos. Nosotros sabemos perfectamente bien cuando estamos actuando bien o cuando estamos actuando mal. Depende de la decisión y de lo que nuestro corazón quiera hacer o no. Hoy, como los fariseos, pues, Jesús nos invita a que no seamos religiosos solamente como algo espectacular para que todo el mundo vea que soy religioso. Lo más importante es la honestidad, la transparencia, la recta intención y sobre todo buscar siempre agradar a Dios. Aunque a algunas personas no les parezca, lo más importante es saber cómo estamos con Dios. Es lo que yo les puedo compartir, hermano, en este día a la luz de la palabra de Dios.
0: Muchas gracias, señor Carlos Alberto, por ese aporte, por esa hermosa reflexión que nos regala el día de hoy acerca del Evangelio. Y queremos escuchar las peticiones que tiene que ofrecer el día de hoy. Adelante.
4: Sí, pues en este día de hoy quiero pedir por un hermano que por su enfermedad del cáncer, pues ya ha perdido ya, no tiene sensibilidad en la mitad ya de su cuerpo, que está muy delicado, pero lo ponemos en manos de Dios, a Ricardo Pérez Cruz, para que Dios nuestro Señor tenga misericordia de él, le dé la fortaleza a él, a su familia, y para que en todo momento el Espíritu Santo le dé la gracia de ofrecer todo lo que está pasando y que se haga la voluntad de Dios. Y bueno, están en mis oraciones todos ustedes, María Visión Miami, María Visión México, y oro por todas las personas que se unen como yo a este programa Cadena de Amor, que es una gran bendición el estar intercediendo unos por otros. Y ante el Santísimo prometo estar pidiendo por todos ustedes. Me encomiendo también a las oraciones de todos ustedes y que tengan un bendecido miércoles, en el cual, como todos los miércoles, nos encomendamos a la intercesión de San José. Y que el Espíritu Santo nos ilumine a todos. Bendecido día, hermano. Gusto saludarlo.
0: Bendecido día, hermano, y un abrazo hasta México y saludos para toda la comunidad. Bendiciones. Muchas gracias.
4: Igualmente.
0: Muchas gracias al señor Carlos Alberto, siempre con su hermoso aporte que nos hace todos los días en este su programa Cadena de Amor. Bien, y vamos a cantarle un poco, vamos a ponerle el Santísimo, vamos a orar un poco y a cantar un poco, para mientras nos llega otra llamadita, y vamos a cantarle a nuestro Señor Jesucristo.

0: Bien, vamos a contestar la llamadita. Y aquí tenemos a la señora Margarita Ramos. Bienvenida, señora Margarita. Saludos y bendiciones. Y escuchamos las... Buenos días, hermana, y escuchamos las peticiones que tenga que ofrecer en esta mañana. Adelante.
1: Sí. Perdón. Déjeme un poquito bajar a la televisión, ya. Pues, buenos días de nuevo. Le quiero dar gracias a mi Padre Santísimo por este nuevo día que nos da. Tan bonito, lleno de sol. No sé si usted alcance a ver acá la ventana y el sol tan bonito que nos dio después de tantos días de lluvia. Le pido a mi Jesús sacramentado, no, le doy las gracias por todo, antes que nada por todito. Gracias, mi Jesús sacramentado. Gracias, Señor. Y te pido también, Señor, te sigo pidiendo por Venezuela, por Colombia, por Perú, por Indonesia, por todo, que nos libres de los terremotos, Señor, a nuestro México. Míranos con compasión, Señor, no nos dejes, mi Jesús sacramentado. También, Jesús, te pido por nuestro Papa León, porque cada día brotan vocaciones sacerdotales y religiosas, por la paz del mundo, por la conversión de los pecadores, por la salud de enfermos por varias aliadas, por la salud mía, Señor, por mi intención, por mis diabetes, por mis nervios, por mis miedos. Para que me acerque, Señor, a mi Jesús, a la iglesia, para poder recibir tu cuerpo y tu sangre santísima, mi Jesús. Y mi querido Señor, bendiciones al personal de cadena de amor de allá de Estados Unidos y de acá de nuestro México. Gracias, Señor. Y ahorita, Señor, en este momento se me han olvidado muchas cosas, pero tú las sabes, yo las pongo en tus santísimas y benditas manos. Todas mis necesidades y preocupaciones, por Claudita que se encuentra por allá también, y por los inmigrantes, y pido por todos los inmigrantes, Señor, los cuides y los libres, y que el Señor se le mueva su corazón y ya no haga tanto sacado de mi corredor de gente, Señor. Necesitamos tu ayuda, mi Jesús. Muchas gracias, mi Jesús. Y te pido bendiciones para nuestra hermana también, que nos recibe siempre todos los días, y para nuestras hermanas que están también en el programa. Cuídalos y bendícelos. Danos tus bendiciones, Señor, y no nos desampares. Bendito y alabado sea mi Jesús en el Santísimo Sacramento del altar. En los cielos de la tierra sea para siempre alabado el corazón amoroso de Jesús sacramentado. Te pido por los enfermitos y por las benditas ánimas del purgatorio. Amén.
0: Amén, amén, amén. Vamos a estar orando, hermana, por todos y cada una de las peticiones que acaba de mencionar el día de hoy. Un saludo y un abrazo y que tenga un feliz y bendecido miércoles. Saludos y bendiciones, hermana. ¿Algo más que quiera agregar en la mañana? Bien. Muchas gracias, hermana. Voy a contestar la siguiente llamada agradeciéndole por su llamadita y estamos unidos en oración. Saludos.
2: Vamos a estar orando, hermana.
0: Bien. Buenos días.
3: Hola, buenos días.
0: Hola, buenos días, señora.
3: María
0: Antonia Sánchez de...
3: Sí, mi amor.
0: Más allá de Nicaragua.
3: Bueno, buenos días, mi amor. Sí, dándole gracias a Dios por habernos permitido un día más de vida, ¿verdad? Y pues decir gracias a Dios. Le está hablando de aquí de Nicaragua, San Francisco, Nindirí, Masaya.
0: Masaya,
3: ¿verdad?
0: Sí.
3: Poniéndole a todos los enfermos que se encuentran, ¿verdad?, en los hospitales, con diferentes enfermedades, pero el Señor sabe perfectamente bien, ¿verdad?, sus enfermedades, a los encarcelados, poniendo a nuestra Santa Madre Iglesia, ¿verdad?, especialmente el Papa León XIV, que el Señor lo aparte de todo peligro, de toda tentación, de toda maldad, donde quiera que Él visite, su visita que haga, ¿verdad? Y que realmente, pues en obediencia a todos los sacerdotes, ¿verdad? Hicieron esa promesa y el Señor les ha hecho ese llamado a servir, ¿verdad? Entonces, pues, yo es decir cuánto le pido al Señor por nuestra Santa Madre Iglesia, ¿verdad? Bueno, decir pertenezco a un grupo de intercesión, ¿verdad? Y pido mucho, ¿verdad? Pedimos mucho porque es un pilar fundamental de la Iglesia, ¿verdad? Y, bueno, quiero pedir por doña Anita Tapia, ¿verdad? Que padece mucho de, osteoporosis, por doña Miriam Valerio, es decir, por doña María Aguilera, que se quebró, ¿verdad?, la mano, por doña Conchita Tapia también, y siempre, ¿verdad?, pidiendo por todas aquellas personas que están entregadas en el vicio del licor, la droga, ¿verdad?, que realmente, pues, el Señor, un día con su divino poder, ¿verdad?, Él pueda, es decir, quitar esa sed, esa hambre que ellos les da. Yo pido por mi hijo, por Mike Giovanni, les ama, por Harrington Alfonso, les ama, él solo toma, y por Carlos Fernando Mercado Baltodano, y por muchos aquellos que no le he mencionado, pero que el Señor ya los conoce quiénes son, ¿verdad? Yo les deseo a ustedes, los de María Visión, que están, ¿verdad?, que transmiten ese programa tan lindo, tan precioso, y que llega a todos los rincones, ¿verdad? Y que realmente el Señor me los bendiga y derrame muchas bendiciones, ¿verdad?, en su vida. Que los bendiga hoy, mañana y siempre. Les deseo lo mejor, hermanito.
0: Amén.
3: Buen día, hermano, buen día.
0: Buen día, hermana, bendiciones, y vamos a estar unidos en oración, orando por esas peticiones que acaba de mencionar el día de hoy. Saludos y bendiciones. Bien, y muchas gracias a todas las personas que nos llamaron el día de hoy y que mencionaron todas y cada una de sus peticiones. Nuestro call center pues reflexionó sus peticiones. Vamos a estar unidos en oración siempre. Ya lamentablemente hemos llegado al final del programa. Será hasta el día de mañana, y Dios y la Virgen los bendiga. Saludos y bendiciones.

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4: De la mano de Jesús y de María en la tormenta, comenzamos con esta lectura del Evangelio según San Mateo, en el capítulo 1, desde el versículo 2, y dice así: Abraham fue padre de Isaac, y este de Jacob. Jacob fue padre de Judá y de sus hermanos. De la unión de Judá y de Tamar nacieron Farés y Será. Farés fue padre de Esrón y Esrón de Aram. Aram fue padre de Aminadab, este de Naasón, y Naasón de Salmón. Salmón fue padre de Buz y Rahab, su madre. Buz fue padre de Obed y Ruth, su madre. Obed fue padre de Jesé. Jesé fue padre del rey David. David fue padre de Salomón y su madre, la que había sido la esposa de Urías. Salomón fue padre de Roboam, que fue padre de Abías. Luego vienen los reyes Asa, Josafat, Joram, Osías, Joatán, Ahaz, Ezequías, Manasés, Amón y Josías. Josías fue padre de Jeconías y de sus hermanos en tiempos de la deportación a Babilonia. Después de la deportación a Babilonia, Jeconías fue padre de Salatiel y este de Zorobabel. Zorobabel fue padre de Abiud, Abiud de Eliasim y Eliasim de Azor. Azor fue padre de Sadoc, Sadoc de Akim y este de Eliud. Eliud fue padre de Eleazar, Eleazar de Matán y este de Jacob. Jacob fue padre de José, esposo de María, de la que nació Jesús, llamado Cristo. Palabra de Dios. Les leí todo eso porque esas palabras, de esos nombres de todos estos patriarcas y santos de antaño, son tan poderosos que cuando los mencionamos, los demonios huyen. La palabra de Dios es como un exorcismo, no la resisten los espíritus del mal. Porque estos todos están en el cielo. Por lo tanto, mencionar sus nombres es mencionar el reino de la luz. Y con solo mencionarlo, los demonios tienen que huir porque se hace presente ese profeta, ese patriarca, ese apóstol, ese santo, con mencionar su nombre. Por eso es tan importante la lectura de la palabra, con el convencimiento que es palabra de Dios y que existe en el eterno presente de Dios y que son seres reales. Son personas que existen, que están vivas porque pasaron a la vida eterna de la luz. O sea, no se desaparecieron en las tinieblas como los que se condenan, como los demonios. Están en la luz, son seres vivos y poderosos. Por eso nuestra relación con los santos, con la Virgen, con los ángeles, con la Santísima Trinidad, Padre, Hijo, Espíritu Santo, es nuestro poder, nuestra victoria, porque ahí es donde está la fuerza de Dios, en la luz. Y nosotros somos ciudadanos de la luz. Cuando invocamos los santos, los ángeles, a la Santísima Trinidad, a la Virgen María, estamos llamando a la luz, la fuerza. Llevamos la luz nosotros por el bautismo, porque hemos sido ungidos con el Espíritu Santo para tener esta gracia. Sin embargo, pues tenemos que tener claro que Dios es bueno y misericordioso. Y que nosotros tenemos una misión en este mundo como católicos, somos instrumentos eucarísticos de reparación. La Eucaristía es nuestro mayor consuelo y misión. La misión más grande nuestra es la Eucaristía. Por eso nunca se la dejen robar. Hay gente que vive en pecado mortal y participa en la iglesia. Va a la iglesia a misa. Ayuda incluso en iglesia, pero no puede comulgar porque vive en pecado mortal. Esto no se puede permitir en la vida de uno. Uno no puede vivir así. Por mucho que les digan que están bien, están mal, porque uno no puede suspender la amistad con Dios. Y encima de todo, pensar que por ir a la iglesia, entonces Dios está contento, aunque uno no esté en gracia. Eso es mentiras. Para estar en gracia hay que obedecer a Dios. Y uno no puede, por ejemplo, cambiar a una criatura humana por Dios y que la criatura humana sea más importante que Dios. Entonces uno está en pecado mortal porque está complaciendo a otra criatura o porque uno, por el afecto humano, sacrifica la relación con Dios. Eso no se puede permitir.
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0: En el nombre del Padre, del Hijo y del Espíritu Santo. Amén. Hoy contemplamos los misterios gloriosos. En el primer misterio glorioso contemplamos la resurrección de nuestro Señor Jesucristo. El primer día de la semana, al amanecer, las mujeres fueron al sepulcro con los perfumes que habían preparado. Ellas encontraron removida la piedra del sepulcro y entraron, pero no hallaron el cuerpo del Señor Jesús. Mientras estaban desconcertadas a causa de esto, se les aparecieron dos hombres con vestiduras deslumbrantes. Ellos les preguntaron, ¿por qué buscan entre los muertos al que está vivo? No está aquí, ha resucitado. Padre nuestro que estás en el cielo, santificado sea tu nombre. Venga a nosotros tu reino, y hágase tu voluntad en la tierra como en el cielo.
1: Danos
0: Danos
1: hoy
0: hoy
1: nuestro
0: nuestro
1: pan
0: pan
1: de
0: de
1: cada
0: cada
1: día,
0: día,
1: perdona
0: perdona nuestras
1: nuestras ofensas,
0: ofensas,
1: como
0: como
1: también
0: también
1: nosotros
0: nosotros
1: perdonamos
0: perdonamos
1: a
0: a
1: los
0: los
1: que
0: que
1: nos
0: nos
1: ofenden.
0: ofenden.
1: No
0: No
1: nos
0: nos
1: dejes
0: dejes
1: caer
0: caer
1: en
0: en
1: la
0: la
1: tentación
0: tentación
1: y
0: y
1: líbranos
0: líbranos
1: del
0: del
1: mal.
0: mal.
1: Amén.
0: Amén. Dios te salve María, llena eres de gracia, el Señor es contigo, bendita tú eres entre todas las mujeres y bendito es el fruto de tu vientre Jesús.
1: Santa
0: Santa
1: María,
0: María,
1: Madre
0: Madre
1: de
0: de
1: Dios,
0: Dios,
1: ruega
0: ruega
1: por
0: por
1: nosotros
0: nosotros
1: pecadores,
0: pecadores,
1: ahora
0: ahora
1: y
0: y
1: en
0: en
1: la
0: la
1: hora
0: hora
1: de
0: de
1: nuestra
0: nuestra
1: muerte.
0: muerte.
1: Amén.
0: Amén. Dios te salve María, llena eres de gracia, el Señor es contigo, bendita tú eres entre todas las mujeres y bendito es el fruto de tu vientre Jesús.
1: Santa
0: Santa
1: María,
0: María,
1: Madre
0: Madre
1: de
0: de Dios,
1: Dios,
0: ruega
1: ruega por
0: por
1: nosotros
0: nosotros
1: pecadores,
0: pecadores,
1: ahora
0: ahora
1: y
0: y en
1: en
0: la
1: la
0: hora
1: hora
0: de
1: de
0: nuestra
1: nuestra
0: muerte.
1: muerte.
0: Amén.
1: Amén.
0: Dios te salve María, llena eres de gracia, el Señor es contigo, bendita tú eres entre todas las mujeres y bendito es el fruto de tu vientre Jesús.
1: Santa
0: Santa
1: María,
0: María,
1: Madre
0: Madre
1: de
0: de
1: Dios,
0: Dios,
1: ruega
0: ruega
1: por
0: por nosotros
1: nosotros
0: pecadores,
1: pecadores, ahora
0: ahora
1: y
0: y
1: en
0: en
1: la
0: la
1: hora
0: hora
1: de
0: de
1: nuestra
0: nuestra muerte.
1: muerte.
0: Amén.
1: Amén.
0: Dios te salve María, llena eres de gracia, el Señor es contigo, bendita tú eres entre todas las mujeres y bendito es el fruto de tu vientre Jesús.
1: Santa
0: Santa
1: María,
0: María,
1: Madre
0: Madre
1: de
0: de Dios,
1: Dios,
0: ruega
1: ruega
0: por
1: por
0: nosotros
1: nosotros pecadores, pecadores, ahora
0: ahora
1: y
0: y
1: en
0: en
1: la
0: la
1: hora
0: hora
1: de
0: de
1: nuestra
0: nuestra
1: muerte.
0: muerte. Amén.
1: Amén.
0: Dios te salve María, llena eres de gracia, el Señor es contigo, bendita tú eres entre todas las mujeres y bendito es el fruto de tu vientre Jesús.
1: Santa
0: Santa
1: María,
0: María,
1: Madre
0: Madre
1: de
0: de
1: Dios,
0: Dios, ruega
1: ruega
0: por
1: por
0: nosotros
1: nosotros
0: pecadores,
1: pecadores,
0: ahora
1: ahora
0: y
1: y
0: en
1: en
0: la
1: la
0: hora
1: hora
0: de
1: de
0: nuestra
1: nuestra
0: muerte.
1: muerte.
0: Amén.
1: Amén.
0: Dios te salve María, llena eres de gracia, el Señor es contigo, bendita tú eres entre todas las mujeres y bendito es el fruto de tu vientre Jesús.
1: Santa
0: Santa
1: María,
0: María,
1: Madre
0: Madre
1: de
0: de Dios,
1: Dios,
0: ruega
1: ruega
0: por
1: por
0: nosotros
1: nosotros pecadores,
0: pecadores, ahora
1: ahora
0: y
1: y
0: en
1: en
0: la
1: la
0: hora
1: hora
0: de
1: de
0: nuestra
1: nuestra
0: muerte.
1: muerte.
0: Amén.
1: Amén.
0: Dios te salve María, llena eres de gracia, el Señor es contigo, bendita tú eres entre todas las mujeres y bendito es el fruto de tu vientre Jesús.
1: Santa
0: Santa
1: María,
0: María,
1: Madre
0: Madre
1: de
0: de
1: Dios,
0: Dios,
1: ruega
0: ruega
1: por
0: por
1: nosotros
0: nosotros pecadores,
1: pecadores, ahora
0: ahora
1: y
0: y
1: en
0: en
1: la
0: la
1: hora
0: hora
1: de
0: de
1: nuestra
0: nuestra
1: muerte.
0: muerte. Amén.
1: Amén.
0: Dios te salve María, llena eres de gracia, el Señor es contigo, bendita tú eres entre todas las mujeres y bendito es el fruto de tu vientre Jesús.
1: Santa
0: Santa
1: María,
0: María,
1: Madre
0: Madre
1: de
0: de
1: Dios,
0: Dios,
1: ruega
0: ruega
1: por
0: por
1: nosotros
0: nosotros pecadores,
1: pecadores, ahora
0: ahora
1: y
0: y en
1: en
0: la
1: la
0: hora
1: hora
0: de
1: de
0: nuestra
1: nuestra
0: muerte.
1: muerte.
0: Amén.
1: Amén.
0: Dios te salve María, llena eres de

0: Gracia, el Señor es contigo. Bendita tú eres entre todas las mujeres, y bendito es el fruto de tu vientre, Jesús.
1: Santa
0: Santa
1: María,
0: María,
1: Madre
0: Madre
1: de
0: de Dios,
1: Dios,
0: ruega
1: ruega
0: por
1: por
0: nosotros
1: nosotros
0: pecadores,
1: pecadores,
0: ahora
1: ahora
0: y
1: y
0: en
1: en
0: la
1: la
0: hora
1: hora
0: de
1: de
0: nuestra
1: nuestra
0: muerte.
1: muerte.
0: Amén. Dios te salve María, llena eres de gracia, el Señor es contigo. Bendita tú eres entre todas las mujeres, y bendito es el fruto de tu vientre, Jesús.
1: Santa
0: Santa María,
1: María,
0: Madre
1: Madre
0: de
1: de
0: Dios,
1: Dios,
0: ruega
1: ruega
0: por
1: por
0: nosotros
1: nosotros
0: pecadores,
1: pecadores,
0: ahora
1: ahora
0: y
1: y
0: en
1: en
0: la
1: la
0: hora
1: hora
0: de
1: de
0: nuestra
1: nuestra
0: muerte.
1: muerte.
0: Amén.
1: Amén.
0: Gloria al Padre, al Hijo y al Espíritu Santo.
1: Como
0: Como
1: era
0: era
1: en
0: en
1: un
0: un principio,
1: principio,
0: ahora
1: ahora
0: y
1: y
0: siempre,
1: siempre,
0: por
1: por
0: los
1: los
0: siglos
1: siglos
0: de
1: de
0: los
1: los
0: siglos.
1: siglos.
0: Amén.
1: Amén.

0: En el segundo misterio glorioso contemplamos la ascensión de nuestro Señor Jesucristo a los cielos. Entonces les dijo: Vayan por todo el mundo y anuncien la buena noticia a toda la creación. Después de decirles esto, el Señor Jesús fue llevado al cielo y está sentado a la derecha de Dios. Oremos.
1: Padre
0: Padre
1: nuestro
0: nuestro
1: que
0: que
1: estás
0: estás
1: en
0: en
1: el
0: el cielo,
1: cielo, santificado
0: santificado
1: sea
0: sea
1: tu
0: tu
1: nombre.
0: nombre.
1: Venga
0: Venga
1: a
0: a nosotros
1: nosotros
0: tu
1: tu reino.
0: reino.
1: Hágase
0: Hágase
1: tu
0: tu
1: voluntad
0: voluntad
1: en
0: en
1: la
0: la tierra
1: tierra
0: como
1: como
0: en
1: en
0: el
1: el
0: cielo.
1: cielo.
0: Danos hoy nuestro pan de cada día. Perdona nuestras ofensas, como también nosotros perdonamos a los que nos ofenden. No nos dejes caer en la tentación y líbranos del mal. Amén.
1: Dios
0: Dios
1: te
0: te salve
1: salve María,
0: María,
1: llena
0: llena
1: eres
0: eres
1: de
0: de gracia,
1: gracia, el
0: el
1: Señor
0: Señor
1: es
0: es contigo.
1: contigo.
0: Bendita
1: Bendita tú
0: tú
1: eres
0: eres
1: entre
0: entre todas
1: todas
0: las
1: las mujeres
0: mujeres.
1: y
0: Y
1: bendito
0: bendito
1: es
0: es
1: el
0: el
1: fruto
0: fruto
1: de
0: de
1: tu
0: tu
1: vientre,
0: vientre,
1: Jesús.
0: Jesús. Santa María, Madre de Dios, ruega por nosotros pecadores, ahora y en la hora de nuestra muerte. Amén.
1: Dios
0: Dios te
1: te
0: salve
1: salve María,
0: María, llena
1: llena
0: eres
1: eres
0: de
1: de
0: gracia,
1: gracia,
0: el
1: el
0: Señor
1: Señor
0: es
1: es
0: contigo.
1: contigo.
0: Bendita
1: Bendita
0: tú
1: tú
0: eres
1: eres
0: entre
1: entre
0: todas
1: todas
0: las
1: las
0: mujeres
1: mujeres
0: y
1: y
0: bendito
1: bendito
0: es
1: es
0: el
1: el
0: fruto
1: fruto
0: de
1: de
0: tu
1: tu
0: vientre,
1: vientre,
0: Jesús.
1: Jesús.
0: Santa María, Madre de Dios, ruega por nosotros pecadores, ahora y en la hora de nuestra muerte. Amén.
1: Dios
0: Dios
1: te
0: te
1: salve
0: salve María,
1: María, llena
0: llena
1: eres
0: eres
1: de
0: de gracia,
1: gracia,
0: el
1: el
0: Señor
1: Señor
0: es
1: es contigo.
0: contigo.
1: Bendita
0: Bendita
1: tú
0: tú
1: eres
0: eres entre
1: entre
0: todas
1: todas
0: las
1: las
0: mujeres
1: mujeres y
0: y bendito
1: bendito es
0: es
1: el
0: el
1: fruto
0: fruto
1: de
0: de
1: tu
0: tu
1: vientre,
0: vientre, Jesús.
1: Jesús.
0: Santa María, Madre de Dios, ruega por nosotros pecadores, ahora y en la hora de nuestra muerte. Amén.
1: Dios
0: Dios
1: te
0: te salve
1: salve
0: María,
1: María,
0: llena
1: llena
0: eres
1: eres
0: de
1: de
0: gracia,
1: gracia,
0: el
1: el
0: Señor
1: Señor
0: es
1: es
0: contigo.
1: contigo.
0: Bendita
1: Bendita
0: tú
1: tú
0: eres
1: eres
0: entre
1: entre
0: todas
1: todas
0: las
1: las
0: mujeres
1: mujeres
0: y
1: y
0: bendito
1: bendito
0: es
1: es
0: el
1: el
0: fruto
1: fruto
0: de
1: de
0: tu
1: tu
0: vientre,
1: vientre,
0: Jesús.
1: Jesús.
0: Santa María, Madre de Dios, ruega por nosotros pecadores, ahora y en la hora de nuestra muerte. Amén.
1: Dios
0: Dios
1: te
0: te salve
1: salve María,
0: María,
1: llena
0: llena
1: eres
0: eres
1: de
0: de gracia,
1: gracia,
0: el
1: el
0: Señor
1: Señor
0: es
1: es contigo.
0: contigo.
1: Bendita
0: Bendita
1: tú
0: tú
1: eres
0: eres
1: entre
0: entre todas
1: todas
0: las
1: las mujeres
0: mujeres
1: y
0: y bendito
1: bendito es
0: es
1: el
0: el
1: fruto
0: fruto
1: de
0: de
1: tu
0: tu
1: vientre,
0: vientre, Jesús.
1: Jesús.
0: Santa María, Madre de Dios, ruega por nosotros pecadores, ahora y en la hora de nuestra muerte. Amén.
1: Dios
0: Dios
1: te
0: te
1: salve
0: salve María,
1: María,
0: llena
1: llena
0: eres
1: eres
0: de
1: de
0: gracia,
1: gracia,
0: el
1: el
0: Señor
1: Señor
0: es
1: es contigo.
0: contigo.
1: Bendita
0: Bendita
1: tú
0: tú
1: eres
0: eres
1: entre
0: entre
1: todas
0: todas
1: las
0: las
1: mujeres
0: mujeres
1: y
0: y
1: bendito
0: bendito
1: es
0: es
1: el
0: el
1: fruto
0: fruto
1: de
0: de
1: tu
0: tu
1: vientre,
0: vientre,
1: Jesús.
0: Jesús. Santa María, Madre de Dios, ruega por nosotros pecadores, ahora y en la hora de nuestra muerte. Amén.
1: Dios
0: Dios te
1: te salve
0: salve María,
1: María,
0: llena
1: llena
0: eres
1: eres
0: de
1: de
0: gracia,
1: gracia,
0: el
1: el
0: Señor
1: Señor
0: es
1: es contigo.
0: contigo.
1: Bendita
0: Bendita
1: tú
0: tú
1: eres
0: eres
1: entre
0: entre
1: todas
0: todas
1: las
0: las
1: mujeres
0: mujeres
1: y
0: y
1: bendito
0: bendito
1: es
0: es
1: el
0: el
1: fruto
0: fruto
1: de
0: de
1: tu
0: tu
1: vientre,
0: vientre,
1: Jesús.
0: Jesús. Santa María, Madre de Dios, ruega por nosotros pecadores, ahora y en la hora de nuestra muerte. Amén.
1: Dios
0: Dios
1: te
0: te salve
1: salve
0: María,
1: María,
0: llena
1: llena
0: eres
1: eres
0: de
1: de
0: gracia,
1: gracia,
0: el
1: el
0: Señor
1: Señor
0: es
1: es contigo.
0: contigo. Bendita
1: Bendita
0: tú
1: tú
0: eres
1: eres
0: entre
1: entre
0: todas
1: todas
0: las
1: las
0: mujeres
1: mujeres
0: y
1: y
0: bendito
1: bendito
0: es
1: es
0: el
1: el
0: fruto
1: fruto
0: de
1: de
0: tu
1: tu
0: vientre,
1: vientre,
0: Jesús.
1: Jesús.
0: Santa María, Madre de Dios, ruega por nosotros pecadores, ahora y en la hora de nuestra muerte. Amén.
1: Dios
0: Dios te
1: te
0: salve
1: salve María,
0: María,
1: llena
0: llena
1: eres
0: eres de
1: de
0: gracia,
1: gracia, el
0: el Señor
1: Señor
0: es
1: es contigo.
0: contigo.
1: Bendita
0: Bendita
1: tú
0: tú
1: eres
0: eres
1: entre
0: entre
1: todas
0: todas
1: las
0: las
1: mujeres
0: mujeres
1: y
0: y
1: bendito
0: bendito
1: es
0: es
1: el
0: el
1: fruto
0: fruto
1: de
0: de
1: tu
0: tu
1: vientre,
0: vientre,
1: Jesús.
0: Jesús. Santa María, Madre de Dios, ruega por nosotros pecadores, ahora y en la hora de nuestra muerte. Amén.
1: Dios
0: Dios
1: te
0: te
1: salve
0: salve María,
1: María,
0: llena
1: llena
0: eres
1: eres
0: de
1: de
0: gracia,
1: gracia,
0: el
1: el
0: Señor
1: Señor
0: es
1: es
0: contigo.
1: contigo.
0: Bendita
1: Bendita
0: tú
1: tú
0: eres
1: eres
0: entre
1: entre todas
0: todas
1: las
0: las mujeres
1: mujeres
0: y
1: y
0: bendito
1: bendito
0: es
1: es
0: el
1: el
0: fruto
1: fruto
0: de
1: de
0: tu
1: tu
0: vientre,
1: vientre,
0: Jesús.
1: Jesús.
0: Gloria, Santa María, Madre de Dios, ruega por nosotros pecadores, ahora y en la hora de nuestra muerte. Amén.
1: Gloria
0: Gloria al
1: al Padre,
0: Padre,
1: al
0: al Hijo
1: Hijo
0: y
1: y
0: al
1: al Espíritu
0: Espíritu
1: Santo.
0: Santo, como era en el principio, ahora y siempre, por los siglos de los siglos. Amén.

0: En el tercer misterio glorioso contemplamos la venida del Espíritu Santo sobre María y los apóstoles en Pentecostés. Al llegar el día de Pentecostés, estaban todos reunidos en el mismo lugar. De pronto vino del cielo un ruido, semejante a una fuerte ráfaga de viento, que resonó en toda la casa donde se encontraban. Entonces vieron aparecer unas lenguas como de fuego, que descendieron por separado sobre cada uno de ellos. Todos quedaron llenos del Espíritu Santo y comenzaron a hablar en distintas lenguas según el Espíritu les permitía expresarse. Padre nuestro que estás en el cielo, santificado sea tu nombre. Venga a nosotros tu reino y hágase tu voluntad en la tierra como en el cielo.
1: Danos
0: Danos
1: hoy
0: hoy
1: nuestro
0: nuestro
1: pan
0: pan
1: de
0: de
1: cada
0: cada
1: día,
0: día.
1: perdona
0: Perdona
1: nuestras
0: nuestras
1: ofensas,
0: ofensas,
1: como
0: como
1: también
0: también
1: nosotros
0: nosotros
1: perdonamos
0: perdonamos
1: a
0: a
1: los
0: los
1: que
0: que
1: nos
0: nos
1: ofenden.
0: ofenden.
1: No
0: No
1: nos
0: nos
1: dejes
0: dejes
1: caer
0: caer
1: en
0: en
1: la
0: la
1: tentación
0: tentación
1: y
0: y
1: líbranos
0: líbranos
1: del
0: del mal.
1: mal.
0: Amén.
1: Amén.
0: Dios te salve María, llena eres de gracia, el Señor es contigo, bendita tú eres entre todas las mujeres y bendito es el fruto de tu vientre, Jesús.
1: Santa
0: Santa
1: María,
0: María,
1: Madre
0: Madre
1: de
0: de
1: Dios,
0: Dios,
1: ruega
0: ruega
1: por
0: por
1: nosotros
0: nosotros pecadores,
1: pecadores,
0: ahora
1: ahora
0: y
1: y
0: en
1: en
0: la
1: la
0: hora
1: hora
0: de
1: de
0: nuestra
1: nuestra
0: muerte.
1: muerte.
0: Amén.
1: Amén.
0: Dios te salve María, llena eres de gracia, el Señor es contigo, bendita tú eres entre todas las mujeres y bendito es el fruto de tu vientre, Jesús.
1: Santa
0: Santa María,
1: María, Madre
0: Madre
1: de
0: de Dios,
1: Dios,
0: ruega
1: ruega
0: por
1: por
0: nosotros
1: nosotros
0: pecadores,
1: pecadores, ahora
0: ahora
1: y
0: y
1: en
0: en
1: la
0: la
1: hora
0: hora
1: de
0: de
1: nuestra
0: nuestra
1: muerte.
0: muerte. Amén.
1: Amén.
0: Dios te salve María, llena eres de gracia, el Señor es contigo, bendita tú eres entre todas las mujeres y bendito es el fruto de tu vientre, Jesús.
1: Santa
0: Santa
1: María,
0: María,
1: Madre
0: Madre
1: de
0: de Dios,
1: Dios,
0: ruega
1: ruega
0: por
1: por
0: nosotros
1: nosotros
0: pecadores,
1: pecadores,
0: ahora
1: ahora
0: y
1: y
0: en
1: en
0: la
1: la
0: hora
1: hora
0: de
1: de
0: nuestra
1: nuestra
0: muerte.
1: muerte.
0: Amén.
1: Amén.
0: Dios te salve María, llena eres de gracia, el Señor es contigo. Bendita tú eres entre todas las mujeres y bendito es el fruto de tu vientre, Jesús.
1: Santa
0: Santa
1: María,
0: María,
1: Madre
0: Madre
1: de
0: de
1: Dios,
0: Dios,
1: ruega
0: ruega por
1: por nosotros
0: nosotros
1: pecadores,
0: pecadores, ahora
1: ahora
0: y
1: y
0: en
1: en
0: la
1: la
0: hora
1: hora
0: de
1: de
0: nuestra
1: nuestra
0: muerte.
1: muerte.
0: Amén.
1: Amén.
0: Dios te salve María, llena eres de gracia, el Señor es contigo. Bendita tú eres entre todas las mujeres y bendito es el fruto de tu vientre, Jesús.
1: Santa
0: Santa
1: María,
0: María,
1: Madre
0: Madre
1: de
0: de
1: Dios,
0: Dios,
1: ruega
0: ruega
1: por
0: por
1: nosotros
0: nosotros
1: pecadores,
0: pecadores,
1: ahora
0: ahora
1: y
0: y
1: en
0: en
1: la
0: la
1: hora
0: hora
1: de
0: de
1: nuestra
0: nuestra muerte.
1: muerte.
0: Amén.
1: Amén.
0: Dios te salve María, llena eres de gracia, el Señor es contigo. Bendita tú eres entre todas las mujeres y bendito es el fruto de tu vientre, Jesús.
1: Santa
0: Santa María,
1: María,
0: Madre
1: Madre
0: de
1: de Dios,
0: Dios, ruega
1: ruega
0: por
1: por
0: nosotros
1: nosotros pecadores,
0: pecadores, ahora
1: ahora
0: y
1: y
0: en
1: en
0: la
1: la
0: hora
1: hora
0: de
1: de
0: nuestra
1: nuestra
0: muerte.
1: muerte.
0: Amén.
1: Amén.
0: Dios te salve María, llena eres de gracia, el Señor es contigo. Bendita tú eres entre todas las mujeres y bendito es el fruto de tu vientre, Jesús.
1: Santa
0: Santa
1: María,
0: María,
1: Madre
0: Madre
1: de
0: de
1: Dios,
0: Dios,
1: ruega
0: ruega por
1: por
0: nosotros
1: nosotros pecadores,
0: pecadores, ahora
1: ahora y
0: y
1: en
0: en
1: la
0: la
1: hora
0: hora
1: de
0: de nuestra
1: nuestra
0: muerte.
1: muerte.
0: Amén.
1: Amén.
0: Dios te salve María, llena eres de gracia, el Señor es contigo. Bendita tú eres entre todas las mujeres y bendito es el fruto de tu vientre, Jesús.
1: Santa
0: Santa
1: María,
0: María, Madre
1: Madre
0: de
1: de
0: Dios,
1: Dios,
0: ruega
1: ruega
0: por
1: por
0: nosotros
1: nosotros
0: pecadores,
1: pecadores,
0: ahora
1: ahora
0: y
1: y
0: en
1: en
0: la
1: la
0: hora
1: hora
0: de
1: de
0: nuestra
1: nuestra
0: muerte.
1: muerte.
0: Amén.
1: Amén.
0: Dios te salve María, llena eres de gracia, el Señor es contigo. Bendita tú eres entre todas las mujeres y bendito es el fruto de tu vientre, Jesús.
1: Santa
0: Santa María,
1: María, Madre
0: Madre
1: de
0: de
1: Dios,
0: Dios,
1: ruega
0: ruega
1: por
0: por
1: nosotros
0: nosotros pecadores,
1: pecadores, ahora
0: ahora
1: y
0: y
1: en
0: en
1: la
0: la
1: hora
0: hora
1: de
0: de
1: nuestra
0: nuestra
1: muerte.
0: muerte. Amén.
1: Amén.
0: Dios te salve María, llena eres de gracia, el Señor es contigo. Bendita tú eres entre todas las mujeres y bendito es el fruto de tu vientre, Jesús.
1: Santa
0: Santa
1: María,
0: María, Madre
1: Madre
0: de
1: de
0: Dios,
1: Dios,
0: ruega
1: ruega
0: por
1: por
0: nosotros
1: nosotros
0: pecadores,
1: pecadores,
0: ahora
1: ahora
0: y
1: y
0: en
1: en
0: la
1: la
0: hora
1: hora
0: de
1: de
0: nuestra
1: nuestra
0: muerte.
1: muerte.
0: Amén.
1: Amén.
0: Gloria al Padre, al Hijo y al Espíritu Santo.
1: Como
0: Como
1: era
0: era
1: en
0: en
1: un
0: un principio,
1: principio,
0: ahora
1: ahora
0: y
1: y
0: siempre,
1: siempre, por
0: por
1: los
0: los siglos
1: siglos
0: de
1: de
0: los
1: los
0: siglos.
1: siglos.
0: Amén.
1: Amén.

0: En el cuarto misterio contemplamos la asunción de la Virgen María en cuerpo y alma a los cielos. La Inmaculada, siempre Virgen María, Madre de Dios, concluida su vida terrena, fue ascendida en cuerpo y espíritu a la gloria celestial. Oremos.
1: Padre
0: Padre nuestro
1: nuestro que
0: que
1: estás
0: estás en
1: en
0: el
1: el cielo,
0: cielo,
1: santificado
0: santificado
1: sea
0: sea tu
1: tu
0: nombre.
1: nombre. Venga
0: Venga
1: a
0: a
1: nosotros
0: nosotros
1: tu
0: tu
1: reino.
0: reino.
1: Hágase
0: Hágase
1: tu
0: tu voluntad
1: voluntad
0: en
1: en la
0: la
1: tierra
0: tierra
1: como
0: como
1: en
0: en
1: el
0: el cielo.
1: cielo.
0: Danos hoy nuestro pan de cada día, perdona nuestras ofensas, como también nosotros perdonamos a los que nos ofenden. No nos dejes caer en la tentación y líbranos del mal. Amén.
1: Dios
0: Dios te
1: te salve
0: salve
1: María,
0: María,
1: llena
0: llena
1: eres
0: eres
1: de
0: de gracia,
1: gracia,
0: el
1: el
0: Señor
1: Señor
0: es
1: es contigo.
0: contigo.
1: Bendita
0: Bendita
1: tú
0: tú
1: eres
0: eres
1: entre
0: entre
1: todas
0: todas
1: las
0: las
1: mujeres
0: mujeres
1: y
0: y
1: bendito
0: bendito
1: es
0: es
1: el
0: el
1: fruto
0: fruto
1: de
0: de
1: tu
0: tu
1: vientre,
0: vientre,
1: Jesús.
0: Jesús. Santa María, Madre de Dios, ruega por nosotros pecadores, ahora y en la hora de nuestra muerte. Amén.
1: Dios
0: Dios te
1: te
0: salve
1: salve María,
0: María,
1: llena
0: llena
1: eres
0: eres
1: de
0: de gracia,
1: gracia, el
0: el
1: Señor
0: Señor
1: es
0: es contigo.
1: contigo.
0: Bendita
1: Bendita
0: tú
1: tú
0: eres
1: eres
0: entre
1: entre
0: todas
1: todas
0: las
1: las
0: mujeres
1: mujeres
0: y
1: y
0: bendito
1: bendito
0: es
1: es
0: el
1: el
0: fruto
1: fruto
0: de
1: de
0: tu
1: tu
0: vientre,
1: vientre, Jesús.
0: Jesús. Santa María, Madre de Dios, ruega por nosotros pecadores, ahora y en la hora de nuestra muerte. Amén.
1: Dios
0: Dios
1: te
0: te
1: salve
0: salve María,
1: María,
0: llena
1: llena
0: eres
1: eres
0: de
1: de
0: gracia,
1: gracia,
0: el
1: el
0: Señor
1: Señor
0: es
1: es contigo.
0: contigo.
1: Bendita
0: Bendita
1: tú
0: tú
1: eres
0: eres
1: entre
0: entre todas
1: todas
0: las
1: las mujeres
0: mujeres
1: y
0: y
1: bendito
0: bendito
1: es
0: es
1: el
0: el
1: fruto
0: fruto
1: de
0: de
1: tu
0: tu
1: vientre,
0: vientre, Jesús.
1: Jesús.
0: Santa María, Madre de Dios, ruega por nosotros pecadores, ahora y en la hora de nuestra muerte. Amén.
1: Dios
0: Dios
1: te
0: te
1: salve
0: salve María,
1: María,
0: llena
1: llena
0: eres
1: eres
0: de
1: de
0: gracia,
1: gracia,
0: el
1: el
0: Señor
1: Señor
0: es
1: es
0: contigo.
1: contigo.
0: Bendita
1: Bendita tú
0: tú
1: eres
0: eres
1: entre
0: entre
1: todas
0: todas
1: las
0: las mujeres
1: mujeres
0: y
1: y
0: bendito
1: bendito
0: es
1: es
0: el
1: el
0: fruto
1: fruto
0: de
1: de
0: tu
1: tu
0: vientre,
1: vientre,
0: Jesús.
1: Jesús.
0: Santa María, Madre de Dios, ruega por nosotros pecadores, ahora y en la hora de nuestra muerte. Amén.
1: Dios
0: Dios
1: te
0: te salve
1: salve
0: María,
1: María, llena
0: llena
1: eres
0: eres
1: de
0: de gracia,
1: gracia, el
0: el Señor
1: Señor
0: es
1: es
0: contigo.
1: contigo.
0: Bendita
1: Bendita
0: tú
1: tú
0: eres
1: eres
0: entre
1: entre
0: todas
1: todas
0: las
1: las mujeres
0: mujeres
1: y
0: y
1: bendito
0: bendito
1: es
0: es
1: el
0: el
1: fruto
0: fruto
1: de
0: de
1: tu
0: tu
1: vientre,
0: vientre, Jesús.
1: Jesús.
0: Santa María, Madre de Dios, ruega por nosotros pecadores, ahora y en la hora de nuestra muerte. Amén.
1: Dios
0: Dios
1: te
0: te salve
1: salve
0: María,
1: María, llena
0: llena
1: eres
0: eres de
1: de
0: gracia,
1: gracia,
0: el
1: el
0: Señor
1: Señor
0: es
1: es contigo.
0: contigo.
1: Bendita
0: Bendita
1: tú
0: tú
1: eres
0: eres
1: entre
0: entre todas
1: todas
0: las
1: las mujeres
0: mujeres
1: y
0: y bendito
1: bendito es
0: es
1: el
0: el
1: fruto
0: fruto
1: de
0: de
1: tu
0: tu
1: vientre,
0: vientre, Jesús.
1: Jesús.
0: Santa María, Madre de Dios, ruega por nosotros pecadores, ahora y en la hora de nuestra muerte. Amén.
1: Dios
0: Dios te
1: te salve
0: salve María,
1: María,
0: llena
1: llena
0: eres
1: eres
0: de
1: de
0: gracia,
1: gracia,
0: el
1: el
0: Señor
1: Señor
0: es
1: es contigo.
0: contigo.
1: Bendita
0: Bendita
1: tú
0: tú
1: eres
0: eres
1: entre
0: entre
1: todas
0: todas
1: las
0: las mujeres
1: mujeres y
0: y bendito
1: bendito
0: es
1: es el
0: el
1: fruto
0: fruto
1: de
0: de
1: tu
0: tu
1: vientre,
0: vientre,
1: Jesús.
0: Jesús. Santa María, Madre de Dios, ruega por nosotros pecadores, ahora y en la hora de nuestra muerte. Amén.
1: Dios
0: Dios
1: te
0: te salve
1: salve María,
0: María,
1: llena
0: llena
1: eres
0: eres
1: de
0: de gracia,
1: gracia,
0: el
1: el
0: Señor
1: Señor
0: es
1: es contigo.
0: contigo.
1: Bendita
0: Bendita
1: tú
0: tú
1: eres
0: eres
1: entre
0: entre
1: todas
0: todas
1: las
0: las
1: mujeres
0: mujeres
1: y
0: y
1: bendito
0: bendito
1: es
0: es
1: el
0: el
1: fruto
0: fruto
1: de
0: de
1: tu
0: tu
1: vientre,
0: vientre, Jesús.
1: Jesús.
0: Santa María, Madre de Dios, ruega por nosotros pecadores, ahora y en la hora de nuestra muerte. Amén.
1: Dios
0: Dios te
1: te salve
0: salve María,
1: María,
0: llena
1: llena
0: eres
1: eres
0: de
1: de
0: gracia,
1: gracia,
0: el
1: el
0: Señor
1: Señor
0: es
1: es contigo.
0: contigo. Bendita
1: Bendita
0: tú
1: tú
0: eres
1: eres
0: entre
1: entre
0: todas
1: todas
0: las
1: las mujeres
0: mujeres
1: y
0: y
1: bendito
0: bendito
1: es
0: es
1: el
0: el
1: fruto
0: fruto
1: de
0: de
1: tu
0: tu
1: vientre,
0: vientre, Jesús.
1: Jesús.
0: Santa María, Madre de Dios, ruega por nosotros pecadores, ahora y en la hora de nuestra muerte. Amén.
1: Dios
0: Dios te
1: te
0: salve
1: salve María,
0: María,
1: llena
0: llena
1: eres
0: eres
1: de
0: de gracia,
1: gracia,
0: el
1: el
0: Señor
1: Señor
0: es
1: es
0: contigo.
1: contigo.
0: Bendita
1: Bendita
0: tú
1: tú
0: eres
1: eres
0: entre
1: entre
0: todas
1: todas
0: las
1: las mujeres
0: mujeres
1: y
0: y bendito
1: bendito es
0: es
1: el
0: el
1: fruto
0: fruto
1: de
0: de
1: tu
0: tu vientre,
1: vientre, Jesús.
0: Jesús. Gloria, Santa María, Madre de Dios, ruega por nosotros pecadores, ahora y en la hora de nuestra muerte. Amén.
1: Gloria
0: Gloria al
1: al
0: Padre,
1: Padre,
0: al
1: al Hijo
0: Hijo y
1: y
0: al
1: al
0: Espíritu
1: Espíritu
0: Santo,
1: Santo.
0: como era en el principio, ahora y siempre, por los siglos de los siglos. Amén.

0: En el quinto y último misterio glorioso, contemplamos la coronación de María como reina y señora de todo lo creado. Y apareció en el cielo un gran signo, una mujer revestida del sol, con la luna bajo sus pies, y una corona de 12 estrellas en su cabeza. Padre nuestro que estás en el cielo, santificado sea tu nombre, venga a nosotros tu reino, y hágase tu voluntad en la tierra como en el cielo.
1: Danos
0: Danos
1: hoy
0: hoy
1: nuestro
0: nuestro
1: pan
0: pan
1: de
0: de
1: cada
0: cada
1: día.
0: día,
1: Perdona
0: perdona
1: nuestras
0: nuestras
1: ofensas,
0: ofensas,
1: como
0: como
1: también
0: también
1: nosotros
0: nosotros
1: perdonamos
0: perdonamos
1: a
0: a
1: los
0: los
1: que
0: que
1: nos
0: nos
1: ofenden.
0: ofenden.
1: No
0: No
1: nos
0: nos
1: dejes
0: dejes
1: caer
0: caer
1: en
0: en
1: la
0: la
1: tentación
0: tentación
1: y
0: y
1: líbranos
0: líbranos
1: del
0: del mal.
1: mal.
0: Amén.
1: Amén.
0: Dios te salve María, llena eres de gracia, el Señor es contigo, bendita tú eres entre todas las mujeres y bendito es el fruto de tu vientre Jesús.
1: Santa
0: Santa
1: María,
0: María,
1: Madre
0: Madre
1: de
0: de
1: Dios,
0: Dios,
1: ruega
0: ruega
1: por
0: por
1: nosotros
0: nosotros
1: pecadores,
0: pecadores,
1: ahora
0: ahora
1: y
0: y
1: en
0: en
1: la
0: la
1: hora
0: hora
1: de
0: de
1: nuestra
0: nuestra
1: muerte.
0: muerte.
1: Amén.
0: Amén. Dios te salve María, llena eres de gracia, el Señor es contigo, bendita tú eres entre todas las mujeres y bendito es el fruto de tu vientre Jesús.
1: Santa
0: Santa
1: María,
0: María,
1: Madre
0: Madre
1: de
0: de
1: Dios,
0: Dios,
1: ruega
0: ruega
1: por
0: por
1: nosotros
0: nosotros
1: pecadores,
0: pecadores,
1: ahora
0: ahora
1: y
0: y
1: en
0: en
1: la
0: la
1: hora
0: hora
1: de
0: de
1: nuestra
0: nuestra
1: muerte.
0: muerte.
1: Amén.
0: Amén. Dios te salve María, llena eres de gracia, el Señor es contigo, bendita tú eres entre todas las mujeres y bendito es el fruto de tu vientre Jesús.
1: Santa
0: Santa María,
1: María, Madre
0: Madre
1: de
0: de
1: Dios,
0: Dios,
1: ruega
0: ruega
1: por
0: por
1: nosotros
0: nosotros pecadores,
1: pecadores, ahora
0: ahora
1: y
0: y
1: en
0: en
1: la
0: la
1: hora
0: hora
1: de
0: de
1: nuestra
0: nuestra
1: muerte.
0: muerte. Amén.
1: Amén.
0: Dios te salve María, llena eres de gracia, el Señor es contigo, bendita tú eres entre todas las mujeres y bendito es el fruto de tu vientre Jesús.
1: Santa
0: Santa
1: María,
0: María,
1: Madre
0: Madre
1: de
0: de Dios,
1: Dios,
0: ruega
1: ruega
0: por
1: por
0: nosotros
1: nosotros
0: pecadores,
1: pecadores, ahora
0: ahora
1: y
0: y
1: en
0: en
1: la
0: la
1: hora
0: hora
1: de
0: de
1: nuestra
0: nuestra
1: muerte.
0: muerte. Amén.
1: Amén.
0: Dios te salve María, llena eres de gracia, el Señor es contigo, bendita tú eres entre todas las mujeres y bendito es el fruto de tu vientre Jesús.
1: Santa
0: Santa
1: María,
0: María,
1: Madre
0: Madre
1: de
0: de
1: Dios,
0: Dios,
1: ruega
0: ruega
1: por
0: por
1: nosotros
0: nosotros pecadores,
1: pecadores, ahora
0: ahora
1: y
0: y
1: en
0: en
1: la
0: la
1: hora
0: hora
1: de
0: de
1: nuestra
0: nuestra
1: muerte.
0: muerte. Amén.
1: Amén.
0: Dios te salve María, llena eres de gracia, el Señor es contigo, bendita tú eres entre todas las mujeres y bendito es el fruto de tu vientre Jesús.
1: Santa
0: Santa
1: María,
0: María, Madre
1: Madre
0: de
1: de
0: Dios,
1: Dios, ruega
0: ruega por
1: por nosotros
0: nosotros pecadores,
1: pecadores, ahora
0: ahora
1: y
0: y
1: en
0: en
1: la
0: la
1: hora
0: hora
1: de
0: de
1: nuestra
0: nuestra
1: muerte.
0: muerte.
1: Amén.
0: Amén. Dios te salve María, llena eres de gracia, el Señor es contigo, bendita tú eres entre todas las mujeres y bendito es el fruto de tu vientre Jesús.
1: Santa
0: Santa
1: María,
0: María,
1: Madre
0: Madre
1: de
0: de
1: Dios,
0: Dios,
1: ruega
0: ruega
1: por
0: por
1: nosotros
0: nosotros pecadores,
1: pecadores, ahora
0: ahora
1: y
0: y
1: en
0: en
1: la
0: la
1: hora
0: hora
1: de
0: de
1: nuestra
0: nuestra
1: muerte.
0: muerte.
1: Amén.
0: Amén. Dios te salve María, llena eres de gracia, el Señor es contigo, bendita tú eres entre todas las mujeres y bendito es el fruto de tu vientre Jesús.
1: Santa
0: Santa
1: María,
0: María,
1: Madre
0: Madre
1: de
0: de
1: Dios,
0: Dios,
1: ruega
0: ruega
1: por
0: por
1: nosotros
0: nosotros pecadores,
1: pecadores, ahora
0: ahora y
1: y
0: en
1: en
0: la
1: la
0: hora
1: hora
0: de
1: de
0: nuestra
1: nuestra
0: muerte.
1: muerte.
0: Amén.
1: Amén.
0: Dios te salve María, llena eres de gracia, el Señor es contigo, bendita tú eres entre todas las mujeres y bendito es el fruto de tu vientre Jesús.
1: Santa
0: Santa
1: María,
0: María,
1: Madre
0: Madre
1: de
0: de Dios,
1: Dios,
0: ruega
1: ruega por
0: por
1: nosotros
0: nosotros pecadores,
1: pecadores, ahora
0: ahora
1: y
0: y en
1: en
0: la
1: la
0: hora
1: hora
0: de
1: de
0: nuestra
1: nuestra
0: muerte.
1: muerte.
0: Amén.
1: Amén.
0: Dios te salve María,

0: llena eres de gracia, el Señor es contigo. Bendita tú eres entre todas las mujeres, y bendito es el fruto de tu vientre, Jesús.
1: Santa
0: Santa
1: María,
0: María,
1: Madre
0: Madre
1: de
0: de
1: Dios,
0: Dios,
1: ruega
0: ruega
1: por
0: por
1: nosotros
0: nosotros
1: pecadores,
0: pecadores,
1: ahora
0: ahora
1: y
0: y
1: en
0: en
1: la
0: la
1: hora
0: hora
1: de
0: de
1: nuestra
0: nuestra
1: muerte.
0: muerte.
1: Amén.
0: Amén. Gloria al Padre, al Hijo y al Espíritu Santo,
1: Como
0: como
1: era
0: era
1: en
0: en
1: un
0: un principio,
1: principio,
0: ahora y
1: siempre,
0: siempre,
1: por
0: por los
1: los siglos
0: siglos
1: de
0: de
1: los
0: los
1: siglos.
0: siglos. Amén.
1: Amén.

0: Rezamos por el Papa, por la Iglesia, por las almas del purgatorio y por las vocaciones sacerdotales y religiosas. Padre nuestro que estás en el cielo, santificado sea tu nombre. Venga a nosotros tu reino, y hágase tu voluntad en la tierra como en el cielo.
1: Danos
0: Danos
1: hoy
0: hoy
1: nuestro
0: nuestro pan
1: pan
0: de
1: de
0: cada
1: cada
0: día,
1: día,
0: perdona
1: perdona
0: nuestras
1: nuestras
0: ofensas,
1: ofensas,
0: como
1: como también
0: también
1: nosotros
0: nosotros perdonamos
1: perdonamos
0: a
1: a
0: los
1: los
0: que
1: que
0: nos
1: nos
0: ofenden.
1: ofenden.
0: No
1: No
0: nos
1: nos
0: dejes
1: dejes caer
0: caer
1: en
0: en
1: la
0: la
1: tentación
0: tentación
1: y
0: y
1: líbranos
0: líbranos
1: del
0: del
1: mal.
0: mal.
1: Amén.
0: Amén. Dios te salve María, llena eres de gracia, el Señor es contigo, bendita tú eres entre todas las mujeres y bendito es el fruto de tu vientre Jesús.
1: Santa
0: Santa
1: María,
0: María,
1: Madre
0: Madre
1: de
0: de Dios,
1: Dios,
0: ruega
1: ruega
0: por
1: por
0: nosotros
1: nosotros
0: pecadores,
1: pecadores,
0: ahora
1: ahora
0: y
1: y en
0: en
1: la
0: la
1: hora
0: hora
1: de
0: de
1: nuestra
0: nuestra
1: muerte.
0: muerte. Amén.
1: Amén.
0: Dios te salve María, llena eres de gracia, el Señor es contigo, bendita tú eres entre todas las mujeres y bendito es el fruto de tu vientre Jesús.
1: Santa
0: Santa
1: María,
0: María,
1: Madre
0: Madre
1: de
0: de Dios,
1: Dios,
0: ruega
1: ruega
0: por
1: por nosotros
0: nosotros
1: pecadores,
0: pecadores, ahora
1: ahora y
0: y
1: en
0: en
1: la
0: la hora
1: hora
0: de
1: de
0: nuestra
1: nuestra
0: muerte.
1: muerte.
0: Amén.
1: Amén.
0: Dios te salve María, llena eres de gracia, el Señor es contigo, bendita tú eres entre todas las mujeres y bendito es el fruto de tu vientre Jesús.
1: Santa
0: Santa
1: María,
0: María,
1: Madre
0: Madre
1: de
0: de
1: Dios,
0: Dios,
1: ruega
0: ruega
1: por
0: por
1: nosotros
0: nosotros
1: pecadores,
0: pecadores, ahora
1: ahora
0: y
1: y
0: en
1: en
0: la
1: la
0: hora
1: hora
0: de
1: de
0: nuestra
1: nuestra
0: muerte.
1: muerte. Amén.
0: Amén. Gloria al Padre, al Hijo y al Espíritu Santo.
1: Como
0: Como
1: era
0: era
1: en
0: en
1: un
0: un
1: principio,
0: principio,
1: ahora
0: ahora
1: y
0: y siempre,
1: siempre,
0: por
1: por los
0: los
1: siglos
0: siglos
1: de
0: de los
1: los siglos.
0: siglos.
1: Amén.
0: Amén.
1: Bendita
0: Bendita
1: sea
0: sea
1: tu
0: tu
1: pureza
0: pureza
1: y
0: y
1: eternamente
0: eternamente
1: lo
0: lo
1: sea,
0: sea,
1: pues
0: pues
1: todo
0: todo
1: un
0: un
1: Dios
0: Dios
1: se
0: se
1: recrea
0: recrea
1: en
0: en
1: tan
0: tan
1: graciosa
0: graciosa belleza.
1: belleza. A
0: A
1: ti,
0: ti,
1: celestial
0: celestial
1: princesa,
0: princesa,
1: Virgen
0: Virgen
1: Sagrada
0: Sagrada
1: María,
0: María,
1: yo
0: yo
1: te
0: te
1: ofrezco
0: ofrezco
1: en
0: en
1: este
0: este
1: día
0: día
1: alma,
0: alma,
1: vida
0: vida
1: y
0: y
1: corazón.
0: corazón.
1: Mírame
0: Mírame
1: con
0: con
1: compasión,
0: compasión,
1: no
0: no
1: me
0: me
1: dejes,
0: dejes,
1: Madre
0: Madre
1: mía.
0: mía.
1: En
0: En
1: el
0: el
1: nombre
0: nombre
1: del
0: del
1: Padre,
0: Padre,
1: del
0: del
1: Hijo
0: Hijo
1: y
0: y
1: del
0: del
1: Espíritu
0: Espíritu
1: Santo.
0: Santo.
1: Amén.
0: Amén.
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1: Queridos amigos, reciban hoy siempre la paz y la alegría de Jesús y de María. Hoy, 26 de agosto, recordamos en la Argentina al Beato Ceferino Namuncurá, que nació en Chimpay, Río Negro, el 26 de agosto de 1886 y murió en Roma el 11 de mayo de 1905. Era un joven salesiano argentino de orígenes mapuches y criollos. Lo recuerdo con un especial afecto porque durante 5 años estuve haciendo, en mi adolescencia y juventud, la escuela secundaria que lleva su nombre. Y hoy meditamos en Belén, la pequeñez que engendra grandeza, del profeta Miqueas 5:1. Profetiza lo siguiente: y tú, Belén, Efratá, tan pequeña entre los clanes de Judá, de ti me nacerá el que debe gobernar a Israel. Sus orígenes se remontan al pasado, a un tiempo inmemorial. Palabra de Dios. El profeta Miqueas nos regala esta visión sorprendente, este anuncio, donde Dios como Padre nos revela su estilo, que es elegir lo pequeño, lo humilde, lo que parece insignificante a los ojos de los hombres, para manifestar su amor y su poder. Belén es un pueblo casi olvidado, pero se convierte en cuna del Salvador. Allí en la sencillez nace Jesús, el Hijo eterno del Padre. Esta elección nos enseña que la misión confiada por Dios no depende de la grandeza humana, sino de la fidelidad y la apertura al amor divino. El Padre transforma lo pequeño en fecundo, lo frágil en fuerte, lo humilde en glorioso. Pienso también en las apariciones de Jesús o de María, que han tenido una aprobación de parte de la Iglesia, como Dios o la Virgen se aparecen a que personas muy simples, muy humildes, San Juan Diego, en México, la Virgen de Guadalupe, también en Francia, a Santa Bernardita, y hoy le decimos santos, pero en ese momento eran personas comunes y corrientes, muy pequeñas a los ojos humanos, no tenían títulos, en el nivel social parecía muy poco, pero eran personas de corazón bueno, que buscaban convertirse, adorar a Dios, ser fieles. En Fátima, Lucía, Jacinta, Francisco, y así podríamos seguir con la lista. La espiritualidad entonces que brota de Belén, que brota de este texto, nos invita a reconocer que nuestra vida, aunque limitada, puede ser lugar de nacimiento de la esperanza. No mires lo que te falta, no mires tus limitaciones, no mires tus errores, tu pequeñez. Claro, están allí. Mira al Señor, déjate mirar por Él, déjate llamar por Él. Hay personas que a lo mejor en un rol no lo pueden llevar adelante, no porque no tengan la capacidad, sino porque son esclavas del carácter, del espíritu del control, de querer manejar las cosas a su modo, de no saber vincularse, relacionarse sanamente. Pero Belén es un modelo, y esta cita específicamente, del poder transformador de Dios. El poder transformador de Dios hace que puedan surgir, desde el corazón que va siendo sanado, gestos de amor, palabras de perdón, de consuelo, una capacidad de escuchar al otro. Por eso cada acto de amor, de justicia es un Belén, donde Cristo vuelve a nacer. Tu corazón, mi corazón, debe ser un Belén. Debemos dejar que el Espíritu Santo, el amor del Padre, la fuerza del Hijo de Dios, nos vaya transformando este Belén desde adentro. Si no podemos participar de congresos, de retiros, alabar, interceder, pero nuestro Belén, si no cambia, ahí estamos fallando. Es el aprendizaje continuo que consiste en dejarnos instruir por el Padre. Él nos enseña a valorar a lo sencillo, a compartir en las diferencias, a descubrir su presencia en lo cotidiano. Los padres de la Iglesia veían en Belén el símbolo de la humildad de Dios. Por ejemplo, San León Magno, que decía: la majestad se inclinó hasta la pequeñez, para que la pequeñez fuese elevada hasta la majestad. Así también en tu vida o en mi vida seguramente hemos conocido personas con una gran pequeñez, pero con una gran grandeza, valga la redundancia. Personas que en su pequeñez son dignas, son santos, santas, aunque nunca sean canonizados. Porque el amor del Padre que se hace cercano nos va transformando. El amor del Padre que es accesible va cambiando nuestro corazón y se puede transformar en un Belén. La paz que Cristo trae no nace en palacios, en personas que se creen mejor que los demás, sino en un pesebre. No se impone con armas, sino con ternura. Y por eso Belén se transforma en lugar de pastores, pero también de reyes, los reyes magos que llegan a adorar. Y lo mismo, el corazón que se deja transformar como Belén, se siente a gusto con todos, más allá de las diferencias. También la psicología nos aporta que la auténtica grandeza no se mide por el poder, sino por la capacidad de servir y de ser perseverante, constante en el servicio. También la neurociencia confirma que la humildad y la gratitud generan un bienestar interior y fortalecen los vínculos. Cuando aceptamos nuestra pequeñez y confiamos en el amor del Padre, nuestra vida se convierte en instrumento de edificación y paz. Belén nos recuerda que Dios Padre no desprecia lo pequeño, sino que lo elige para mostrar su gloria. Nuestra misión entonces, hermano, hermana, es abrirnos, convertirnos, dejarnos tocar y transformar por esta lógica divina. Que Cristo nazca en nosotros y desde nuestra fragilidad y pequeñez, que seamos portadores de esperanza para los hermanos, para aquellos con quienes nos cuesta el trato, para aquellos con quienes a veces es difícil la convivencia, pero que seamos instrumentos de la paz del Belén para la humanidad. Oremos. Padre de amor eterno, tú que elegiste la pequeñez de Belén para que naciera tu Hijo, haz de nuestra vida un lugar humilde donde Cristo pueda volver a nacer. Enséñanos a valorar lo sencillo, a vivir en paz y servicio, y a ser instrumentos de tu esperanza. Amén. Querido hermano, querida hermana, quizás has conocido en tu vida alguna persona que te impactó por su sencillez, por su humildad, por la paz que irradiabas. Puedes hacer una oración por ella o también poner su nombre en el chat para que todos le pidamos a Dios que le bendiga. Y si ya partió de esta vida también, oraremos por ella, pero para que también interceda, para que nosotros recibamos una nueva efusión de la paz de Dios. El Señor está contigo. Te bendice Dios que es Padre, Hijo y Espíritu Santo. Amén. Hasta mañana, si Dios quiere.

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0: Jesús, tú estás en mí y yo en ti. ¿Qué tal, familia de María Visión? Me da muchísimo gusto estar de nuevo con todos ustedes. Mi nombre es Miriam de León y el día de hoy estoy acompañada de mi gran amiga y compañera Edith Telles. ¿Cómo estás, Edith?
1: Muy bien, Miriam. Muchas gracias. Buenos días a todos ustedes. También para mí es un placer enorme estar una vez más en este espacio de Bienhechores.
0: ¿Y qué te parece si damos inicio agradeciéndoles a todos, pues que sigan firmes al llamado de Dios, ¿verdad? Y el día de hoy vamos a orar por Aida Medina López, familia Mozo Vázquez, Evangelina Mendoza Llamas, familia López García, Esther García López, Paula Herrera Ortiz, María Guadalupe Hurtado y Gustavo, Luz María Vega Juárez, María Guadalupe García Rivas y Antonio Cerratos. A todos ustedes, muchísimas gracias por formar parte de esta gran familia de María Visión y a partir de hoy los tendremos un mes en el Banco de Oración.
1: Así es, y pues bueno, hoy nos encomendamos a nuestro Señor Jesucristo. En el nombre del Padre, del Hijo y del Espíritu Santo. Amén. Oh Dios, Padre eterno, te damos gracias por la oportunidad que nos das de ver la luz de un nuevo día y ponernos de pie. Te damos gracias, Señor, por la generosidad de todos los bienhechores, por su amor, esfuerzo y donativo, en oración, especie y económico. Te pedimos, Padre, que por favor les bendigas y multipliques en todas sus necesidades, especialmente espirituales. Te pedimos, Padre, perdón por nuestras faltas y pecados. Te rogamos, nos des tu protección. En el nombre de nuestro Señor Jesucristo, tu Hijo, nuestro Salvador. En el nombre del Padre, del Hijo y del Espíritu Santo. Amén.
0: Amén. Pues muchísimas gracias, Edith. Gracias. ¿Y qué te parece si nos das el santoral del día de hoy?
1: Claro que sí, con mucho gusto. Hoy, 26 de agosto, la Iglesia celebra a Santa Teresa de Jesús Jornet Eibars, religiosa española y fundadora de la Congregación de las Hermanitas de los Ancianos Desamparados. Convencida de que en los ancianos se refleja el rostro sufriente de Cristo, consagró su vida entera a acoger, cuidar y dignificar a las personas de la tercera edad más desprotegidas, abriendo numerosos hogares de caridad a pesar de las dificultades y la incomprensión de su época. Su vida nos enseña el valor de la ternura y la dignidad sagrada de la vida en todas sus etapas. Su testimonio nos recuerda que la conversión comienza en lo cotidiano, al mirar a los más frágiles con los ojos del amor de Dios, al servir sin buscar reconocimiento y al perseverar con alegría y firmeza en las obras de misericordia. ¿Cómo imitar su ejemplo hoy? Cuidando y escucha. Dedica un momento para atender con paciencia y cariño a un adulto mayor o alguien que se sienta solo en su familia o entorno. Mirada de dignidad. Reconoce el valor de cada persona que cruce en tu camino hoy, tratándola con respeto y la bondad que Dios le tiene. Pausa espiritual. Pide a Santa Teresa de Jesús Jornet un corazón compasivo, capaz de entregarse al servicio de los más vulnerables con alegría. Santa Teresa de Jesús Jornet ruega por nosotros.
0: Muchísimas gracias, Edith, muy interesante,
1: gracias,
0: ¿verdad?
1: Muy bonito, pues trata de la tercera edad, que son los más desprotegidos
0: y más vulnerables
1: en estos tiempos ya.
0: Así es. Pues muchísimas gracias. ¿Y qué te parece si los invitamos a ver la siguiente cápsula, que es La Caravana por la Paz? Adelante.

0: gracias a María Visión por permitirnos recibir el día de hoy a la antorcha del Sagrado Corazón de Jesús. Damos gracias principalmente porque esta luz que ustedes traen, que hoy nosotros estamos recibiendo, es para que nosotros tengamos paz en nuestro corazón. Paz de aquellas cosas que tal vez nosotros no expresamos directamente, pero que las ponemos en manos de Dios, que las ponemos en manos de María y que hoy estamos seguros que va a ser así dentro de esta celebración. Agradecemos mucho que hagan este recorrido y que el día de hoy estén aquí. Bienvenidos a su comunidad y muchas gracias.
1: Y hoy nos quedamos con este gran mensaje de paz, con este gran mensaje de amor aquí en la comunidad de Santo Domingo. Los despedimos con un fuerte aplauso y le damos las gracias a Dios y especialmente a la Virgen María por permitirnos formar parte de este gran mensaje de paz.

0: dieron nada.
1: Queremos agradecer a la comunidad de Santo Domingo en el estado de Hidalgo el que haya recibido la caravana con la paz, con esa alegría que la catequista nos daba su testimonio y el padre también que pues nos atendió bastante bien, ¿verdad, Edith?
0: Sí, así es, como en todos los lugares, y eso es gracias a sus donativos, que vean hasta dónde llega la caravana por la paz.
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0: Su
1: o por mensajito. Recordándoles que este WhatsApp solamente es para mensaje y pues es para agradecerles a todos ustedes. Diario en la misa pedimos por todos nuestros bienhechores y pues mandamos un saludo a todos nuestros bienhechores, a todos quienes nos ven desde Oaxaca.
0: Sí, así es, ese bello estado que pues es la gente tan buena que es, ¿verdad?
1: Tan calurosa, así es. Así. ¿Y qué te parece si nos vamos con un corazón dispuesto a la celebración de la Santa Misa?
0: Sí, nos encomendamos en el nombre del Padre, del Hijo y del Espíritu Santo. Amén. Amoroso Padre eterno, te damos gracias por la vida que nos das. Gracias por las bendiciones recibidas.

0: recibidas y la familia que nos has encomendado. Te pedimos, Padre, perdón por nuestros pecados y los de nuestros hermanos. Te rogamos por las necesidades para nuestro diario vivir. Te damos gracias y te ofrecemos esta misa de hoy por todas las personas de la tercera edad que se encuentran en soledad y en casas de descanso. Nos encomendamos a tu Santo Espíritu para recibirte dignamente. Danos la fortaleza para hacer tu voluntad y permanezca para siempre. En el nombre de nuestro Señor Jesucristo, tu Hijo, nuestro Salvador. En el nombre del Padre, del Hijo y del Espíritu Santo. Amén.
1: Amén. Muchas gracias, Edith.
0: Gracias a ti, Miriam, y gracias a nuestros bienhechores por su amor, esfuerzo y donativo.
1: Los dejamos en la celebración de la Santa Misa. Hasta pronto.
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eres mi Dios y yo confiaré en ti. Tú eres mi Dios, te alabaré y te daré gracias. Pondré toda mi fe en ti, porque tú eres mi Salvador. Hermanos, permanezcamos fieles a los mandatos del Señor. Practiquemos la caridad con nuestros hermanos para que al final de nuestros días lleguemos a compartir el gozo eterno. Por tanto, celebremos en oración de gracias por todo lo que el Señor nos ha concedido, la Santa Eucaristía, desde la Capilla Jesucristo Rey de la Paz, en Zapopan, Jalisco, México, hoy miércoles 26 de agosto de 2026, vigésima primera semana de tiempo ordinario, tiempo de gracia y conversión por el triunfo del Inmaculado Corazón de María y el reinado de Cristo. Ser hijos de Dios nos lleva a un plano de vida espiritual enriquecedor, donde podemos disfrutar de las gracias de nuestro Padre Celestial, siempre y cuando hayamos aceptado su invitación.

de salvación. ¿Habrá aún entre nosotros alguien que rechace la salvación de Cristo? Si así lo hubiera, oremos por la conversión de todos ellos, para que regresen al camino del Señor, para que disfruten del encuentro misericordioso con Él, donde al mirar nuestra miseria nos envuelve en su amor y nos invita a dar el gran paso a la misericordia. Este paso se da con fe, confiando en Él, con la firmeza de que nuestro corazón ha sido purificado y consagrado como morada para el Espíritu Santo. Damos nuestro agradecimiento al sacerdote Octavio Ramírez de la parroquia El Buen Pastor en Zapopan, Jalisco, quien preside nuestra Eucaristía. Esta celebración la ofrecemos por todos nuestros bienhechores, por el personal de María Visión, por quienes nos acompañan aquí en capilla, quienes nos ven a través de esta bendita señal. Pedimos por todos los desaparecidos y sus familias. Encomendamos a Dios la salud de todos los enfermos. Pedimos por Noé Guadalupe Arellano, José Alejandro Cárdenas Guevara, María del Rocío Guevara Rosas, Araceli Guevara Rosas, Padre Manuel Conejo, Araceli Isabel Rosas Pérez, Hilario Rodríguez, Rosa Arias, Guadalupe y Carmen Arias, Héctor, Sara y Rosa Rodríguez, Fernando y Marisol López, Francisco Solares, Gerardo Samuel Pacheco y familia, Antelmo Arias, Pablo de Jesús Ramírez, Leticia Rodríguez Arias, Raúl y familia, María, Baltasar y Joana Pérez Castellanos, Yolanda Castellanos León, Consuelo Reyes Sahagún, Lupita Alcántar Fuentes, Amparo Campos Lemus, Esther Ramírez Arroyo, Enrique Hernández Villarreal, Johnny Hernández Ahumada, Juan Francisco Martínez, Evan Antonio Gutiérrez Godínez, Rafael Basurto Alba, Luis Alcará Chávez y Guillermina Montemayor. Pedimos por las necesidades de la familia María Visión. Las familias Martínez Barba, Chávez Suárez, Velázquez Castellanos, Hernández González, Montelongo Pérez, Vicencio Reyes, Miranda López Arce, Sánchez Silva, Gutiérrez Godínez y Orozco Estrada. Pedimos por las necesidades de la familia Arechiga y familia Ramírez. Luz Alicia Robledo Ortiz, Rodrigo Zamudio Álceda, Carlos Hugo Díaz Godínez, Carlos Hugo Díaz Godoy, Irma María del Socorro y Luz Elena Mendoza Mendoza, Liliana Sánchez y Bexel, María del Socorro Arana, María de la Luz Barajas, Zaida García Sandoval y por el niño Pedro García Medina. Pedimos por la paz de México y pedimos por nuestros hermanos de Sudán. Damos gracias a Dios por los cumpleaños de Matiún Gazal, Oscar Romero, Celso Torres Hernández, Brandon Rendón Rodríguez y Eduardo Nava Torres. Pedimos por el eterno descanso de Samuel Martínez, Elvira Barba Ruiz, Máxima Gómez Núñez, Aurora García Arias, Fernando Sánchez Rivera, Óscar Montoya Silva, Jesús Sánchez Barajas, Rosa María Calzada García, Pedro González Zúñiga, Laura Catalina González Arriero, familia Gutiérrez de Velasco Ulibarri, Adolfo Garza López, Simón Rosas Cruz, Hilere Valero Cruz, María Guillermo Hernández Álvarez, María de Jesús Vadillo Cárdenas, Herminio Aro Aro, Sergio Martínez Barba, Javier Hernández Barba, Araceli Edith Blanco Rubio, Julio Vicencio Flores, Gilberto Miranda Cervantes, Celia Andrade Hernández, Lilia Segura Sandoval, Roberto Ramírez Mesa, Lorena Lisbeth Méndez Sánchez, Paula Carranza Márquez, Juana Gaitán, familia Miranda López Arce y familia Inda Silva. Pedimos por las almas del purgatorio. Señor Jesús, seas por siempre bendito y alabado. Nos ponemos de pie.

Eso es muy bueno. Y vamos a poner nuestras ganas de vivir en aquel que le da sentido a nuestras vidas, Jesucristo nuestro Señor. Vamos pues presentando el corazón a aquel que derrama misericordia. Por eso nos reconocemos pecadores diciendo: yo confieso ante Dios Todopoderoso y ante ustedes, hermanos, que he pecado mucho de pensamiento, palabra, obra y omisión, por mi culpa, por mi culpa, por mi grande culpa. Por eso ruego a Santa María, siempre Virgen, a los ángeles, a los santos y a ustedes, hermanos, que intercedan por mí ante Dios nuestro Señor. El Señor Todopoderoso tenga misericordia de nosotros, perdone nuestros pecados y nos lleve a la vida eterna. Amén.

0: Quiero ofrecer esta Eucaristía también por todos nuestros adultos mayores, en especial aquellos que ahorita están siguiendo la misa y que hoy están tristes, para aquellos que se sienten abandonados, que creen que no importan, que ya no valen. Los pongo en los brazos de Cristo para que hoy reciban el abrazo de su amor y descubran que son muy valiosos, siempre lo son y siempre lo serán, y que nunca olviden que Jesús, que Dios les ama. La misa la ofrezco también por ustedes. Oremos. Señor Dios, que quisiste que tu unigénito sufriera la cruz para salvar al género humano, concédenos que quienes conocimos su misterio en la tierra, merezcamos alcanzar en el cielo el premio de su redención. Por nuestro Señor Jesucristo, tu Hijo, que contigo vive y reina en la unidad del Espíritu Santo y es Dios por los siglos de los siglos.
1: Amén.
0: Tengan la bondad de sentarse.
2: De la segunda carta del apóstol San Pablo a los tesalonicenses. Hermanos, les mando en nombre del Señor Jesucristo que se aparten de todo hermano que viva ociosamente y no según la enseñanza que de mí recibieron. Ya saben cómo deben vivir para imitar mi ejemplo, puesto que cuando estuve entre ustedes supe ganarme la vida y no dependí de nadie para comer. Antes bien, de día y de noche trabajé hasta agotarme para no serles gravoso. Y no porque tuviera yo derecho a pedirles el sustento, sino para darles un ejemplo que imitar. Así cuando estaba entre ustedes, les decía una y otra vez: el que no quiera trabajar, que no coma. Que el Señor de la paz les conceda su paz siempre y en todo. Que el Señor esté con todos ustedes. Este saludo es de mi puño y letra. Así firmo yo, Pablo. En todas mis cartas, esta es mi letra. Que la gracia de nuestro Señor Jesucristo esté con todos ustedes. Palabra de Dios.
3: Amén.

Esta es la bendición del hombre que teme al Señor. Que el Señor te bendiga desde Sión, que veas la prosperidad de Jerusalén todos los días de tu vida.

0: En aquel tiempo, Jesús dijo a los escribas y fariseos: «Ay de ustedes, escribas y fariseos hipócritas, porque son semejantes a sepulcros blanqueados, que por fuera parecen hermosos, pero por dentro están llenos de huesos y podredumbre. Así también ustedes, por fuera parecen justos, pero por dentro están llenos de hipocresía y de maldad. Ay de ustedes, escribas y fariseos hipócritas, porque les construyen sepulcros a los profetas y adornan las tumbas de los justos, y dicen: si hubiéramos vivido en tiempo de nuestros padres, nosotros no habríamos sido cómplices de ellos en el asesinato de los profetas. Con esto, ustedes están reconociendo que son hijos de los asesinos de los profetas. Terminen, pues, de hacer lo que sus padres comenzaron». Palabra del Señor.
1: Gloria.

tenga la bondad de sentarse. Saludo con mucho cariño a todos nuestros hermanos que nos siguen a través de la señal de María Visión en esta Santa Misa y también a quienes están presentes hoy aquí en la capilla de María Visión para vivir esta Eucaristía. Primero, decir que esta Eucaristía, cuando me hicieron saber que iba a estar presente el Señor del Encino, lo primero que sentí fue gratitud, porque mi gente, por parte de mi madre, son originarios de Manalisco, de Los Capulines, de Yagualica, de Cuquío, y el Señor del Encino, ¿verdad?, es de ese rumbo. Yo lo conocí por mi mamá, que hablaba del Señor del Encino de ahí de Ocotes de Moya, y sin tener una cercanía física, quizá de manera, digamos, esporádica, por allí llegamos a hacer visitas al Señor del Encino, pero siento un profundo cariño porque parte de la tradición y de la historia del Señor del Encino la tengo grabada en mi corazón desde mi infancia, por labios de mi madre. Por eso para mí esta misa pues resulta bendición. Cuando me dijeron que iba a estar el Señor del Encino,

Dije, wow, qué maravilla, ¿no? Diosidencias. Bueno, primero vamos a la palabra. La primera lectura nos advierte sobre el gran peligro de la ociosidad. La ociosidad destruye el espíritu. La ociosidad abre la puerta a la maldad y a los vicios. La diligencia, la laboriosidad, pues fortalece la vida cristiana. Y las personas, como dice esta encíclica, Laboren Exercens, el trabajo dignifica la vida de las personas. Y aquí cada uno tendríamos que ubicarnos en lo que podemos hacer. Y no se trata de lo mucho, sino del amor con el que hacemos cada cosa. Así el que trabaja, por ejemplo, en el campo, pues lo haga con amor, con entereza. El que trabaja en la ciudad, que son educadores, que son profesores en los distintos niveles, pues allí entreguen con amor la enseñanza académica, sino también compartir un estilo de vida desde su fe como cristianos. Las que son madres de familia, que les llaman amas de casa, allí hacen una labor importantísima de forjar el corazón de los hijos. Y dirán los enfermos, ¿qué hacen? Ser pacientes. La labor de un enfermo es ser luz desde la postración de una cama. ¿Le costará dar una sonrisa? Bueno, pero lo puede hacer. Dé una sonrisa todos los días. Dé palabras de gratitud a quien le atienda, a quien esté al pendiente de usted. Evite los comentarios groseros, los reclamos, los pleitos. Porque allí es donde cada uno en la laboriosidad tendrá que aportar para que el reino de Dios se haga presente. Insisto, la ociosidad, la pereza abre las puertas a los vicios, la diligencia fortalece la vida cristiana. Y lo segundo que nos dice el Evangelio, la honestidad. Qué importante es ser honestos, ser auténticamente cristianos. Lamentablemente, en muchos de nuestros espacios de vida cristiana, grupos parroquiales, grupos diocesanos, a veces hasta entre nosotros los mismos sacerdotes, caminamos con hipocresía. Por fuera damos el gatazo de que somos buenos, pero por dentro llevamos el corazón podrido. No es un reclamo, no es un señalamiento inquisitorio para decir tú eres malo, tú eres hipócrita como los fariseos, sino es una invitación a reconsiderar la vida. La honestidad, caminar en la verdad, nos libera. Muchos de nosotros acudimos a las cosas de Dios, a las prácticas religiosas, pero no ponemos el corazón, no comprometemos la vida y queremos que Dios haga lo que nosotros queremos y no buscamos la voluntad de Dios. Estamos, digamos, como para complacer lo que los demás digan de nosotros, que los demás nos aplaudan, nos reconozcan. Y eso, mis hermanos, pierde la vida de la gracia. Un corazón que no camina en la verdad es un corazón que se aferra a la maldad. Y la maldad y el pecado matan la vida. No solamente la vida eterna, porque hay quienes a lo mejor dicen, al cabo no se me nota. Pues no se te nota, pero sí lo vives. Y vives en tu propia cárcel. Aunque le pongas flores, la cárcel no deja de ser cárcel. Aunque la adornes y digas que está muy bonita, la cárcel no deja de ser cárcel. Y muchos de nosotros vivimos encarcelados por nuestra hipocresía. La pregunta sería para nosotros, ¿yo soy hipócrita? ¿Yo vivo una vida doble? ¿Yo aparento cosas? ¿De verdad he comprometido mi corazón a vivir el Evangelio? ¿O soy una persona de las que se acomoda la palabra? Lo que me conviene lo tomo y lo que no, lo rechazo. Porque me exige, porque me invita a sacrificarme y yo no quiero sacrificarme. Pues miren, vivan como vivan, como decía mi abuela que era de rancho, a su perro le van a dar de palos. Porque aunque tiren las palabras que hoy les doy y puedan juzgarlas como a lo mejor inútiles, lo que tú vives no lo puedes tirar y a donde vayas vas a ir tú. Y es como el hedor de una herida que está podrida. Por más que le pongas perfume, el hedor de la pudrición va a estar contigo. ¿Y a dónde te vas si no curas la herida que no huela igual? Ese es el pecado. Y por eso hoy la invitación puede

0: a la conversión del corazón. Y pidamos por intercesión del Señor del Encino, esta imagen que en su momento detuvo la vida de un hombre, ¿verdad? ¿Sí saben la historia del Señor del Encino? ¿La quieren escuchar? ¿De veras? ¿Y no se van a dormir? Bueno, entonces despierten los que están durmiendo. Se cuenta en algunas apariciones, el Señor del Encino es una aparición que se dio en un árbol. Había un hombre que caminaba con su remuda todos los días y al pasar este hombre, una rama le tumbaba el sombrero y le tumbaba el sombrero. Y le hiciera como le hiciera, siempre terminaba siendo molestado por esa rama del árbol. Y dijo, verás, ahora verás, así te va a ir. Y entonces preparó la manera de cómo cortar esa rama y casi casi quitar ese árbol, ¿no? Y se lleva, entiendo yo, su machete y entonces comienza a devastar el árbol. Y donde, cuando empieza a darle al árbol, de dentro del árbol brota la imagen de nuestro Señor. Y se postra. Esta imagen después la rescatan, la configuran de una mejor manera y se convirtió en devoción en Ocotes de Moya. Porque a veces Dios nos detiene para quitarnos el sombrero, para incomodarnos un poco, pero para mostrarnos su amor. Porque el Señor del Encino es una de las tantas imágenes de nuestro Señor que revelan su amor por nosotros. Parece que Dios nos molesta, pero no. Dios nos atrae a su misericordia. Y por eso hoy pidamos al Señor del Encino que también nos tumbe el sombrero, que también nos provoque, que seamos capaces de mover nuestra vida y que al encuentro de Cristo descubramos y experimentemos la fuerza de Dios. ¿Es posible dejar la mentira y la hipocresía? Sí. ¿Es posible dejar la pereza? Sí. ¿Es posible dejar los vicios? Claro que sí. Pero hay que confiar en Dios. Y hoy tenemos en nuestra presencia y por las imágenes de María Visión esta cercanía al Señor del Encino. ¿Cuántos corazones, contado el de mi madre, pudieron sentir el amor de Dios a través del Señor del Encino? Y hoy aquí estamos, pasados los años, rindiendo devoción al amor de Cristo, porque rendir devoción al Señor del Encino es rendir devoción al amor de Dios. Amén. Amén. Nos ponemos de pie para hacer oración. Oremos, hermanos, con confianza a nuestro Redentor, que por su Santa Cruz ha redimido el mundo. Después de cada petición diremos, escúchanos, Señor.
1: Para que el signo de la cruz gloriosa de Jesucristo, con el que han sido señalados todos los cristianos en el bautismo, se manifiesten en su vida, oremos al Señor. Para que la sangre de la cruz de Jesucristo reconcilie todos los seres y ponga paz en todo lo que hay, tanto en el cielo como en la tierra, oremos.
2: Escúchanos, Señor.
1: Para que los enfermos, los atormentados y todos los que con sus sufrimientos participan de la cruz de Jesucristo tengan también parte en su gloria, oremos.
2: Escúchanos, Señor.
1: Para que Cristo, que quiso ser elevado en la cruz, nos salve y nos eleve a las alegrías eternas e intercede en este día de manera especial por todos los que trabajan en la industria de la construcción, oremos al Señor.
2: Escúchanos, Señor.
0: Por los agonizantes, por los que hoy serán llamados a la presencia de nuestro Señor, para que puedan experimentar su misericordia, se arrepientan de sus pecados y logren llegar al cielo, roguemos al Señor. Escucha, Señor, las súplicas de tu pueblo y concede tu ayuda a quienes tu Hijo ha redimido en el árbol santo de su cruz. Él que vive y reina por los

0: Oren, hermanos, para que este sacrificio mío y de ustedes sea agradable a Dios Padre Todopoderoso.
1: Que el Señor reciba de tus manos este santo sacrificio.
0: Te rogamos, Señor, que este sacrificio que en el altar de la cruz borró el pecado del mundo entero nos purifique de todas nuestras ofensas por Jesucristo nuestro Señor.
2: Amén.
0: El Señor esté con ustedes. Levantemos el corazón. Demos gracias al Señor nuestro Dios. En verdad es justo y necesario, es nuestro deber y salvación darte gracias siempre y en todo lugar, Señor Padre Santo, Dios Todopoderoso y Eterno, porque has puesto la salvación del género humano en el árbol de la cruz, para que de donde tuvo origen la muerte, de allí resurgiera la vida, y el que en un árbol venció, fuera en un árbol vencido por Cristo Señor nuestro. Por Él celebran tu majestad los ángeles, te adoran las dominaciones, se estremecen las potestades, te celebran unidos en la alegría los cielos, las virtudes celestiales y los bienaventurados serafines. Permítenos asociarnos a sus voces, cantando humildemente tu alabanza.

santo eres en verdad, Señor, fuente de toda santidad. Por eso te pedimos que santifiques estos dones con la efusión de tu Espíritu, de manera que se conviertan para nosotros en el cuerpo y la sangre de Jesucristo nuestro Señor, el cual, cuando iba a ser entregado a su pasión voluntariamente aceptada, tomó pan, dándote gracias, lo partió y lo dio a sus discípulos, diciendo: tomen y coman todos

todos de él, porque esto es mi cuerpo, que será entregado por ustedes.

Del mismo modo, acabada la cena, tomó el cáliz y, dándote gracias de nuevo, lo pasó a sus discípulos diciendo: tomen y beban todos de él, porque este es el cáliz de mi sangre, sangre de la alianza nueva y eterna, que será derramada por ustedes y por muchos para el perdón de los pecados. Hagan esto en conmemoración mía.

Así pues, Padre, al celebrar el memorial de la muerte y resurrección de tu Hijo, te ofrecemos el pan de vida y el cáliz de salvación y te damos gracias porque nos haces dignos de servirte en tu presencia. Te pedimos humildemente que el Espíritu Santo congregue en la unidad a cuantos participamos del cuerpo y la sangre de Cristo. Acuérdate, Señor, de tu Iglesia extendida por toda la tierra y con el Papa León XIV, con nuestro obispo Francisco Cardenal y todos los pastores que cuidan de tu pueblo, llévala a su perfección por la caridad. Acuérdate también de nuestros hermanos que se durmieron en la esperanza de la resurrección y de todos los que han muerto en tu misericordia, admítelos a contemplar la luz de tu rostro. Ten misericordia de todos nosotros, de los jóvenes, en especial de aquellos que han perdido las ganas de vivir. Sosténlos con tu gracia, por los matrimonios en crisis, las familias, por nuestro seminario de Guadalajara, por los religiosos, religiosas, misioneros y consagrados, y por todas las personas que se encomiendan a mi oración por distintos medios. Y así, con María, la Virgen, Madre de Dios, su esposo San José, los apóstoles y cuantos vivieron en tu amistad a través de los tiempos, merezcamos por tu Hijo Jesucristo compartir la vida eterna y cantar tus alabanzas.

0: Líbranos de todos los males, Señor, y concédenos la paz de nuestros días, para que, ayudados por tu misericordia, vivamos siempre libres de pecado y protegidos de toda perturbación, mientras esperamos la gloriosa venida de nuestro Salvador Jesucristo. Señor Jesucristo, que dijiste a tus apóstoles: la paz les dejo, mis paz les doy. Tengas en cuenta nuestros pecados, sino la fe de tu iglesia. Y conforme a tu palabra, concédele la paz y la unidad, tú que vives y reinas por los siglos de los siglos.
1: Amén.
0: La paz del Señor esté siempre con todos ustedes.
1: Y con tu espíritu.
0: Dense fraternalmente un saludo de paz. La paz de Cristo. La paz. Gracias.

0: Este es Jesús, el Cordero de Dios que quita el pecado del mundo. Dichosos los invitados a la cena del Señor.
1: Señor, yo no soy digno de que entres en mi casa,
0: pero una palabra tuya bastará.
1: Una palabra tuya bastará para sanar.
0: El cuerpo y la sangre de Cristo me guarden para la vida eterna.
1: Amén.

0: Oremos. Señor nuestro Jesucristo, fortalecidos con este alimento santo, te pedimos que conduzcas a la gloria de tu resurrección a quienes redimiste por el madero vivificante de la cruz, tú que vives y reinas por los siglos de los siglos.
1: Amén.
0: Recordarles que el día de hoy despediremos al Señor del Encino a las 4 de la tarde. Quienes nos están viendo y quieran venir a acompañarle en su despedida, están todos cordialmente invitados. El Señor esté con ustedes. Y la bendición de Dios Todopoderoso, Padre, Hijo y Espíritu Santo descienda sobre ustedes y permanezca para siempre.
1: Amén.
0: A dar testimonio con nuestra vida de lo que aquí hemos celebrado, podemos ir en paz.
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0: El ángel del Señor anunció a María.
1: Y concibió por obra del Espíritu Santo.
0: Dios te salve María, llena eres de gracia, el Señor es contigo. Bendita eres entre todas las mujeres y bendito es el fruto de tu vientre Jesús. He aquí la esclava del Señor. Dios te salve María, llena eres de gracia, el Señor es contigo. Bendita eres entre todas las mujeres y bendito es el fruto de tu vientre Jesús. Y el Verbo de Dios se hizo hombre.
1: Y habitó entre nosotros.
0: Dios te salve María, llena eres de gracia, el Señor es contigo. Bendita eres entre todas las mujeres y bendito es el fruto de tu vientre Jesús.
1: Santa María, Madre de Dios y Madre nuestra, ruega por nosotros pecadores, ahora y en la hora de nuestra muerte.
0: Ruega por nosotros, Santa Madre de Dios. Oremos.

0: Te suplicamos, Señor, que derrames tu gracia en nuestras almas para que los que por el anuncio del ángel hemos conocido la encarnación de tu Hijo Jesucristo, por su pasión y su cruz seamos llevados a la gloria de su resurrección, por el mismo Jesucristo nuestro Señor.
1: Amén.

Gracias, Señor Jesús, por permitirnos estar en tu presencia. Nos postramos delante de ti, pidiendo perdón por nuestras miserias y suplicando, Señor, tu gracia santificante, la gracia de la conversión. Ponemos a todos los enfermos, a todas las personas necesitadas de oración, a los que trabajan, a todos los que viajan, a los que en este momento están viviendo alguna situación económica difícil, para que tú, Señor, seas la respuesta de sus vidas. En los cielos y en la tierra sea para siempre alabado. Padre nuestro que estás en el cielo, santificado sea tu nombre. Venga a nosotros tu reino. Hágase tu voluntad en la tierra como en el cielo. Dios te salve María, llena eres de gracia, el Señor es contigo, bendita eres entre todas las mujeres y bendito es el fruto de tu vientre Jesús. Gloria al Padre, al Hijo y al Espíritu Santo. En los cielos y en la tierra sea para siempre alabado.

0: Hora Santa, pasión de nuestro Señor Jesucristo. Yo he entregado mi vida por amor a ti y prometo estar contigo todos los días hasta el fin del mundo. Por la señal de la Santa Cruz de nuestros enemigos, líbranos, Señor Dios nuestro, en el nombre del Padre, del Hijo y del Espíritu Santo. Amén. Señor mío Jesucristo, Dios y hombre verdadero, Creador, Padre y Redentor mío, por ser tú quien eres, bondad infinita, y porque te amo sobre todas las cosas, me pesa de todo corazón el haberte ofendido. Ayudado de tu divina gracia, propongo firmemente nunca más pecar, confesarme y cumplir la penitencia que me fuere impuesta. Amén. Amoroso y divino Jesús crucificado, que lleno de amor a los hombres, te ofreciste ante el Eterno Padre por víctima expiatoria de los crímenes del mundo. Ya que concediste la gracia de inspirarme, que me ofrezca contigo en holocausto, como víctima que une sus dolores a los tuyos, en desagravio de tantas culpas, yo, criatura indigna y miserable, postrada delante de tu cruz y con la ayuda de tu gracia, confirmo y ratifico mi promesa de querer padecer con los mismos fines que tú en ella padeciste. Recibe todo mi ser en holocausto y haz de mí lo que quieras. Sobre los brazos de tu cruz, abro los míos para perdonar y abrazar a todos mis enemigos, cuyo bien y salvación deseo y prometo solemnemente procurar cuanto sea de mi parte, así como el alivio de sus penas e infortunios. Y en fe de mi promesa, adoro y beso esa cruz sacrosanta, desde la cual exclamaste momentos antes de expirar: Padre mío, perdónalos porque no saben lo que hacen. Amén.
1: Me postro, oh Señor del encino, a tus plantas. Confuso y avergonzado, reconozco que he sido la causa de tu pasión y de los dolores de María. Mis pecados han sido cruelísimos verdugos que han despedazado tu cuerpo y traspasado el tiernísimo corazón de María. Pero ya lo detesto sinceramente y propongo firmemente la enmienda. Y ahora que me postro a tus plantas, venerando la memoria de tu santísima pasión, te suplico me conceda la gracia de traerla siempre grabada en mi alma. Misericordiosísimo y buen Jesús mío, vengo a visitarte como vienen tantos pecadores a postrarse a tus plantas, ya que siempre te muestras benigno y amoroso. ¿Cuántos ante esta tu santa imagen, que con tanto amor veneramos, con el título del Señor del Encino, se han sentido divinamente atraídos y emocionados? ¿Y cuántos de los pecadores que vienen aquí cuando te invocan con fe han dejado los caminos de perdición y se convierten con sinceridad a una vida verdaderamente cristiana? Muchos corazones lacerados se han transformado al acercarse a tu herido corazón. ¿Cuántas lágrimas han enjugado aquí, lejos de mundual ruido? Aquí el padre, el huérfano, todos los que sufren, todos los que tienen dolores, mil penas, encuentran el consuelo que tú, solamente tú, en tu divino corazón, puedes conceder. Amén. Padre nuestro, que estás en el cielo, santificado sea tu nombre. Venga a nosotros tu reino. Hágase tu voluntad en la tierra como en el cielo.
0: Danos hoy nuestro pan de cada día. Perdona nuestras ofensas, como también nosotros perdonamos a los que nos ofenden. No nos dejes caer en la tentación y líbranos del mal. Amén.
1: Dios te salve María, llena eres de gracia, el Señor es contigo. Bendita eres entre todas las mujeres, bendito el fruto de tu vientre Jesús.
0: Santa María, Madre de Dios y Madre nuestra, ruega, Señora, por nosotros los pecadores, ahora y en la hora de nuestra muerte. Amén.
1: Gloria al Padre, al Hijo y al Espíritu Santo.
0: Como era en un principio, ahora y siempre, por los siglos de los siglos. Amén. Misericordia, Dios mío, misericordia. Dulcísimo Jesús, Hijo de Dios vivo, Dios y hombre verdadero, Redentor de mi alma, por el amor con que sufriste ser vendido por Judas, preso y atado por mi salvación, ten misericordia de mí. Benignísimo Jesús mío, por el amor con que padeciste por mi alma tantos desprecios, negaciones y tormentos en la casa de Caifás, ten misericordia de mí. Pacientísimo Jesús mío, por el amor con que por mí padeciste tantos falsos testimonios, afrentas, injurias y acusaciones falsas en la casa de Pilatos, ten misericordia de mí. Mansísimo Jesús de mi alma, por los desprecios, escarnios y burlas de la casa de Herodes, por los azotes, corona de espinas y mofas sangrientas y condenación a muerte de la casa de Pilatos, ten misericordia de mí. Piadosísimo Jesús de mi alma, por todo lo que por mí padeciste en tu adorable pasión, desde la casa de Pilatos hasta el monte Calvario, donde toleraste por mi amor el ser crucificado para que yo me salvase, ten misericordia de mí, ten misericordia de mí, ten misericordia de mí. Amén. Padre nuestro que estás en el cielo, santificado sea tu nombre, venga a nosotros tu reino, hágase tu voluntad, así en la tierra como en el cielo.
1: Danos hoy nuestro pan de cada día. Perdona nuestras ofensas, como también nosotros perdonamos a los que nos ofenden. No nos dejes caer en la tentación y líbranos del mal.
0: Dios te salve, María. Llena eres de gracia, el Señor es contigo. Bendita eres tú entre todas las mujeres y bendito es el fruto de tu vientre, Jesús.
1: Santa María, Madre de Dios y Madre nuestra, ruega por nosotros pecadores, ahora y en la hora de nuestra muerte. Amén.
0: Gloria al Padre, al Hijo y al Espíritu Santo.
1: Como era en un principio, ahora y siempre, por los siglos de los siglos. Amén. No apartes de nosotros tu misericordia, Señor. Bendito

0: separes para siempre, no rompas tu alianza, no apartes de nosotros tu misericordia.
1: Ten misericordia de nosotros y del mundo entero, por Abraham tu amigo, por Isaac tu siervo, por Israel tu consagrado, a quienes prometiste multiplicar su descendencia como las estrellas del cielo, como la arena de las playas marinas.
0: Ten misericordia de nosotros y del mundo entero. Pero ahora, Señor, somos el más pequeño de todos los pueblos. Hoy estamos humillados por toda la tierra a causa de nuestros pecados.
1: Ten misericordia de nosotros y del mundo entero. En este momento no tenemos príncipes, ni profetas, ni jefes, ni holocausto, ni sacrificios, ni ofrendas, ni incienso, ni un sitio donde ofrecerte primicias para alcanzar misericordia. Por eso, acepta nuestro corazón contrito y nuestro humilde espíritu, y como un holocausto de carneros y toros, o una multitud de corderos cebados.
0: Ten misericordia de nosotros y del mundo entero. Que este sea hoy nuestro sacrificio, y que sea agradable en tu presencia, porque los que en ti confían no quedan defraudados. Ahora te seguimos de todo corazón, te respetamos y buscamos tu rostro.
1: Ten misericordia de nosotros y del mundo entero. Gloria al Padre, y al Hijo, y al Espíritu Santo.
0: Como era en un principio, ahora y siempre, por los siglos de los siglos. Amén. Ten misericordia de nosotros y del mundo entero. Escucha mi voz, Señor, espero en tu palabra.
1: Escucha mi voz, Señor, espero en tu palabra.
0: Me adelanto a la aurora pidiendo auxilio.
1: Espero en tu palabra.
0: Gloria al Padre, y al Hijo, y al Espíritu Santo.
1: Escucha mi voz, Señor, espero en tu palabra.
0: Súplica a Cristo crucificado. Levanto mis ojos a los montes. ¿De dónde me vendrá el auxilio? El auxilio me viene del Señor, que hizo el cielo y la tierra.
1: Ven pronto, Señor, en nuestro auxilio. No permita que resbale tu pie. Tu guardián no duerme, no duerme ni reposa, el guardián de Israel.
0: Ven pronto, Señor, en nuestro auxilio. El Señor te aguarda a su sombra. Está a tu derecha. De día el sol no te hará daño, ni la luna de noche.
1: Ven pronto, Señor, en nuestro auxilio. El Señor te guarda de todo mal. Él guarda tu alma. El Señor guarda tus entradas y salidas, ahora y por siempre.
0: Ven pronto, Señor, en nuestro auxilio. Himno a Cristo crucificado. No me mueve mi Dios para quererte, el cielo que me tienes prometido. Ni me mueve el infierno tan temido, para dejar por eso de ofenderte. Tú me mueves, Señor, muéveme al verte clavado en la cruz y escarnecido. Muéveme ver tu cuerpo tan herido, muéveme tus afrentas y tu muerte. Muéveme, en fin, tu amor, y en tal manera que, aunque no hubiera cielo, yo te amara, y aunque no hubiera infierno, te temiera. No me tienes que dar porque te quiera, pues aunque lo que espero no esperara, lo mismo que te quiero, te quisiera.
1: Alabemos al Señor, pues grandes maravillas ha hecho en nosotros. Venid, aclamemos al Señor. Demos vítores a la roca que nos salva. Entremos a su presencia dándole gracias, aclamando con cantos, porque el Señor es un Dios grande, soberano de todos los dioses. Tiene en su mano la cima de la tierra, son suyas las cumbres de los montes, suyo es el mar, porque Él lo hizo, la tierra firme.

0: que modelaron sus manos. Venid, postrémonos por tierra, bendiciendo al Señor, Creador nuestro, porque Él es nuestro Dios y nosotros su pueblo, el rebaño que Él guía. Ojalá escucháis hoy su voz, no endurezcáis el corazón como en el Meribá, como el día de Masá en el desierto, cuando vuestros padres me pusieron a prueba y dudaron de mí, aunque habían visto mis obras. Durante 40 años, aquella generación me repugnó y dije, es un pueblo de corazón extraviado que no reconoce mi camino. Por eso he jurado en mi cólera que no entrarán en mi descanso.
1: Súplica ante las dificultades. Inclina tu oído, Señor, escúchame, que soy un pobre desamparado. Protege mi vida, que soy un fiel tuyo. Salva a tu siervo, que confía en ti. Tú eres mi Dios, piedad de mí, Señor, que a ti estoy llamando todo el día. Alegra el alma de tu siervo, pues levanto mi alma hacia ti. Porque tú, Señor, eres bueno y clemente, rico en misericordia con los que te invocan. Señor, escucha mi oración, atiende a la voz de mi súplica. En el día de peligro te llamo, y tú me escuchas. No tienes igual entre los dioses, Señor, ni hay obras como las tuyas. Todos los pueblos vendrán a postrarse ante tu presencia, Señor. Bendeciré tu nombre. Grande eres tú y haces maravillas. Tú eres el único Dios. Enséñame, Señor, tu camino, para que siga tu verdad. Mantén mi corazón entero en el temor de tu nombre. Te alabaré de todo corazón, Dios mío. Daré gloria a tu nombre por siempre, por tu grande piedad para conmigo, porque me salvaste del abismo profundo. Dios mío, unos soberbios se levantan contra mí, una banda de insolentes atentan contra mi vida, sin tenerte en cuenta a ti. Pero tú, Señor, Dios clemente y misericordioso, lento a la cólera, rico en piedad y leal, mírame, ten compasión de mí. Da fuerza a tu siervo, salva al hijo de tu esclava. Dame una señal propicia, que la vean mis adversarios y se avergüencen, porque tú, Señor, me ayudas y consuelas.
0: A cada petición responderemos, Señor misericordioso, escúchanos. Oremos por el Santo Padre, el Papa Francisco, para que Dios, que eligió como obispo de toda la Iglesia, le conceda una vida plena y feliz y lo asista en la misión de gobernar el pueblo santo de Dios. Roguemos al Señor.
1: Señor misericordioso, escúchanos.
0: Oremos por nuestra patria y por sus gobernantes, por todas las naciones y sus responsables, para que Dios le inspire pensamientos y decisiones encaminadas a una paz verdadera.
1: Señor misericordioso, escúchanos.
0: Oremos los que están en camino de conversión, por los que se preparan para recibir el bautismo o preparan el bautismo de sus hijos, para que Dios, nuestro Señor, les abra en sus sacramentos las puertas de su misericordia en la vida nueva de Cristo Jesús. Roguemos al Señor.
1: Señor misericordioso, escúchanos.
0: Oremos por nuestros familiares y amigos enfermos, para que Dios, nuestro Señor, escuche sus súplicas, realice sus deseos y haga que en su tribulación experimenten el gozo de la misericordia divina. Roguemos al Señor.
1: Señor misericordioso, escúchanos.
0: Oremos por la Santa Iglesia, para que Dios nuestro Señor aumente el número de sus fieles, aleje de ella toda división y escuche las plegarias que le dirigen todos los cristianos del mundo, roguemos al Señor.
1: Señor misericordioso, escúchanos.
0: Oremos por los que están lejos de su hogar, para que nuestro Señor les conceda un viaje feliz, retornar con salud a sus familias y la realización plena de sus proyectos de su viaje, roguemos al Señor.
1: Señor misericordioso, escúchanos.
0: Oremos por el personal de María Visión, para que el Señor les siga iluminando, bendiciendo y protegiendo en su misión de propagar el Evangelio por todo el mundo, roguemos al Señor.
1: Señor misericordioso, escúchanos.
0: Oremos por todos los bienhechores de María Visión, para que el Señor les permita con la vida eterna su generosidad y siga tocando sus corazones, para que ellos continúen haciendo la caridad con los más necesitados, roguemos al Señor.
1: Señor misericordioso, escúchanos.
0: Oremos por todos nosotros que nos hemos unido en oración, para que Dios nos conceda paz, que es la verdadera paz y el origen de toda concordia, transmita la paz del cielo a la tierra, la paz espiritual para nuestras almas y la paz temporal para nuestros días, roguemos al Señor.
1: Señor misericordioso, escúchanos.
0: Oremos por todos los que trabajan por el bien de los pobres, por los que ayudan a los ancianos por los que cuidan de los niños, roguemos al Señor.
1: Señor misericordioso, escúchanos.
0: Escucha, Señor, nuestras oraciones y guía tu iglesia peregrina en el mundo. Sosténla con el alimento que da la vida eterna, para que, perseverando en la fe cristiana, llegue a contemplar el resplandor de su rostro. Por Jesucristo nuestro Señor.
1: Amén. Coronilla a la pasión de nuestro Señor Jesucristo. Mirad el árbol de la cruz donde estuvo clavado Cristo, el Salvador del mundo, venid y adorémosle. Amén. Te adoramos, oh Cristo, y te bendecimos.
0: Que por tu santa cruz redimiste al mundo y a mi pecador. Amén.
1: Te adoramos, oh Cristo, y te bendecimos.
0: Que por tu santa cruz redimiste al mundo y a mi pecador. Amén.
1: Te adoramos, oh Cristo, y te bendecimos.
0: Que por tu santa cruz redimiste al mundo y a mi pecador. Amén.
1: Te adoramos, oh Cristo, y te bendecimos.
0: Que por tu santa cruz redimiste al mundo y a mi pecador. Amén.
1: Te adoramos, oh Cristo, y te bendecimos.
0: Que por tu santa cruz redimiste al mundo y a mi pecador. Amén.
1: Te adoramos, oh Cristo, y te bendecimos.
0: Que por tu santa cruz redimiste al mundo y a mi pecador. Amén.
1: Te adoramos, oh Cristo, y te bendecimos.
0: Que por tu santa cruz redimiste al mundo y a mi pecador. Amén.
1: Te adoramos, oh Cristo, y te bendecimos.
0: Que por tu santa cruz redimiste al mundo y a mi pecador. Amén.
1: Te adoramos, oh Cristo, y te bendecimos.
0: Que por tu santa cruz redimiste al mundo y a mi pecador. Amén.
1: Te adoramos, oh Cristo, y te bendecimos.
0: Que por tu santa cruz redimiste al mundo y a mi pecador. Amén.
1: Digno es el Cordero degollado de recibir el poder, la riqueza y la sabiduría, la fuerza y el honor, la gloria y la alabanza. Amén.
0: Mirad el árbol de la cruz donde estuvo clavado Cristo, el Salvador del mundo. Venid y adorémosle. Amén. Te adoramos, oh Cristo, y te bendecimos.
1: Que por tu santa cruz redimiste al mundo y a mi pecador. Amén.
0: Te adoramos, oh Cristo, y te bendecimos.
1: Que por tu santa cruz derrimiste al mundo y a mi pecador. Amén.
0: Te adoramos, oh Cristo, y te bendecimos.
1: Que por tu santa cruz redimiste al mundo y a mi pecador. Amén.
0: Te adoramos, oh Cristo, y bendícenos.
1: Que por tu santa cruz redimiste al mundo y a mi pecador. Amén.
0: Te adoramos, oh Cristo, y te bendecimos.
1: Que por tu santa cruz redimiste al mundo y a mi pecador. Amén.
0: Te adoramos, oh Cristo, y te bendecimos.
1: Que por tu santa cruz redimiste al mundo y a mi pecador. Amén.
0: Te adoramos, oh Cristo, y bendícenos.
1: que por tu santa cruz redimiste al mundo y a mí, pecador. Amén.
0: Te adoramos, oh Cristo, y te bendecimos.
1: Que por tu santa cruz redimiste al mundo y a mí, pecador. Amén.
0: Te adoramos, oh Cristo, y te bendecimos.
1: Que por tu santa cruz redimiste al mundo y a mí, pecador. Amén.
0: Te adoramos, oh Cristo, y te bendecimos.
1: Que por tu santa cruz redimiste al mundo y a mí, pecador. Amén.
0: Digno es el Cordero degollado de recibir el poder, la riqueza y la sabiduría y la fuerza y el honor y la gloria y la alabanza. Amén.
1: Mirad el árbol de la cruz, donde estuvo clavado Cristo, el Salvador del mundo. Venid y adorémosle. Amén. Te adoramos, Cristo, y te bendecimos.
0: Que por tu santa cruz redimiste al mundo y a mí, pecador. Amén.
1: Te adoramos, oh Cristo, y te bendecimos.
0: Que por tu santa cruz redimiste al mundo y a mí, pecador. Amén.
1: Te adoramos, oh Cristo, y te bendecimos.
0: Que por tu santa cruz redimiste al mundo y a mí, pecador. Amén.
1: Te adoramos, oh Cristo, y te bendecimos.
0: Que por tu santa cruz redimiste al mundo y a mí, pecador. Amén.
1: Te adoramos, oh Cristo, y te bendecimos.
0: Que por tu santa cruz redimiste al mundo y a mí, pecador. Amén.
1: Te adoramos, oh Cristo, y te bendecimos.
0: Que por tu santa cruz redimiste al mundo y a mí, pecador. Amén.
1: Te adoramos, oh Cristo, y te bendecimos.
0: Que por tu santa cruz redimiste al mundo y a mí, pecador. Amén.
1: Te adoramos, oh Cristo, y te bendecimos.
0: Que por tu santa cruz redimiste al mundo y a mí, pecador. Amén.
1: Te adoramos, oh Cristo, y te bendecimos.
0: Que por tu santa cruz redimiste al mundo y a mí, pecador. Amén.
1: Te adoramos, oh Cristo, y te bendecimos.
0: Que por tu santa cruz redimiste al mundo y a mí, pecador. Amén.
1: Digno es el Cordero degollado de recibir el poder, la riqueza y la sabiduría, la fuerza y el honor, la gloria y la alabanza. Amén.
0: Mirad el árbol de la cruz, donde estuvo clavado Cristo, el Salvador del mundo. Venid y adorémosle. Amén. Te adoramos, oh Cristo, y te bendecimos.
1: Que por tu santa cruz redimiste al mundo y a mí, pecador. Amén.
0: Te adoramos, oh Cristo, y te bendecimos.
1: Que por tu santa cruz redimiste al mundo y a mí, pecador. Amén.
0: Te adoramos, oh Cristo, y te bendecimos.
1: Que por tu santa cruz redimiste al mundo y a mí, pecador. Amén.
0: Te adoramos, oh Cristo, y te bendecimos.
1: Que por tu santa cruz redimiste al mundo y a mí, pecador. Amén.
0: Te adoramos, oh Cristo, y te bendecimos.
1: Que por tu santa cruz redimiste al mundo y a mí, pecador. Amén.
0: Te adoramos, oh Cristo, y te bendecimos.
1: Que por tu santa cruz redimiste al mundo y a mí, pecador. Amén.
0: Te adoramos, oh Cristo, y te bendecimos.
1: Que por tu santa cruz redimiste al mundo y a mí, pecador. Amén.
0: Te adoramos, oh Cristo, y te bendecimos.
1: Que por tu santa cruz redimiste al mundo y a mí, pecador. Amén.
0: Te adoramos, oh Cristo, y te bendecimos.
1: Que por tu santa cruz redimiste al mundo y a mí, pecador. Amén.
0: Te adoramos, oh Cristo, y te bendecimos.
1: Que por tu santa cruz redimiste al mundo y a mí, pecador. Amén.
0: Digno es el Cordero degollado de recibir el poder, la riqueza y la sabiduría, la fuerza y el honor, la gloria y la alabanza. Amén.
1: Mirad el árbol de la cruz, donde estuvo clavado Cristo, el Salvador del mundo. Venid y adorémosle. Amén. Te adoramos, oh Cristo, y te bendecimos.
0: Que por tu santa cruz redimiste al mundo y a mí, pecador. Amén.
1: Te adoramos, oh Cristo, y te bendecimos.
0: Que por tu santa cruz redimiste al mundo y a mí, pecador. Amén.
1: Te adoramos, oh Cristo, y te bendecimos.
0: Que por tu santa cruz redimiste al mundo y a mí, pecador. Amén.
1: Te adoramos, Cristo, y te bendecimos.
0: Que por tu santa cruz redimiste al mundo y a mi pecador. Amén.
1: Te adoramos, oh Cristo, y te bendecimos.
0: Que por tu santa cruz redimiste al mundo y a mi pecador. Amén.
1: Te adoramos, oh Cristo, y te bendecimos.
0: Que por tu santa cruz redimiste al mundo y a mi pecador. Amén.
1: Te adoramos, oh Cristo, y te bendecimos.
0: Que por tu santa cruz redimiste al mundo y a mi pecador. Amén.
1: Te adoramos, oh Cristo, y te bendecimos.
0: Que por tu santa cruz redimiste al mundo y a mi pecador. Amén.
1: Te adoramos, oh Cristo, y te bendecimos.

0: pecamos,
1: que por tu santa cruz redimiste al mundo y a mi pecador. Amén.
0: Te adoramos, oh Cristo, y te bendecimos,
1: que por tu santa cruz redimiste al mundo y a mi pecador. Amén.
0: Digno es el Cordero degollado de recibir el poder, la riqueza y la sabiduría, la fuerza y el honor, la gloria y la alabanza. Amén. Brille la cruz del Verbo luminosa, brille como la carne sacristísima de aquel Jesús nacido de la Virgen, que en la gloria del Padre vive y brilla. Gemía Adán, doliente y conturbado, lágrimas Eva de Adán vertía. Brille en su rostro por la cruz gloriosa, cruz que se enciende cuando el Verbo expira. Salve cruz de los montes y caminos, junto al enfermo, suave medicina. Regio trono de Cristo en las familias, cruz de nuestra fe, salve cruz bendita. Reine el Señor crucificado, levantando la cruz donde moría. Nuestros enfermos ojos buscan luz, nuestros labios el río de la vida. Te adoramos, oh cruz, que fabricamos pecadores con las manos deicidas. Te adoramos, ornato del Señor, sacramento de nuestra eterna dicha. Amén.
1: Oh dichosa cruz, trono de Dios, las banderas reales se adelantan y la cruz misteriosa en ellas brilla, la cruz en que la vida sufrió muerte y en que, sufriendo muerte, nos dio vida. Ella sostuvo el sacrosanto cuerpo que, al ser herido por la lanza dura, derramó sangre y agua en abundancia para lavar con ellas nuestras culpas. En ella se cumplió perfectamente lo que David profetizó en su verso, cuando dijo a los pueblos de la tierra: nuestro Dios reinará desde un madero. Árbol lleno de luz, árbol hermoso, árbol adornado con la regia púrpura y destinado a que su trono digno sintiera el roce de la carne pura. Dichosa cruz que con sus brazos firmes, en que estuvo colgado nuestro precio, fuiste alabanza para el cuerpo santo que arrebató su presa a los infiernos. A ti, que eres la única esperanza, te ensalzamos, oh cruz, y te rogamos que acreciente la gracia de los justos y borre los delitos de los malos. Recibe, oh Trinidad, fuente saluble, la alabanza de todos los espíritus, y tú, que con tu cruz nos das el triunfo, añadiéndonos el premio, oh Cristo, amén.
0: Implorando misericordia, ayúdame, oh Señor, a que mis ojos sean misericordiosos, para que yo jamás recele o juzgue según las apariencias, sino que busque lo bello en el alma de mi prójimo y acuda a ayudarte.
1: Dios mío, escucha mi oración, pues un corazón quebrantado y humillado, tú no lo desprecias.
0: Ayúdame, oh Señor, a que mis oídos sean misericordiosos, para que tome en cuenta las necesidades de mi prójimo y no sea indiferente a sus penas y clamores.
1: Dios mío, escucha mi oración, pues un corazón quebrantado y humillado, tú no lo desprecias.
0: Ayúdame, oh Señor, a que mi lengua sea misericordiosa, para que jamás hable negativamente de mi prójimo, sino que tenga una palabra de consuelo y de perdón para todos.
1: Dios mío, escucha mi oración, pues un corazón quebrantado y humillado, tú no lo desprecias.
0: Ayúdame, oh Señor, a que mis manos sean misericordiosas y llenas de buenas obras, para que sepan

0: capaz de hacer solo el bien a mi prójimo y cargar sobre mí las tareas más difíciles y penosas.
1: Dios mío, escucha mi oración, pues un corazón quebrantado y humillado, tú no lo desprecias.
0: Ayúdame, oh Señor, a que mis pies sean misericordiosos, para que siempre me apresure a socorrer a mi prójimo, dominado mi propia fatiga y mi cansancio. Mi reposo verdadero está en el servicio a mi prójimo.
1: Dios mío, escucha mi oración, pues un corazón quebrantado y humillado, tú no lo desprecias.
0: Oh Señor del Encino, ten piedad de mí. Oh Señor del Encino, rechazad de mí toda arma cortante de fuego. Oh Señor del Encino, derramad sobre mí todo bien. Oh Señor del Encino, descartad de mí todo mal. Oh Señor del Encino, haced que alumbre el camino de la salud. Oh Señor del Encino, rechazad de mí todo atentado de muerte. Oh Señor del Encino, presérvame de accidentes corporales y temporales. Que yo adore a la Santa Cruz de Jesucristo por siempre. Jesús de Nazaret, crucificado, tened piedad de mí. Haz que el espíritu maligno sea parte de mí. Por los siglos de los siglos. Amén. Bueno, Señor, te ponemos en tus manos todas nuestras necesidades, las necesidades de cada uno de nuestros hermanitos, los que nos ven por esta bendita María Visión, los que nos escuchan aquí en capilla. Bendícenos y te rogamos por estas necesidades, ya sean físicas, emocionales y especialmente espirituales. Te pedimos por todos nuestros hermanitos que se han comunicado para hacer sus peticiones, para darte gracias, para alabarte y bendecirte. En tus manos nos ponemos, Señor Jesús del Sacro Monte, del Encino. Bendito y alabado seas. Blanca Estela de San Luis Potosí te pide por las necesidades de Yaso Silvia, el eterno descanso de Apolonia Alonso Mayor y la salud de ella misma y por todos los desempleados. María de los Ángeles de Tlaxcala te pide por las necesidades de Gutiérrez Martínez, la salud de Cintia Huerta López, Julio César Ramos Gutiérrez y Julián Ramos Huerta. También te pide Alexander Ramos Huerta por los bienhechores y bendiciones para él mismo. Mercedes de Jalisco te pide por las necesidades de Farías Silva, la salud de Estela Silva Hernández y Sergio Farías Silva. Adela de Puebla te pide por las necesidades de Alonso, Sofía Farías, Rafa León 14 y los sacerdotes, y por la conversión de los pecadores. Antonia de Mexicali te pide por las necesidades de la familia García, Marco Antonio Canales, por los enfermos, por las personas hospitalizadas, por todo el personal de María Visión, por la madre de Luis Espinosa y la salud del personal de la salud.
1: Moisés, de aquí de Jalisco, pide por las necesidades de Silvia Villalpazo y de Rebeca Yolanda de México. Pide por las necesidades de Ramón Eduardo García Padilla, también de todos los familiares. La salud de Berenice y el eterno descanso de todos los familiares de la familia García Padilla. Pedro de Toluca pide por las necesidades de las familias de Ramos, de María del Carmen de Tepic, Nayarit. Piden por los familiares de Macías Arechiga, Leonor Ledesma. Acción de gracias a Dios por favores recibidos. Octavio de Tonalá pide por las necesidades de la familia González Gudiño, la salud de Ángel López y de Jaime González y todos los familiares, la salud también de Alfonso González y de Michelle Osvaldo, el eterno descanso de Consuelo Gudiño y la salud de Norma González Gudiño. Piden por el personal de María Visión y por la salud de Marbel Macías. Marco Antonio de Jalisco pide por la necesidad de la familia Reyes Cabrera, la salud de Adán Reyes López, el eterno descanso de Juana Cabrera González.
0: Nayeli Godínez de Michoacán te pide por la familia de Godínez Barreto, Ofelia Barreto, por la salud de Roselia Barreto y el eterno descanso de Edgar Ulises. Luz María de Puebla te pide por las necesidades de los bienhechores, por la doctora Graciela, por Domínguez Arellano, por los jóvenes, por la salud de Arellano y Samuel Rodríguez. María Patricia de Zapopan te pide por el eterno descanso de Lorena Edith Domínguez y por las necesidades de Nayeli Rodríguez. Luis de Toluca te pide por las necesidades de la familia Sánchez Gómez, el eterno descanso de Crescent Gómez, por la salud de Rosario Sánchez, el eterno descanso de Francisca Gutiérrez, Narciso Sánchez Plasencia, Ezequiel Sánchez y Alfonso Sánchez. Teresa de Jalisco te pide por las necesidades de Sánchez Fonseca, Aguirre Sánchez, Cisneros de los recaudadores, por los enfermos, por la salud de Hugo, familia Gil Martínez, la salud del personal, por todas las personas que cuidan a los enfermos. Mireya te pide por las necesidades de Tobías Rodríguez, Zapata Guayote, Chela Rodríguez y la salud de Herminia Hernández.
1: Jovita de Querétaro pide por la necesidad de la familia Martínez Osorno, las familias y la conversión de todos los familiares de la familia Martínez Osorio. Guadalupe Cuellar de Querétaro pide por la necesidad de la familia Silvia Vega, la conversión de los pecadores. Pide por la salud de Dayana Silva Vega, por los enfermos agonizantes. Viviana de Zapopan pide por la necesidad de la familia García Villanueva, de Fernando García, la salud de Santiago Banda, por la salud también de los familiares de la familia Villanueva Pérez. Graciela de Puebla pide por las necesidades de la familia Almaraz Romero, la familia Juárez, por todos los enfermos, por Regina Almaraz, las familias González Corrales, Pérez y Karina González. Jorge Luégano pide sus necesidades y también de Juan Ramírez, la salud de Damián Álvarez, Ángeles Almaraz, la salud de y la conversión de todos los enfermos.
0: Alicia González González de Lagos de Moreno te pide por salud de María González Domínguez, Rosa María González, María Luisa Gómez Mujía, Emanuel Olmeda González, Evaristo González Olmeda, por todos los enfermos. María de los Ángeles Gálvez de Santiago te pide por la salud de Berenice Adriana.

0: Galván, familia Magallón Galvez, familia Galvez Gómez, familia Anaya Galvez, Ignacio Magallán, Elisa Villanueva. Carmen Suárez de Zamora te pide por la salud de Magdalena Mondragón, José Alberto García Mondragón, Rosa Mondragón Suárez y por la salud de ella misma. Juana Ortiz Carrillo de Jalisco te pide por Rafael Ríos Ortiz, Susana y Teresita de Jesús, Jordi de Jesús Cárdenas Ríos y María Dolores. Por el eterno descanso de Mario Ramírez Venegas y Antonio Ramírez Ortiz. Norma Verónica del Prado Gómez de Cuernavaca te pide por la salud de Manuel del Prado, María de Jesús Gómez y Tania María de Jesús del Prado Gómez. María Moreno de Fresnillo te pide por las necesidades de Esperanza Moreno, la salud de Hermenegildo Moreno Ponce.
1: Margarita Hermosillo de Lagos de Moreno pide por las necesidades de la familia Gutiérrez Hermosillo, de Graciela Vargas, la salud de la familia familiar de la familia Vargas Huerta y toda su descendencia. María de la Paz Ramírez Trujillo de Michoacán pide por la necesidad de la familia Pérez Ramírez, Aguilar Pérez, familiares de la Pérez Velázquez, Pérez Melchor y Pérez García, y también de los familiares de Pérez González. Consuelo Reyes Sahagún de Aguascalientes pide por la necesidad de Consuelo, Claudia, Vicencio Reyes, los familiares de la familia Vicencio Reyes, el eterno descanso de Julio Vicencio y por las ánimas del purgatorio. Edith García Sánchez de Zacapu, Michoacán, pide por las necesidades de Alicia García, de los familiares Martínez Murillo, la salud de Rafael Murillo, también de Gilma Palma, te pide de Puebla, Jalisco, de Puebla, Puebla, te pide por la salud de Jorge Alfonso León Melgoza y de Jesús Melgoza Cortés. Rebeca Garza de Nuevo Laredo pide por la necesidad de salud de Hugo César García Mendiola, Baldomero Flores, los familiares de la Calderón Garza, Garza Vallejo, Reséndiz Sales, Reséndiz Castillo, de la Garza Ornelas. Fernando Martínez del Estado de México pide por necesidad de salud de Cecilia Zavala Moreno, Julia García Medina de Zacatecas, pide por necesidad de Iris Álvarez, de José Álvarez García y el cumpleaños de Luis García Medina.
0: Todo esto y más te lo pedimos, Señor, por tu eterna misericordia. Que yo adore la Santa Cruz de Jesucristo por siempre, Jesús de Nazaret crucificado, ten piedad de mí, haz que el espíritu maligno se aparte de mí, por los siglos de los siglos.
1: Amén. Amén.
0: En el nombre del Padre, del Hijo y del Espíritu Santo. Amén. Amén. Por la señal de la Santa Cruz de nuestros enemigos, líbranos, Señor Dios nuestro, en el nombre del Padre, del Hijo y del Espíritu Santo. Amén.
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7: Bienvenidos, amigos míos, a este espacio de música, expresión del alma, con el gusto de contar con su presencia en sintonía de Xochitl Radio. Les saluda su amigo Alexander Vivero, músico, compositor y amante de las bellas artes, las cuales es de mi agrado compartir en este espacio dedicado a uno de los 7 rubros del arte, como lo es la música. Comenzamos con el compositor ruso Mili Alexeyevich Balakirev, de quien no se tiene certeza si su nacimiento fue en el año de 1836 o 37, ya que varios biógrafos manejan estas diferentes fechas, pero del día y mes se sabe que fue el 21 de diciembre y vivió hasta el 29 de mayo de 1910. Nació en el seno de una familia aristocrática. Recibió sus primeras lecciones pianísticas por parte de su madre y prosiguió sus estudios con Dubuque y Karl Eisrich, este último autor de una biografía de Mozart. Se puede decir que con él recibió una educación privilegiada. A los 18 años, después de cursar matemáticas en la Universidad de Kazán, se fue a San Petersburgo y allí conoció a Mijaíl Glinka, quien influyó fuertemente sobre la vocación de Balakirev, convenciéndolo de que se dedicara exclusivamente a la música, ya que en ese momento repartía su tiempo entre el estudio de ingeniería y la música. Su trabajo estuvo enfocado principalmente en una colección de canciones folclóricas rusas, aunque también recopiló temas musicales de otras etnias y naciones. Su primera obra en el plano puramente orquestal, de 1857, es una fantasía titulada Obertura sobre el tema de una marcha española, que se trata de unas variaciones sobre el tema del himno nacional de España. Esta ocasión escucharemos una pieza basada en la música de su influencia compuesta por Mijaíl Glinka. Es sobre una virtuosa fantasía de piano basada en temas de la innovadora ópera de Mijaíl Glinka, Una vida para el zar, conocida durante la era soviética como Iván Susanin, de 1836, y Ruslan y Lyudmila, de 1842. Glinka ha sido reconocido como el mesías de la música rusa. Disfruten de esta obra. Al piano, Roriane Schrade.

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1: En Apóstoles de Nuestro Tiempo, la hermana Claudia Landeros nos habla sobre Quiero ser santa.
2: Es un misterio, fue un misterio. No sé cómo, pero desde pequeña yo sentía que me atraía la vida religiosa y más la vida misionera. Y cuando comencé a leer, cuando comencé a aprender a leer, yo comencé a leer la revista Almas, donde viene un gran santo misionero, Daniel Comboni. Y yo pensé que yo también podía ser santa y que podía dar la vida también así como ellos la dieron, por el negro, en las misiones. Y con frecuencia yo pensé que la Virgen me iba a hablar y yo me ponía en oración porque pensaba que ella me hablaba. Y pues no, a veces no me hablaba, pero yo creo que me fue llevando ella por el camino de la vida religiosa, de la vida misionera. De hecho, cuando yo me vine, vivía en un rancho y yo le pedí al Señor, dame la gracia de cómo irme a la ciudad a buscar alguna casa religiosa donde estar. Y resulta que yo le dije, Señor, si para en diciembre no me da la oportunidad de yo ir a buscar donde me puedan admitir, entonces yo me voy a ir a escondidas de mi padre y de mi madre a formar la vida religiosa. A buscar donde pueden recibirme como religiosa. Y Dios me dio la gracia de enfermarme. Y mi padre me mandó a Guadalajara y yo pude ir con las Madres Refugianas de Nuestra Señora del Refugio para pedirles que me admitieran como religiosa. Pero esto se me hizo también como una gracia de Dios, un milagro. Como en noviembre, antes de diciembre, yo se lo había pedido, en noviembre Dios permitió que me enfermara para ir a buscar un médico y yo tener la oportunidad de buscar dónde entrar. Y así fue como inicié la vida religiosa. Pero yo quería ser misionera y me tomaron en cuenta. Y apenas había profesado, como a los 6 meses que estaba en Guadalajara, me mandaron a la misión de Santa Clara y allí continué ya mi proceso de vida religiosa, trabajando ya directamente con el indígena. Y en Santa Clara había un internado donde había madres de Nuestra Señora del Refugio. Allí estuve y ya después que vimos la necesidad, tuvimos que salir de la congregación para formar la Congregación de Misioneras Franciscanas de Jesús y María, fundada por el obispo Fray Manuel Romero y Arbiz.

era el último corte, no queríamos hacerlo sin rendirle homenaje a nuestros fieles difuntos, porque hemos escogido una pieza musical considerada la más hermosa de las pirecuas michoacanas, dándole un giro de 180 grados al género musical que hemos venido escuchando. Les explico. La palabra pirecua, en su lengua purépecha, quiere decir canción. A su vez, se trata de un medio muy expresivo para comunicar la nostalgia, pues gran parte de los cantos purépechas se desarrollan bajo temas como el amor y el desamor, las historias del pueblo o las memorias vívidas y sus sentires, de la tierra, pero también de las vivencias del día a día que a la par se convierten en una afectiva nostalgia cuando uno se acuerda de ellas mediante un sonido. Los cantos purépecha son verdaderamente hermosos. Las melodías en su mayoría se desenvuelven bajo un perfil sosegado, que se disfrutan tanto como un atardecer en las lejanías montañosas de Michoacán, su territorio oriundo. El llamado son bajeño de 6/8, aunque también puede ser un son valseado de 3/4, orquesta cientos de melodías. Las pirecuas también se componen en su idioma, en español o mezclado. Las personas las interpretan en guitarra, violín, contrabajo y arpa, uno o todos estos instrumentos. Si bien esta pieza resulta bastante popular, la interpretación que se le ha dado es acerca de un padre cantando a un hijo fallecido, recordándole constantemente y prometiéndole volver a encontrarse en algún momento de la eternidad. Escuchemos con los folcloristas Flor de Canela en versión instrumental. Escrita por Domingo Ramos en el pueblo de Zacán, Michoacán, a finales del siglo XIX. Adelante.

0: En Apóstoles de nuestro tiempo, el padre Enrique Hernández nos habla de la ira.
1: Hermanos, estamos reflexionando sobre los pecados capitales y el día de hoy vamos a reflexionar sobre el pecado de la ira. Esos momentos cuando nos enojamos, cuando por causa del enojo ofendemos a nuestros hermanos, ofendemos a las personas que están cerca de nosotros. Y el día de hoy es muy importante que reflexionemos sobre este pecado de la ira, especialmente este tiempo que estamos viviendo, que estamos en casa y que muchas veces podemos perder la paciencia y nos enojamos y por causa del enojo ofendemos. Recordemos lo que nuestro Señor Jesucristo nos dice: no matarás, pero yo les digo, todo aquel que se enoja contra su hermano, todo aquel que le dice imbécil, todo aquel que levante su voz, ya está faltando contra este pecado. La ira, hermanos, es un pecado que no le agrada a Dios. Y tristemente, muchas veces nosotros cometemos este pecado, no solamente con personas lejanas, sino sobre todo con personas que están cerca de nosotros, con nuestras familias, con nuestros padres. La lectura nos invita a que respetemos a nuestros padres. Padres, de igual manera, nosotros también estamos invitados a respetar a los hijos. Es lo contrario a la ira, es decir, el respeto, el amor. En este día, pues, hermanos, que estamos reflexionando, los invito para que le pidamos a Dios perdón por este pecado que muchas veces consciente o inconscientemente cometemos cuando nos enojamos, cuando criticamos, cuando ofendemos.
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3: Seguimos adelante en este su programa, Música, Expresión del Alma. Muchas gracias por acompañarnos. Continuamos con más. La misa en si menor, BWV 232, es una pieza sacra escrita por el compositor barroco alemán Johann Sebastian Bach. En el legado de Carl Philipp Emanuel Bach aparece como gran misa católica, aunque no está claro a qué se refiere dicha denominación, si es un uso propio de la familia Bach o se refiere a que están musicalizadas todas las partes de la misa católica. La cronología de la misma no está muy clara, pero ciertos estudiosos proponen el año 1724 para la terminación del Sanctus como obra independiente, 1733 para la composición de la misa, que constaría del Kyrie y Gloria, y hacia 1749 la composición del Credo. De ese año continuó la ampliación de la obra con la escritura del Sanctus, composición y escritura de los movimientos desde Osana hasta el Dona Nobis Pacem y encuadernación conjunta de todas las partituras. Hoy tenemos en este espacio el Gloria in Excelsis Deo, de esta misa en si menor, representativa de la música sacra barroca, interpretada para el proyecto Todo de Bach, por la Sociedad Neerlandesa de Bach, grabado el 17 de diciembre de 2015, bajo la dirección de John van Veldhoven.

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1: En Apóstoles de Nuestro Tiempo, el padre Eduardo Michel nos habla sobre las almas del purgatorio.
2: La escatología cristiana es una ciencia que habla de las cosas del fin. Y ciertamente que la escatología nos enseña que cuando salgamos de este mundo, iremos al cielo o al infierno, dependiendo de nuestras obras, dependiendo de nuestra respuesta a Dios. No existe un estado intermedio. Se habla del purgatorio como de un estado intermedio. En realidad el purgatorio es la antesala del cielo. Quien está en el purgatorio, tarde o temprano va a estar en el cielo. Por eso nuestra devoción a las almas o ánimas del purgatorio debe ser muy firme y muy constante. Encomendar constantemente a las ánimas del purgatorio para que pronto puedan salir de ese lugar y puedan entrar a gozar de la gloria eterna en el cielo. También nosotros podemos ir a parar al purgatorio. Por eso el que por otros pide, por sí aboga. Oremos constantemente a las ánimas del purgatorio. Oremos para que Dios les conceda entrar al cielo. Y si nos encomendamos constantemente a las ánimas del purgatorio, recibiremos ciertamente nosotros en su momento también la intercesión de nuestros hermanos que pedirán por nosotros cuando lo necesitemos. Orar constantemente por las ánimas del purgatorio debe ser una devoción muy arraigada en nuestro corazón, que nuestra vida esté orientada siempre a alcanzar el cielo, pero si por alguna imperfección o limitación antes de nuestra muerte terminamos en el purgatorio, pues que sepamos que ese lugar es pasajero y que vamos a entrar en el cielo. Por eso oremos constantemente por las ánimas del purgatorio para que el Señor les conceda pronto gozar del premio eterno.
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2: Seguimos adelante en esta edición de Música, Expresión del Alma. Friedrich Händel fue un músico alemán del periodo barroco, nacido el 5 de marzo de 1685 y fallecido el 14 de abril de 1759. Posteriormente nació en el Liceo inglés, considerado una de las figuras cumbre de la historia de la música y uno de los más influyentes compositores de la música occidental y universal. En la historia de este arte, es el primer compositor moderno en haber adaptado y enfocado su música para satisfacer los gustos y necesidades del público, en vez de los de la nobleza y de los mecenas, como era habitual. Para varios expertos, es el primer gran maestro de la música basada en la homofonía, que consiste en un tipo de textura donde dos o más voces se mueven simultáneamente desde el punto de vista armónico y cuya relación forma acordes. Esta técnica es la más grande dentro del ámbito de los géneros de la ópera seria italiana y para algunos hasta en el oratorio, por delante de Johann Sebastian Bach. Su legado musical, síntesis de los estilos alemán, italiano, francés e inglés de la primera mitad del siglo XVIII, incluyen obras en prácticamente todos los géneros de su época, donde 43 óperas, 26 oratorios, entre ellos El Mesías y un legado coral, son lo más sobresaliente e importante de su producción musical. Tenemos para ti una versión extendida de la zarabanda, que corresponde al cuarto movimiento de la suite para clavecín número 4. Hace algunos años se realizó una película utilizando esta pista con la Orquesta Filarmónica de la ciudad de Praga, pero muchos críticos del séptimo arte y público en general consideran que es una gran obra con 400 años de antigüedad, como para haberse usado en un filme. En este programa resaltamos el trabajo musical, y eso es lo que les presentaremos a continuación. ¡Que la disfruten!

0: Frecuentemente se escucha que las familias sufren por el trato familiar. Los papás reniegan con los hijos y los hijos es difícil comunicarse con sus padres. Hay un conflicto en el diálogo, en los acuerdos. Yo sugiero tres detalles. Papás, con sus hijos, sobre todo en esa etapa de adolescencia y juventud, que es muy difícil la situación porque los muchachos cambian, yo les sugiero tres detalles interesantes. Primero, papás, los dos juntos, dialoguen con sus hijos y lo primero que tienen que hacer es felicitarlos. Mi hijo, mi hija, te felicito por esto, por aquello. Resalten sus cualidades, resalten sus virtudes. Los muchachos se van a sentir valorados. Van a saber que ellos tienen un valor hermoso. Segundo, pregunte. Los muchachos hace falta sondearlos. ¿Qué piensan? ¿Cómo van? ¿Qué asunto tienen en la vida? Las preguntas son importantes porque ellos podrán decir, mis padres se interesan por mí. Y tercero, exhorten. Seguramente hace falta decir, mi hijo o mi hija, corrige este detalle, trata de ser una mejor persona. Te pedimos que esto lo hagas por tu propia madurez, para que seas una gran persona.
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3: Llegamos a la parte final, amigos, de música, expresión del alma. Como siempre, es un gusto compartir los micrófonos y la buena música con un público tan gentil como ustedes. Les mando muchos saludos desde Xochitl Radio. Daniel Steibelt, músico alemán nacido el 22 de octubre de 1765 y fallecido el 2 de octubre de 1823. Estudió música con Johann Kienbeger, un afamado compositor de fugas, antes de ser obligado por su padre a servir en el ejército prusiano, quien en la primera oportunidad

desertó el camino, ya que no lo consideraba de interés. Ahora sí que se dio a la fuga. Él empezó una carrera un tanto nómada como pianista antes de asentarse en París en 1790. En esa ciudad, su dramática ópera Romeo y Julieta fue reproducida con mucho éxito en el Teatro Feydeau en 1793. Steibelt comenzó a alternar su estancia entre París y Londres, donde su magistral uso del piano atrajo la atención de muchos. En 1797 participó en un concierto de Johann Peter Salomon, violinista de la época. En 1798 compuso su concierto número 3 en mi bemol, que contenía un tormentoso rondó caracterizado por intensos trémolos que fueron muy populares. En el año siguiente, Steibelt empezó su gira profesional en Alemania y después de tocar con éxito en Hamburgo, Dresde, Praga y Berlín, llegó en mayo de 1800 a Viena, donde retó a Beethoven a competir en un encuentro en la casa del conde von Fries. Además de su dramática música, Steibelt nos dejó una ingente cantidad de composiciones, la mayoría para piano. Cerremos esta emisión con la sonata en do menor, opus 6, número 2, interpretada por la pianista Ana Petrova Forsta. Gracias por su compañía. Sigan en sintonía de Xóchitl Radio. Un abrazo para todos.

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1: En Apóstoles de Nuestro Tiempo, el padre Humberto Algaba nos habla de la adoración y de la oración.
2: Hola, ¿qué tal?

0: Y cada uno de nosotros estamos invitados precisamente a vivir esta conexión directa, a reconocerle a Él como el único Dios verdadero, que no necesitamos otras circunstancias, que no necesitamos otros elementos para sabernos que hay alguien que nos ama, que nos espera en un lugar particular, en un espacio en el cual nuestro corazón puede encontrar mucha paz. Y eso es precisamente porque cuando hay esa conexión directa con el Señor, se vuelve una relación profunda en el cual entra un diálogo directo entre tu corazón y el corazón del Señor. Por eso la oración implica momentos muy particulares y que en su momento te da la oportunidad de tener esa posibilidad de conocerle más al Señor. De hecho, así los santos lo hicieron. Buscaron a través de sus momentos de oración tener esa relación directa con el Señor y lograron un conocimiento más amplio con el Señor. Por ello, a través de esta disciplina de estar continuamente en oración, lograron alcanzar un grado de santidad. Y tanto es así que muchos de ellos ahora están en los altares. Cada uno de nosotros bautizados estamos invitados también a vivir este encuentro con Él a través de este espacio particular llamada oración, y que nos permite darle esta plenitud de adoración a nuestro Señor Jesucristo. Por eso la conexión que tú tengas con el Señor te va a dar la oportunidad de lograr tanta paz y tanta armonía en tu interior. Y tanto es así que la medida que tu oración sea tan profunda, adquirirás una sabiduría enorme que te va a permitir en su momento lograr que en cada momento de tu vida tus acciones y cada una de tus actividades siempre las hagas en el nombre del Señor, para no cometer errores, para no cometer pecados.
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aunque las cosas de este mundo, Señor, traten de alejarme de ti, estarás siempre en mi corazón y en mi pensamiento. Lo que has hecho en mí, lo que me has enseñado, estará siempre presente. Y donde quiera que yo esté, ahí estarás tú. Y si acaso mi voz no se deja escuchar,

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0: Las gracias de mi misericordia se toman con un solo recipiente y este es la confianza. Cuanto más confíe un alma, tanto más recibirá. Por la señal de la Santa Cruz de nuestros enemigos, líbranos, Señor Dios nuestro, en el nombre del Padre y del Hijo y del Espíritu Santo. Amén. Señor mío Jesucristo, Dios y hombre verdadero, Creador, Padre y Redentor mío, por ser tú quien eres, bondad infinita, y porque te amo sobre todas las cosas, me pesa de todo corazón el haberte ofendido. Ayudado de tu divina gracia, propongo firmemente nunca más pecar, confesarme y cumplir la penitencia que me fuera impuesta. Amén. En los cielos y en la tierra sea por siempre bendito y alabado
1: el corazón amoroso de Jesús sacramentado.
0: Padre nuestro que estás en el cielo, santificado sea tu nombre. Venga a nosotros tu reino. Hágase tu voluntad en la tierra como en el cielo.
1: Danos hoy nuestro pan de cada día. Perdona nuestras ofensas como también nosotros perdonamos a los que nos ofenden. No nos dejes caer en la tentación y líbranos del mal. Amén.
0: Dios te salve María, llena eres de gracia, el Señor es contigo. Bendita tú eres entre todas las mujeres y bendito es el fruto de tu vientre Jesús.
1: Santa María, Madre de Dios, ruega por nosotros los pecadores, ahora y en la hora de nuestra muerte. Amén.
0: En los cielos y en la tierra sea por siempre bendito y alabado
1: el corazón amoroso de Jesús sacramentado.
0: Padre nuestro que estás en el cielo, santificado sea tu nombre. Venga a nosotros tu reino, hágase tu voluntad en la tierra como en el cielo.
1: Danos hoy nuestro pan de cada día. Perdona nuestras ofensas, como también nosotros perdonamos a los que nos ofenden. No nos dejes caer en la tentación y líbranos del mal. Amén.
0: Dios te salve María, llena eres de gracia, el Señor está contigo. Bendita tú eres entre todas las mujeres y bendito es el fruto de tu vientre Jesús.
1: Santa María, Madre de Dios, ruega por nosotros los pecadores, ahora y en la hora de nuestra muerte. Amén.
0: En los cielos y en la tierra sea por siempre bendito y alabado
1: el corazón amoroso de Jesús sacramentado.
0: Padre nuestro que estás en el cielo, santificado sea tu nombre. Venga a nosotros tu reino. Hágase tu voluntad así en la tierra como en el cielo.
1: Danos hoy nuestro pan de cada día. Perdona nuestras ofensas, como también nosotros perdonamos a los que nos ofenden. No nos dejes caer en la tentación y líbranos del mal. Amén.
0: Dios te salve María, llena eres de gracia, el Señor está contigo. Bendita tú eres entre todas las mujeres y bendito es el fruto de tu vientre Jesús.
1: Santa María, Madre de Dios, ruega por nosotros los pecadores, ahora y en la hora de nuestra muerte. Amén.
0: Oración al Espíritu Santo. Espíritu Santo de Dios, me entrego a ti en alma y cuerpo para que tú me consagres como intercesor en favor de la Santa Iglesia y del mundo redimido por Cristo Jesús. Haz que mi alma se pase enteramente al alma de Jesús, mi amado, escondido con él en Dios. Quiero orar y trabajar día y noche por el reino de Dios, por la salvación del mundo y por la santificación de la Iglesia. Enséñame a interceder en tu lenguaje de Dios, el silencio sagrado de contemplación. Ensancha mi corazón y purifícalo de todo egoísmo, para que en él encuentren cabida todas las personas y todas las intenciones que Jesús lleva en su corazón y la Virgen María en el suyo. Haz que mi vida entera, en comunión con Jesús y María y todos los santos, sea una alabanza a Dios, una intercesión incesante en favor de mis hermanos, una Eucaristía integrada en la de Jesús. Amén.
1: Oración para pedir la gracia del Espíritu Santo. Espíritu Santo, concédeme la gracia de vencer en la lucha contra el mal y el desconsuelo. Espíritu Santo, concédeme la gracia de seguir tus inspiraciones en los momentos de duda, Espíritu Santo, concédeme la gracia de no ofender a Dios y tener dolor de mis pecados. Espíritu Santo, concédeme la gracia de comprender la palabra de Dios para que pueda vivirla. Espíritu Santo, concédeme la gracia de conocer el reino de Dios para que lo haga realidad. Y dame la gracia de vivir siempre en comunión con Dios y con mis hermanos. Amén.
0: Inclina tu oído, Señor, escúchame, que soy un pobre desamparado. Protege mi vida, que soy un fiel tuyo. Salva a tu siervo que confía en ti.
1: Tú eres mi Dios, piedad de mí, Señor, que a ti te estoy llamando todo el día. Alegra el alma de tu siervo, pues levanto mi alma hacia ti.
0: Porque tú, Señor, eres bueno y clemente, rico en misericordia con los que te invocan. Señor, escucha mi oración, atiende a la voz de mi súplica.
1: En el día del peligro te llamo y tú me escuchas. No tienes igual entre los dioses, Señor, ni hay obras como las tuyas.
0: Todos los pueblos vendrán a postrarse en tu presencia, Señor. Bendecirán tu nombre. Grande eres tú y haces maravillas. Tú eres el único Dios.
1: Gloria al Padre, y al Hijo, y al Espíritu Santo.
0: Como era en el principio, ahora y siempre, por los siglos de los siglos. Amén.
1: Ante tu presencia, Señor, al mirarte en la Eucaristía, Señor, que es el memorial de tu muerte y resurrección, recordamos tus palabras: no hay amor más grande que dar la vida por los amigos. Y es que además de tu sacrificio en la cruz para salvar a toda la humanidad y tu victoria sobre la muerte, para enseñarnos que nos espera una vida contigo, decidiste quedarte presente entre nosotros precisamente porque nos amas, nos llamas amigos, porque nos has enseñado todo lo que oíste del Padre. Nos elegiste para estar a tu lado y nos destinaste.

0: plantaste para dar fruto duradero. Te damos gracias por este signo de amistad fiel que nos santifica. Sacramento de la caridad, don de ti mismo, que nos revela el amor infinito de Dios, tanto en lo personal para cada uno de nosotros, como en comunidad para toda su Iglesia. Así, nos disponemos a compartir contigo en un momento para seguir aprendiendo acerca de tu reino, acercarnos más a ti y renovar nuestra fe, de manera que logremos producir mejores frutos. Te encomendamos además a nuestros jóvenes para que también vivan más cerca de ti, con la confianza de que nos concederás todo lo que pidamos, en tu nombre a los que ya te conocen. Te pedimos que les auxilies en sus necesidades, fortalezca su fe y les permitas crecer en virtudes. Para los que no saben de ti o no han querido seguirte, haznos instrumentos que comuniquen la alegría de estar a tu lado, la riqueza de tu palabra y la grandeza de tu amor, con el que diste la vida para tus amigos.
1: Escucha la voz del Señor que nos dice: hija mía, necesito sacrificios hechos por amor, porque solo estos tienen valor para mí. Es grande la deuda del mundo contraída conmigo. La pueden pagar las almas puras con sus sacrificios, practicando la misericordia espiritualmente.
0: Bendito y alabado sea, Señor, porque es eterna tu misericordia. Si el alma no practica la misericordia de alguna manera, no conseguirá mi misericordia en el día del juicio. Oh, si las almas supieran acumular los tesoros eternos, no serían juzgadas porque su misericordia anticiparía mi juicio.
1: Bendito y alabado sea, Señor, porque es eterna tu misericordia. Oh alma sumergida en las tinieblas, no te desesperes, todavía no está todo perdido. Habla con tu Dios, que es el amor y la misericordia misma. Alma, escucha la voz de tu Padre misericordioso.
0: Bendito y alabado sea, Señor, porque es eterna tu misericordia. Has de saber, hija mía, que mi corazón es la misericordia misma. Desde este mar de misericordia, las gracias se derraman sobre el mundo entero. Ningún alma que se haya acercado a mí ha partido sin haber sido consolada. Cada miseria se hunde en mi misericordia y de este manantial brota toda gracia salvadora y santificante.
1: Bendito y alabado sea, Señor, porque es eterna tu misericordia. Mi corazón se alegra de este título de misericordia. Proclama que la misericordia es el atributo más grande de Dios. Todas las obras de mis manos están coronadas por la misericordia.
0: Bendito y alabado sea, Señor, porque es eterna tu misericordia.
1: Esta es la hora de la gran misericordia para el mundo entero. Te permitiré penetrar en mi tristeza mortal. En esta hora nada le será negado al alma que lo pida por los méritos de mi pasión.
0: Bendito y alabado sea, Señor, porque es eterna tu misericordia. A las tres, ruega por mi misericordia, en especial para los pecadores, y aunque sea solo por un brevísimo momento, sumérgete en mi pasión, especialmente en mi abandono, en el momento de mi agonía.
1: Bendito y alabado sea, Señor, porque es eterna tu misericordia. Aún si un alma estuviese en descomposición como un cadáver y humanamente sin ninguna posibilidad de resurrección y todo estuviera perdido, no sería así para Dios. Un milagro de la divina misericordia resucitaría

0: alma en toda su plenitud. Infelices los que no aprovechan de este milagro de la misericordia divina. Lo invocarán en vano cuando sea demasiado tarde.
1: Bendito y alabado sea, Señor, porque es eterna tu misericordia. Los dos rayos significan la sangre y el agua. El rayo pálido simboliza el agua de justicia y la sal a las almas. El rayo rojo simboliza la sangre que es la vida de las almas. Ambos rayos brotaron de las entrañas más profundas de mi misericordia, cuando mi corazón agonizante fue abierto en la cruz por la lanza. Estos rayos protegen a las almas de la indignación de mi Padre. Bienaventurado quien viva a la sombra de ellos, porque no le alcanzará la justa mano de Dios.
0: Bendito y alabado sea, Señor, porque es eterna tu misericordia. La humanidad no conseguirá la paz hasta que no se dirija con confianza a mi misericordia. Oh, cuánto me hiere la desconfianza del alma. Esta alma reconoce que soy santo y justo y no cree que yo soy la misericordia. No confía en mi bondad. También los demonios admiran mi justicia, pero no creen en mi bondad.
1: Bendito y alabado sea, Señor, porque es eterna tu misericordia. Cuánto deseo la salvación de las almas, mi querida secretaria. Escribe que deseo volcar mi vida divina en las almas humanas y santificarlas, con tal de que quieran recibir mi gracia. Los más grandes pecadores podrían alcanzar una gran santidad si solamente tuvieran confianza en mi misericordia. Mis entrañas están calmadas de misericordia, que es derramada sobre todo lo que he creado. Mi delicia consiste en el obrar en las almas de los hombres, llenarlas con mi misericordia y justificarlas. Mi reino en la tierra es mi vida en las almas de los hombres.
0: Bendito y alabado sea, Señor, porque es eterna tu misericordia. Reza incesantemente este rosario que te he enseñado. Todo aquel que lo rece se hará acreedor a la misericordia a la hora de la muerte. Los sacerdotes lo recomendarán a los pecadores como última tabla de salvación. Hasta el pecador más empedernido, si lo reza una vez tan solo, recibirá la gracia de mi misericordia infinita. Deseo que todo el mundo conozca mi misericordia. Quiero conceder gracias inauditas a aquellos que confíen en mi misericordia.
1: Bendito y alabado seas, Señor, porque es eterna tu misericordia. A través de ella obtendrás todo, si lo que pides está de acuerdo con mi voluntad. Oh, qué enorme caudal de gracia derramaré sobre las almas que recen esta coronilla. Las entrañas de mi misericordia se enternecen por aquellos que rezan la coronilla. Anota estas palabras, hija mía. Habla al mundo de mi misericordia, que toda la humanidad conozca mi insondable misericordia. Es la señal de los últimos tiempos, después de ella vendrá el día de la justicia. Cuando todavía queda tiempo, recurran al manantial de mi misericordia, que aprovechen de la sangre y del agua que brotó para ellos.
0: Bendito y alabado sea, Señor, porque es eterna tu misericordia. Mi misericordia es más grande que tus miserias y de aquellas del mundo entero. ¿Quién ha medido mi bondad? Por ti he bajado del cielo a la tierra. Por ti me he dejado poner en la cruz. Por ti he permitido que fuera abierto con una lanza mi sagrado corazón. y he abierto para ti una fuente de misericordia. Ven y toma de las gracias de esta fuente con el recipiente de la confianza. No rechazaré jamás un corazón que se humilla. Tu miseria será hundida en el abismo de mi misericordia.
1: Bendito y alabado sea, Señor, porque es eterna tu misericordia. A las almas que rezan esta misericordia, esta coronilla, mi misericordia las envolverá en vida y especialmente en la hora de la muerte.
0: Sí. Aquellos que proclamarán mi gran misericordia, yo mismo los defenderé en la hora de la muerte como mi gloria. Aunque los pecados de las almas fuesen negros como la noche, cuando un pecador se dirige a mi misericordia, me rinde la gloria más grande y es un honor para mi pasión. Cuando un alma exalta mi bondad, entonces Satanás tiembla y huye a lo más profundo del infierno.
1: Bendito y alabado sea, Señor, porque es eterna tu misericordia. Mi corazón está colmado de gran misericordia por las almas y sobre todo por los pobres pecadores. Oh, si pudieran comprender que yo soy para ellos el mejor de los padres, que para ellos ha brotado de mi corazón sangre y agua, como de un manantial desbordante de misericordia, que para ellos vino en el tabernáculo y como rey de misericordia, deseo colmar a las almas de gracias, pero no quieren aceptarlos. Ve tú por lo menos lo más seguido posible a tomar las gracias que ellos no quieren aceptar. Y con esto consolarás mi corazón.
0: Bendito y alabado seas, Señor, porque es eterna tu misericordia.
1: De todas mis llagas como de arroyos, fluye la misericordia para las almas, pero la llaga de mi corazón es la fuente de la misericordia sin límites. De esta fuente brotan todas las gracias para las almas. Las llamas de mi compasión me consumen. Deseo derramarla sobre las almas de los hombres.
0: Bendito y alabado seas, Señor, porque es eterna tu misericordia. Deseo unirme a las almas humanas. Mi gran deleite es unirme con las almas. Has de saber, hija mía, que cuando llego a un corazón humano en la Santa Comunión, tengo las manos llenas de toda clase de gracias y deseo dárselas al alma. Pero las almas ni siquiera me prestan atención, me dejan solo y se ocupan de otras cosas. Oh, qué triste es para mí que las almas no reconozcan al amor, me tratan como una cosa muerta.
1: Bendito y alabado sea, Señor, porque es eterna tu misericordia. Oh, si los pecadores conocieran mi misericordia, no perecería un número tan grande de ellos. Diles a las almas pecadoras que no tengan miedo de acercarse a mí. Habla de mi gran misericordia.
0: Bendito y alabado seas, Señor, porque es eterna tu misericordia.
1: Padre nuestro que estás en el cielo, santificado sea tu nombre. Venga a nosotros tu reino. Hágase tu voluntad en la tierra como en el cielo.
0: Danos hoy nuestro pan de cada día. Perdona nuestras ofensas, como también nosotros perdonamos a los que nos ofenden. No nos dejes caer en tentación y líbranos del mal.
1: Dios te salve María, llena eres de gracia, el Señor es contigo. Bendita eres entre todas las mujeres y bendito es el fruto de tu vientre, Jesús.
0: Santa María, Madre de Dios y Madre nuestra, ruega por nosotros, pecadores, ahora y en la hora de nuestra muerte. Amén.
1: Gloria al Padre, al Hijo y al Espíritu Santo.
0: Como era en el principio, ahora y siempre, por los siglos de los siglos. Amén. Ofrecimiento de la coronilla de la Divina Misericordia. por la paz en el mundo entero.

0: por las necesidades de la humanidad, por la conversión de las almas, por los enfermos y quienes cuidan de ellos, por las intenciones del Papa, por la santificación de los sacerdotes religiosos y religiosas, por las vocaciones sacerdotales, por la Iglesia perseguida, por los fundadores, el personal y los bienhechores de María Visión, por la protección de la niñez, de los adolescentes y de los bebés en el vientre de sus madres, por la unión, protección y santificación de las familias, por los enfermos y agonizantes, por las almas del purgatorio.
1: Hermanos, recordemos el mensaje de Jesús que nos dice: ¿por qué te confundes y te agitas ante los problemas de la vida? Déjame al cuidado de todas tus cosas y en todo te irá mejor. Cuando te abandones en mí, todo se resolverá con tranquilidad según mis designios. No te desesperes, no me dirijas una oración agitada, como si quisieras exigirme el cumplimiento de tus deseos. Cierra los ojos del alma y dime con calma:
0: Jesús, en ti confío.
1: Evita las preocupaciones, las angustias y los pensamientos sobre lo que puede suceder después. No estropees mis planes queriéndome imponer tus ideas. Déjame ser Dios y actuar con libertad. Abandónate confiadamente en mí y deja en mis manos tu futuro. Dime frecuentemente:
0: Jesús, en ti confío.
1: Lo que más daño te hace es tu razonamiento y tus propias ideas. Querer resolver las cosas a tu manera, cuando dices: Jesús, en ti confío. No seas como el paciente que le pide al médico que lo cure, pero le sugiere el modo de hacerlo. Déjate llevar en mis brazos divinos, no tengas miedo, yo te amo. Si crees que las cosas se empeoraron o se complican a pesar de tu oración, sigue confiando, cierra los ojos del alma y confía, continuamente diciéndome a toda hora:
0: Jesús, en ti confío.
1: Necesito las manos libres para poder obrar. No me ates con tus preocupaciones. Satanás quiere eso, agitarte, angustiarte, quitarte la paz. Confía en mí, así que no te preocupes, echa en mí todas tus angustias y duerme tranquilamente. Dime siempre:
0: Jesús, en ti confío.
1: Y verás grandes milagros, te lo prometo por mi amor.
0: Los invitamos a todos los que están aquí en la capilla de María Visión o los que nos están viendo por la televisión, los invitamos para unirse al rezo de la coronilla de la Divina Misericordia, para que expongan sus intenciones, sus problemas, sus enfermedades, todo lo que traigan ustedes en su corazón, expónganlo en este momento.
1: En el nombre del Padre, del Hijo y del Espíritu Santo. Amén. Padre nuestro que estás en el cielo, santificado sea tu nombre. Venga a nosotros tu reino. Hágase tu voluntad en la tierra como en el cielo.
0: Danos hoy nuestro pan de cada día. Perdona nuestras ofensas, como también nosotros perdonamos a los que nos ofenden. No nos dejes caer en la tentación y líbranos del mal. Amén.
1: Dios te salve María, llena eres de gracia, el Señor es contigo. Bendita tú eres entre todas las mujeres y bendito es el fruto de tu vientre Jesús.
0: Santa María, Madre de Dios y Madre nuestra, ruega por nosotros los pecadores, ahora y en la hora de nuestra muerte. Amén.
1: Creo en Dios, Padre Todopoderoso, Creador del cielo y de la tierra. Creo en Jesucristo, su único Hijo, nuestro Señor, que fue concebido por obra y gracia del Espíritu

0: Santo, nació de Santa María Virgen, padeció bajo el poder de Poncio Pilato, fue crucificado, muerto y sepultado, descendió a los infiernos, al tercer día resucitó de entre los muertos, subió a los cielos y está sentado a la derecha de Dios Padre Todopoderoso. Desde allí ha de venir a juzgar a vivos y muertos. Creo en el Espíritu Santo, la Santa Iglesia Católica, la comunión de los santos, el perdón de los pecados, la resurrección de la carne y la vida eterna. Amén.
1: Padre eterno, te ofrezco el cuerpo, la sangre, el alma y la divinidad de tu amadísimo Hijo nuestro Señor Jesucristo, como propiciación de nuestros pecados y los del mundo entero. Por su dolorosa pasión,
0: ten misericordia de nosotros y del mundo entero.
1: Por su dolorosa pasión,
0: ten misericordia de nosotros y del mundo entero.
1: Por su dolorosa pasión,
0: ten misericordia de nosotros y del mundo entero.
1: Por su dolorosa pasión,
0: ten misericordia de nosotros y del mundo entero.
1: Por su dolorosa pasión,
0: ten misericordia de nosotros y del mundo entero.
1: Por su dolorosa pasión,
0: ten misericordia de nosotros y del mundo entero.
1: Por su dolorosa pasión,
0: ten misericordia de nosotros y del mundo entero.
1: Por su dolorosa pasión,
0: ten misericordia de nosotros y del mundo entero.
1: Por su dolorosa pasión,
0: ten misericordia de nosotros y del mundo entero.
1: Por su dolorosa pasión,
0: ten misericordia de nosotros y del mundo entero. Padre eterno, te ofrezco el cuerpo, la sangre, el alma y la divinidad de tu amadísimo Hijo, nuestro Señor Jesucristo, como propiciación de nuestros pecados y los del mundo entero. Por su dolorosa pasión,
1: ten misericordia de nosotros y del mundo entero.
0: Por su dolorosa pasión,
1: ten misericordia de nosotros y del mundo entero.
0: Por su dolorosa pasión,
1: ten misericordia de nosotros y del mundo entero.
0: Por su dolorosa pasión,
1: ten misericordia de nosotros y del mundo entero.
0: Por su dolorosa pasión,
1: ten misericordia de nosotros y del mundo entero.
0: Por su dolorosa pasión,
1: ten misericordia de nosotros y del mundo entero.
0: Por su dolorosa pasión,
1: ten misericordia de nosotros y del mundo entero.
0: Por su dolorosa pasión,
1: ten misericordia de nosotros y del mundo entero.
0: Por su dolorosa pasión,
1: ten misericordia de nosotros y del mundo entero.
0: Por su dolorosa pasión,
1: ten misericordia de nosotros y del mundo entero. Padre eterno, te ofrezco el cuerpo, la sangre, el alma y la divinidad de tu amadísimo Hijo nuestro Señor Jesucristo, como propiciación de nuestros pecados y los del mundo entero. Por su dolorosa pasión,
0: ten misericordia de nosotros y del mundo entero.
1: Por su dolorosa pasión,
0: ten misericordia de nosotros y del mundo entero.
1: Por su dolorosa pasión,
0: ten misericordia de nosotros y del mundo entero.
1: Por su dolorosa pasión,
0: ten misericordia de nosotros y del mundo entero.
1: Por su dolorosa pasión,
0: ten misericordia de nosotros y del mundo entero.
1: Por su dolorosa pasión,
0: ten misericordia de nosotros y del mundo entero.
1: Por su dolorosa pasión,
0: ten misericordia de nosotros y del mundo entero.
1: Por su dolorosa pasión,
0: ten misericordia de nosotros y del mundo entero.
1: Por su dolorosa pasión,
0: ten misericordia de nosotros y del mundo entero.
1: Por su dolorosa pasión,
0: ten misericordia de nosotros y del mundo entero. Padre eterno, te ofrezco el cuerpo, la sangre, el alma y la divinidad de tu amadísimo Hijo, nuestro Señor Jesucristo, como propiciación de nuestros pecados y los del mundo entero.

0: mundo entero. Por su dolorosa pasión,
1: ten misericordia de nosotros y del mundo entero.
0: Por su dolorosa pasión,
1: ten misericordia de nosotros y del mundo entero.
0: Por su dolorosa pasión,
1: ten misericordia de nosotros y del mundo entero.
0: Por su dolorosa pasión,
1: ten misericordia de nosotros y del mundo entero.
0: Por su dolorosa pasión,
1: ten misericordia de nosotros y del mundo entero.
0: Por su dolorosa pasión,
1: ten misericordia de nosotros y del mundo entero.
0: Por su dolorosa pasión,
1: ten misericordia de nosotros y del mundo entero.
0: Por su dolorosa pasión,
1: ten misericordia de nosotros y del mundo entero.
0: Por su dolorosa pasión,
1: ten misericordia de nosotros y del mundo entero.
0: Por su dolorosa pasión,
1: ten misericordia de nosotros y del mundo entero. Padre eterno, te ofrezco el cuerpo, la sangre, el alma y la divinidad de tu amadísimo Hijo, nuestro Señor Jesucristo, como propiciación de nuestros pecados y los del mundo entero. Por su dolorosa pasión,
0: ten misericordia de nosotros y del mundo entero.
1: Por su dolorosa pasión,
0: ten misericordia de nosotros y del mundo entero.
1: Por su dolorosa pasión,
0: ten misericordia de nosotros y del mundo entero.
1: Por su dolorosa pasión,
0: ten misericordia de nosotros y del mundo entero.
1: Por su dolorosa pasión,
0: ten misericordia de nosotros y del mundo entero.
1: Por su dolorosa pasión,
0: ten misericordia de nosotros y del mundo entero.
1: Por su dolorosa pasión,
0: ten misericordia de nosotros y del mundo entero.
1: Por su dolorosa pasión,
0: ten misericordia de nosotros y del mundo entero.
1: Por su dolorosa pasión,
0: ten misericordia de nosotros y del mundo entero.
1: Por su dolorosa pasión,
0: ten misericordia de nosotros y del mundo entero.
1: Santo Dios, santo fuerte, santo inmortal,
0: ten piedad de nosotros y del mundo entero.
1: Santo Dios, santo fuerte, santo inmortal,
0: ten piedad de nosotros y del mundo entero.
1: Santo Dios, santo fuerte, santo inmortal,
0: ten piedad de nosotros y del mundo entero.
1: Oh Dios eterno, en quien la misericordia es infinita y el tesoro de compasión inagotable, vuelve a nosotros tu mirada bondadosa y aumenta tu misericordia en nosotros, para que en momentos difíciles no nos desesperemos ni nos desalentemos, sino que con gran confianza nos sometamos a tu santa voluntad, que es el amor y la misericordia mismo. Amén. Oh sangre y agua, que brotaste del Sagrado Corazón de Jesús como una fuente de misericordia para todos nosotros,
0: en ti confío.
1: Expiraste, Jesús, pero la fuente de vida brotó para las almas, y el mar de misericordia se abrió para el mundo entero. Oh fuente de vida, insondable misericordia divina, abarca el mundo entero y derrámate sobre nosotros. Amén.
0: Rey bondadoso, escucha mi oración. Señor, escucha mis palabras, atiende a mis gemidos. Haz caso de mis gritos de auxilio, Rey mío y Dios mío.
1: A ti te suplico, Señor, por la mañana escucharás mi voz, por la mañana te expongo mi causa y me quedo aguardando.
0: Tú no eres un Dios que ame la maldad, ni al malvado es su huésped, ni el arrogante se mantiene en tu presencia.
1: Detestas a los malhechores, destruyes a los mentirosos, al hombre sanguinario y traicionero, lo aborrece el Señor.
0: Pero yo, por tu gran bondad, entraré en tu casa, me postraré ante tu templo santo con toda reverencia.
1: Señor, guíame con tu justicia, porque tengo enemigos. Alláname tu camino.
0: En su boca no hay sinceridad, su corazón es perverso, su garganta es un sepulcro abierto, mientras halagan con la lengua.
1: Que se alegren los que se acogen a ti con júbilo eterno. Protégelos para que se llenen de gozo los que aman tu nombre.
0: Porque tú, Señor, bendices al justo y como un escudo lo rodea tu favor.
1: Gloria al Padre, y al Hijo, y al Espíritu Santo.
0: Como era en el principio, ahora y siempre, por los siglos de los siglos. Amén.
1: A cada petición responderemos, ven pronto, Señor. Porque es necesario que reines ya en este mundo.
0: Ven pronto, Señor.
1: Porque hace tanta falta el amor en las familias.
0: Ven pronto, Señor.
1: Porque hay tantos jóvenes sometidos a los vicios.
0: Ven pronto, Señor.
1: Porque hay tantas personas que denigran la vida de los niños.
0: Ven pronto, Señor.
1: Porque la tibieza espiritual va carcomiendo el corazón de tantos sacerdotes.
0: Ven pronto, Señor.
1: Porque las personas ya no le encuentran sentido a su vida.
0: Ven pronto, Señor.
1: Porque hay pocos hijos tuyos que aún te adoran en los sagrarios.
0: Ven pronto, Señor.
1: Porque el mundo necesita purificarse de toda vanidad.
0: Ven pronto, Señor.
1: Porque hay tantas personas que se consagran a las acechanzas del mal.
0: Ven pronto, Señor.
1: Porque hay tantas naciones pidiendo paz y esperanza.
0: Ven pronto, Señor.
1: Porque hay tantas personas sufriendo graves enfermedades.
0: Ven pronto, Señor.
1: Porque hay tantas personas que practican la injusticia aún con el más necesitado.
0: Ven pronto, Señor.
1: Porque hay tantas personas que sufren buscando encontrar pronto el consuelo.
0: Ven pronto, Señor.
1: Porque hay tantos esperando tus gracias.
0: Ven pronto, Señor.
1: Porque hay tantos jóvenes confundidos por causa del demonio.
0: Ven pronto, Señor.
1: Porque hay tantos que buscan que impere el mal en el mundo.
0: Ven pronto, Señor.
1: Porque hay tantos que confunden tus principios y mandamientos.
0: Ven pronto, Señor.
1: Porque hay tantos que te buscan por mera conveniencia.
0: Ven pronto, Señor.
1: Porque hay tantos que no encuentran salida a sus problemas.
0: Ven pronto, Señor.
1: Porque hay tantos que se burlan de lo sagrado.
0: Ven pronto, Señor.
1: Porque hay tantos que dicen seguirte, pero persiguen y ultrajan a los demás.
0: Ven pronto, Señor.
1: Porque hay tantos que dicen amarte y odian a su prójimo.
0: Ven pronto, Señor.
1: Porque hay tantos que les es tan fácil quitarle la vida a los demás.
0: Ven pronto, Señor.
1: Porque hay tantos que blasfeman contra el Espíritu Santo.
0: Ven pronto, Señor.
1: Porque hay tantos que no aceptan a tu Santísima Madre.
0: Ven pronto, Señor.
1: Porque hay tantos que conociéndote no te aman y no te siguen.
0: Ven pronto, Señor.
1: Escucha la voz de tus siervos, Señor Jesús, aquí presentes y por este medio se comunican aquí a María Visión para exponer sus causas, sus intenciones. Escúchanos, Señor, y ten piedad y misericordia de todos los que han llamado para que les alivies en todas sus penas y aflicción.
0: Te pedimos por Olivia Delgado Ballín, de Guadalajara, por las necesidades de Juan Carlos Rosas Godínez, Josefina Godínez, Alfredo Rosas y Alfredo Rosas Godínez, por la familia Rosas Godínez, por los desaparecidos, por la salud de Cristian Sánchez Martínez, por las madres buscadoras, por el eterno descanso, por las almas del purgatorio y ánimas solas. Carlos Medrano Carvajal de Zapopan te pide por las necesidades de la familia Medrano Carvajal, por la salud Medrano Carvajal, Carmen Carvajal, por el eterno descanso de Fernando Medrano Carvajal, Refugio Medrano Medina. Irene Mendoza de Monterrey te pide por las necesidades de Sofía y Adriana y los que cuidan enfermos Miguel y Perla, por la salud de Mini Almanza, Miguel Zapata y por el eterno descanso de Rogelio Mendoza. Martín Trujillo de Veracruz, por los fieles y sacerdotes de la parroquia San Miguel Arcángel, Rebeca Montiel y José Luis Alberto.

0: Arturo Ruiz, Oscar Ruiz, Ricardo Hernández, Miguel Guzmán, Ramírez, Janet Guzmán de Olvera, José Antonio Guzmán, y por el eterno descanso de las almas del purgatorio y ánimas solas. Beatriz Rangel Sánchez de Celaya, te pide por las necesidades de Viridiana Cuellar Rangel, Abraham Cuellar Rangel, familia Soto Rangel, Jaime Cuellar, Santana, Margarita Sánchez, Peñalosa, Rosario Rangel Sánchez, Juan Carlos Hernández Trejo, por la salud de la familia Villarreal Velarde, por los agonizantes Elías Cuellar Ventura y por las almas del purgatorio y por el eterno descanso de Ricardo Rangel.
1: María Brizuela de Guanajuato te pide por todos sus conocidos y la salud de Yolanda Guerrero. Mireya Elizondo de Monterrey, Nuevo León, te pide por Jaime Yair, Angelina Lozano. Juana Anita Telles de Zitácuaro, te pide por Reina Isabel Flores Telles. María Guadalupe Díaz de Tlaneplanta, Estado de México, te pide por Felipe Soto, Ana Ruiz, Samuel Ramírez Santana y Mariana Santana Chaire. María del Carmen Pérez Jiménez de Zapopan te pide por ella misma. Graciela de Puebla te pide por Esteban Omar García Rodríguez Palacios, la familia Andrade Rodríguez. María del Carmen de Guadalajara te pide por Venegas Hernández, familia Venegas Hernández, familia Ramírez Venegas, Jiménez Guillén, José Gaem, el eterno descanso de Atanasio Ramírez Díaz y Mario Ramírez Vargas y José Teja. José Antonio de Guanajuato te pide por Mireles Mandujano. Diana Flores de Mexicali te pide por José Emilio Aguilar Cabrera y Jesús Aguilar Gutiérrez. Carla Ramírez de Guadalajara te pide por Everardo García Cruz, Isidro Urbano Cruz. Estas personas son difuntas. María de los Ángeles de Puebla te pide por la familia Rivera Vázquez, Fernando Rodríguez Rivera, Verónica Rodríguez Rivera.
0: Te ponemos en tus benditas manos a la comunidad de Francisco Sarabia Hidalgo, especialmente por la familia Cortés Cázares, por Dominga, por el eterno descanso de Dominga Cázares Rodríguez, porque la llamaste a tu reino, y también por las necesidades de María Rojo García de San Luis Potosí, por Daría Ibarra Villa de Durango, por la salud de Tomás Rodríguez, por María Barajas Madrigal de Jalisco, por las necesidades de la familia Mate Álvarez, familia Álvarez Navarro, María Barajas, familia Barajas Madrigal, por el eterno descanso de Alejandra Mate Álvarez, Marina Madrigal, por la señora Reina Ortega Velázquez de Guadalajara, te pide por las necesidades de la familia Ortega Velázquez, Mariano Ortega Sotelo, José Ortega Rodríguez, familia Ortega Rodríguez, Juan Fernández, por la salud de Marta Ortega Velázquez, por la familia Fernández Vázquez, María del Rosario Rojo te pide por las necesidades de Carmen Molina Rodríguez, Manuel Hernández, Raúl Hernández, Eloísa Torres Valdés, Magdalena Torres Nájera, Rosa Gutiérrez te pide por la familia Jiménez Gutiérrez, familia Gutiérrez Ramírez y por la salud de Cristina Jiménez.
1: María Teresa de Michoacán te pide por la familia Valencia Guillén, por Felipe de Jesús Meléndez Valencia, Silvia te pide por la familia Bernal Mercado, María del Carmen de Querétaro te pide por la familia Becerra Ledesma, Irma Gómez, Andrés, Noé, Nora Becerra, la conversión de todos los pecadores y la familia Mora Becerra. María Leticia de Nayarit Te pide por Rosa María Rivera.

0: Antonio Ramírez, reina de Guanajuato, te pide por la familia Segura y por Juanita Hernández Trujillo. María de la Luz de México, te pide por la familia Zamudio, el eterno descanso de Pascuala Zamudio y la salud de Alberto Santillán Zamudio. Magdalena de Magdalena, te pide por la familia Pimienta García, González Pimienta, la paz, por la paz del mundo entero. Leticia de Zapopan, te pide por la familia Guzmán Barajas, Petra Barajas, Rafael Preciado Vargas. José de Toluca, te pide por la familia Hernández, Marco Antonio Salgado y José Hernández, Jaime Arturo, la salud de Jaime Arturo Valdés. Enedina Ramona, te pide de la ciudad de Guadalajara, te pide por la familia Correa Anaya, Omar Magallanes, conversión de todos los pecadores. Fernando del Estado de México, te pide por la familia Martínez Lecona, por las ánimas del purgatorio. María de Jesús de Guadalajara, te pide por la familia Muñoz, Sandra López Araiza Muñoz, el eterno descanso de Salvador López Araiza y Miguel Aguilar Ladegüey. Gracias, Jesús, por estar vivo, por habernos escuchado, por estar siempre a nuestro lado. Gracias por tu misericordia infinita. Gracias por tu inmenso amor. En todo momento de mi vida recordaré decirte siempre: Jesús, en ti confío.
1: Jesús, en ti confío.
0: Jesús, en ti confío.
1: Jesús, en ti confío.
0: Jesús, en ti confío.
1: Jesús, en ti confío.
0: En el nombre del Padre, y del Hijo, y del Espíritu Santo. Amén.

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0: Bendecida tarde de miércoles, miércoles en el Señor. Los saludamos desde esta bendita señal de María Visión. Estamos muy contentos de estar otro día más aquí y agradecidos con el Señor que nos permite vivir otro día más de vida. Los saluda su amiga Carla Beltrán y el día de hoy tenemos a nuestro querido hermano Antonio. ¿Cómo te encuentras, Antonio?
1: ¿Qué tal? No, pues estoy muy emocionado, muy contento por esta hermosa invitación y pues me encomiendo a sus oraciones. Siempre da nerviositos estar en este programa porque pues es en vivo, llamadas, de pronto no sabes qué te vas a encontrar. Sin embargo, todo pues con Cristo nuestro Señor de la mano y su Espíritu Santo que nos ilumina, seguramente siempre hay un gran mensaje, ¿no?
0: Así es, pero ciertamente el Espíritu Santo vence todos los miedos y pues aquí estamos, para gloria de Dios, muy contentos y muy bendecidos. Les pedimos que nos acompañen a encomendar esta tarde a los pies de nuestro Señor. Señor, realmente estás presente en el Santísimo Sacramento del altar. Te adoramos, te bendecimos y te damos gracias. Queremos poner en tus manos este día a todas las personas que nos sintonizan, a todas las personas que van a comunicarse. Conoces sus alegrías, preocupaciones, sus luchas y necesidades. Te pedimos que derrames sobre cada uno la abundancia de tu gracia. Fortalece su fe y hazles experimentar tu amor misericordioso. De manera especial te encomendamos al Papa, a nuestra Iglesia, a todas las personas que sufren en todas las partes del mundo algún desastre natural, Señor. Te pedimos por todos los que sufren alguna enfermedad terminal, por los difuntos, por las benditas almas del purgatorio. Y a ti, Mamita María, te pedimos que nos cubras con tu manto, que San José nos proteja y que todos los santos intercedan por nosotros.

Y bueno, hermanos, después de esta bella alabanza, recibimos con alegría nuestra primera llamada de esta tarde, querida Margarita, que nos llama desde Michoacán. ¿Cómo te encuentras?

0: quieras, hermana.
1: Mi hermano, bien, gracias a Dios.
0: Qué gusto escucharte, gracias por tu llamada. Platícanos, ¿qué quieres compartirle al Señor el día de hoy? ¿Cuál es tu oración?
1: Pues antes que nada, darle las gracias a mi Jesús sacramentado por el don de la vida. Y de aquellas personas que nos levantaron a las carreras y no se acordaron de dar las gracias por el don de la vida, por ellas también se las doy, mi Jesús. Mi rey de reyes, mi señor y señores, aquí está tu linda Margarita para poner sus necesidades y tus santísimas y benditas plantas para que las escuchen, mi Jesús. Te pido la salud de Alfredo Ceballos Arriaga, Señor, y gracias te doy porque va avanzando, mi Jesús. Eres muy grande, mi Jesús, de la misericordia. Qué grande eres, mi Jesús. Qué misericordioso y qué bueno eres. Solamente nos falta tener mucha fe, Señor, porque él, la verdad, estaba muy grave. Pero mira, mi Jesús, se han llegado a ti, tanto se han acercado a ti, mi Jesús, que ahí van despacito, pero bien, mi Jesús. Gracias. Ese es un testimonio de que va mejorando, mi Jesús. No le encontraban, pero ya están con él. Y tú eres el doctor, mi Jesús, el rey de los doctores. También te pedimos por todos los enfermitos que se encuentran en sus casas, que no piden por ellos, en los hospitales que se encuentran enfermitos también, en la calle, aquí en mi casa, Señor, por Sandra, mi hija, para que mejore todavía más. Tiene muchos años, pero de ahí la llevo a mi Jesús también, mi Jesús. Que estés como Santa Mónica con su hijo que tenía tantos años enfermo, lo cambió. Así también a Sandra. Y te pido por Claudia, Señor, que también se encuentra por allá en Estados Unidos, que la cuides, la protejas y la libres de todo peligro junto con los del Carmen y todos los migrantes, emigrantes que hay por allá, Señor. Cuídalo, Señor, pues viven con miedo, viven con incertidumbre, no pueden salir. A gusto. Te pido por el personal de María Visión, por la Santa Iglesia Católica, por nuestro Papa León, por los seminaristas, porque haya más vocaciones sacerdotales y religiosas, la paz del mundo, y que nos libre, Señor, de los terremotos, de algún peligro que sea sobre nuestro país México, nos libre, Señor, y que te consueles a Colombia y a Venezuela, a Perú, y a Indonesia, y a donde quiera que estén pasando cosas terribles, Señor, nos libres de ellos, Padre mío. A ti nos encomendamos, mi Jesús, a ti nos acogemos, tú eres nuestra roca, y de ti nos abrazamos, mi Jesús. ¿De quién más, mi Jesús? ¿Quién contra Dios? Nadie contra Dios, nadie. Pues también te pido por el personal de María Visión, Señor, por los matrimonios desintegrados y por la paz del mundo. Te pido por mis necesidades que se me han olvidado y por todas las necesidades de todos los que han pedido hoy. Te pido por ellos, Señor, nos ayudes también. Y bendito y alabado sea mi Jesús en el Santísimo Sacramento del altar. Te amo, mi Jesús, te amo, te amo, te adoro, te bendigo, te amo con todo mi corazón, con todas mis fuerzas, con toda mi alma y con toda mi mente. Bendito sea mi Jesús. Amén, amén, amén.
2: Amén, querida Margarita. Nos da muchísimo gusto haber recibido tu llamada. Sin duda, cada vez que nos marcas, tanto tú como todas las demás personas que suelen marcar seguido a esta bendita señal, la verdad es que nos hemos convertido en una familia en Cristo nuestro Señor. Has aprovechado bastante bien tu tiempo ante el Señor y son todas estas peticiones tomadas en cuenta para nuestro banco de oración. Entre ellas, te damos las gracias por orar por nosotros, el personal de la bendita señal, porque realmente, créanos, lo que todas esas bendiciones sí nos llegan, sí se siente su intercesión y el Señor hace su obra. Y hace rato mencionaste también algo que es muy importante, dirigido a todos esos hermanos que están también viendo este programa, seguramente estén en alguna situación de dificultad, de salud, ¿verdad? De pronto son muchas las personas que están en hospitales o que están en casa y no pueden salir, que ya son muy mayores y demás. Hermanos, qué hermoso que nos alimentemos de nuestro Señor. Esa es la finalidad de esta señal y también nos alimenta muchísimo espiritualmente todos sus testimonios. Para ti, Margarita, compartimos del Salmo número 34, versículo 3. Sienta mi alma orgullosa.

0: orgullo del Señor. Óiganlo y llénense de gozo los humildes. Qué importante es, queridos hermanos, tener humildad en el corazón siempre, en cada momento, tanto en las tristezas, en los momentos difíciles, para saber soportarlos, como también en los momentos de victoria, ¿cierto?
1: Totalmente, hermanos. Recordemos que difícilmente Dios va a poder habitar totalmente en un corazón que no tiene humildad y que por el contrario puede tener un corazón o el alma llena de soberbia. Entonces, despojémonos de todos aquellos pecados, de todas aquellas ataduras que no nos permiten alcanzar esa humildad. Seamos humildes como nuestro Jesucristo, que es ejemplo, ¿verdad? Ejemplo aquí en la tierra, nuestro Señor, modelo de amor. Y bueno, les pedimos que nos acompañen a escuchar nuestra reflexión de esta tarde.
2: Enséñanos, buen Señor, a servirte como mereces, a dar sin contar el costo, a luchar sin contar las heridas, a laborar sin pedir recompensa, excepto saber que hacemos tu voluntad. San Ignacio de Loyola.
1: Hermosísimas palabras de esta reflexión, hermanos, pedirle a Dios que nos ayude a servir como Él se merece. Recordemos, hermanos, al que mucho se le da, mucho se le pide. Entonces, ¿cuántas bendiciones no nos da el Señor? ¿Cuántas alegrías? Entonces, estamos llamados al servicio, estamos llamados a responder todas estas bendiciones con amor. Entonces, pidámosle que nos dé esa gracia de servir con total amor, con total entrega todos los días, hermanos. Encomendémonos a Él. Todos los días ciertamente es una oportunidad para servir. Entreguémosle al Señor toda nuestra confianza, todo nuestro amor y verán cómo Él nos sorprende, cómo todos los días nos pone a esas personas o pone los momentos adecuados para poder ser luz para todos los demás, sobre todo para aquellos que no lo aman, que no lo siguen o que no lo conocen. Y bueno, tenemos otra llamada de nuestra querida Silvia. Buena tarde, hermana.
3: Buenas tardes.
1: ¿Cómo te encuentras? Gracias por tu llamada.
3: No, al contrario, gracias a ustedes.
1: ¿De dónde nos llamas?
3: De aquí, de Guadalajara.
1: Ah, mira, muy cerquita, Silvia. ¿Cuál es tu oración el día de hoy, hermana?
3: Mi oración del día de hoy es, pues, primeramente agradecerle a Dios nuestro Señor por un día más de vida, por la vida de mis hijos, de mis nietos, por lo que me da, por siempre velar y escucharme cuando pido, que en cualquier momento que necesiten ayuda a mis hijos, por favor, les ponga a esos ángeles que Él sabe poner, y así ha sido, sobre todo con mi hijo Cristian. Dios sabe de qué estoy hablando. Y con mi hijo Miguel y César y Fernanda, con ellos y con todos mis nietos. Quiero darle las gracias al Señor, porque dentro de mis ansiedades y todo eso que me pasa, estoy tranquila y sé que esa paz y esa tranquilidad solamente me la da Él. Me la da Él y por la intercesión de su Madre Santísima en la advocación de la Virgen María de Guadalupe, que es a la que yo me dirijo, me la dan los dos, de hecho, los dos me dan esa paz, y quiero agradecerle que la reunión que tuvimos ayer, todo fue en paz. Dios sabe de qué fue la reunión, todo fue en paz y tranquilidad, y que me siga guiando para hacer su voluntad, la voluntad de Dios. Quiero hacer la voluntad de Dios y estar yo tranquila. Diosito sabe de lo que estoy hablando, Él me entiende, yo lo sé, y quiero darle las gracias por siempre estar conmigo, por no dejarme sola, aunque estoy sola, pero no lo estoy, porque Él está conmigo. quiero darle las gracias y alabarlo y bendecirlo, y quiero pedirle también por mis nietos, por mis hijos, como les decía, por mis vecinos, por todas las personas que necesitan ayuda. Una amiga y yo estábamos platicando una mañana, Señor Jesús, que qué podemos hacer por toda esa gente, que un señor pidiendo un cartón para poderse dormir para afuera del hospital para esperar el resultado de su enfermo. Se me partía el alma, se me partía el corazón, pero ¿qué puedo hacer? Dios mío, y me dice mi amiga, pues orar solamente por ellos, pedir por ellos, y yo te pido por todos ellos, los que no tienen dónde dormir, los que están afuera de un hospital, de cualquier tipo de hospital, pero sobre todo de los hospitales públicos. Te pido por todos ellos, Señor Jesús, y te doy las gracias por no separarte nunca de mí, Señor. Muchas gracias. Amén, amén, amén.
1: Amén, hermana Silvia. Gracias por tu bellísima oración. Te comparto esta palabra del Salmo 19. Los cielos cuentan la gloria del Señor. Proclama el firmamento la obra de sus manos. Un día al siguiente le pasa el mensaje y una noche a la otra se los hace saber. No hay discurso ni palabras que se escuchen más por todo el orbe. Se capta su ritmo. El mensaje llega hasta el fin del mundo. Palabra del Señor. Ya lo escuchaste, hermana. Te felicito por tener ese corazón tan lleno de gratitud, por ser tan dócil al Espíritu Santo, para poder saber y para poder ver y reconocer todas las gracias y todas las bendiciones que Dios, nuestro Señor, te da. Te felicito. Son llamadas ciertamente que nos llenan el corazón de gozo, y estoy segura que también nuestra mamita María y el Señor se regocija de alegría cuando ven un corazón agradecido. Y ponemos todas tus necesidades a los pies del Señor, pedimos por tus nietos, pedimos por sus hijos. Y bueno, también recordar, hermana Silvia y hermanos, que ciertamente sí, es muy bueno ayudar con oración y también con obras de caridad. Tengamos por seguro, hermanos, que cuando Dios nos pone una persona necesitada, muchas veces pues es por algo. Entonces, pidamos al Espíritu Santo que nos ilumine para saber cuál es la forma idónea en la cual podemos ayudar con estas personas. Aparte de una oración, con una sonrisa, con una pequeña ayuda. Entonces, hay muchísimas formas en las cuales podemos ayudar a estos hermanos a acercarse más al Señor y a poder sentir aquí en la tierra, en medio de esa aflicción, en medio de esa necesidad, un poquito el amor del Señor, para recordarles que Él, en medio de esta turbulencia, no los olvida, los tiene presentes y está con ellos. Entonces, seamos luz, hermanos. Invoquemos al Espíritu Santo. Y bueno, quisiera recordar, por último, hermana Silvia, te pedimos que ores por la hermana Margarita, porque bueno, necesitamos continuar con esta hermosísima cadena de amor. Recordarles, hermanos, también a quien no haya escuchado el Evangelio del día de hoy, la palabra del Señor es fuente. Tenemos, hermanos, que tratar de ir a misa no solo los domingos, sino más de una vez a la semana. Y en caso de que sea imposible ir a escuchar su palabra y a recibir a nuestro Señor en la Sagrada Eucaristía, escuchemos todos los días el Evangelio del día, porque es muy, muy providencial. ¿No es así, hermano Antonio?
0: Claro que sí. Hemos comprobado muchísimo que la palabra de nuestro Señor es viva y es eficaz. Y justamente, tanto en su palabra como también en el sermón que nos dirige el sacerdote, hay un mensaje del Espíritu Santo para cada uno de nosotros. Si estás alegre, si estás pasando por alguna dificultad, la palabra del Señor.

0: nos habla a todos por igual.
1: Así es, hermanos. Bueno, recordar que en nuestro hermoso evangelio del día de hoy, hermanos, el Señor pues nos da un recordatorio, ¿verdad?, en esta palabra del evangelio de San Mateo. Muchas veces recordemos que nuestro Padre nos habla con dulzura, pero a veces podemos encontrar palabras un poco fuertes que son bastante necesarias para hacernos entrar en razón, hermanos. Como buen padre, a veces se requiere, como humanos, tenemos a veces tanto ruido y estamos tan distraídos que es justo y necesario escuchar estas palabras un poco más fuerte, porque todo padre que nos ama, por supuesto que va a ser un padre misericordioso, pero también va a ser un padre que en ciertos momentos de nuestra vida pues nos va a corregir, ¿verdad? Entonces el Señor nos dice: ay de ustedes, escribas y fariseos hipócritas, porque son semejantes a sepulcros blanqueados, que por fuera parecen hermosos, pero por dentro están llenos de huesos y podredumbre. Así también ustedes, por fuera parecen justos, pero por dentro están llenos de hipocresía y de maldad. Y el Señor cita al final de este hermoso evangelio: terminen pues de hacer lo que sus padres comenzaron. Y bueno, hermanos, cabe mencionar y resaltar el evangelio de hoy porque, como compartía mi hermano Antonio, es muy providencial, es una guía diaria esta palabra que el Señor tiene para nosotros. Y quiero resaltar de este evangelio nuevamente la soberbia. La soberbia, hermanos, pues es lo contrario a la humildad, ¿verdad? La humildad es esta hermosa virtud que nos permite estar más cerca de Dios y seguir su voluntad. Por el contrario, bueno, la soberbia es un pecado mortal que nos cubre por dentro, que nos va matando, que va envenenando nuestra alma. Y este pecado pues causa la muerte. La muerte de nuestro espíritu te deja desconectado de Dios, hace que nos vayamos alejando sin darnos cuenta y va matando nuestra conciencia y no nos damos cuenta. Vamos dejando de ser conscientes muchas veces, hermanos, ante el pecado, porque recordemos que existe el pecado, pecados mortales y veniales, que de entrada tenemos nosotros que saber identificar cuáles son unos y cuáles son otros. Entonces, cuando nosotros cometemos un pecado mortal, hermanos, vamos, expulsamos a nuestro Señor de nuestra alma. Dice San Agustín, fíjense estas palabras: tu casa era templo de Dios. Ahora que se quedó como casa abandonada, ahora se ha quedado, perdón, como casa abandonada. Él hace alusión a qué es lo que sucede con nuestra alma cuando dejamos entrar el pecado mortal y no buscamos la reconciliación con nuestro Señor, hermanos. ¿Y cómo queda? Reflexionemos un poquito. Una casa abandonada. Pues esta casa abandonada, y es lo que pasa con nuestra alma, se queda deteriorada. En esta casa encontramos muerte. En esta casa puede entrar el mal. Entonces tengamos mucho cuidado, hermanos, de no perder el cielo, de no perder la eternidad por encontrarnos constantemente en pecado mortal. ¿Verdad, Antonio? ¿Qué opinas de esta hermosísima palabra que en el Evangelio el Señor nos regala el día de hoy?
0: Me parece interesantísimo lo que mencionas, porque ustedes que están sintonizando esta señal precisamente por ser personas de oración, y también nosotros que estamos aquí sirviéndole al Señor, a todos los servidores en algún momento nos ha llegado la tentación de caer en soberbia, ¿verdad? Yo creo que en lo más pequeño y a veces desafortunadamente en lo más grande, todos somos tentados en algún momento, ¿no? Y claro que lo que, como dice San Pablo, lo que el Espíritu Santo da, Dios ya no te lo quita, ¿verdad? El conocimiento, la sabiduría, el amor, tus talentos, Dios no se equivoca, Él te los da, pero es para que los pongas a su servicio. Pero si tú empiezas a manchar tu espíritu con soberbia, comienzas a cerrarte a esas bendiciones y comienzas a vanagloriarte.

0: De arte, nada más y nada menos que podemos verlo en el caso del enemigo, del demonio, ¿verdad? Que justamente él cayó en la soberbia, él quería ser como Dios y es ahí el gran castigo, ¿verdad? Entonces, es así de grave, es así de fuerte este pecado que cierra nuestro espíritu, cierra nuestro entendimiento y de pronto nuestro corazón se va endureciendo, pues nos volvemos personas vanidosas, frías, frívolas con nuestros hermanos y es difícil hacer caridad con esa actitud.
1: Así es, hermanos, pues reflexionemos el día de hoy estas palabras sobre el pecado mortal, lo que le hace a nuestra alma y sobre el Evangelio. Pues bueno, con un corazón humilde, con un corazón agradecido y enamorado de nuestro Señor, vamos escuchando nuevamente una alabanza para gloria de Dios y de nuestra Madre María.
0: Claro que sí. Hace ratito, justamente antes de salir al aire en este programa, estábamos platicando acerca de este canto, que es una adaptación de una oración de Santa Teresa de Ávila, un canto que disfrutamos muchísimo. Queremos compartirlo con ustedes. Si están pasando por un momento crítico, difícil, y se sienten solos, ¿dónde está Dios? No lo siento. Dios no se muda, Dios no se va. Que nada te saque de tu paz. La paz les dejo, mi paz les doy. Esa paz que solamente nos puede dar nuestro Señor. Esto es Nada te turbe de Santa Teresa de Ávila, hecho canción. Si lo conocen, este canto que de pronto es muy popular, pues los invitamos a alabar a nuestro Señor todos juntos desde casita.

0: Muchas gracias, hermano, por esa hermosa alabanza de esta queridísima santa, ¿verdad? De ejemplo de fortaleza y de amor. Y bueno, recibimos otra llamada de nuestro hermoso estado, Jalisco. Hola, hermana Claudia, buena tarde. Hola, Claudia.
1: ¿Nos escucha? Sí, buenas tardes.
0: Muchas gracias por tu llamada. Qué gusto escucharte, hermana. ¿Cómo te encuentras esta tarde?
1: Bien, quiero dar gracias por este día, por mis hijos, por esta tarde. Bendecir y alabar al Señor, porque sin Él no podemos, sin Él no podemos salir adelante, depositar en Él toda la confianza. Le doy muchas gracias porque hace poco tuve un incidente de mi pie, pero gracias. Estoy ya muy bien. Le doy gracias por mis hijos, son muy trabajadores y pido mucho por ellos, que así sigan. Pido mucho por...

0: mi hijo aparte, que también se convierta, que tenga paciencia. Le doy también muchas gracias a Dios por esta semana, que vamos a nueve semanas, estamos iniciando. Por todos los enfermos también pido, porque ellos están, tengo una hermana que está enferma, una sobrina que también anda por media desubicada, también te pido mucho por ella, te pido mucho por mi esposo, que no se desespere, hace 3 años tuvo un infarto y pues ahorita también están como en proceso, también pido mucho por él, Señor, y pido mucha oración por mi familia de mis pastillas.
1: Muchas gracias, hermana Claudia. Ponemos todas tus peticiones a los pies de nuestro Señor y también a los pies de nuestra Madre María. Y asimismo quiero recordarte el rezo del rosario todos los días a ti y a todos los queridos televidentes, para que Dios fortalezca nuestras familias, ¿verdad, Antonio?
2: Claro que sí, y ya de paso también queremos compartirles esta cita bíblica del Evangelio según San Mateo, capítulo 7, versículo 7, que es una promesa de nuestro Señor. Recordemos que Él siempre es fiel a su palabra, cumple sus promesas, y esto es poderosísimo, escúchenlo. Pidan y Dios les dará, busquen y encontrarán, llamen a la puerta y se les abrirá. Así o más claro. Señor, quiero ser más humilde. Señor, quiero servirte mejor. Dame sabiduría. Pídeselo. Basta con tener fe. Basta con pedírselo. Señor, sáname, por favor. Pídeselo. Pero sobre todo, aceptar su voluntad. Y saber que nuestro Señor tiene un plan divino para cada uno de nosotros. También hay que saber aceptar su palabra y que el Señor nos va a responder con muchísimo amor. Y muchas veces no va a ser como nosotros pensamos, como nosotros queremos o en el momento que nosotros queremos. Porque nuestro Señor, en su infinita sabiduría y su infinito amor y misericordia, muchas veces nos va a dar aquello que más nos conviene y no precisamente aquello que queremos como lo queremos.
1: Así es, totalmente. Hermana, te pedimos que pidas por la hermana Silvia para continuar con esta cadena de amor. Y sí, hermano Antonio, totalmente. Tenemos que ser dóciles a la voluntad de Dios, hermanos. Un corazón que se pone a los pies del Señor, una persona católica que tiene a Cristo como centro, ciertamente tiene que cambiar su oración, ¿verdad? Porque muchas veces pedimos y pedimos lo que nosotros queremos, hermanos, lo que nosotros soñamos, lo que nosotros anhelamos, y esa no es la oración ideal de un católico, hermanos. Ojo, muchas veces no pedimos aquello que nos hace bien, aquello que nos va a acercar a la santidad. Entonces tenemos que cambiar nuestra oración. Y tenemos que pedirle a Dios lo que sea su voluntad y vivir confiados en que el Señor, que todo lo sabe, que todo lo ve, nos va a dar aquello que es idóneo para mi plenitud en la tierra y para mi salvación en la otra vida, hermanos. Entonces, pidamos con un corazón agradecido, con un corazón confiado y nuevamente con un corazón humilde. Y quiero seguirles recordando la hermosa palabra del día de hoy, en la cual nuestro Señor, como todo Padre amoroso, pues también nos reprende, ¿verdad? Nos habla de los sepulcros blanqueados. Hablábamos de la soberbia y asimismo, hermanos, yo quisiera hablar de el temor del Señor. Hablábamos también del pecado mortal. Entonces, un corazón que tiene temor de Dios, una persona que teme al Señor, que respeta al Señor, difícilmente va a pecar. ¿Por qué? Porque va a temer las consecuencias del pecado. Entonces, por ello, hermanos, tenemos que vivir con conciencia y reconociendo que hay consecuencias. Si pecamos en esta tierra, o en la otra vida, en la vida eterna, va a haber consecuencias, hermanos. Entonces, esto nos va a ayudar, el tener temor de Dios nos va a ayudar a huir de las tentaciones. Y bueno, les pedimos que nos acompañen a ver esta cápsula que aquí en Cadena de Amor tenemos para ustedes.
3: Hermano, hermana, San Pablo en la carta a los Romanos, en el capítulo 8, versículo 39, nos dice que nada puede separarnos del amor de Cristo. Y nos dice literalmente en la Escritura, nada podrá separarnos del amor de Dios manifestado en Cristo Jesús. Ni el sufrimiento, ni las pérdidas, ni los errores del pasado tienen poder para apartarnos el amor de Dios. Cuando te sientas indigno, indigna, o abandonado o abandonada, recuerda que el Señor te ama con un amor eterno. Su misericordia es más fuerte que tus debilidades y su fidelidad permanece para siempre. Aférrate a esta verdad. Eres amado y amada por Dios.
1: Así es, hermanos. Hermosísimas palabras de nuestro sacerdote el día de hoy, que nos recuerda que somos hijos amadísimos del Señor. Y bueno, tomamos otra llamada de WhatsApp. Hola, buena tarde. Hola, ¿nos escuchas?
4: Sí, buenas tardes.
1: Hermana, muchas gracias por tu llamada, por insistir. ¿Con quién tenemos el gusto?
4: Con Verónica.
1: Gracias, Verónica. ¿De dónde nos llamas?
4: De Lagos.
1: ¿De Lagos?
4: Sí, de Lagos de Moreno.
1: ¡Ay, qué padre! Hermosas tierras. Compártenos, hermana, ¿cuál es tu oración el día de hoy para el Señor?
4: Yo le quiero dar gracias al Señor hoy porque me dejó vivir un día más, porque tengo que comer, porque tengo vida. Pero en especial quiero pedir por mi familia, por mis hijos, por María José, por Marco, por todos mis hermanos, que por una hermana que ahorita está enferma, por mí, porque yo también voy a tener una cirugía que me van a hacer y quiero salir bien. Quiero que Dios nuestro Señor me ayude para que todo me salga bien. Y yo pido por todos los sacerdotes, por ustedes, que nos hacen el favor de recibir nuestras llamadas. Y le pido muchísimo a Dios que todo me salga bien, porque en verdad sí lo necesito, Padre mío, sí lo necesito. Y quiero que estar bien de todo. Eso es todo. Gracias, Padre mío, gracias. Amén.
1: Amén, hermana Verónica. Nos unimos a tu oración y te compartimos esta hermosa palabra de Isaías 40. ¿No lo sabes acaso? ¿Nunca lo has escuchado? El Señor es un Dios eterno. Él crea los confines de la tierra, no se fatiga ni se agota. Su inteligencia es inescrutable. Él fortalece al que está fatigado y acrecienta la fuerza del que no tiene vigor. Palabra del Señor. Bueno, hermana Verónica, pues un recordatorio de que el Señor es un Dios todopoderoso y que Él te va a fortalecer, hermana. Sigamos buscándolo, sigamos orando. Te recomiendo que hagas ayuno como se hacía en la antigüedad, los días miércoles y viernes, y verás lo milagroso que es esto. El Señor te va a fortalecer, el Señor va a obrar, el Señor, si es su voluntad, por supuesto, que va a curarte a ti y a todas las personas que sufran cualquier enfermedad en tu familia. Pídele a Él que te dé sabiduría para saber discernir cuál es su voluntad, ¿verdad? Y cuál es el aprendizaje que tú tienes que rescatar de esta situación por la cual estás pasando. Le pedimos a todos los televidentes se unan en oración también por tus hijos, por tu hermana, por los sacerdotes. Qué hermoso, qué belleza, hermana Verónica, que el día de hoy nos recuerdas la importancia de la oración por todas las vocaciones y principalmente la de el sacerdocio. Entonces pidamos por todos ellos, recordamos que ellos son los más atacados muchas veces por el demonio, hermanos. Entonces, concienticémoslo y pues la oración de intercesión es muy poderosa. Dios va a obrar por todas tus peticiones, hermana. Te pedimos por la hermana Claudia de Jalisco, porque nos ayudes a orar por ella para continuar con esta bella cadena de oración. Y nos vamos nuevamente a escuchar otra alabanza para nuestro Señor y para glorificar también a nuestra Madre María. Hermano Antonio.
2: Claro que sí. Bueno, nuevamente también para un momento complicado, personalmente tengo un testimonio con este canto que más adelante les compartiré en otra oportunidad, en otra ocasión, pero en momentos tan duros como la enfermedad o cuando estás a punto de esperar una cirugía, como en este caso Verónica, es en momentos así donde tenemos que alabar y cantar de todo corazón a nuestro Señor y poner en sus manos cada una de las acciones que realizamos en el día, convertirlas en ofrenda, en sacrificio. Recordemos que sacrum, volver sagrado, facere, hacer, ¿verdad? Hacer sagrado todo aquello que hacemos, convertirlo en un sacrificio que sea grato a los ojos de nuestro Señor. Esto se llama en momentos así.

Muchas gracias, hermano, hermosa oración. Recordemos que el que ora, alaba dos veces. Y bueno, ahora les pedimos que nos acompañen a capilla a poner todas las intenciones de los hermanos que nos escriben por vía WhatsApp a los pies de nuestro Señor. Padre amado, en esta tarde quiero pedirte por las necesidades de Guadalupe Ceja, por la familia Cebadaú de Michoacán, por la hermana Rosana Valenzuela Pliego,

0: Te pedimos por su salud, amor, que su salud, que nos escribe desde Ciudad de México. Por María Victoria Morales y su salud, también de Ciudad de México. Por Víctor Adolfo Pichol Sigul y sus necesidades. También, amado Padre, te pedimos por Guadalupe Reyes Antolín de Guadalajara, por Ercilia Guadalupe Sánchez Ruiz de Ciudad Obregón, por Gonzalo Morales y su hijo César Emanuel, por Giovanni Roldán y Graciela Roldán, Señor, te pedimos por su salud. También, Padre, por las necesidades de Ana Olga Sepúlveda, por Isabel Ordóñez y sus intenciones, por José Rafael Gallegos y Verónica Díaz, que nos escriben desde Durango. Y por último, Padre, queremos enviar un cordial y amoroso saludo por la señora Rita Torres Bedoya, de Morelia, Michoacán. Te pedimos por todas sus necesidades y familia, y le damos gracias por el gran apoyo que nos da a esta bendita señal. Les pedimos también, en este mismo ambiente de oración, que nos acompañen a consagrarnos a los corazones de Jesús y María.
1: Oración de consagración a los corazones de Jesús y María. Santísimos corazones de Jesús y María, unidos en el amor perfecto, como nos miráis con misericordia y cariño, consagramos nuestros corazones, nuestras vidas y nuestras familias a vosotros. Que nuestro hogar sea lleno de gozo. Que el afecto sincero, la paciencia, la tolerancia y el respeto mutuo sean dados libremente a todos. Que nuestras oraciones incluyan las necesidades de los otros, no solamente las nuestras. Sagrados corazones de Jesús y María, escuchad nuestra oración. Amén.
0: Hermanos, hemos llegado al final de este bendecido programa. Muchas gracias a todas las personas que nos sintonizan y también quiero agradecer la compañía y esos hermosos cantos de nuestro hermano Antonio. Muchas gracias.
2: Al contrario, muchísimas gracias a ti, que sea todo para gloria de nuestro Señor, porque al final, pues Él nos da más. ¿Qué le podemos dar? Pues nuestro canto, nuestra alabanza y darle las gracias. Y siempre te aprendo muchísimo, así que gracias a ustedes por sus oraciones, gracias a ti por esta hermosa invitación.
0: Es mutuo, hermano, y pues bueno, despidámonos con una alabanza final.
2: Claro que sí. ¿Qué te parece si en esta ocasión un canto a Nuestra Madre Santísima en su advocación del Inmaculado Corazón, aprovechando que ya hicimos también pues la consagración?
0: Excelente.

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2: El sacerdote es mediador y pontífice. 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El pontífice, la palabra pontífice viene de ponti fese, el que se hace puente. Y el sacerdote es un puente entre Dios y los hombres, mediando entre Dios y los hombres, uniendo a Dios con los hombres. A Dios le presenta el sacrificio de su Hijo, sacrificio de alabanza, de adoración, de acción de gracias. Y a los hombres, a cambio, entrega las dádivas divinas o las gracias que Dios otorga al pueblo. Es el que está uniendo a Dios con los hombres. Y esto lo puede realizar el sacerdote simplemente porque está actuando en la persona de Cristo. Es decir, es otro Cristo, es Cristo mismo actuando y mediando nuevamente entre Dios y los hombres para reconciliarnos con nuestro Padre Celestial.

0: Que el Señor les bendiga en el nombre del Padre, del Hijo y del Espíritu Santo. Amén.
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sus parábolas, en sus visitas. No, hombre, perdón, el lunes pasado nos hablamos acerca sobre las bienaventuranzas, si ustedes se recuerdan. Y el domingo que yo les estoy platicando fue el domingo de hace 8 días, en donde yo quedé impactado por esa palabra de Dios que quisiera. Yo dije, este va a ser el tema para el programa del día de hoy. Dice la palabra de Dios, escúchalo bien, dice la palabra de Dios que llegó Jesús, ¿no? Llegó Jesús a esos lugares, ¿no? Fíjate que Jesús tenía en su vida personal diferentes lugares donde poder evangelizar. La barca, el monte, el rebaño, el pozo. Muchos lugares Jesús tenía unos lugares muy especiales donde el escuchar su palabra era más que suficiente para poder encontrar ese amor tan divino. Era tan especial que poder encontrar esa palabra divina en cada momento de su vida personal. Y dice la palabra de Dios que Jesús llegó a la orilla del lago. Acababan de llegar Pedro con su gran equipo de lanchas, con sus chalupas, con todos los hermanos que practicaban con él y trabajaban. Porque recuerda que Pedro era pescador. Y desafortunadamente Jesús llegó en un mal momento porque ellos venían bajando de la barca, las redes vacías, un humor muy especial, pues cómo no, habían ido a recorrer un largo trayectoria, casi media mañana, y regresar con las manos vacías, porque recuerda que ellos vivían de la pesca. Mi Señor Jesús, cuando contempló la visita de esas personas, le dijo a Pedro: echen la red y vamos. Pedro, todo desesperado, enojado, imagínense ese momento, le dijo a Jesús: no, maestro, no hemos pescado nada, vamos a gastar gasolina, vamos a gastar nuestras fuerzas, no hay nada que buscar, ya no tenemos ganas de ir. Venían completamente desmoralizados, venían completamente derrotados. Jesús los miró y les dijo: echen las redes y vamos. Pedro en ese momento sintió como que algo le había llamado la atención y obedeció. Agarró las redes, invitó a varios hermanos que quisieran a vivir con él la experiencia y empezaron la travesía. ¡Ay, ay, ay! Quiero imaginarme, dice la palabra, que a lo mejor a mitad del trayecto aventaron la red. Y fue tan grande la pesca que tuvieron que llamar a embarcaciones hermanas para ayudarlos, porque se iban a pique de la cantidad tan grande que habían pescado. Pedro quedó admirado de todo lo que estaba viviendo. Cuando llegaron a la orilla del lago, Pedro se postró ante Jesús y les dijo: aléjate de mí, que soy un pecador. Jesús lo miró, lo tomó de las manos y le dijo: yo a ti te voy a hacer pescador, pero pescador de hombres. Gloria al Padre, al Hijo y al Espíritu Santo, como era en un principio, ahora y siempre, por los siglos de los siglos. Amén. Qué hermosa palabra, mis hermanos. Qué palabra nos enseña Jesús. Y vamos a desarrollarla con gran alegría y entenderla. Vamos a ubicar ese evangelio en nuestra vida personal. Dice la palabra de Dios que Jesús se acercó a la orilla del lago y de repente vio a mucha gente triste, derrotada, desanimada, que venía bajando de la barca. Hermanos, a veces nosotros los seres humanos tenemos momentos difíciles, ¿sí? Porque a veces decimos, tenemos muy dado a decir: ah, yo creo que llegué en un mal momento. Cuando llegas a la casa y encuentras alguna situación difícil, cuando llegas al trabajo y hay mortificaciones, hay situaciones muy especiales, cuando llegas a la escuela, cuando llegas a cualquier lugar, por casualidad siempre existen momentos feos, problemas, amonestaciones, golpes, gritos, algún suceso muy feo que dentro de nuestra vida personal nos llena de tristeza. Y en el momento ese, cuando nosotros llegamos a ver todo eso, nuestra mente vuela a miles de kilómetros, una velocidad increíble, imaginándonos qué sucedería, qué pasaría, qué pasó, por qué yo, ¿sí?
Todo ser humano, dice

0: Por ahí que no sabemos nosotros las actividades que se realizan. Y a veces consciente o inconscientemente suceden las cosas. Y eso es muy dado en la palabra de Dios. Porque mi Señor Jesús cuando llegó y vio a todos los hombres completamente desanimados, que había un motivo, efectivamente. Porque nuestros ojos, nuestro sentimiento, tiene que tener un motivo para completamente decaernos en lo que hacemos. Recordando siempre que nuestra vida laboral, nuestra vida es una fiesta, es una novela, que hay momentos tristes, que hay momentos agradables, que hay momentos muy fuertes. Pero van a ver por qué se lo comento así. Nosotros mismos a veces somos causantes de que nuestras situaciones se entorpezcan mucho. ¿Por qué? Porque desobedecemos indicaciones, hacemos actividades o hacemos cuestiones que no están bien vistas para los ojos de Dios, mucho menos para las personas. Y eso nos llena de piedras en el camino. Parecerá mentira, mi hermano, pero a veces nosotros mismos somos causantes de tener situaciones que nosotros mismos le perdemos en control. Diría un refrán muy grande, a lo mejor me logran entender, entre bomberos no debemos de pisarnos las mangueras. Y esto se relaciona un poquito con la lectura del domingo pasado. En la primera lectura que dijimos, que decía la palabra de Dios, maldito el hombre que confía en el hombre. Porque nosotros tenemos que confiar a veces en el hombre de situaciones difíciles. Miren qué relación entre un evangelio con el otro. En la primera parte, así Jesús recibe a esa persona. Y esa persona se llama Pedro. Así Jesús recibe. Y tú recibes muchas cuestiones. Y cuando no tienes esa facilidad de palabra, cuando en tu corazón existen muchas turbulencias, no te imaginas qué tanto puede ser. Por eso, mis hermanos, en este primera, ahorita vamos a hacer vamos a ir un breve espacio a un corte y vamos a explicar cómo Jesús invita a Pedro, motiva a los demás, que de todo hay, unos aceptaron y otros no quisieron. A veces así nos pasa, pero a veces los que no quisieron es porque ya estaban casados de tanta promesa que habían existido con otras personas. ¿A ti cuántas veces te ha sucedido esto? ¿Cuántas veces te has refugiado sabiendo de que tú has intentado muchas veces y le pierdes el esfuerzo a hacer las cosas? Cuando vas a una consulta médica y te dan un resultado negativo que no está bien para ti y tratas de seguir para perseverar y llega un momento en donde no quieres ya ni participar, porque ya sabes, así es el ser humano, le perdemos esa credibilidad, le perdemos ese sentido a nuestra vida, y eso es muy importante porque no debe de ser así. Y desgraciadamente porque confiamos en el hombre y no confiamos en Dios. Por eso te digo, mi hermano, ahorita que regresemos de la pausa, vamos a ver cómo es posible que Jesús sea ese camino, sea esa verdad. Porque recuerda que mi Señor Jesús tiene palabras de vida eterna. No le cambies. Junto a ti, María, con el hermano Toño Jiménez. Regresamos. Vamos a ver cómo Jesús convence a Pedro. Y te darás cuenta la multiplicación tan grande en esa pesca milagrosa. Aquí en María Visión Radio, una señal de María llevada a Jesús. Bendiciones. Un momento regresamos.
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3: En Apóstoles de Nuestro Tiempo, el padre Efrén González nos habla sobre las bendiciones.

estimados, cuando nuestro Señor Jesucristo ascendió a los cielos, nos dicen los Hechos de los Apóstoles que Cristo bendijo a los que estaban ahí, más de 500 personas. Seguramente las bendiciones de Dios son perpetuas. Desde siempre Dios nos quiere bendecir porque nos ama. Y de manera particular, yo pienso que la bendición en la casa es importante. Bendigan a Dios porque amaneció. Bendigan a Dios por los alimentos que reciben en su divina providencia. Y los papás, bendigan a sus hijos. Es interesante que desde su pequeñez ustedes puedan darle la bendición cuando ellos se van a ir a dormir. Y conforme van creciendo, las bendiciones de Dios van marcando nuestro corazón. Porque nosotros tenemos que esperar en Dios, confiar en su amor.

0: alojarnos al amor de Dios. Y las bendiciones de los papás son muy importantes. Bendigan a sus hijos en todo momento, pero sobre todo cuando se van a dormir es importante ese signo. Papá, mamá, un besito, un buenas noches, pero también la bendición. Y también, si sus hijos ya no están en casa porque ya hicieron vida, porque ya se casaron, donde quiera que vayan sus hijos o estén, lo que hagan, lo que pasen, seguramente ocuparán de sus bendiciones. Derecho a donde estén sus hijos, desde su casa, envíenles las bendiciones y sus hijos caminarán con certeza en la vida.
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Bendiciones, mi hermano. Estamos en vivo y en directo junto a ti, María, con el hermano Toño Jiménez. Regresamos. Estamos aquí en vivo. Vamos a continuar. Continuamos, mis hermanos, y vamos ahora a acomodar la parte cuando llega Pedro. Porque Jesús le dice a Pedro, hermano, no, dice ya, estamos cansados. Pedro estaba con una cara muy triste, una cara completamente desolada. Una cara en donde pues había perdido tanta la fe. Había perdido tanto la esperanza y ya no quería seguir. No, ya no. Pero hubo un momento donde Jesús se le quedó mirando a Pedro. ¿Cuántas veces tú has tenido una necesidad tan grande? ¿Cuántas veces has tenido una problemática tan grande y te das cuenta que quisieras en ese momento que Pedro te mirara? Que mirara como Pedro, sintiéndote devastado por tu situación, por las cosas que estás viviendo hoy en día. Y te estoy hablando en general, ¿eh? Trabajo, escuela, muchas cosas que nosotros no sabemos hasta dónde podemos tener esa limitancia. Porque la vida nos da sorpresas, así dice la canción. La vida te da sorpresas, sorpresas te da la vida. Y a veces son sorpresas, situaciones muy difíciles que lastiman los sentimientos de las personas. Y ese sentimiento hace que la fe no fluya. Y yo te lo digo con todo el amor, diciéndote que la fe, recordando que no es creer en Dios, es creerle a Dios. La fe es ese alimento tan grande que todos nosotros tenemos que ir conservando día con día y fortaleciendo, porque sabemos muchas veces que de acciones que vivimos, que tenemos, que vemos, que escuchamos, nuestra fe se va debilitando. Pedro, pues no sabía ni quién era, pero cuando lo miró, inmediatamente Pedro, convencido por la mirada que tenía Jesús, echó las redes a la barca, invitó a alguno de los hermanos y subieron y se fueron. Dice la palabra de Dios que esas redes reventaban de lleno, que habían tenido una pesca como nunca. Pedro quedaba admirado de todo lo que estaba mirando. ¿Y todo por qué? Porque se dejó mirar por Dios. Hermano, ¿cuántas veces nosotros queremos que Dios nos mire? ¿Cuántas veces nosotros queremos que Dios nos diga, aquí estoy contigo? Sin darse cuenta que Dios está ahí. Pero somos nosotros los que no podemos mirar, lo que no podemos entender hasta dónde. Porque créeme que a veces nos sentimos tan devastados. Y nos sentimos tan devastados porque no encontramos respuesta a todo lo que hacemos. Y eso, eso nos lleva a muchas cosas de pensar. Porque muchos de nosotros necesitamos a Jesús. Cuando llegaron a la barca, a la orilla con la pesca, Pedro se echó a los pies del maestro. Pedro se humilló y reconoció que él era pecador. Que se alejara, le decía, aléjate de mí porque soy un pecador. Pero Jesús lo tomó, lo miró y le dijo, yo te voy a hacer pescador, pero pescador de hombres.

¿Qué historia? Y este evangelio nos lleva a reflexionar tres cosas en nuestra vida personal. La primera, ¿te diste cuenta que en el momento que Pedro bajó de la barca, desanimado por no haber encontrado la pesca, se encontró con Jesús? En ese momento se encontró con Jesús. Y no había otra visión, no había otra vida, no había otra vista para mirar a mi Señor Jesús cuando en ese momento se acercó a la barca. Y quedó callado, sabiendo lo que le decía el Maestro. Nosotros tenemos que aprender a escuchar. Cuando hay una situación difícil y cuando tú te presentas ante Dios, créeme que Dios inmediatamente va a tener esa bendición de escucharte, de mirarte, de verte, de sentirte, como tú le quieras ver. Pero siempre va a haber ese momento especial para que puedas sentir esa presencia de Dios. Hermano, hermana, los problemas tienen solución. Y esa solución es cuando tú abres tu corazón y le platicas al Señor por medio de la fe, por medio de la oración, por muchos medios para que Dios pueda escuchar y entender ese problema tan grande que tú tienes. Primera, nunca, créeme, nunca te puedes imaginar en cualquier momento de tu situación cuando estés solo. Cuando a veces nosotros necesitamos ese calor humano, siempre existe Dios, o a lo mejor alguna persona que quiere estar cerca de nosotros, si encontramos ese apoyo, porque a veces no lo tenemos. Y cada uno de nosotros sabe perfectamente hasta dónde llegar con el amor de Dios. Porque Él está aquí.

0: Eso es lo que te enseña en la primera. Jesús siempre va a estar ahí y está contigo, porque desde el momento que eres bautizado, mi hermano, recuerda, tienes esa bendición de ser hijo de Dios. Y el ser hijo de Dios es la mayor manifestación que podemos tener nosotros los católicos para poder vivir esa experiencia hermosa de Dios. Segundo momento, la obediencia. Jesús le dijo a Pedro: vamos, echa la red. ¿Qué hubiera pasado si no hubiera obedecido Pedro? ¿Qué hubiera sentido mi maestro? Fíjate bien, pero hay una clave muy especial. A veces nosotros los seres humanos no queremos obedecer a las situaciones que sabemos que están bien. Y pensamos que están bien, pero no, no es así. Quiero pensar que Pedro, negativo, sucio, cansado, devastado. Ahorita que regresemos de la pausa, en el último momento, vamos a ver cómo Pedro se postró ante el Señor, porque esa es la tercera. ¿Sí? Ese es el tercer momento. No le cambies. Junto a ti, María, con el hermano Toño Jiménez. Regresamos.
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3: En Apóstoles de Nuestro Tiempo, el padre Giovanni Camarillo nos habla sobre el ayuno.
4: El ayuno es un medio de santificación que la Iglesia Católica siempre ha recomendado. Y esto se debe a que nuestro Señor Jesucristo ayunó. Si bien el pueblo judío tenía esta práctica, Cristo la hizo suya y nos la ofrece como un medio que nos puede llevar a la santificación, a la perfección de nuestra vida cristiana y también a una conexión con Dios, que es algo muy alto. Nosotros vemos que antes del inicio de la vida pública de nuestro Señor, Él pasó sus días, 40 días y 40 noches, en oración y en ayuno. Y que gracias a este ayuno robusteció su espíritu y pudo hacer frente no solo a las tentaciones de en ese momento con el demonio, sino a su día con día. No se entiende un Getsemaní sin este evento del desierto en ayuno. Es pues que nosotros debemos desempolvar esta práctica que hoy en día la cultura del hedonismo ha hecho que nosotros la menospreciemos, que nosotros veamos que es algo que no conviene, que es algo que está anticuado y que mejor ayunemos, como algunos lo recomiendan, de no criticar, de ver alguna serie, de a lo mejor hacer algún gasto. Esto también nos ayuda, pero la mortificación cristiana nunca se ha extinguido de nuestra vida y es un medio de santificación. El ayuno, pues, como dice el libro de Isaías, capítulo 58, verso 6, dice: no quiero más que un ayuno que los libere de la carga, que les haga hacer a un lado la injusticia, que los plenifique. Es pues que el ayuno unido a la oración y a la caridad toma este punto de un medio de santificación para nosotros. Nosotros no podemos ayunar sin antes llevarlo a la oración, porque si no fuera algo muy voluntarista, no pasaría de ser una dieta, no pasaría de ser un buen método de nutrición para estar bien con nosotros mismos, ¿no? El ayuno debe de estar en oración para ver qué es lo que Dios me pide, de qué Dios me pide que me prive, y con esta privación, qué es lo que Dios quiere que modifique en mi vida espiritual, para poder ayunar y para poder yo comprometerme en la caridad y con la caridad ver la necesidad de mi prójimo. Por eso el ayuno siempre traerá como consecuencia, en lo personal, un crecimiento espiritual, una conexión con Dios. Pero en lo social nos comprometerá con el prójimo, porque el ayuno que nos hace pasar hambre, que nos hace ver nuestra limitación, nos hace ver que otros, esta limitación que yo la estoy teniendo por unos momentos, la tienen todos los días. Así que nosotros con el ayuno podemos ver al otro. Yo te recomiendo tres cosas del ayuno. Que un ayuno siempre lo lleves a la oración. Que el ayuno siempre lo hagas consciente. Sepas de lo que te privas y lo que cuesta privarte. Y que el ayuno siempre te motive a actuar. No que se quede en una buena intención, sino que actúes basado en la caridad. Solo así podremos conectarnos con Dios y con el prójimo.
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es tu corazón. Qué momento, mis hermanos. Pues es la verdad. Pedro, cuando lo miró Jesús, inmediatamente su corazón hizo una transformación. Es lo que queremos aprender. Obediencia. La palabra de Dios es muy sabia. La palabra de Dios nos marca diferentes parámetros que a veces nosotros como católicos no queremos entender. Hay muchas citas bíblicas. Hay muchas citas bíblicas que créeme que fortaleciendo esas citas bíblicas, la fe lleva de una manera muy especial. Por ejemplo, yo soy el camino, la verdad y la vida. Todo el que viene a mí aunque muera, todo el que crea en mí aunque muera, vivirá. Fíjate. También hay otra cita bíblica que hasta música nos lleva.

0: y la montaña se moverá.
1: Esa es otra cita bíblica que a nosotros nos cuesta trabajo creer. Busca primero el reino de Dios y todo te va a venir por añadidura. Diobo. Y si nosotros llevamos esa perseverancia al seguir creyendo en la palabra de Dios, mira, mi hermano, bendiciones abundantes, porque la obediencia nos ayuda a vivir ese camino de fe. Así Pedro. Pedro obedeció, aunque mal encarado, pero obedeció. Y va a la tercera. Hay tres momentos, te dije. El primero fue el llamado, que había perdido y que sintió. El segundo fue esa obediencia. Y el tercero, dice la palabra de Dios, que Pedro se le postró a Jesús. Hermano, fíjate muy bien, cuando tú le pides a Dios, cuando tú le oras a Dios, ¿alguna vez te has postrado para Él? ¿Sí? Cuando uno se le postra al Señor, es señal de humildad. De reconocer que en tu corazón y en el mío y en el de todos los que están sintonizando, Jesús puede entrar más en nuestro corazón. Se postró Pedro reconociendo y le dijo: aléjate de mí porque soy un pecador. Y mira qué lugar tan especial tuvo Pedro en la vida de Cristo. ¿Sí? Las puertas, las llaves del cielo. Sobre él, Jesús edificó la iglesia, esa iglesia que todos somos. ¿Y todo por qué? Porque lo miró, obedeció y se postró. Por eso hoy, mi hermano, tantas cosas te puedo decir en este momento, porque sabemos que la vida tiene muchas altas y muchas bajas. Y cuando tú encuentres en realidad lo que sientes como Pedro, te vas a dar cuenta que Jesús te ha mirado no una ni dos, muchas veces, pero somos nosotros los que no logramos que entender esa mirada de Dios. Por eso, mi hermano, hoy, en este día tan especial, yo quiero decir

acercarte esta oración para que sea Jesús quien te ilumine, quien te mire, quien te diga de todo corazón, aquí estamos, porque eso es lo más grande que Dios puede crear en nosotros, el que nos mire, el que seamos llamados a caminar con Él.

vamos a pedirle a ese Dios. Yo te invito en este momento, mi hermano, antes de terminar, que le pidamos a Jesús que nos mire de todo corazón. Que nos mire en ese momento que querramos nosotros estar con Él, viviendo esa presencia, viviendo ese amor. Porque sabemos que su amor es tan grande y tan bonito, que todos queremos participar. Y decirle a Jesús, gracias Señor, porque me has mirado. Porque en toda situación, Señor, tú has encontrado nuestra vida. Porque en cada situación, Señor, tú has encontrado nuestro vivir.

Muchas gracias a todos ustedes, mis hermanos. Gracias por vivir conmigo este momento tan especial. Que Dios los bendiga. Recuerden mi número telefónico 287-134-2542. Invítame a tu comunidad, invítame a tu estado, a tu país. Vamos con gran alegría a vivir esta experiencia de Jesús con alegría, alabanza, prédica y sobre todo el amor santísimo de nuestra Madre que siempre está con nosotros. Muchas gracias a todos ustedes, los espero el próximo miércoles como siempre. Recuerda María Visión Radio y María Visión, presencia real de nuestro Señor Jesús. Gracias a todos ustedes porque sabemos que vivimos esta experiencia de Dios. Y recuerda, esto fue una producción de María Visión Radio, una señal de María llevada a Jesús. Que Dios te bendiga. Nos vemos en la próxima. Cuídense mucho. Hasta la próxima y que Dios te bendiga.

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1: Bienvenidos sean todos ustedes, señoras y señores, radioescuchas, ustedes que nos están mirando también a través de las redes sociales, sean bienvenidos. Mi nombre es Lexus Dorado y el día de hoy tenemos a un gran invitado, que la verdad nos lo trajimos desde la cocina, porque ahí les va a platicar a qué se dedica. Pues bueno, estamos aquí en este podcast que se llama Detrás de la Máscara, Evidencias de Fe. Y no sin antes decirles que se conecten en las redes sociales. Si ustedes están en el auto, en la casa o ya están en el gimnasio escuchando este podcast o mirándolo en la red social que es Radio María Visión Radio en Facebook. Y también nos pueden contactar en YouTube como María Visión Radio. También en TikTok, en Instagram y aquí abajo va a aparecer el WhatsApp para que tú te comuniques con nosotros, saber a quién quieres que invitemos o de qué tema te gustaría platicar o si tú que estás allá en casita, que nos estás viendo y nos escuchas y quieres venir a este podcast, pues también déjanos un comentario y di, Lexus, yo quiero participar de este de tu podcast, la verdad, tengo un buen testimonio, pues adelante, ¿sale? Pues estamos aquí también, les doy mis redes sociales que me pueden encontrar en Facebook como Lexus Dorado, así tal cual. Y pues vamos a darle, pero no sin antes darle las gracias acá a nuestro estimado y amigo Poncho, que están los controles, para que esto llegue a tu casita y hasta tus oídos, ¿sale? Y pues nada, voy a dejar que se presente nuestro invitado del día de hoy, que lo tenemos aquí a la izquierda. Mi estimado.
2: Pues un gustazo, Lexus Dorado, la verdad que estoy muy contento, muy emocionado que nos hayas invitado, que me hayas invitado a este podcast. Creo que es tan importante hablar de estos testimonios de fe, ¿no? Y estoy contento y me gustaría, no sé si lo veas a bien, que hagamos una pequeña oración para que nos ilumine el espíritu, no sé.
1: Por supuesto.
2: Cómo sí. Lo veas y que, porque realmente lo que yo quiero transmitir es cómo Jesús ha estado moviendo mi vida para lograr encontrarme con él, no sé.
1: Claro,
2: sí,
1: nos aventamos la oración. Allá en casita también, si ustedes quieren participar, pues bienvenidos.
2: En nombre del Padre, el Hijo y el Espíritu Santo, amén. Señor, te damos gracias infinitas por este amor que nos das y por este podcast. Queremos que tú seas el que guíe cada una de las palabras y que puedan llegar a esos corazones que estamos de repente achicopalados, tristes y que tenemos que estar felices. Te damos gracias y te pedimos que tu Espíritu Santo ilumine este canal de comunicación. En nombre del Padre, el Hijo y el Espíritu Santo. Amén.
1: Gracias. Mi estimado Pablo, Juan Pablo. ¿Juan Pablo qué?
2: Juan Pablo Sánchez Orozco.
1: Juan Pablo Sánchez Orozco, pues bienvenido, la verdad que ya quería tenerte aquí cuando me pasaron tu contacto, dije pues bienvenido, me puse ahí a indagar en tus redes sociales y dije no, tiene que venir.
2: No, pues estamos bien contentos, estoy muy contento de que pues ahora sí que Dios empieza a poner los medios y empieza a acomodar las cosas, Por ahí una amiga, Michelle, que también ya va a estar ahí en los podcasts, ya vino a dar su testimonio tan hermoso de fe, de oración, de perseverancia con su niña. Y ella pues fue ahora sí que el canal para conocerte y la verdad que también bien agradecido y bien emocionado de estar aquí. Y ahora sí que pues que Dios nos vaya guiando para que podamos llegar ahí a casita con alguna palabra o alguna que les pueda llegar alguna anécdota, ¿no?
1: Claro, excelente. Pues Juan Pablo, la primera pregunta que te quiero hacer, o la primera caída, como así decimos aquí, ¿quién es Juan Pablo? ¿A qué se dedica? ¿Qué hace actualmente? ¿Qué es lo que hace Juan Pablo?
2: Ok, bueno, mira, Juan Pablo es papá, Juan Pablo es estilista, peluquero, Juan Pablo es esposo, Juan Pablo es pues estamos en el camino de la fe y estamos ahorita estudiando también un poquito en el Instituto Juan Pablo II, donde estamos aprendiendo lo que es la cuestión de las familias, pues bien, venimos de lo que es la visión personalista de Juan Pablo, del Papa Juan Pablo II, que nos enseña que las personas tenemos varias áreas donde tenemos que irnos especializando.

0: Y vaya, ahorita en este tiempo nos enfocamos más que, y pensamos que el éxito es como el dinero y toda esta parte. Entonces ahí nos enseñan que sí, claro, tiene que haber como un equilibrio y encontrar el equilibrio entre las áreas que el padre Juan Pablo nos presenta. Y esa es la parte que ahorita me gustaría como que platicarles un poquito más. Pero Juan Pablo, me gusta mucho cantar. No soy cantante profesional, pero en algún momento también tuve ahí una experiencia que
1: lo vamos a estar platicando. Sí,
0: en un momento platicaremos. ¿Qué más? Pues Juan Pablo es amigo, Juan Pablo es hijo. Tenemos, pues, ¿qué te digo? Tenemos una menudería donde yo ahorita me estoy. Actualmente mi trabajo es hacer menudo. De hecho, ahí traigo el gol. Menudería y desayunos La Güera. Que les mando un saludo a todos.
1: Un saludazo. Y ¿verdad? Vamos a ir a desayunar el menudo, ¿verdad, mi Poncho?
0: Sí.
1: Vamos a ir a degustar el buen menudo.
0: Cuando gusten, aquí está súper cerca, 15 minutos de aquí, entonces están súper invitados. La verdad, yo hace como 25 años empecé a cortar el pelo, que esa es una de mis pasiones, que es cortar el cabello. Tenemos ahí una barbería también por ahí cerquita. Y luego, pues me gusta mucho también compartir. Tengo ahí un pequeño que de repente Dios me dice, platica de esto, y hago una cosa que se llama Reflexionando en el Camino directamente en mi perfil. Acabamos de abrir una pequeña página que se llama Amor y Castidad, donde estoy en pañales en ese proyecto, pero me gustaría que poco a poco lo fuéramos creciendo. Y pues realmente, pues soy una persona que está al día y que pues se presta a cambiar, ¿no? O sea, si las cosas se cambian de rumbo, pues vámonos para acá, vámonos para allá, pero siempre con la mira de seguir a Cristo y de buscar que la Virgen nos ayude a entender el día a día, ¿no? Porque cada día le basta su afán, o sea, no hay más, o sea, es realmente ese es la presentación mía. No sé qué más pudiera yo decir de mí, pero realmente ese soy yo, Lexus.
1: Pablo, excelente. Fíjate, hay algo que me llamó mucho la atención cuando nos estábamos ahí mensajeando y todo lo demás. Me llama la atención el hecho de que estudiaste y aprendiste por ti solo el cortar el cabello. Uh-huh. O sea, ahí creo que es algo tan hermoso porque conoces bastante gente en el medio. Digo, gente normal, o sea, todos somos normales, pero conoces hasta famosos, ¿no?
0: Claro.
1: Entonces, ¿qué te ha dejado a ti el estar haciendo de cortar el cabello? ¿Qué te ha dejado a ti como persona y profesional?
0: No, pues cortar el cabello para mí me ha dado todos, desde mi esposa, mi casa, el hecho de que también ahorita te voy a platicar un poquito de esta parte, de estar en un lugar donde tú puedes crear y lo más importante, platicar con las personas. Como bien dices tú, en la silla se sientan, ahora sí que desde un licenciado, un doctor, un arquitecto, un artista, como bien lo mencionabas, y todos ahí somos iguales, en la silla, pero quién es el importante o el rey en ese momento se sube al trono. No sé si has visto la película de Soul, que sale un peluquero por ahí y que le dice, no, en ese momento el que está en el trono manda. Entonces, ahí son sus 30 minutos, pero son 30 minutos que tienes tú para poder platicar con ellos y le haces preguntas. Es como si fuera una entrevista y la gente de verdad conecta, ¿no? A veces no nos damos el tiempo de poder revisar. A ver, les hago preguntas y ¿cómo estás? ¿Cómo te sientes? Cosas sencillas. Sí. Y la gente me empieza a platicar. No, es que fíjate que me pasó esto. Y vivencié esto. Y se pone muy interesante porque, a diferencia de otras profesiones, ahí tenemos contacto directamente con la persona. Haz de cuenta que la puedes tocar, o sea, la puedes tocar en su cabello, sí, en su cabeza, y rompes el espacio personal, ¿no? O sea, que es a veces muy, de repente no estamos acostumbrados a romper ese espacio personal,
1: sí,
0: y ya últimamente estamos como tan alejados de los contactos físicos que esa experiencia de cortarse el cabello es como muy, muy personal, digámoslo así, y entonces llegas a tener un lazo muy fuerte con tus clientes y pues realmente historias de todas, o sea, me he encontrado y he aprendido mucho, o sea, de repente hasta algunas palabras de arquitecto o de doctor, que cuando estoy platicando con un arquitecto, con un doctor, saco algunos
1: términos
0: que son de cada profesión y ellos me dicen, oye, ¿qué estudiaste? Y digo, no, es que aprendí como el perico escuchando, ¿no?
1: Aquí ya vienen de todo.
0: Sí, la verdad que sí.
1: Sí, sí, sí. Qué padre, la verdad. Te digo esto porque, o sea, yo también me he ido a cortar el cabello, no sé cortar el cabello, la verdad, ¿no?

0: solamente el de mis niños ahí. Nada, no te creas. Un saludo a mis pequeños. Entonces, te lo pregunto porque es algo que a mí me llama mucho la atención cuando veo que las personas están cortando el cabello y platican y charlan con ellas. Y yo pienso que de ellas aprendemos tantas cosas que de las cuales nos pueden ayudar en el camino o poder avanzar en algo que nosotros nos quedamos estancados y cómo que por medio de ellas han salido adelante de algunas adversidades que tal vez te han contado, ¿no? Pero también lo del menudo, o sea, es algo también padre. Yo hacía menudo, mi mamá pues vendía menudo. O sea, todavía sigue vendiendo mi mamá desde el 99. Ella ha estado pero con todo. Y ya cuando hace como año y medio me pasó la receta, pues me puse a vender.
1: Todo dar.
0: Y dije, me salía sabroso.
1: Sí.
0: Pero pues por algunas cosas personales, pues ya lo dejamos ahí. Pero es un arte hacer menudo, ¿verdad?
1: Sí. Sí, la verdad que yo ahí caí, ahora sí que por chiripa. Yo, mi esposa, la familia de mi esposa es la que toda la vida ha sido menuderos, desde la abuelita han sido menuderos. Y ahí hubo unas cuestiones que yo tuve que integrarme al equipo, como fue creciendo un poquito, se abrió una sucursal y entonces ahí nos pidieron el apoyo y también nosotros de cierta manera nos cobijamos ahí porque había ya en la estética ya teníamos muchas diferencias en cuestión de tiempo, había nacido nuestra niña, mi esposa y yo ya habíamos tenido como esa parte de tener que tenerla ahí todo el día trabajando y acá la parte del menudo pues nomás te da un ratito, o sea, trabajas de 7:30 de la mañana a la 1 de la tarde, en teoría, porque luego vienen otros trabajos como con las compras, como muchas, pues no me dejarás mentir,
0: sí, claro,
1: que lleva su aveniencia, pues te levantas a las 5 de la mañana, que es algo que nunca había hecho, como estilista me levantaba a las 10 de la mañana y ahora pues levántate a las 5 y eso pues también son cambios donde tú te tienes que ir adecuando, ¿no? Y pero yo estoy muy agradecido con Dios, agradecido con la familia de mi esposa que me cobijó de cierta manera en esa parte y pues con proyectos y con muchas ilusiones en la empresa por parte del menudo, pero sí me nació un gusto por la comida y sí lo adecuó un poquito como al estilismo, no tanto a la peluquería, porque también soy estilista.
0: Oye, ya me imagino, ¿no? Tú como estilista, ahí cortándole los cabellos.
1: A la pata sin hueso, órale, hay que pelarla, sí. como rasurarla. Sí, todo eso, pues son habilidades que las vas adquiriendo y que te funcionan para otra cosa. De verdad, a veces piensa uno, ¿y esto para qué me va a servir? Y cuando pasa el tiempo dices, era para esto.
0: Sí.
1: Era para esto otro. Entonces, nada de lo que aprendas, nada de lo que estudies, te va a estorbar. Todos son herramientas, ahora sí que como cuando estás jugando un videojuego, ¿no? Que dices, esta piedrita para qué es, no sé, déjala hecho acá. Y luego, pues para pasar al siguiente nivel necesita la piedrita para subirte y poder ver. ¿Sí me explico?
0: Claro.
1: O sea, hay cosas que a veces no le damos la importancia como tal, pero cuando llegas ahí la ves, ¿no? O sea, por ejemplo, la combinación de estilista a la cocina, tienes que ser creativo y de repente las cosas no salen, como son cosas orgánicas, normalmente a veces a lo mejor la panza no quedó o esto, entonces tienes que adecuar, ¿no? Bajarle poquito más, subirle y todo eso es creatividad. La cocina tiene ese gusto y yo me he metido poco a poco, no te voy a decir que soy chef, pero ya de repente ya me empecé a picar la cebollita, a hacer algunos omelets y me ha estado gustando. Quiero seguir capacitándome porque creo que es un área de oportunidad que tengo. Y pues bendecido con esa parte también del menudo, de la parte, se puede decir, empresarial, si la podemos llamar así.
0: Qué chido. Sí. Qué chido. No, la verdad que el cocinar es un arte. La verdad que yo tampoco soy chef, no lo soy, sin embargo, pues aprendí viendo a mi mamá, aprendí viendo algunos tutoriales y todo eso. Y pues no dejo de aprender, al final de cuentas creo que a veces ahí en tu casa, pues ahí me aviento unas comidas medias raras que me dice mi señora, ¿y eso qué es? Que te mando un saludo ahí. Me dice, ¿y eso qué es? ¿Con qué se come? Y digo, pues con cubiertos y órale, claro. Le vamos a dar. Hoy vamos a comer de reyes. Entonces, pero sí, la verdad, la comida es un arte.
1: Sí, sí lo es.
0: Mi Juan Pablo, pues bueno, vamos a pasar a la segunda caída de este podcast. Para allá en casita, abróchense muy bien sus cinturones y pónganse bien en la silla porque ya vamos a entrar a lo que nos truje Chencha, ¿sale? Mi Juan Pablo, pues estamos aquí pues para platicar sobre evidencias de fe en este podcast. Tienes un testimonio muy bueno, la verdad que platicando contigo tenemos muchas cosas en común, muchas cosas.

0: en común, tanto tú como yo, y pues me gustaría que platicaras un poquito por dónde quieres comenzar.
1: Bueno, pues como dices tú, la segunda caída, ¿no? Asemeja también a las caídas de Cristo, ¿no? Cuando caía y también a la

0: creados, que es ser santos, ¿no? Yo no había escuchado esa palabra hasta hace 4 años, ni en mi mente existía que yo pudiera llegar a lograr a ser santo. O sea, yo veía a los santos ahí y los veo todavía y digo, ah, pues ahí están bien, ¿no? No son parte de mí, no son nada, pero desde que me metí, he estado en este camino de Jesús que Dios no me ha soltado, bendito sea Dios y su gracia, pero nos dicen, todos los bautizados estamos llamados a ser santos. ¡Pum! O sea, me cae como balde de agua fría ahorita ya en esta conciencia que tengo y es un trabajo diario, ¿no? Es una lucha diaria, ¿no? Pero bueno, remontándonos un poquito para decir el testimonio, realmente me cuesta mucho trabajo hablar de mí, pero me gustaría hablar cómo Jesús fue tocando y está tocando mi vida. Cuando yo tenía 4 años, a mi madre le dicen que yo tengo leucemia. Entonces, yo pues me sentí muy triste porque estaba chiquito, no lo dimensionaba a ese grado, pero sí veía cómo mi mamá y mi papá se molestaban y se ponían tristes también por el dinero, por a dónde llevarlo y todo, hasta con brujos me llevaron, así me daban de comer serpiente, ajo, me metían agua fría, agua caliente, o sea, todo lo que les decían que funcionaba, mis padres lo hacían y ahora lo entiendo como padre y ahorita que tengo hijas, digo, yo puedo hacer lo que sea y si me dicen que esto sirve, lo considero, claro, y ahorita también hay que evaluar las cosas, ¿no? Sí. Pero de ahí inicia toda mi travesía porque yo me volví una persona como muy manipuladora, ¿no? O sea, por como tenía mi enfermedad, era de que, ay, cuando me convenía estaba enfermo y cuando me convenía me iba corriendo y andaba en el barrio, pues conoces el barrio, desde los 4 años andábamos ahí en la calle y todo esto y me enfrenté a una tristeza muy profunda y una soledad que caía a las drogas, ¿no? Estuve en temas de drogadicción alrededor de nuestro barrio, que es la Miguel Hidalgo, pues existen algunos barrios aledaños que se movían mucho, claro. Mucho, pues tú conoces, ¿no?
1: La Cuauhtémoc.
0: La Cuauhtémoc, la BH, el Salate, Lomas del Gallo, la Pablo Valdés, todo eso. Y nosotros estábamos en medio de toda, ahora sí que de un huracán. Entonces, caí a las drogas y en el ámbito también del hombre, empecé mucho la cuestión sexual y esto y el otro, y empecé a tener vivencias que yo creo que no eran aptas para mi edad, ¿no? El alcohol, el cigarro, las drogas, etc. Y bendito sea Dios, a los 17 años fue que voy a un retiro espiritual y en ese retiro, en lo que es el Pentecostés, yo caigo en descanso y una mujer estaba llorando por su hijo que... Yo estaba teniendo una visión que era la Virgen o era mi madre. En ese momento no dimensionaba bien el rostro, pero unas gotas de lágrimas caían en mi cara y cuando abrí los ojos una señora estaba llorando por su hijo que estaba en las drogas. Y bendito sea Dios, ahí me despertó y me di cuenta de que no era eso lo correcto. Y Dios me dio esa oportunidad y empecé a cambiar hasta en mi escuela. Tenía mejores calificaciones y mi relación. Y así, y ahí en ese momento yo encontré a una chava en el grupo que fue con la que me empecé a relacionar, que era una chava que yo decía, no, con ella me quiero casar y toda esta parte. Pero es a lo que voy, que cuando Dios te rescata, a veces uno se desenfoca y empiezas a malinterpretar. O más bien es como las etapas, ¿no?, del ser humano, que tenemos que vivirlas y que todo lo tenemos que ver, las crisis, pero si no tienes la información adecuada, pues vuelves a caer, ¿no? Y yo, en ese momento, yo ya me sentía súper bien, íbamos a predicar a los camiones, y luego cuando íbamos a hacer retiros, íbamos a buscar donativos al abasto.
1: Oye, por ahí escuché que mencionaste en uno de tus videos que tienes en las redes sociales que una persona, o el predicador, ajá, o el pastor, no me acuerdo quién, que los mandaba a los camiones, sí, a pedir dinero.
0: Sí,
1: no,
0: o sea, eso es sí, de verdad. Claro, eso es neta, este cuate, Dios lo bendiga, donde quiera que esté, pero la verdad que nos pedía una cuota semanal, y nosotros, nos sirvió mucho, la verdad que, ahora sí, pero realmente te das cuenta que en la fe es una línea muy delgada.
1: ¿Cuánto les pedía?
0: Si 300 no pesos a la semana. O sea, imagínate, de mínimo éramos como 30, ¿cuánto les sacaba? Es que...
1: 300
0: imagínate,
1: pesos.
0: O sea, imagínate. Pero por pareja, porque siempre tenías que ir en pareja. O sea, no podías ir solo.
1: Ay, papá.
0: Entonces era una lana y no sé qué hacía con el dinero, no me importa. Pero realmente Es una línea muy delgada en la cuestión de fe. Ahí en casita hay

0: que ser, hay que estar en oración, porque claro, ahora sí que cuando no conocemos a Dios, ahora sí que cualquier cosa nos llama, ¿no? Como decía mi papá, el que no conoce a Dios, a cualquier indio se le hinca, dice. Pero ahí tuvimos esa experiencia que realmente cada que era un retiro era una emoción de ir a predicar, de ir a hablar de él. Luego yo me ponía mi morral y me iba a los barrios que yo conocía y a la Beatriz Hernández y según ir a evangelizar. Y yo me sentía hasta que no pisaba, ¿no? Así como ya Dios está conmigo, ya yo ya estoy salvo, así, ¿sí? ¿Sabes? Y y empecé a caer, o sea, de repente te das cuenta de que empieza, la conciencia es como una liga, ¿no? Donde tú vas siendo permisivo y te permites cosas que vas siendo camino, igual que los vicios, igual que las virtudes. Si no las trabajas, pues no se fortalecen. Entonces, en ese no estar fortaleciéndome en la oración, en encontrarme en la Eucaristía, en los sacramentos, y yo nomás según yo predicando, así como Lutero, ¿no? Ya soy salvo. Entonces, caigo en el ego porque teníamos un grupo de renovación carismática donde nosotros empezamos a cantar alabanzas. Y mis amigos, el Omar, el Carlos, el Manuel, realmente tocaban súper bien y componían canciones de alabanzas. De hecho, por ahí Marcos también le mando un saludo por si llega a ver este video, que me gustaría que lo invitaras a este podcast porque tiene testimonios de fe muy fuertes.
1: Marcos, te estamos buscando.
0: Te estamos buscando. Marcos compuso también una canción para la Virgen Hermosa, que me hubiera gustado traer la guitarra para tocarla. Para la próxima, se las debo. Y así estábamos en lo de Dios y íbamos y cantábamos en un grupo, en una parroquia, en otra. Y llega el momento de que te enfocas más en eso y te olvidas de la oración, te olvidas de Dios. Y la tentación volvió a surgir. Y este grupo de ser armados en Cristo se volvió en Seven Exes. Y ya estábamos ahí con club de fans y que fa, y que tocábamos acá. Empezamos a componer. Nos metimos a un concurso de Talking Records. Ganamos el segundo lugar, nos dan un disco. Grabamos un disco.
1: ¿Era de rock?
0: Es como rock punk. No puedo decir el nombre que yo le concibo a ese término de música, pero como si fuera Panda o como si fuera Allison,
1: ya.
0: Así como ese estilo.
1: Órale.
0: Y grabamos el disco y en ese caminar, pues te encuentras de nuevo con las drogas, te encuentras de nuevo con las mujeres, con el sexo, con el ego, ¿no? Y te olvidas de Dios. Ya ahora sí, si yo ya estaba frío, pues mi fe se fue muriendo, ¿no? Y las corrientes ahorita que dicen mindfulness y tu conciencia y todo te acerca a querer ser como Dios, ¿no? Y nos olvidamos de Él, ¿no? Y pensamos que nosotros todo lo podemos y todo. Y ahí voy en ese caminar y ahí fue cuando tenía a esta chica que estaba conmigo. Nunca fuimos a vivir juntos y termino con ella porque ella me estaba engañando y yo no me quería dar cuenta. Abusados, muchachos, hay que escoger bien a su pareja y novios. Si hay una parejita de novios que nos estén escuchando, hagan oración juntos, pídanle a Dios que si esa mujer es para ustedes, que Dios la bendiga, que bendiga su matrimonio, busquen la castidad. Cuesta trabajo y parece como un concepto muy difícil y apenas estoy trabajando en él. No te voy a decir, no me vanagloreo de eso. Si me vanagloreo es de lo que Dios ha hecho y la Virgen por medio del rosario, de que me ha ayudado a dejar, por ejemplo, la pornografía que te platicaba la otra vez, que ya, bendito sea Dios, y la Virgen y la constancia en el rosario, yo creo que es lo que me ha ayudado para alejarme de la pornografía. Es un parásito en nuestras mentes, de verdad, ocupar tiempo en ese vicio que es tan fácil de llegar aquí. Y de verdad, joven, señora, señor, aunque seamos ya grandes y que estemos casados, aunque estemos en las cosas de Dios, estamos expuestos a esto, claro, a la supererotización. Pero bueno, ya me perdí un poco.
1: Estábamos en el tema del disco.
0: Y de esta mujer que me separé de ella porque me engañaba y yo estaba pues muy enamorado de ella. Y
1: le hubieras dado unos raquetazos.
0: Sí, ¡shakapam! Órale, cuando uno está enamorado, hace puras... puras idioteces. ¡Órale!
1: Así. No, no te creas.
0: Sí se lo merecía, pero en ese tiempo uno no sabe ni qué está pensando. Y de todo modo le mando bendiciones, la verdad, donde quiera que esté, porque sí también me di cuenta de que ahorita lo veo y que creo que yo no era totalmente responsable de mí. Y por eso también eso aleja a las mujeres, ¿no? Cuando tú no tienes... No me voy a culpar al 100% de que haya sido ella infiel a mi amor, ¿no? Pero sí también saber que uno no tiene las herramientas adecuadas para poder darle lo que ella necesitaba en ese momento, ¿no? Sí. ¿No? Y ella eligió y yo elegí también decirle, ¿sabes qué? No. Y fui con un sacerdote. Fue un proceso muy fuerte para mí. En ese tiempo yo estaba viviendo una situación de amor, desamor. Ahí yo me fui un tiempo a Cancún, a Cozumel, y ahí viví 8 meses, estuve de buzo acuático, y ahí todavía más desmadre, o sea, porque realmente allá la concepción de Dios está más baja porque vienen culturas de otros lados, de otras religiones, de otros pensamientos. Entonces me perdí completamente y regreso, y ahí es cuando todavía esta chica quiere regresar conmigo. Luego estuve también en la academia, se me pasó ese pedacito de la academia. Sí, ahí conocí al buen Erasmo Catarino, a Yuridia. También hice un casting ahí bien chido y nos fuimos hasta la casa de la academia, duramos 15 días ahí.
1: O sea, ¿estuviste dentro de la casa?
0: Sí, estuve 15 días en la casa, ese pedacito también se me olvidó. No quiero platicarlo porque me ganó Erasmo, entonces me da agüite. Mi ego no me deja.
1: Es Erasmo Catarino, donde quiera que estés.
0: La manzanita me ganó. Y entonces, regreso y este estira y afloja y también el no estar consciente de quién es uno, que no estar en oración y todo eso, te hace ser muchas mensadas, ¿no? Y en ese tiempo teníamos un concierto que se llamaba Gimme Love Fest y nosotros lo estábamos organizando, estábamos a cargo de él y era mucho cuestión de dinero y todo eso, y a la par tuvimos un concierto en la playa, tocamos simultáneamente con los de Plástico.
1: ¿Allá en Cancún?
0: No, aquí en Boca de Iguana. Okay. Y ahí caí de nuevo en las drogas con la marihuana.
1: Ahí con el buen Chicho y todos los demás.
0: Sí, no, ahí, hombre, le di vuelo a la hilacha y no comíamos, puro. Y entonces fue cuando tuve una como epifanía ahí del grupo y ya estaba cayendo otra vez a las drogas, ¿no? Pero más en la marihuana, ya no eran sintéticas, que yo ya lo veía como natural y como está bien. Y es como te digo, así empieza, o sea, poquito, y va uno dejándose. Es que lo fácil, lo rico está bien fácil, ¿no? O sea, a todos le entramos, ¿no? Pero al trabajo y a una quemazón, no cualquiera le entra. Entonces, ahí yo ya había tenido muchas confusiones en mi mente y caí hasta con un psicólogo que me llevó a un ¿cómo se llama? Un terapeuta, ¿cómo se llama? Un psiquiatra. Y ya me empezaron a dar medicamento para estar tranquilo porque ya estaba manejando ya muchas emociones con mi exnovia, que luego regresaba y ahora la que era mi actual novia, que es mi esposa ahorita en este momento, y ella me amaba y yo no respetaba su amor porque caía de nuevo con la otra y andaba así, así me explico. O sea, muy claro. Confundido, muy, muy confundido. Y yo, en un 14 de febrero me acuerdo que le pedí a Dios, Señor, si esta mujer es para mí, mándame una prueba. Y entonces fue que llovió y chispeó y para mí fue una muestra de que Dios quería que ella fuera mi esposa. Y de verdad, nunca fui consciente de lo que es el matrimonio hasta ahorita que Dios nos ha estado llevando y damos charlas prematrimoniales. Y digo, no, Señor, me agarraste al peorcito.
1: O sea, ¿tú y tu esposa se dedican a eso?
0: Estamos apenas metiéndonos a dar charlas prematrimoniales. Y de verdad, si comparto todo esto es porque me gustaría que si hay un joven que nos está escuchando, que de verdad haga una introspección, que haga unas preguntas hacia adentro. ¿Qué quiero yo de mi vida? ¿Me quiero casar? Es válido. ¿Soy yo para el matrimonio? Porque es un sacramento. Y de verdad, la desinformación nos hace hacer muchas, muchas pendejadas. Perdón por la palabra, pero así lo veo. Y todavía sigo haciendo. No te voy a decir que soy santo, pero ahora ya lo tengo en la concepción de hace 4 años que me despertaron que Juan Pablo podría ser santo. ¡Pum! O sea, se me viene este pensamiento, ¿no? De poder ser santo y que Dios nos dé la gracia y que la Virgen nunca nos abandone. Me da mucha vergüenza y yo sé que mucha gente está experimentando esto, ¿no? De que tienen esta circunstancia de que, no, de que tienes a un hombre a tu lado que no es estable, que anda aquí y allá y que se cree Superman, o que eres una mujer que le estás dando vida así, dale tu cuerpo a Alegría Macarena, ¿no? O sea, hay circunstancias que no son gratas a Dios, que no estamos hechos para eso, no tenemos la capacidad para controlar todas esas emociones. Y esta parte la comparto desde el amor, para que si hay alguien que esté en una cuestión así, busquen ayuda, acérquense. Hay muchos medios, hay muchas formas de resignificar su amor como novios, ¿no? Y volver a encontrarse como pareja, ¿no? Y ya también personas a grandes, ¿eh? Ahorita lo he visto en circunstancias con compañeros que es tan fácil cambiar de pareja y todo, y personas de mi edad, cabrón. O sea, de 40 años, que se les hace muy sencillo decir, ahora estoy con este, ahora estoy con aquel. ¿Sí me explico? Y es doloroso y es neta. O sea, a lo mejor estoy siendo como muy crudo, pero es la realidad. Y en esas circunstancias nosotros nos encontramos y Dios nos ha ido sanando. Entonces nos casamos y nosotros todo vida y dulzura y todo, como toda la gente ahorita se maneja, ¿no? Las cosas son todo hermoso. No hay problemas de nada. Todo está bien, ¿no? Y en apariencia todo lo ves mágico, musical, ¿no? Sí. Y entonces en ese estar todo bien, no nos hacemos conscientes de lo que estamos sintiendo, de lo que estamos vivenciando, del dolor que sentimos. No me sentía digno de nada. O sea, si de por sí me quería encontrar con Dios, pues no. O sea, ya mi matrimonio sin Dios, ¿sí me explicó?
1: Sí.
0: Mi persona, mi corazón sin Dios, sin sentirme digno de encontrarme con Él.
1: Pero por ahí también, o sea, tu esposa... se han ayudado mutuamente, ¿no? O sea, como dices tú, la oración es la que ayuda a refortalecer más ese matrimonio. Tus hijas, que también tienes, tu entorno social, eso es también lo que ayuda muchísimo a crecer en lo espiritual, ¿no es así?
0: Sí, eso es lo que les invito, ¿no? A buscar ayuda. Nosotros estábamos teniendo un matrimonio padre, 4 años que no teníamos hijos. Cuando decidimos tener hijos, vino para nosotros nuestra niña, Sofía, Ivana Sofía, que la amo con todo mi corazón. Le mando un beso. Y pues la alegría, pero también en esa crisis, primero de salirte de casita, de que todo te arreglan, de que todo te dan, y luego toparte de que no, mijo, aquí tienes que trabajar, aquí tienes que limpiar la casa, tienes que hacer de comer, tienes que compartirlos. Claro. O sea, porque ese es, ya no es como antes, de que el hombre se va y sale y regresa y ya se pone a ver tele. No, o sea, hay que también trabajar en casa, ¿no? Entonces, ese estira y afloja el machismo al que estamos acostumbrados. No,
1: hay que dejar el machismo a un lado ya.
0: Sí,
1: ya, la verdad.
0: Pero es una realidad que existe.
1: Sí, sí, sí. Sí conozco muchas personas que tienen todavía y que son machistas. No mencionaré los nombres por respeto, pero un saludo a mi hermano. Ah, no te creas. No. No te creas. Entonces, sí, o sea, todavía existe en este tipo de personas. O sea, yo me dedico ahorita en esta temporada navideña a hacer buñuelos y estoy en el patio de ahí de tu casa y a veces va, me dice, eso es para las mujeres, o me ve tendiendo ropa, lavando ropa o así, ¿por qué haces eso? Déjaselo a Erika para que lo haga. No, para nada, me pongo a barrer o a trapear. No, yo que tú me pusiera a ver la tele o a hacer otra cosa, eso es para las mujeres. Y hasta que le dije, a ver, si viniste a hostigar o a decirme ese tipo de cosas, eres bienvenido todos los días, pero si nomás viniste a esto, pues mejor no me digas nada. Entonces, tu machismo aquí no funciona para nada, o sea, tu machismo, claro, aquí no. Y todavía existen este tipo de personas.
0: Sí, sí, y en ese pensamiento yo estaba, o sea, desgraciadamente. O sea, uno como hombre se casa con una perspectiva y la mujer se casa con otra diferente. Y desde ahí, o sea, cuando tú traes una idealización de algo y cuando llegas y, ay, güey, no es, es una crisis. Y luego después llegan los hijos y es otra crisis, ¿no? Y entonces ahí fue cuando pedimos ayuda y vimos en Facebook, bendito sea Dios, a este grupo que se llama Matrimonios en Cristo, que hace 8 años tuvimos nuestra primera experiencia y ahí nos volvimos a reencontrar. Nos hicieron una renovación de matrimonio. Nosotros ahí nos volvimos a encontrar con Cristo, Eucaristía. De verdad, nosotros gracias a Dios nunca nos ha dejado, porque anterior a eso estábamos en un apostolado que se llama En mi hermano amó a Jesús, que llevábamos comida a la calle, pero lo hacíamos muy hueco, lo hacíamos como para que vean lo que yo hago, ¿no?
1: Ya.
0: Pero realmente el tema de encontrarse con Jesús es para que venga con nosotros.

0: como en el camino de Emaús, ¿no? Uh-huh. Que va Jesús y va platicando con estos discípulos y ellos no lo conocían. Estaban platicando, pero no sabían que era Jesús. Y llega un momento que se les revela, ¿no? Entonces aquí es nada más no alejarnos de Él y en un momento Él se nos va a revelar. Y luego al rato ya no lo vamos a conocer, ¿dónde estás? ¿No? Y otra vez, Señor, revélate. Y ahí se nos volvió a revelar, ¡pum! En la Eucaristía, pues nos morimos de llorar y de hacernos una carta y pedir perdón. Y todo maravilloso, sales de retiro, todo maravilloso, igual que en Renovación Carismática, y ¡pum! Vuelves a caer en problemitas y detalles, ¿no? Y así, 8 años que estuvimos en Matrimonios en Cristo, que ha sido nuestra formación, y ahí nos dan el cargo de coordinadores en un lapso de un tiempo que hubo una altibajos en el grupo. Ahora sí que, pues no hay más, avienta estos. Y ahí aprendimos también a capacitarnos y estar con las personas. Y cada que capacitamos, nosotros nos estamos enseñando. Nosotros nos estamos nutriendo. Pensamos que damos, pero no. Estamos recibiendo. Estamos encontrando algo para nosotros. Y esa es la invitación. Que no se alejen. Por más indigno que tú te sientas, por más pecador, acércate. Acércate a Dios, porque Él es amor y está en todos lados. Entonces,
1: hubo algo también que me compartiste, que una persona te dijo, ¿tú cómo es posible que tú hables de Dios y testeas y fumas sí. y todo eso? Sí. Creo que aquí en este tema, o sea, sabemos que también hay personas en lo religioso que también se echan sus copitas y todo, pero, o sea, no es malo. O sea, no es malo consumir una cervecita, un tequilita, uh-huh. una copita de vino.
0: Claro.
1: ¿Sí? Lo malo es excederte, ¿sí? Y llegar a otros términos, por claro. ejemplo, la violencia, todo eso. Ahí sí, realmente ya está fuera de contexto.
0: Sí.
1: Pero no es malo, o sea, no es malo el echarte una. O sea, no es malo el echarte un cigarrito. Sabemos que dañamos nuestro cuerpo, ¿no? Y que con el tiempo va a haber, vamos secuelas. A tener las secuelas o esos estragos, ¿no? Pero, ¿cómo es la gente que nos juzgan por algo que tal vez no conocen?
0: Claro.
1: ¿Juan Pablo?
0: Sí, yo creo que esa parte a mí me duele mucho, pero he aprendido como a decir, te pones tu traje de foca y se te resbala, pero sí,
1: ah, o sea, no había escuchado.
0: Sí, se, a mí sí me da mucho miedo a veces la crítica, ¿no? ¿Seré capaz de hacerlo? ¿Tendré las cualidades para hacerlo? ¿Por qué Dios me tiene aquí? Es algo que siempre le he preguntado. ¿Por qué estoy compartiendo cosas de Dios si yo en mi persona se lo comparto? Soy un pecador, ¿no? Y yo me doy cuenta, digo, pues Jesús, ¿con quién estaba?
1: Con pecadores.
0: Pues con los pecadores, claro. con las prostitutas, con los recaudadores de impuestos. Entonces, si Dios me tiene aquí, no es porque ame mi pecado, ¿no? O mi vicio, ¿no?
1: Es más, en la cruz se llevó, le dijo al primer ladrón, al ladrón.
0: El que se robó el cielo.
1: Claro, ahí es el claro ejemplo de que Jesús acepta a quien sea.
0: Claro.
1: A quien sea, o sea, por más pecador que tú seas y todo lo demás, por más homicida o lo que sea, te acepta. Uh-huh. Y Dios nos va a aceptar en su reino, al Así final es. De cuentas. Pero siempre y cuando tú estés arrepentido de corazón, allá en casita les digo, si estás arrepentido de corazón, Dios te va a abrir las puertas. Al final de cuentas lo va a hacer, pero creo que vas a ser como que juzgado, ¿no? Yo pienso esa parte.
0: Sí, sí, yo también creo, y bueno, la religión nos invita a eso, y es algo que creo, que sí vamos a tener nuestro juicio final. Y al final de cuentas, yo lo que siento que en esta tierra no hay nadie que esté vivo, aquí en la tierra, que te pueda decir, te vas a ir al infierno, eres un pecador. Nadie tiene esa capacidad, ni un sacerdote. Es más, me atrevo a decir, con, no sé, con temor a equivocarme, que ni el mismo Papa te puede decir, tú te vas a ir al infierno, tú te vas a ir al cielo. Nadie que estemos aquí en esta tierra, pero sí tenemos parámetros que la Iglesia nos dice y los cánones que nos ayudan a cómo ser mejores, a cómo encontrarnos con Dios, a cómo hacer ser de nuestras áreas de oportunidad un crecimiento diario y continuo, ¿no? Donde nos vayamos. Si hay voluntad, existe todo. Dicho así vulgarmente, dice, a fuerzas ni las gallinas ponen. Cuando no hay voluntad, cuando no hay disposición de la materia, no hay una mejora. Entonces, nosotros tenemos el compromiso de sí identificar lo que nos está dañando, lo que nos está haciendo mal, pero con la paciencia y el amor que tenemos que tener hacia nosotros, ¿no? Y que la vida diaria nos

0: vaya dando, ah, esto me da más sentido. ¿Por qué no sirve si tú le dices, no, no hagas esto? Es como le dices a una, a tu hija. O sea, no hagas esto, pero si tú le dices, ah, no hagas esto, no metas un tenedor a donde está la corriente porque te puedes electrocutar. Y hay energía eléctrica que te puede causar un daño y te puedes morir. Es diferente a decir nomás, no hagas eso, hinche mocosa, calma.
1: Raquetazo.
0: La quebradora. Entonces, sí. Cuando le das un sentido, resignificas. Y es ahí cuando empieza a entrar el amor, ¿no? No es la prohibición como tal por ser una prohibición, sino que Dios nos da las herramientas para que sean como esos límites que nos cuiden en amor, ¿no?
1: Sí, claro. Juan Pablo, también me comentabas fuera de cámaras y de micrófonos que te ha ayudado muchísimo para salir de todas estas adversidades que tuviste en el pasado, que te ha ayudado muchísimo a rezar el rosario.
0: Sí. Sí, mi esposa, que después de que estuvimos, ella, yo creo que yo la empecé a acercar a lo de Dios y yo creo que ella ya me arrebasó en espiritualidad y todo. Se hizo una consagración a la Virgen que la verdad la recomiendo mucho, que la encontró en YouTube y se metió a eso. Una amiga le dijo, yo ya la hice, está súper padre, y empezaron a concordar. Y ese me hace que es colombiano, algo así, el cuate, es súper bueno su grupo. Lazos de Amor Mariano, algo así se llama, y súper recomendable. Y ella se hizo una, ¿cómo se puede decir? Una consagración a la Virgen María. Y ahí fue cuando me decía, es que el rosario. Y yo lo hago de una manera muy sencilla, la verdad que no soy no sé cómo se llame, pues. Pero yo agarro y en el trayecto de mi casa, cuando voy a preparar el menudo, le pongo play en el rosario que se llama, en el YouTube, que se llama Rosario Diario, pum, y dura 20 minutos exactos, que es el trayecto que yo agarro, y ya me lo eché. En 20 minutos ya me eché mi rosario y le doy gracias a la Virgen, y eso me alejó ahora ya de la pornografía. Entonces, es una batalla ganada, es una lucha ganada. O sea, la primera caída, la segunda caída, y vas así, no. O sea, y ahora sigue, ¿qué más sigue, Señor? Y así me ha estado invitando, o sea, cada ¿qué más sigue? Y yo digo, ay, Señor, qué hueva, ya quisiera yo quedarme así como en el barrio, ¿no? Sí. Que llegue el sábado y echarme mi caguama y
1: ahí en la banquetita.
0: Y no preocuparme por nada y gritar, y si me pasa algo, enojarme. Y
1: bueno, ya. Juan Pablo, o sea, sabemos que el rosario es...
0: Perdón, ando mal.
1: No te preocupes. Sabemos que el rosario... es muy poderoso. Cuando uno lo reza, son piropos a la Virgen, son pétalos, son rosas para ella, ¿no? Pero cuando hablas con Jesús, o para ti, ¿qué es? ¿Quién es Jesús? ¿Quién es Jesús?
0: Sí. Pues la verdad que en el caminar he descubierto diferentes personas de Jesús. Y en la primera, para mí, era como el Dios, ¿no? Cuando estaba en Renovación Carismática, era como un Dios alejado de mí, ¿no? Y después encontré... Bueno, antes de Renovación Carismática, así lo veía, ¿no? El Dios castigador, el Dios que está solamente en el cielo. Luego, después, cuando viví la Renovación Carismática, me encontré con Dios Espíritu Santo, ¿no? Esa efusión, ese soplo, donde me daba la energía para poder predicar y compartir. Y ahora, en este momento, apenas siento que estoy conociendo y reconociendo, como te decía en el camino de Emaús, a Jesús. O sea, porque también la capacitación es bien importante para la fe. La fe no tiene que estar separada de la razón, tiene que estar unida de la razón. Y tienes que, con conceptos, llevarlo a tu corazón, o sea, desde aquí hacia acá. Como te decía hace rato, yo no concebía que podía ser santo, ahora ya está aquí. Y ahí viene, si Dios me permite y con su gracia, va llegando hacia el corazón. Y del corazón va hacia afuera, hacia las acciones. Entonces, para mí Jesús es eso, es el camino. Es el camino, la verdad y la vida. O sea, y es el encontrarnos al día a día. O sea, es mi amigo, mi hermano, mi confidente. Pero es ese caminar, ¿no? Y creo que no puedo encasillarlo como en algo que podamos concebir con nuestra mente, pero es... Para mí la Santísima Trinidad es, ese es el Dios que está en todo lugar, que está en todo y que se manifiesta de diferentes acciones y de diferentes formas.
1: Sí, has comentado, Juan Pablo, que te has hecho unos interrogantes, ¿por qué a mí? Pero te has hecho esa pregunta, esa otra pregunta, ¿para qué a mí?
0: Fíjate que pocas veces.
1: ¿Para qué? O sea, ¿para qué?
0: ¿Y sabes por qué no? Porque siento que soy muy sacatón.
1: Sí, te tiembla.
0: Sí, me tiembla, me tiembla. ¿Por qué? Porque en el caminar, cada que te vas encontrando, como te decía, te encuentras con una virtud o algo y a ver, pues, trabájala. Y todo requiere. Entonces, ¿para qué? Pues a lo mejor es para estar aquí en este momento, en este podcast, compartiendo, ¿no? A lo mejor todas estas vivencias que no les había dicho nada, ahora sí que, como dices, ahora sí llegamos hasta la cocina, ¿no? Hasta directito acá. Claro. Y de verdad me abrí de capa y sí tengo temor de que van a decir a lo mejor a gente que no
1: conocía.
0: Que vayas
1: a ser juzgado, ¿no?
0: Que no conocía esa parte de mí. ¿A poco este cuate que me predicó en el grupo o que me dio el tema de tal cosa, a poco fue esta persona? ¿A poco hizo estas aberraciones? Porque son cosas malas, ¿no?
1: Podemos, incluso podemos ser juzgados, al final de cuentas. Porque van a decir, oye, pues no conocía esta parte de Juan Pablo.
0: Sí.
1: No, pues ya no quiero saber nada.
0: Sí.
1: No, entonces sí podemos ser juzgados. Pero aquí no nos tiene que temblar en lo más mínimo. Creo que para eso es este podcast, para abrir nuestro corazón y poder compartir aquello con aquellas personas que están allá detrás de estas cámaras y en los micrófonos. También que nosotros les mandamos esta bendita señal a todas aquellas personas que están escuchándonos en la radio, para que también conozcan que también hay personas como tú que tienen historias que contar, pues, y que con base de esas historias pueden ayudar a otras personas.
0: Sí.
1: ¿Cómo le hicieron? O sea, ¿cómo le hiciste tú para poder salir adelante? La oración, el rosario, el estar cerca de Jesús, que tu esposa me comentaste que es una persona que te ha ayudado muchísimo a salir adelante, que te ha dicho, hey, despiértate, papá.
0: Sí.
1: Aquí estamos, y órale, vamos a darle.
0: Sí, yo la verdad que reconozco también mucha parte de esa. Jenny, te amo. La verdad que
1: Jenny,
0: ese caminar,
1: te estamos buscando también, ¿eh?
0: Sí, vente al podcast. La verdad que ella para mí es una emprendedora, es ama de casa, tiene, pues ella lleva las riendas del menudo en la cuestión de administración y de muchas cuestiones. Y la neta, para mí ella es como, pues si me apoya, me apoyo ahorita, como dice en la Biblia, ¿no? Mi ayuda idónea, o sea, ella es la que, wake up, órale, hay que trabajar, o sea, porque venimos del barrio y te haces conformista, te haces de esa mente de decir, no, pues aquí estamos bien, ¿para qué le echamos tanto? O sea, no, y ella es siempre, vamos para adelante, y esto, y ahora aquí, y ahora me hizo sentir esto, quiero aprender más de aquí. Y esa parte es la que me ha motivado a ir mejorando. Y pues en el camino andamos, en la lucha,
1: claro.
0: En la lucha continua y diaria.
1: Sí, sí, sí, o sea, creo que todas las personas que llegan a nuestra vida es para complementar,
0: ajá,
1: lo que no hicimos en nuestro pasado.
0: Sí.
1: O sea, creo que tu esposa es una gran mujer, que me has dicho que es una gran persona, y creo que llegó a tu vida para acomodar todo esto que Juan Pablo tenía desacomodado. Es como un rompecabezas. Que no, ella te está poniendo las piezas poco a poco para poder llevarte a ti a esa santidad que tú en algún momento esperas.
0: Sí, la verdad que sí. Y no lo pudiste haber descrito mejor. La neta, el armar las piezas en mí me da una paz y una confianza. Y, por ejemplo, la madre Lupita, donde ahorita estamos estudiando en el Juan Pablo II, yo le digo, es que mi padre siempre me decía, haz las cosas como Dios manda, haz las cosas como Dios manda. Y le digo, pero es que como Dios manda, no lo escucho, o sea, no lo escucho como a ti. Y realmente es un misterio.
1: ¿Sabes dónde lo vas a escuchar? En el silencio.
0: En el silencio. Ese es ahorita el tema que traigo apenas, ¿eh?
1: Allí, mira, híjole, te voy a compartir algo. Al principio les dije que yo hago buñuelos. El día domingo teníamos, del domingo al lunes, bueno, desde el sábado, teníamos que entregar 1,400 buñuelos.
0: Sí.
1: Yo soy el que los hago. En joda, mi señora está ahí poniéndole el azúcar en la bolsita y todo.
0: Tú estás ahí en el
1: sí,
0: aceite y todo.
1: Y del domingo al lunes eran las 3:30 de la mañana y estaban saliendo con un poquito de grasa. Y le dije, señor, ¿qué onda?
0: Ayúdame, somos amigos.
1: No manches, digo, no, mi buñuelo no tiene que salir con grasa. Y yo decía, ¿qué está sucediendo? Le puse más agua, le quité un huevo, menos harina, o okay, que dije, no, le estoy poniendo lo mismo. Te lo juro, Juan Pablo, iban a ser las 4:00. cuando me dicen, cambia el aceite, está quemado.
0: Pum.
1: Papá. Pues ahí voy por los aceites, le digo, señora, ven, ayúdame. Cambié los aceites. Eso era.
0: Órale.
1: No, la producción salió en joda. Pero Jesús lo vas a encontrar en el silencio, Juan Pablo. Y ahí es cuando Él se aprovecha de nosotros para darnos un jalón de greñas así.
0: Sí.
1: Órale. Y órale, papá. Sí. Creo que así es Jesús que se apodera de tu esposa y es que de esa manera te está jalando las orejas.
0: Sí, sí lo veo. Y no lo pudiste haber dicho mejor, realmente, en las cosas sencillas. Y si nosotros silenciamos y nos encontramos con Él. Uh-huh. Y en algo donde lo he estado buscando y lo he encontrado es en la Eucaristía. Trato de todos los jueves, trato. Y casi la mayoría de los jueves, ahí en Altagracia, cerquita de la menudería, está la parroquia y los jueves exponen al Santísimo. Y me voy con mi guitarrita. Ahí no soy muy hábil con la guitarra, pero algunos arpegios y agradeciéndole 15 minutos, 10. Y vieras qué bonito el día. O sea, fluye, claro, sus problemas, o sea, deveniencias, ¿no? Encuentras tráfico, pero bendito sea Dios. Y luego ya te dicen algo y, ok, así como que te relajas. Y
1: te pones el traje de la foca, ¿verdad?
0: Ándale, te pones el traje de la foca para que todo se te resbale y pues adelante. La verdad que, pues es un caminar, hermano. La verdad que qué bendición estar aquí y yo me siento, ahora sí que con el corazón en la mano de poderte compartir y poder compartir a todo tu auditorio estas experiencias de vida y espero que Dios no nos deje, que Dios nos ponga ese para qué que me preguntabas, ¿no? O sea, ¿para qué?
1: ¿Para qué?
0: ¿Para qué? O sea, porque siempre es el por qué, Señor, por qué. Pero ahora me voy a llevar esta pregunta de aquí y es lo que te digo, siempre aprende uno algo nuevo. ¿Para qué, Señor? ¿Para qué? ¿Qué quieres de mí? ¿No? Y pues escucharlo en el silencio. De hecho, la madre Lupita Muñoz, que le mando un saludo de ahí del Juan Pablo II, invitadísimos todos a conocer y promover el Juan Pablo II. Hay muchas licenciaturas muy padres y el conocimiento de Dios. No podemos amar algo que no conocemos, dice la madre Lupita Muñoz. Y me mandó un libro que se llama El Poder del Silencio. Apenas voy en las primeras páginas y me está atrapando y creo que estamos ávidos de silencio. Ahorita, desde la mañana hasta que nos dormimos, existen tantos distractores de poder estar con nosotros mismos, aunque sea 5 minutos, y de poder estar con Dios en la interioridad, ¿no? Como dice la palabra, cierra la puerta y estás donde estás en lo oculto, Señor.
1: Claro.
0: ¿Verdad?
1: Excelente. Mi Juan Pablo, pues, ¿qué crees? Se nos ha acabado el tiempo.
0: Tercera caída.
1: Ya llegamos a la tercera caída. Tan, tan, tan, tan, tan, tan. Pues esta ya la tercera caída. Nos tenemos que despedir de este podcast.
0: Qué
1: Juan
0: rápido.
1: Pablo. Sí, ya, rapidísimo. La verdad que nos hubiera gustado tenerte un poco más de tiempo aquí con nosotros, pero sé que vas a regresar, porque quisiera que tu esposa estuviera aquí con nosotros para que nos platique también un poco de su testimonio y cómo es que te jala las orejas y todo eso. La verdad, nos gustaría.
0: Sí, claro.
1: Que la producción.
0: Invita a Jenny, te estamos buscando.
1: Y si no vienes, unos raquetazos te vamos a dar, no te creas. No es cierto, Jenny. No. No, pues muchas gracias, Juan Pablo. La verdad que estoy muy contento de que hayas estado aquí con nosotros en este podcast, que la invitación que se te hizo la aceptaste, que yo siempre digo y le digo a Poncho, siempre espera el no de la gente, pero pues aceptaste la invitación y te agradezco muchísimo, la verdad.
0: Ya tenemos el no, vamos por el sí.
1: Claro.
0: Así decía un amigo que era limpiabrisas y le decía, es que ¿cómo haces para...? Dice, es que a uno te va a decir que sí. Haces 1,000 invitaciones, pero uno te va a decir, ya tienes el no, vamos por el sí.
1: Claro.
0: ¿Verdad? No, gracias a ti, Lex. Te quiero dar un abrazo, de verdad.
1: Ay, agradecido.
0: Y que Dios siga bendiciendo tu proyecto. Y que siga bendiciendo este canal de bendiciones.
1: Gracias.
0: Y que las historias de fe existen. La gente con buenas intenciones existe. La gente con materia de voluntad existe. Y que pues ahora sí que todo tu auditorio se lleve algo en su corazón de esta plática y que Dios pueda sembrar una semillita por ahí. Claro. ¿Verdad?
1: ¿Redes sociales, Juan Pablo?
0: Juan Pablo Sánchez. Juan Pablo Sánchez Orozco realmente es donde tengo mi página personal y está vinculada a la que te comentaba, que es amor y castidad. Okay. Y que apenas está en pañales, está nada, y pues ese está, ahí estamos. Y menudería y desayuno la güera.
1: Gol. Ya saben, señores. Ahí pues ya los dejamos. En este episodio más que estuvimos aquí en este podcast que se llama Detrás de la Máscara, Evidencias de Fe, no sin antes agradecer a nuestro amigo Poncho que está acá en los controles, que la verdad, sin su magia esto no sucedería, gracias al Espíritu Santo que nos ilumina, también a todos nosotros, al Poncho, aquí al canal agradecemos, y no se olviden de visitar las redes de Mariavisión Radio en Facebook, YouTube, TikTok, Instagram, donde sea. También no se olviden de dejar sus comentarios aquí en el WhatsApp, que va a aparecer en esta barrita. Dejen sus comentarios que le quieren decir a Juan Pablo o algo, ¿no? También mis redes sociales, que aparezco como en Facebook, Lexus Dorado, así como ven, con X, Lexus Dorado. Ahí pueden dejarme un mensaje, algún comentario y demás, ¿sale? No sin antes, quiero agradecerles y decirles que Dios los bendiga a cada uno de ustedes que estén en casita y allí también escuchándonos en radio. Pues esto se acabó, Juan Pablo. Pues
0: gracias.
1: Nos vamos. Y esto es Detrás de la Máscara.

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3: De la mano de Jesús y de María en la tormenta. Comenzamos con esta lectura de la carta a los Efesios, capítulo 4, desde el versículo 1. Yo, el prisionero de Cristo, les exhorto, pues, a que se muestren dignos de la vocación que han recibido. Sean humildes, amables, comprensivos y sopórtense unos a otros con amor. Mantengan entre ustedes lazos de paz y permanezcan unidos en el mismo espíritu. Un solo cuerpo y un mismo espíritu, pues ustedes han sido llamados a una misma vocación y una misma esperanza. Un solo Señor, una sola fe, un solo bautismo. Un solo Dios y Padre de todos, que está por encima de todos, que actúa por todos y está en todos. Cada uno de nosotros ha recibido su talento y Cristo es quien fijó la medida de sus dones para cada uno. Pues se dijo, subió a las alturas, llevó cautivos y dio sus dones a los hombres. Subió se refiere al que antes había bajado con los muertos al mundo.

0: inferior. El mismo que bajó subió después por encima de todos los cielos para llenarlo todo. ¿Y dónde están sus dones? Unos son apóstoles, otros profetas, otros evangelistas, otros pastores y maestros. Así prepara a los suyos para las obras del ministerio en vista de la construcción del cuerpo de Cristo, hasta que todos alcancemos la unidad en la fe y el conocimiento del Hijo de Dios y lleguemos a ser el hombre perfecto con esa madurez que no es menos que la plenitud de Cristo. Entonces no seremos ya niños a los que mueve cualquier oleaje o viento de doctrina o cualquier invento de personas astutas, expertas en el arte de engañar. Estaremos en la verdad y el amor e iremos creciendo cada vez más para alcanzar aquel que es la cabeza, Cristo. Él hace que el cuerpo crezca con una red de articulaciones que le dan armonía y firmeza, tomando en cuenta y valorizando las capacidades de cada uno, y así el cuerpo se va construyendo en el amor. Les digo pues y con insistencia les advierto en el Señor que no imiten a los paganos que se mueven por cosas inútiles. Su inteligencia está en tinieblas. La ignorancia en que se quedan, así como su conciencia ciega, los mantiene muy lejos de la vida de Dios. Palabra de Dios. Y qué importante que es descubrir esto porque vivimos en el mundo y mucha gente es del mundo y puede que esté muy cerca a nosotros, en nuestra propia familia a veces, en el entorno del trabajo, en el entorno de la vida social que vivimos día a día, mucha gente le pertenece al mundo, a este materialismo, a este consumismo, a todo este relativismo. Y viven así, creen así, piensan así, hablan así, sienten así y se enfocan así en todas las cosas que hacen y dicen. Por eso debemos tener tanto cuidado de no dejarnos contaminar y no dejarnos influenciar y no caer en el respeto humano, de aceptar las actitudes y conductas de la gente solo por no ofenderlos, por no perder su amistad, por quién sabe cuántas cosas equivocadas, porque el hecho de que yo no esté de acuerdo con una persona porque yo tengo los valores y principios de mi fe, no quiere decir que debo sacrificar todo eso que tengo simplemente para no perder la amistad con una persona que no cree en Dios y que no le obedece a Dios y que no tiene principios morales ni valores. Es muy peligroso caer en esa trampa porque a veces lo justificamos. Siendo católicos y practicantes de nuestra fe, podemos caer en errores graves de, por respeto humano, conceder a las personas cosas que no debemos, como por ejemplo aceptar su vida de pecado. No podemos hacer eso. Si una persona vive como tal vez algunos de nosotros vivimos, yo fui uno de ellos, vivir en pecado mortal, alejado de Dios, en desobediencia, si una persona vive así, uno tiene que hacérselo saber con caridad y con amor, pero uno no puede quedarse callado y simplemente asociarse o participar en las cosas de esa persona sin hacerle saber que uno no está de acuerdo en su forma de vida, en su camino. Es una responsabilidad para nosotros.
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Toda oración puede rezarse deprisa, de tal suerte que aun cuando hayamos orado mucho, al final no habremos tenido un encuentro personal con Jesús y con María. Si oramos así, estaremos perdiendo el tiempo. Orar es como encontrarnos con un amigo. Si nunca tenemos tiempo para él, si el tiempo que le dedicamos es demasiado corto, si le hablamos de mal modo, habremos condenado a esta relación a morir. Es importante entonces dedicar tiempo suficiente y poner atención al rezo del rosario, porque Dios oye más la oración del corazón que la de los labios.

Hijitos míos, recen todos los días el Santo Rosario por la paz del mundo. Sigan rezando el Rosario todos los días y hagan penitencia por los pecadores. Muchas personas van al infierno porque no hay quien se sacrifique por ellas. Sigan rezando el Rosario todos los días. Queridos hijos, hoy los invito de manera particular a luchar contra Satanás por medio de la oración. Él desea actuar fuertemente ahora que sabe que puede lograrlo. Queridos hijos, revístanse de las armas contra él y derrótenlo con el Rosario en la mano.

0: Ven Espíritu Santo, quiero purificar mi alma para elevarla a Dios en el más sublime momento de oración. Concédenos la gracia de establecer un eterno diálogo con el Creador, viviendo en su constante compañía. Aparta de mi espíritu todo lo que contamine, alejándonos de las seducciones del mundo, para que nuestra palabra fluya desde lo más íntimo de nuestro ser, y para que nuestra existencia se desarrolle en un clima de profunda calma y reflexión. Espíritu Santo, enciende nuestro corazón en el santo amor a Dios.
1: Por la señal de la Santa Cruz, de nuestros enemigos, líbranos, Señor, Dios nuestro. En el nombre del Padre, y del Hijo, y del Espíritu Santo. Amén.
2: Señor mío Jesucristo, Dios y hombre verdadero, me pesa de todo corazón haber pecado, porque he merecido el infierno y perdido el paraíso, y sobre todo porque te ofendí a ti, que eres bondad infinita, a quien amo sobre todas las cosas. Propongo firmemente con tu gracia enmendarme y evitar las ocasiones de pecar, confesarme y cumplir la penitencia. Confío en que me perdonarás por tu infinita misericordia. Amén.
3: Señor, abre mis labios.
0: Y mi boca proclamará tu alabanza.
3: Dios mío, ven en mi auxilio.
0: Señor, date prisa en socorrerme.
3: Gloria al Padre, gloria al Hijo y gloria al Espíritu Santo.
0: Como era en el principio, ahora y siempre, por los siglos de los siglos. Amén.
1: Misterios luminosos. Primer misterio: el bautismo de Jesús en el Jordán.

0: te ofrecemos, Padre, este primer misterio, en honor del bautismo de tu Santísimo Hijo, que se hizo pecado por nosotros. Y te pedimos, por este misterio y por intercesión de tu Santísima Hija, que aprendamos a seguir a Jesús, que es la luz del mundo, para llenarnos de luz y de vida. Amén. Un día fue bautizado también Jesús entre el pueblo que venía a recibir el bautismo. Y mientras estaba en oración, se abrieron los cielos. El Espíritu Santo bajó sobre él y se manifestó exteriormente en forma de paloma. Y del cielo vino una gran voz que decía: Tú eres mi Hijo, hoy te he dado la vida.
1: Padre nuestro que estás en el cielo, santificado sea tu nombre. Venga a nosotros tu reino. Hágase tu voluntad, así en la tierra como en el cielo.
2: Danos hoy nuestro pan de cada día, y perdona nuestras ofensas, como también nosotros perdonamos a los que nos ofenden. No nos dejes caer en la tentación, y líbranos del mal. Amén.
1: Dios te salve María, llena eres de gracia, el Señor es contigo. Bendita eres entre todas las mujeres, y bendito el fruto de tu vientre, Jesús.
2: Santa María, Madre de Dios, ruega por nosotros los pecadores, ahora y en la hora de nuestra muerte. Amén.
1: Dios te salve María, llena eres de gracia, el Señor es contigo. Bendita eres entre todas las mujeres, y bendito el fruto de tu vientre, Jesús.
2: Santa María, Madre de Dios, ruega por nosotros los pecadores, ahora y en la hora de nuestra muerte. Amén.
1: Dios te salve María, llena eres de gracia, el Señor es contigo. Bendita eres entre todas las mujeres, y bendito el fruto de tu vientre, Jesús.
2: Santa María, Madre de Dios, ruega por nosotros los pecadores, ahora y en la hora de nuestra muerte. Amén.
1: Dios te salve María, llena eres de gracia, el Señor es contigo. Bendita eres entre todas las mujeres, y bendito el fruto de tu vientre, Jesús.
2: Santa María, Madre de Dios, ruega por nosotros los pecadores, ahora y en la hora de nuestra muerte. Amén.
1: Dios te salve María, llena eres de gracia, el Señor es contigo. Bendita eres entre todas las mujeres, y bendito el fruto de tu vientre, Jesús.
2: Santa María, Madre de Dios, ruega por nosotros los pecadores, ahora y en la hora de nuestra muerte. Amén.
1: Dios te salve María, llena eres de gracia, el Señor es contigo. Bendita eres entre todas las mujeres, y bendito el fruto de tu vientre, Jesús.
2: Santa María, Madre de Dios, ruega por nosotros los pecadores, ahora y en la hora de nuestra muerte. Amén.
1: Dios te salve María, llena eres de gracia, el Señor es contigo. Bendita eres entre todas las mujeres, y bendito el fruto de tu vientre, Jesús.

0: bendita eres entre todas las mujeres, y bendito el fruto de tu vientre, Jesús.
1: Santa María, Madre de Dios, ruega por nosotros los pecadores, ahora y en la hora de nuestra muerte. Amén.
0: Dios te salve María, llena eres de gracia, el Señor es contigo. Bendita eres entre todas las mujeres, y bendito el fruto de tu vientre, Jesús.
1: Santa María, Madre de Dios, ruega por nosotros los pecadores, ahora y en la hora de nuestra muerte. Amén.
2: Gloria al Padre, gloria al Hijo, y gloria al Espíritu Santo.
0: Como era en el principio, ahora y siempre, por los siglos de los siglos. Amén.
2: María, Madre de Gracia y Madre de Misericordia,
0: en la vida y en la muerte, ampáranos, Gran Señora.
1: Oh Jesús nuestro, perdona nuestros pecados, líbranos del fuego del infierno, lleva al cielo a todas las almas, especialmente a las más necesitadas de tu divina misericordia.
2: Sagrado Corazón de Jesús,
0: en vos confío.
2: Inmaculado Corazón de María,
0: sed la salvación de nuestras almas.
2: Bendito San José,
0: aumenta nuestra fe.
3: Segundo misterio: la autorrevelación de Jesús en las bodas de Caná.

0: Te ofrecemos, Padre, este segundo misterio, en honor de cuando Cristo, transformando el agua en vino, abre el corazón de los discípulos a la fe, gracias a la intervención de María, la primera creyente. Y te pedimos, por este misterio y por intercesión de tu Santísima Hija, que aprendamos a escuchar a Dios en nuestros corazones, para hacer siempre su voluntad. Hubo una boda en Caná de Galilea, a la cual asistió Jesús con sus discípulos. También asistió a la boda María, la madre de Jesús. El vino se acabó y los novios se vieron en aprietos. María le dijo a Jesús, «Ya no tienen vino». Jesús le contestó a María, «Mujer, ¿qué podemos hacer tú y yo? Todavía no llega mi hora». Pero María les dijo, «Hagan lo que Él les diga». Jesús ordenó que con agua llenaran unas tinajas y al final obtuvieron un vino de la mejor calidad. Esa fue la primera de las señales milagrosas de Jesús.
1: Padre nuestro que estás en el cielo, santificado sea tu nombre. Venga a nosotros tu reino. Hágase tu voluntad así en la tierra como en el cielo.
2: Danos hoy nuestro pan de cada día y perdona nuestras ofensas como también nosotros perdonamos a los que nos ofenden. No nos dejes caer en la tentación y líbranos del mal. Amén.
1: Dios te salve María, llena eres de gracia, el Señor es contigo. Bendita eres entre todas las mujeres, y bendito el fruto de tu vientre, Jesús.
2: Santa María, Madre de Dios, ruega por nosotros los pecadores, ahora y en la hora de nuestra muerte. Amén.
1: Dios te salve María, llena eres de gracia, el Señor es contigo. Bendita eres entre todas las mujeres, y bendito el fruto de tu vientre, Jesús.
2: Santa María, Madre de Dios, ruega por nosotros los pecadores, ahora y en la hora de nuestra muerte. Amén.
1: Dios te salve María, llena eres de gracia, el Señor es contigo.

0: contigo. Bendita eres entre todas las mujeres, y bendito el fruto de tu vientre, Jesús.
1: Santa María, Madre de Dios, ruega por nosotros los pecadores, ahora y en la hora de nuestra muerte. Amén.
0: Dios te salve María, llena eres de gracia, el Señor es contigo. Bendita eres entre todas las mujeres, y bendito el fruto de tu vientre, Jesús.
1: Santa María, Madre de Dios, ruega por nosotros los pecadores, ahora y en la hora de nuestra muerte. Amén.
0: Dios te salve María, llena eres de gracia, el Señor es contigo. Bendita eres entre todas las mujeres, y bendito el fruto de tu vientre, Jesús.
1: Santa María, Madre de Dios, ruega por nosotros los pecadores, ahora y en la hora de nuestra muerte. Amén.
0: Dios te salve María, llena eres de gracia, el Señor es contigo. Bendita eres entre todas las mujeres, y bendito el fruto de tu vientre, Jesús.
1: Santa María, Madre de Dios, ruega por nosotros los pecadores, ahora y en la hora de nuestra muerte. Amén.
0: Dios te salve María, llena eres de gracia, el Señor es contigo. Bendita eres entre todas las mujeres, y bendito el fruto de tu vientre, Jesús.
1: Santa María, Madre de Dios, ruega por nosotros los pecadores, ahora y en la hora de nuestra muerte. Amén.
0: Dios te salve María, llena eres de gracia, el Señor es contigo. Bendita eres entre todas las mujeres, y bendito el fruto de tu vientre, Jesús.
1: Santa María, Madre de Dios, ruega por nosotros los pecadores, ahora y en la hora de nuestra muerte. Amén.
0: Dios te salve María, llena eres de gracia, el Señor es contigo. Bendita eres entre todas las mujeres, y bendito el fruto de tu vientre, Jesús.
1: Santa María, Madre de Dios, ruega por nosotros los pecadores, ahora y en la hora de nuestra muerte. Amén.
0: Dios te salve María, llena eres de gracia, el Señor es contigo. Bendita eres entre todas las mujeres, y bendito el fruto de tu vientre, Jesús.
1: Santa María, Madre de Dios, ruega por nosotros los pecadores, ahora y en la hora de nuestra muerte. Amén.
2: Gloria al Padre, gloria al Hijo y gloria al Espíritu Santo.
0: Como era en el principio, ahora y siempre, por los siglos de los siglos. Amén.
2: María, Madre de Gracia y Madre de Misericordia,
0: en la vida y en la muerte, ampáranos, Gran Señora.
1: Oh Jesús nuestro, perdona nuestros pecados, líbranos del fuego del infierno, lleva al cielo a todas las almas, especialmente a las más necesitadas de tu divina misericordia.
2: Sagrado Corazón de Jesús,
0: en vos confío.
3: Inmaculado Corazón de María,
0: sed la salvación de nuestras almas.
2: Bendito San José,
0: aumenta nuestra fe.
4: Tercer misterio: el anuncio del reino de Dios y la invitación a la conversión.

0: Te ofrecemos, Padre, este tercer misterio, en honor de la predicación de tu Santísimo Hijo, con la cual anuncia la llegada de tu reino. Por este misterio y por intercesión de tu Santísima Hija, haz que sepamos que Dios nos perdona y perdona nuestros pecados si nos acercamos a Él con humildad y con fe, en el sacramento de la confesión. Jesús marchó a Galilea y proclamaba la buena nueva de Dios. El tiempo se ha cumplido y el reino de Dios está cerca. Conviértanse y crean en el Evangelio.
1: Padre nuestro que estás en el cielo, santificado sea tu nombre. Venga a nosotros tu reino. Hágase tu voluntad, así en la tierra como en el cielo.
2: Danos hoy nuestro pan de cada día y perdona nuestras ofensas, como también nosotros perdonamos a los que nos ofenden. No nos dejes caer en la tentación y líbranos del mal. Amén.
1: Dios te salve María, llena eres de gracia. El Señor es contigo. Bendita eres entre todas las mujeres y bendito es el fruto de tu vientre, Jesús.
2: Santa María, Madre de Dios, ruega por nosotros los pecadores, ahora y en la hora de nuestra muerte. Amén.
1: Dios te salve María, llena eres de gracia. El Señor es contigo. Bendita eres entre todas las mujeres y bendito es el fruto de tu vientre, Jesús.
2: Santa María, Madre de Dios, ruega por nosotros los pecadores, ahora y en la hora de nuestra muerte. Amén.
1: Dios te salve María, llena eres de gracia. El Señor es contigo. Bendita eres entre todas las mujeres y bendito es el fruto de tu vientre, Jesús.
2: Santa María, Madre de Dios, ruega por nosotros los pecadores, ahora y en la hora de nuestra muerte. Amén.
1: Dios te salve María, llena eres de gracia. El Señor es contigo. Bendita eres entre todas las mujeres y bendito es el fruto de tu vientre, Jesús.
2: Santa María, Madre de Dios, ruega por nosotros los pecadores, ahora y en la hora de nuestra muerte. Amén.
1: Dios te salve María, llena eres de gracia. El Señor es contigo. Bendita eres entre todas las mujeres y bendito es el fruto de tu vientre, Jesús.
2: Santa María, Madre de Dios, ruega por nosotros los pecadores, ahora y en la hora de nuestra muerte. Amén.
1: Dios te salve María, llena eres de gracia. El Señor es contigo. Bendita eres entre todas las mujeres y bendito es el fruto de tu vientre, Jesús.
2: Santa María, Madre de Dios, ruega por nosotros los pecadores, ahora y en la hora de nuestra muerte. Amén.
1: Dios te salve María, llena eres de gracia. El Señor es contigo. Bendita eres entre todas las mujeres y bendito es el fruto de tu vientre, Jesús.
2: Santa María, Madre de Dios, ruega por nosotros los pecadores, ahora y en la hora de nuestra muerte. Amén.
1: Dios te salve María, llena eres de gracia. El Señor es contigo. Bendita eres entre todas las mujeres y bendito es el fruto de tu vientre, Jesús.
2: Santa María, Madre de Dios, ruega por nosotros los pecadores, ahora y en la hora de nuestra muerte. Amén.
1: Dios te salve María, llena eres de gracia. El Señor es contigo. Bendita eres entre todas las mujeres y bendito es el fruto de tu vientre, Jesús.
2: Santa María, Madre de Dios, ruega por nosotros los pecadores, ahora y en la hora de nuestra muerte. Amén.
1: Dios te salve María, llena eres de gracia. El Señor es contigo. Bendita eres entre todas las mujeres, y bendito es el fruto de tu vientre, Jesús.
2: Santa María, Madre de Dios, ruega por nosotros los pecadores, ahora y en la hora de nuestra muerte. Amén.
3: Gloria al Padre, gloria al Hijo y gloria al Espíritu Santo.
4: Como era en el principio, ahora y siempre, por los siglos de los siglos. Amén.
3: María, Madre de Gracia y Madre de Misericordia,
4: en la vida y en la muerte, ampáranos, Gran Señora.
2: Oh Jesús nuestro, perdona nuestros pecados. Líbranos del fuego del infierno. Lleva al cielo a todas las almas, especialmente a las más necesitadas de tu divina misericordia.
3: Sagrado Corazón de Jesús,
4: en vos confío.
5: Inmaculado Corazón de María,
4: sed la salvación de nuestras almas.
3: Bendito San José,
4: aumenta nuestra fe.
0: Cuarto misterio: la transfiguración del Señor.

0: te ofrecemos, Padre, este cuarto misterio, en honor de la transfiguración, en donde tú acreditas a tu Santísimo Hijo Jesús delante de los apóstoles, que quedan extasiados por la gloria de tu divinidad que resplandece en su rostro. Por este misterio y por la intercesión de tu Santísima Hija, haz que nos dispongamos a vivir con Jesús los momentos dolorosos, a fin de llegar con Él a la alegría de la resurrección y a una vida transfigurada por el Espíritu Santo. Amén. Un día tomó Jesús consigo a Pedro, a Santiago y a su hermano Juan, y los llevó aparte a un monte alto, y se transfiguró delante de ellos. Su rostro se puso brillante como el sol, y sus vestidos se volvieron blancos como la luz. En esto se aparecieron Moisés y Elías, conversando con él.
1: Padre nuestro que estás en el cielo, santificado sea tu nombre. Venga a nosotros tu reino. Hágase tu voluntad, así en la tierra como en el cielo.
2: Danos hoy nuestro pan de cada día, y perdona nuestras ofensas, como también nosotros perdonamos a los que nos ofenden. No nos dejes caer en la tentación, y líbranos del mal. Amén.
1: Dios te salve María, llena eres de gracia, el Señor es contigo. Bendita eres entre todas las mujeres, y bendito es el fruto de tu vientre, Jesús.
2: Santa María, Madre de Dios, ruega por nosotros, los pecadores, ahora y en la hora de nuestra muerte. Amén.
1: Dios te salve, María. Llena eres de gracia, el Señor es contigo. Bendita eres entre todas las mujeres, y bendito es el fruto de tu vientre, Jesús.
2: Santa María, Madre de Dios, ruega por nosotros, los pecadores, ahora y en la hora de nuestra muerte. Amén.
1: Dios te salve, María. Llena eres de gracia, el Señor es contigo. Bendita eres entre todas las mujeres, y bendito es el fruto de tu vientre, Jesús.
2: Santa María, Madre de Dios, ruega por nosotros, los pecadores, ahora y en la hora de nuestra muerte. Amén.
1: Dios te salve, María. Llena eres de gracia, el Señor es contigo. Bendita eres entre todas las mujeres, y bendito es el fruto de tu vientre, Jesús.
2: Santa María, Madre de Dios, ruega por nosotros, los pecadores, ahora y en la hora de nuestra muerte. Amén.
1: Dios te salve, María. Llena eres de gracia, el Señor es contigo. Bendita eres entre todas las mujeres, y bendito es el fruto de tu vientre, Jesús.
2: Santa María, Madre de Dios, ruega por nosotros, los pecadores, ahora y en la hora de nuestra muerte. Amén.
1: Dios te salve, María. Llena eres de gracia, el Señor es contigo. Bendita eres entre todas las mujeres, y bendito es el fruto de tu vientre, Jesús.
2: Santa María, Madre de Dios, ruega por nosotros, los pecadores, ahora y en la hora de nuestra muerte. Amén.
1: Dios te salve, María. Llena eres de gracia, el Señor es contigo. Bendita eres entre todas las mujeres, y bendito es el fruto de tu vientre, Jesús.
2: Santa María, Madre de Dios, ruega por nosotros, los pecadores, ahora y en la hora de nuestra muerte. Amén.
1: Dios te salve, María. Llena eres de gracia, el Señor es contigo. Bendita eres entre todas las mujeres, y bendito es el fruto de tu vientre, Jesús.
2: Santa María, Madre de Dios, ruega por nosotros, los pecadores, ahora y en la hora de nuestra muerte. Amén.
1: Dios te salve María, llena eres de gracia, el Señor es contigo. Bendita eres entre todas las mujeres, y bendito es el fruto de tu vientre, Jesús.
2: Santa María, Madre de Dios, ruega por nosotros los pecadores, ahora y en la hora de nuestra muerte. Amén.
1: Dios te salve María, llena eres de gracia, el Señor es contigo. Bendita eres entre todas las mujeres, y bendito es el fruto de tu vientre, Jesús.
2: Santa María, Madre de Dios, ruega por nosotros los pecadores, ahora y en la hora de nuestra muerte. Amén.
3: Gloria al Padre, gloria al Hijo y gloria al Espíritu Santo.
4: Como era en el principio, ahora y siempre, por los siglos de los siglos. Amén.
3: María, Madre de Gracia y Madre de Misericordia,
4: en la vida y en la muerte, ampáranos, Gran Señora.
1: Oh Jesús nuestro, perdona nuestros pecados, líbranos del fuego del infierno, lleva al cielo a todas las almas, especialmente a las más necesitadas de tu divina misericordia.
3: Sagrado Corazón de Jesús,
4: en vos confío.
3: Inmaculado Corazón de María,
4: sed la salvación de nuestras almas.
3: Bendito San José,
4: aumenta nuestra fe.
5: Quinto misterio: Jesús instituye la Eucaristía.

0: Te ofrecemos, Padre, este quinto misterio, en honor de la institución de la Eucaristía, en la cual Cristo se hace alimento con su cuerpo y con su sangre bajo las especies del pan y del vino. Por este misterio y por la intercesión de tu Santísima Hija, haz que amemos a los demás como Cristo nos ha amado. Amén. Mientras estaban comiendo, Jesús tomó pan y lo bendijo. Lo partió y dándoselo a sus discípulos les dijo: «Tomen y coman, este es mi cuerpo». Tomó luego una copa y dando las gracias, se las dio diciendo: «Beban de ella, porque esta es mi sangre, sangre de la alianza derramada por muchos para el perdón de los pecados».
1: Padre nuestro, que estás en el cielo, santificado sea tu nombre. Venga a nosotros tu reino. Hágase tu voluntad, así en la tierra como en el cielo.
2: Danos hoy nuestro pan de cada día. Y perdona nuestras ofensas, como también nosotros perdonamos a los que nos ofenden. No nos dejes caer en la tentación. Y líbranos del mal. Amén.
1: Dios te salve María, llena eres de gracia, el Señor es contigo. Bendita eres entre todas las mujeres, y bendito es el fruto de tu vientre Jesús.
2: Santa María, Madre de Dios, ruega por nosotros los pecadores, ahora y en la hora de nuestra muerte. Amén.
1: Dios te salve María, llena eres de gracia, el Señor es contigo. Bendita eres entre todas las mujeres, y bendito es el fruto de tu vientre, Jesús.
2: Santa María, Madre de Dios, ruega por nosotros los pecadores, ahora y en la hora de nuestra muerte. Amén.
1: Dios te salve, María, llena eres de gracia, el Señor es contigo. Bendita eres entre todas las mujeres, y bendito es el fruto de tu vientre, Jesús.
2: Santa María, Madre de Dios, ruega por nosotros los pecadores, ahora y en la hora de nuestra muerte. Amén.
1: Dios te salve, María, llena eres de gracia, el Señor es contigo. Bendita eres entre todas las mujeres, y bendito es el fruto de tu vientre, Jesús.
2: Santa María, Madre de Dios, ruega por nosotros los pecadores, ahora y en la hora de nuestra muerte. Amén.
1: Dios te salve, María, llena eres de gracia, el Señor es contigo. Bendita eres entre todas las mujeres, y bendito es el fruto de tu vientre, Jesús.
2: Santa María, Madre de Dios, ruega por nosotros los pecadores, ahora y en la hora de nuestra muerte. Amén.
1: Dios te salve, María, llena eres de gracia, el Señor es contigo. Bendita eres entre todas las mujeres, y bendito es el fruto de tu vientre, Jesús.
2: Santa María, Madre de Dios, ruega por nosotros los pecadores, ahora y en la hora de nuestra muerte. Amén.
1: Dios te salve, María, llena eres de gracia, el Señor es contigo. Bendita eres entre todas las mujeres, y bendito es el fruto de tu vientre, Jesús.
2: Santa María, Madre de Dios, ruega por nosotros los pecadores, ahora y en la hora de nuestra muerte. Amén.
1: Dios te salve, María, llena eres de gracia, el Señor es contigo. Bendita eres entre todas las mujeres, y bendito es el fruto de tu vientre, Jesús.
2: Santa María, Madre de Dios, ruega por nosotros los pecadores, ahora y en la hora de nuestra muerte. Amén.
1: Dios te salve, María, llena eres de gracia, el Señor es contigo. Bendita eres entre todas las mujeres, y bendito es el fruto de tu vientre, Jesús.
2: Santa María, Madre de Dios, ruega por nosotros los pecadores, ahora y en la hora de nuestra muerte. Amén.
1: Dios te salve María, llena eres de gracia, el Señor es contigo. Bendita eres entre todas las mujeres, y bendito es el fruto de tu vientre Jesús.
2: Santa María, Madre de Dios, ruega por nosotros los pecadores, ahora y en la hora de nuestra muerte. Amén.
0: Gloria al Padre, gloria al Hijo y gloria al Espíritu Santo.
1: Como era en el principio, ahora y siempre, por los siglos de los siglos. Amén.
0: María, Madre de Gracia y Madre de Misericordia.
1: En la vida y en la muerte, ampáranos, Gran Señora.
2: Oh Jesús nuestro, perdona nuestros pecados, líbranos del fuego del infierno, lleva al cielo a todas las almas, especialmente a las más necesitadas de tu divina misericordia.
0: Sagrado Corazón de Jesús,
1: en vos confío.
0: Inmaculado Corazón de María,
1: sed la salvación de nuestras almas.
0: Bendito San José,
1: aumenta nuestra fe.
3: Dios te salve, María Santísima, Hija de Dios Padre, Virgen Purísima antes del parto. En tus manos encomendamos nuestra fe para que la ilumines. Llena eres de gracia, el Señor es contigo. Bendita eres entre las mujeres, y bendito es el fruto de tu vientre, Jesús.
4: Santa María, Madre de Dios, ruega por nosotros los pecadores, ahora y en la hora de nuestra muerte. Amén.
3: Dios te salve, María Santísima, Madre de Dios Hijo, Virgen Purísima en el parto. En tus manos encomendamos nuestra esperanza para que la alientes. Llena eres de gracia, el Señor es contigo. Bendita eres entre todas las mujeres, y bendito es el fruto de tu vientre, Jesús.
4: Santa María, Madre de Dios, ruega por nosotros los pecadores, ahora y en la hora de nuestra muerte. Amén.
3: Dios te salve, María Santísima, Esposa de Dios, Espíritu Santo, Virgen Purísima después del parto. En tus manos encomendamos nuestra caridad para que la inflames. Llena eres de gracia, el Señor es contigo. Bendita tú eres entre todas las mujeres, y bendito el fruto de tu vientre, Jesús.
4: Santa María, Madre de Dios, ruega por nosotros los pecadores, ahora y en la hora de nuestra muerte. Amén.
3: Dios te salve, María Santísima, Templo y Sagrario de la Santísima Trinidad, Virgen concebida sin mancha del pecado original. Dios te salve, Reina y Madre de Misericordia, vida, dulzura y esperanza nuestra. Dios te salve, a ti llamamos los desterrados hijos de Eva, a ti suspiramos gimiendo y llorando en este valle de lágrimas. Ea pues, Señora abogada nuestra, vuelve a nosotros esos tus ojos misericordiosos, y después de este destierro, muéstranos a Jesús, fruto bendito de tu vientre. Oh clemente, oh piadosa, oh dulce Virgen María,
0: ruega por nosotros, Santa Madre de Dios,
3: para que seamos dignos de alcanzar las promesas de nuestro Señor Jesucristo. Amén.
0: De tus purísimos ojos dependen nuestras felicidades. Míranos, Señora, y no nos desampares. Señor, ten piedad.
3: Señor, ten piedad de nosotros.
0: Cristo, ten piedad.
3: Cristo, ten piedad de nosotros.
0: Señor, ten piedad.
3: Señor, ten piedad.
0: Cristo, óyenos.
3: Cristo, óyenos.
0: Cristo, escúchanos.
3: Cristo, escúchanos.
0: Dios Padre Celestial,
3: ten piedad de nosotros.
0: Dios Hijo Redentor del mundo,
3: ten piedad de nosotros.
0: Dios Espíritu Santo,
3: ten piedad de nosotros.
0: Santísima Trinidad, que eres un solo Dios,
3: ten piedad de nosotros.
0: Santa María,
3: ruega por nosotros.
0: Santa Madre de Dios,
3: ruega por nosotros.
0: Santa Virgen de las Vírgenes,
3: ruega por nosotros.
0: Madre de Cristo,
3: ruega por nosotros.
0: Madre de la Iglesia,
3: ruega por nosotros.
0: Madre de la Divina Gracia,
3: ruega por nosotros.
0: Madre Purísima,
3: ruega por nosotros.
0: Madre Castísima,
3: ruega por nosotros.
0: Madre Siempre Virgen,
3: ruega por nosotros.
0: Madre Inmaculada,
3: ruega por nosotros.
0: Madre Amable,
3: ruega por nosotros.
0: Madre Admirable,
3: ruega por nosotros.
0: Madre del Buen Consejo,
3: ruega por nosotros.
0: Madre del Creador,
3: ruega por nosotros.
0: Madre del Salvador,
3: ruega por nosotros.
0: Madre de Misericordia,
3: ruega por nosotros.
0: Virgen Prudentísima,
3: ruega por nosotros.
0: Virgen Digna de Veneración,
3: ruega por nosotros.
0: Virgen Digna de Alabanza,
3: ruega por nosotros.
0: Virgen Poderosa,
3: ruega por nosotros.
0: Virgen Clemente,
3: ruega por nosotros.
0: Virgen Fiel,
3: ruega por nosotros.
0: Espejo de Justicia,
3: ruega por nosotros.
0: Trono de la Sabiduría,
3: ruega por nosotros.
0: Causa de nuestra alegría,
3: ruega por nosotros.
0: Vaso Espiritual,
3: ruega por nosotros.
0: Vaso Digno de Honor,
3: ruega por nosotros.
0: Vaso de Insigne Devoción,
3: ruega por nosotros.
0: Rosa Mística,
3: ruega por nosotros.
0: Torre de David,
3: ruega por nosotros.
0: Torre de Marfil,
3: ruega por nosotros.
0: Casa de Oro,
3: ruega por nosotros.
0: Arca de la Alianza,
3: ruega por nosotros.
0: Puerta del Cielo,
3: ruega por nosotros.
0: Estrella de la Mañana,
3: ruega por nosotros.
0: Salud de los Enfermos,
3: ruega por nosotros.
0: Refugio de los Pecadores,
3: ruega por nosotros.
0: Consuelo de los Afligidos,
3: ruega por nosotros.
0: Auxilio de los Cristianos,
3: ruega por nosotros.
0: Reina de los Ángeles,
3: ruega por nosotros.
0: Reina de los Patriarcas,
3: ruega por nosotros.
0: Reina de los Profetas,
3: ruega por nosotros.
0: Reina de los Apóstoles,
3: ruega por nosotros.
0: Reina de los Mártires,
3: ruega por nosotros.
0: Reina de los Confesores,
3: ruega por nosotros.
0: Reina de las Vírgenes,
3: ruega por nosotros.
0: Reina de todos los Santos,
3: ruega por nosotros.
0: Reina concebida sin pecado original,
3: ruega por nosotros.
0: Reina llevada al cielo,
3: ruega por nosotros.
0: Reina del Santísimo Rosario,
3: ruega por nosotros.
0: Reina de la Familia,
3: ruega por nosotros.
0: Reina de la Paz,
3: ruega por nosotros.
0: Cordero de Dios, que quitas el pecado del mundo,
3: perdónanos, Señor.
0: Cordero de Dios, que quitas el pecado del mundo,
3: escúchanos, Señor.
0: Cordero de Dios, que quitas el pecado del mundo,
3: ten misericordia de nosotros.
0: Ruega por nosotros, Santa Madre de Dios,
3: para que seamos dignos de las promesas de Cristo.
0: Oremos. Te rogamos nos concedas, Señor, Dios nuestro, gozar de continua salud de alma y cuerpo, y por la gloriosa intercesión de la bienaventurada siempre Virgen María, que nos veamos libres de las tristezas de la vida presente y disfrutar de las alegrías eternas. Por Jesucristo nuestro Señor. Amén.

Hagamos una oración por todas las intenciones de Su Santidad, el Papa. Que el Señor le conserve la vida, que lo haga feliz en la tierra y que lo libre de todos sus enemigos. Amén.

0: Dios te salve María, llena eres de gracia, el Señor es contigo. Bendita eres entre todas las mujeres, y bendito el fruto de tu vientre, Jesús.
1: Santa María, Madre de Dios, ruega por nosotros los pecadores, ahora y en la hora de nuestra muerte. Amén.
2: Gloria al Padre, gloria al Hijo, y gloria al Espíritu Santo.
0: Como era en el principio, ahora y siempre, por los siglos de los siglos.

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Con el rezo del rosario, las almas sedientas se sacian. Los que están atados ven sus lazos deshechos. Los que lloran hallan alegría. Los que son tentados hallan tranquilidad. Los pobres son socorridos. Los religiosos son reformados.

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0: en los cielos y en la tierra, sea para siempre bendito y alabado.
1: El corazón amoroso de Jesús sacramentado.
0: Padre nuestro que estás en el cielo, santificado sea tu nombre. Venga a nosotros tu reino, hágase tu voluntad en la tierra como en el cielo.
1: Danos hoy nuestro pan de cada día. Perdona nuestras ofensas, como también nosotros perdonamos a los que nos ofenden. No nos dejes caer en la tentación y líbranos del mal.
0: Dios te salve María, llena de gracia, el Señor es contigo. Bendita tú entre las mujeres y bendito el fruto de tu vientre, Jesús.
1: Santa María, Madre de Dios y Madre nuestra, ruega por nosotros los pecadores, ahora y en la hora de nuestra muerte. Amén.
0: Gloria al Padre, y al Hijo, y al Espíritu Santo.
1: Como era en un principio, ahora y siempre, por los siglos de los siglos. Amén.

0: En los cielos y en la tierra sea para siempre bendito y alabado.
1: El corazón amoroso de Jesús sacramental.
0: Padre nuestro que estás en el cielo, santificado sea tu nombre. Venga a nosotros tu reino, hágase tu voluntad en la tierra como en el cielo.
1: Danos hoy nuestro pan de cada día. Perdona nuestras ofensas, como también nosotros perdonamos a los que nos ofenden. No nos dejes caer en la tentación y líbranos del mal.
0: Dios te salve María, llena de gracia, el Señor es contigo. Bendita tú entre las mujeres y bendito el fruto de tu vientre, Jesús.
1: Santa María, Madre de Dios y Madre nuestra, ruega por nosotros los pecadores, ahora y en la hora de nuestra muerte. Amén.
0: Gloria al Padre, y al Hijo, y al Espíritu Santo.
1: Como era en un principio, ahora y siempre, por los siglos de los siglos. Amén.

0: En los cielos y en la tierra sea para siempre bendito y alabado.
1: El corazón amoroso de Jesús sacramentado.
0: Padre nuestro que estás en el cielo, santificado sea tu nombre. Venga a nosotros tu reino, hágase tu voluntad en la tierra como en el cielo.
1: Danos hoy nuestro pan de cada día. Perdona nuestras ofensas, como también nosotros perdonamos a los que nos ofenden. No nos dejes caer en la tentación y líbranos del mal.
0: Dios te salve María, llena de gracia, el Señor es contigo. Bendita tú entre las mujeres y bendito el fruto de tu vientre Jesús.
1: Santa María, Madre de Dios y Madre nuestra, ruega por nosotros los pecadores, ahora y en la hora de nuestra muerte. Amén.
0: Gloria al Padre, y al Hijo, y al Espíritu Santo.
1: Como era en un principio, ahora y siempre, por los siglos de los siglos. Amén.

Queremos darte gloria, Jesús. Tú nos conoces. Tú conoces lo que hay en lo más profundo de nuestro corazón. Queremos entregártelo hoy. Tú sabes aquello que tenemos que mejorar, aquello que pueda separarnos de ti, de tu amor. Te lo entregamos, Jesús. Ayúdanos a ser mejores cada día, para que podamos de verdad alabarte con nuestro corazón, con nuestro ser entero. Ayúdanos, Jesús, a conocerte más, para que a la luz de tu vida podamos conocernos más a nosotros mismos también. Aquí estamos, Jesús, a tus pies, con todo aquello que nos preocupa, con todo aquello que nos alegra. Te lo entregamos todo, Jesús. Queremos dejar que te manifiestes en cada uno de nosotros. Todos los que están aquí presentes y los que se unen a esta transmisión, que podamos de verdad entregarte nuestra vida, nuestra historia, aquello que nos preocupa, y que dejemos que te manifiestes en cada uno de nosotros. Que nos levantes, que manifiestes esa santidad que solo tú nos puedes llevar ahí. Necesitamos de ti, Jesús. Queremos dejarte actuar, dejar que seas el rey de nuestra vida. Manifiéstate, tú que eres nuestra agua viva.

Llénanos de ti, Jesús. Sácianos con tu agua viva. Necesitamos de ti, de tu amor, de tu misericordia. Este mundo necesita de ti, de tu paz. Ojalá que todos pudiéramos amar como tú nos amas, perdonar como tú nos perdonas. Este mundo sería distinto. Que ese amor que tú nos das podamos entregarlo a los demás. Ese perdón que tú nos ofreces también podamos ofrecerlo a los demás, para no vivir con esas pesadas cargas del rencor, de la falta de amor. Queremos dejar que rompas esas barreras en nuestro corazón, esas barreras de odio, esas barreras donde hemos dejado de amar. Ayúdanos, Jesús. Ayúdanos a amar como tú, porque sabemos que la paz del mundo inicia en nuestro corazón. Queremos dejar que nos sacies de tu paz. Sácianos, Jesús. Enséñanos a amar como tú, a perdonar y a pedir perdón como tú. En un pequeño momento de silencio, te invito a que pienses en aquella persona o en aquellas personas que tal vez te han hecho daño. Tráelas a tu mente y pídele a Dios que te ayude a perdonar, que saque de ti todo rencor, todo aquello que no te deja sonreír. Entrégaselo a Jesús. Dile que te enseñe a perdonar como Él, y si es necesario, a pedir perdón. Y lo más pronto posible puedas hacerlo de frente.

Gracias, Jesús. Porque estás siempre ahí, presente, dispuesto a amarnos, dispuesto a enseñarnos a amar. Ayúdanos. Transforma nuestro corazón, ese corazón que a veces se ha convertido en un corazón de piedra. Transfórmalo en un corazón de carne como el tuyo. Que no nos conformemos con un momento delante de ti, con unas oraciones. Que realmente podamos tener esa humilde conversión diaria a la que tú nos llevas. Y que en nuestro diario vivir podamos tener ese corazón de carne hacia los demás, que podamos amar, ayudar, abrazar como tú a los demás. Ayúdanos, Jesús. Y así como María, que nuestra alma se una al alma de María para que podamos proclamar tu grandeza. Porque María se unió a ti de corazón en ese amor. En ese amor tan grande que pudo glorificarte. Queremos unirnos al corazón de María, que también es un corazón de carne que sabe amar, para proclamar junto con ella tu grandeza.

Gracias, Jesús, por todo lo que nos das. Ya no queremos tener miedo, no queremos tener esa tristeza. Ayúdanos, Jesús. Te entregamos todo lo que hay en nuestro corazón. Enséñanos. Enséñanos nuevamente a sonreír, a creer. Te entregamos todo aquello que tal vez nos pudo haber dañado. Lo ponemos en tus manos, a tus pies. Ayúdanos, Jesús. No queremos tener miedo. Sabemos que nada es imposible para ti. Queremos tener esa confianza absoluta en tu amor, en tu presencia, en tu misericordia. Entrégaselo todo a Jesús. Entrégale todas tus pesadas cargas. No tengas miedo.

0: créelo. Nada es imposible para Dios. Gracias, Jesús. Nos quedamos en tus manos, confiando en ti. Enséñanos a confiar más en ti. Gracias, Jesús. Dejamos nuestro corazón a tus pies. Enséñanos a amar como tú. Gracias.
1: Qué gozo, Señor, escuchar esto. Reafirmar que nada es imposible para ti, y esa es una verdad, Señor, que no debemos de olvidar. Esos miedos, quitarlos de nuestras mentes y de nuestro corazón, porque nada es imposible para ti, mi Dios y Señor. Gracias por hoy recordarnos este mensaje. Para ti nada es imposible, Señor. Unir a nuestras familias, cambiar al mundo, cambiar nuestros corazones llenos de egoísmo. Bendito y alabado seas, Padre eterno. Hoy en este día, mi Señor, con esta confianza y con esta emoción de volvernos a ver aquí contigo, en este momento de intimidad, de entrega hacia ti, en este momento de silencio y de quietud, de paz, de entrelazar nuestros corazones y nuestras miradas, de escuchar juntos el silencio, de que nuestros corazones latan al unísono, de que nuestros pensamientos se eleven a ti, Señor. Es aquí donde encontramos esa quietud y esa respuesta a esas inquietudes que hay en nuestro corazón. Nada nos debe de sacar de esta paz y de esta confianza, Señor. Todo lo ponemos en tus benditas manos para que todo se haga conforme tu divina voluntad. En este día, Padre eterno, y confiados en que tenemos un Dios misericordioso y amoroso, pedimos por nuestras familias, por cada uno de los miembros que la conforman. En tus benditas manos ponemos a nuestros padres, a nuestros hermanos, hijos, tíos, primos, abuelos, a todos y cada uno de ellos, Señor, sabiendo que cada uno tenemos una misión en particular y que siempre hay un principio y un fin de cada uno de nuestros miembros. Pero sabemos que todo es conforme tu divina voluntad, Señor. Ayúdanos a que nuestras familias sepamos llevar esa misión con dignidad, con valentía, con humildad, siempre tomados de tu bendita mano, Señor, siguiendo tus enseñanzas y defendiendo la familia como tú la has pensado y como tú quieres que se lleve a cabo.
2: Oh Padre eterno, me inclino ante ti porque mi familia se encuentra en un momento de dificultad y temo por su desunión. El mal acecha mi hogar y vengo ante ti a que fortalezcas la fe, la sabiduría para que mi familia lo reconozca y sepa tomar el camino que hace cumplir tu voluntad, Señor. Estoy segura que lo que estamos viviendo en este momento es una prueba de la cual debemos aprender y además nos permitirá fortalecer nuestros lazos de familia. No solo te pido, mi Señor, que nos des tu luz para

0: alejar las sombras. Llena, mi Señor, nuestras vidas de alegría, de gozo, de amor, para que mi familia se mantenga en unión siempre. Entrégame, Señor, la fuerza necesaria para guiarla por el camino del bien y de la unión familiar. Sé que en tu amor todo lo puedo, Señor mío y Padre mío. En la seguridad de que mis palabras son escuchadas por ti, mi amado Señor, te doy las gracias porque tu amor y bendición han entrado a mi hogar en este momento de oración. Y cada uno de los miembros de mi familia ha sido bendecida con tu presencia, en el nombre de Jesucristo. Amén. Padre nuestro que estás en el cielo, santificado sea tu nombre. Venga a nosotros tu reino. Hágase tu voluntad en la tierra como en el cielo.
1: Danos hoy nuestro pan de cada día. Perdona nuestras ofensas, como también nosotros perdonamos a los que nos ofenden. No nos dejes caer en la tentación y líbranos del mal. Amén.
0: Dios te salve María, llena eres de gracia, el Señor es contigo, bendita tú eres entre todas las mujeres y bendito es el fruto de tu vientre, Jesús.
1: Santa María, Madre de Dios y Madre nuestra, ruega por nosotros pecadores, ahora y en la hora de nuestra muerte. Amén.
0: Gloria al Padre, y al Hijo, y al Espíritu Santo.
1: Como era en el principio, ahora y siempre, por los siglos de los siglos. Amén.
0: Sagrada familia de Nazaret, Jesús, María y José.
1: Mi alma os doy y con ella mi corazón también.
0: Sagrada familia de Nazaret, Jesús, María y José.
1: Mi alma os doy y con ella mi corazón también.
0: Sagrada familia de Nazaret, Jesús, María y José.
1: Mi alma os doy y con ella mi corazón también. Dios, concédeme comprender mejor a mis padres y saber devolverles amor por amor. Si yo no puedo amarlos como antes, es que debo amarlos más, no ya como un pequeño que balbucea, sino como una persona madura que sabe lo que tiene que decir y que expresa su alma en un lenguaje dulce y fuerte. Yo me acercaré a mi padre y a mi madre, que sufren por mí, y cuando trabajo hasta ahora no he y cuánto trabajo y cuyo trabajo hasta ahora no he apreciado. Este día diré y repetiré con más comprensión que otras veces la antigua oración de mi infancia. Padre nuestro, que estás en los cielos, escucha a tus hijos. Te pedimos por nuestros padres. Por medio de ellos nos lo diste todo. Devuélveles todo el bien que nos han hecho. Nos han dado la vida.
0: Consérvales la salud.
1: Nos han dado el alimento.
0: Dales el pan de cada día.
1: Nos han dado el vestido.
0: Que sus almas se hallen vestidas siempre de tus gracias.
1: Concédeles sobre la tierra la felicidad que se encuentra en servirte y amarte. Y haz que podamos estar un día reunidos en el cielo. Amén. Padre nuestro, que estás en el cielo, santificado sea tu nombre. Venga a nosotros tu reino. Hágase tu voluntad en la tierra como en el cielo.
0: Danos hoy nuestro pan de cada día. Perdona nuestras ofensas, como también nosotros perdonamos a los que nos ofenden. No nos dejes caer en la tentación y líbranos del mal. Amén.
1: Dios te salve María, llena eres de gracia, el Señor es contigo. Bendita tú eres entre todas las mujeres y bendito es el fruto de tu vientre Jesús.
0: Santa María, Madre de Dios y Madre nuestra, ruega por nosotros pecadores, ahora y en la hora de nuestra muerte. Amén.
1: Gloria al Padre, y al Hijo, y al Espíritu Santo,
0: como era en el principio.

0: principio, ahora y siempre, por los siglos de los siglos. Amén. Oración por la familia. Señor Jesús, hoy quiero pedirte por mi familia. Te pido tu bendición para cada uno de nosotros. Protégenos de toda tentación y de todo mal. Danos la disponibilidad para proteger tu amor y consejo. Dame la capacidad para amar y respetar. Dame la comprensión y dedicación para apoyar a mis familiares. Dame la capacidad de valorar el esfuerzo con que realizan las actividades en casa. Pero sobre todo, Señor Jesús, ayúdanos a creer en la oración y fidelidad a tu amor, como lo hizo la Virgen María, tu madre y madre nuestra. Amén. Inclina, Señor, mi corazón a tus preceptos.
1: Inclina, Señor, mi corazón a tus preceptos.
0: Dame vida con tu palabra.
1: Inclina, Señor, mi corazón a tus preceptos.
0: Gloria al Padre, y al Hijo, y al Espíritu Santo.
1: Inclina, Señor, mi corazón a tus preceptos. Gracias, Jesús, por estar con nosotros. Hoy en especial queremos pedirte también por aquellas familias en las que alguno de sus miembros se encuentra enfermo, delicado, agonizando. Dale, Señor, la fortaleza que ellos necesitan para que sepan entregar, para que sepan aceptar tu divina voluntad. Hazles saber, Señor, que no es que estás enojados con ellos, sino que tú los llamas, llamas a esos tus hijos a ese encuentro contigo. Ayuda a esos familiares en nuestra familia que se encuentren enfermos y a quienes los cuidan, a entender tu voluntad, Señor, y a entender este proceso por la vida. Ayuda, Señor, también a aquellas familias en las que les han sido arrebatados sus hijos. Son situaciones difíciles y duras que no comprendemos, pero si confiamos en ti, Señor, todo lo ponemos en tus benditas manos. Que estas situaciones no sean motivo en las familias para alejarse de ti, Señor, sino al contrario, que se unan más, que se unan más a tu divino corazón y al inmaculado corazón de María, que no pidan respuestas, Señor, sino simplemente la confianza en ti y entreguen a sus familiares en tus benditas manos. Hoy pedimos, Señor, por esas familias que han perdido a un hijo en un accidente o por enfermedad. Ayuda a esos padres, Señor, a desprenderse de sus hijos y a sabértelos entregar, a saber reconocer, Señor, que es más hermoso haberlos conocido que nunca haberlos tenido en sus manos, a saber aceptar la prueba que se está viviendo, sabiendo que solos no están, que tú los llevas de tu bendita mano, Señor, y tú, Virgen María, dales a esas madres esa paz y esa quietud que tú lograste tener cuando entregaste a tu hijo en la cruz, porque tú, madre mía, ya has pasado por ese dolor. Ayuda a todas esas familias a que encuentren su paz y su quietud al pie de la cruz contigo y con tu hijo. En tus benditas manos, Señor, ponemos a todas nuestras familias, a los casos muy particulares que se están viviendo en este momento, en cada una de ellas. Ayúdanos también a defender con valentía el concepto de familia que tú has dado, porque solo hay una verdad, y esa verdad tú nos la diste a conocer. Hay hombre y mujer para la procreación, y de ahí viene la familia. Que la familia permanezca unida como tú la enseñaste, Señor, como tú nos pediste que se respetara.
0: consagración de las familias al Espíritu Santo. Envíanos, Señor, a tu Santo Espíritu. Espíritu Santo, ven y toma posesión de nosotros. Inflama nuestro espíritu para que cada día seamos más espirituales y menos carnales. Toma posesión de nuestra mente para que nuestros pensamientos sean acordes a ti. Toma posesión de nuestros sentimientos para que amemos con el amor del corazón de Jesús. Toma posesión de nuestros cuerpos para que el día de hoy te podamos servir con salud y virtud. Toma posesión de nuestro tiempo. Toma posesión de nuestro trabajo. Toma posesión de nuestro apostolado. Toma posesión de nuestros problemas y preocupaciones. Toma posesión de nuestras posesiones. Toma posesión de todos los aspectos de nuestra vida. Amén.
1: Señor Jesús, Mamita María, sean ustedes ese modelo de familia junto con San José para nosotros. Que las mujeres veamos en ti, Madre mía, ese ejemplo de verdadera feminidad, ese ejemplo de verdadera entrega, ese ejemplo de mujer, de ama de casa, de madre, de hija. Que en ti encontremos ese modelo a seguir, Madre mía. Ayúdanos a ver en ti el modelo de perfección de mujer, ya no contaminarnos de otras ideologías. Señor San José, sé tu ejemplo para nuestros varones, que en ti vean y sigan tus pasos, ese silencio, esa responsabilidad, ese deseo de protección de María y de Jesús, esa confianza que Dios Padre depositó en ti para cuidar a María y a Jesús, esa fortaleza para luchar contra las adversidades, esa obediencia para escuchar lo que el Señor te enviaba a través de los ángeles decir. Que en ti encuentren ese modelo y esas virtudes de virilidad. Que los hombres abran sus ojos y vean en ti, San José, el verdadero ejemplo y modelo a seguir de un varón. Jesús, ayuda a nuestros hijos a seguir tus pasos, a seguir tu modelo como hijo en la Sagrada Familia, a observar tus movimientos, tu caminar, tu pensar y tu hablar. Familia perfecta que debe de ser nuestro modelo a seguir y nuestro ejemplo. No necesitaron riquezas ni comodidades para ser felices, porque era una familia bendecida por su obediencia, por su sabiduría, porque sus corazones estaban puestos en los tesoros del cielo y no de la tierra. Ayúdenos a entender cuáles son los verdaderos tesoros que debemos de cuidar, de ser agradecidos por nuestras familias, de corregir lo que tengamos que corregir, de educar lo que tengamos que educar, de seguirnos preparando para hacer frente a estos tiempos, de saber tener confianza en ti, Señor, de ser como San Juan Bautista, defender la verdad si es necesario hasta con nuestra vida, de no temer a este mundo, más bien temer el fallarte a ti, Señor. Hagamos juntos, hermanos, esta oración de la armadura de Dios para revestir a nuestra familia y a cada miembro de ella, protegerla ante tantas adversidades que estamos viviendo. Cada uno de ustedes acompáñenos a hacer esta oración en silencio. Me pongo la armadura de Dios para estar vestido de Cristo. Me pongo el casco de la salvación en la cabeza y llevo mi mente a la cautividad de nuestro Señor Jesucristo. Someto mi voluntad a la tuya y ruego porque su voluntad perfecta se haga en mí. Me pongo el casco de la salvación sobre los ojos para ver con los ojos de Jesús. Me pongo el casco de la salvación sobre la nariz para participar de las fragancias de nuestro Señor Jesucristo y yo sea agradable a Él. Me pongo el casco de la salvación sobre las orejas para escuchar la voz del Señor y solamente obedecer su voz. Me pongo el casco de la salvación sobre la boca para que las palabras de mi boca y las meditaciones de mi corazón sean agradables a ti, oh Señor, mi fuerza y mi redentor. Me pongo la coraza de la rectitud sobre el corazón y te doy gracias por esta vestidura, porque yo no tengo ninguna que sea mía. Me pongo el cinturón de la verdad en la cintura para pararme con seguridad y fortalecer al hombre en mi interior. Me pongo las sandalias del Evangelio de la paz y me calzo los pies de la plenitud del Evangelio para ir a proclamar la buena nueva de nuestro Señor Jesucristo. Sostengo el escudo de la fe con la mano izquierda para desviar las flechas incendiarias del enemigo. Tú, oh Señor, eres mi fortaleza, mi baluarte, mi redentor, y a ti solamente acudo. Empuño la espada del Espíritu con la mano derecha, que es más aguda que cualquier espada de dos filos, penetrando y discerniendo las intenciones del corazón. Cúbreme con tu preciosa sangre y cree en mí un corazón puro y limpio, y no permitas que caiga la maldad sobre mí. Erige un grueso escudo de fuego alrededor de mí y no permitas que caiga sobre nosotros ninguna maldad. Pongo mi familia, a mis padres y hermanos, mi comunidad y a mí mismo bajo la luz de Jesús y la protección de su sangre preciosa. En el nombre de Dios Padre, Dios Hijo y Dios Espíritu Santo. Amén. Amén. Amén.
2: Bendito y alabado seas, Padre eterno. Gracias, Señor Dios nuestro, Rey de Rey, Salvador nuestro. Hoy, mi Señor, queremos poner ante ti también esas intenciones y necesidades que surgen en el corazón de cada uno de tus hijos, de quienes te han acompañado en este momento de oración en capilla, quienes nos han seguido a través de esta bendita señal y quienes se han comunicado a este bendito canal, todo por intercesión de nuestra Santísima Virgen María y pidiendo la intercesión de San Juan Bautista.
0: Señor, te ponemos en tus manos la salud de Rubí Celia Tamayo Soto de Guanajuato. Da gracias por las bendiciones recibidas, por la salud de Roberto Reina Lina, Briseina del Pilar, Reina Tamayo, por la salud de Lucía Hernández Cortés de California, por Marina Hernández Ramírez, Luis y Nico Toscano y la familia Hernández Cortés, por la salud y necesidades de Luis y Lucía, por su matrimonio. Te pedimos también por las necesidades de Rosa Alicia Gómez de Jalisco, por el personal de María Visión, por las necesidades de Francisca García Pérez de Michoacán, por toda su familia y por la Iglesia, por la salud del Papa Francisco. Cristina Jauregui de Guadalajara pide por la familia Gutiérrez Jauregui y por el eterno descanso de Refugio Hernández Olivares. Marcela Zambrano de Guadalajara pide por su familia y por el personal de María Visión, por el eterno descanso de Guadalupe Hernández. Dolores Rodríguez de Zapopan pide por la paz del mundo, por los gobernantes, por la salud de José Cruz Rodríguez y Fabiola Rodríguez, por el eterno descanso de Salvador Serrano Avelar y Luis Fernando Orozco. Te pedimos también por la salud de Juanita Fuentes de México, pide por la familia Fuentes Salinas, Vilchi Fuentes, Vilchi Gómez, por Mauricio Vilchi, por los que están privados de su libertad, por la salud de Ricardo Vilchi y de Hermelinda Salinas, por el eterno descanso de David Fuentes. Pedimos por las necesidades de María Llano Barboya de Tlajomulco. Pide por las necesidades de la familia Llano Barboya, Aguilar Llano, por la paz del mundo y por las intenciones del Papa, por la salud de Pilar Aguilar Llano, de Luisa Aguilar, por las almas del purgatorio, por la salud de María Guadalupe Oviedo, de Monterrey. Pide por la familia Sánchez Martínez y Enrique Sánchez, por la salud de Mireya Oviedo, Sara Díaz, por el eterno descanso de Pedro Martínez, Englatina Oviedo y María y Evelia Martínez. Pedimos por la salud de María Guadalupe González de Tlaquepaque, pide por la familia González Rosas, por Magallanes González, por la conversión de la familia. Por el eterno descanso de Carlos Magallanes, José Guadalupe González, Eustolia Rosas. María del Refugio Macías, pide por su salud, ella es de Aguascalientes. Pide por la familia Rubalcaba Macías, Macías Medina, por Verónica y Luis Alejandro, por la salud de Jesús Macías, María del Carmen Olvera, por el eterno descanso de Luis Rubalcaba López, Jesús Macías y de Consuelo Medrano. Rafael Bernal de González de Morelia, pide por la familia Bernal González, Romero Bernal, Domínguez Samano, por el personal de María Visión, por la salud de Sayonara Morelia, Laila Lisset Ávila, por los difuntos de su familia, Bernal González y Romero Bernal, por las ánimas del purgatorio. Estela de Michoacán, pide por la familia Sánchez Vega, por el personal de María Visión, por el Papa Francisco y por la paz del mundo, por las ánimas del purgatorio. Magnolia de Tepic, pide por la familia Villega Lugarel, Villega Saldaña, Villega Luna, Villega Hernández, Villega Martínez, Villega Delgado, Alcalá Ortiz, por Nadia Villa, Martín Villa, Reina Isabel Ortiz, José Luis Ramírez, Alberto Carrillo, Álvaro Buenavilla, Emanuel Lira. María del Refugio Ruelas de Puerto Vallarta pide por la familia Ruelas Ramos y Rodríguez Ruelas, por la salud de José Juan Bañuelos, Mario Antiveros y Angelina Ruelas. Francisco Mendoza de Los Ángeles, California, da gracias a Dios por el cumpleaños de su esposa María de la Luz, por las necesidades de su hija Carla Mendoza. Silvia Mora García de Ixtlahuacán del Río pide por su familia.
3: Gloria Velázquez de Tijuana pide, Señor, por la familia Velázquez Velázquez, da gracias por las bendiciones recibidas, por las necesidades de la familia Velázquez Rosales y la salud de Jerónimo Velázquez. Rosa Nazaret del Estado de México pone ante ti las necesidades de la familia Molina Ortiz, Gustavo, Omar y María Fernanda, de la familia Ortiz Sánchez, familia Cosía Ortiz, Olvera Ortiz, Ortiz Galindo y por las almas del purgatorio. Guadalupe González de Michoacán pide por su salud y por la familia González Magaña, por las almas del purgatorio. Aida González de Estado de México pone ante ti las necesidades de Cecilia, Aida, Maribel, Janet, Dulce, Israel, Sierra González, por la paz del mundo, por un buen temporal y las almas del purgatorio. María Concepción Gaeta de Jalisco pide por la familia Gutiérrez Gaeta, por la conversión de los pecadores, por los más necesitados, por el personal de María Visión y las almas del purgatorio. Berta Servín de México pide por Jorge Hernández y la salud de Lucila Yasmín Rodríguez. Jesús Contreras de Zacatecas pide por la familia Contreras Lechuga, Contreras Rodríguez. Rosalía Ramírez de Puebla pide por Juan Carlos Gasca, familia Rosas Vázquez, Marina García, familia de la Rosa Ramírez, por los niños en situación de calle, por el padre Arturo, por las almas del purgatorio. María Mendoza de San Luis Potosí pide por las necesidades de la familia Berber Mendoza y el personal de Maravisión, por la salud del Papa Francisco. Patricia Medina de Tlajomulco pide por las necesidades de Jorge Armando, la salud de Osvaldo Medina. María Guadalupe Sánchez de Jalisco te pide, Señor, por los sacerdotes y el Papa Francisco, por la salud de sus familiares y las almas del purgatorio. Teresa Cruz de León, Guanajuato, pide por la salud de José de Jesús Machaín, Félix Cruz, Martínez y María Elena. Armando Castro de Estados Unidos pide por Esteban Castro.

0: Olga y Armando. María Teresa Arias, de Hidalgo, Michoacán, pide por la familia Mendiola Arias la salud de Laura Camila y los sacerdotes. Evelia Benítez López, de Sayula, pide por las necesidades de Celia Juárez y Jesús Juárez. Lucila Navarrete, de México, pide por las necesidades de Alfonso Camacho y las almas del purgatorio. Celia Serrano, de México, te pide, Señor, por Cruz Ríos Estrada. Guadalupe Montero, de Hidalgo, pide por la familia Morales Rodríguez y Montero Hernández.
1: Viviana Ramírez, de Zitácuaro, Michoacán, pide por Hugo, por María del Carmen, Beatriz Adriana Vázquez, por la salud de Raúl y de Jesús. María Castro, de México, pide por las necesidades de Guadalupe Palet, Juan y familia. Josefina Trejo, de Querétaro, pide por Juan Pablo García Soto y Jacqueline Soto. Eliazar Rivera, de Puebla, pide por los sacerdotes, por su salud, por las almas del purgatorio. Alicia Pulido, de Michoacán, pide por la familia Peña Pulido, por los niños y jóvenes y adolescentes. Maribel Pérez, de Guadalajara, pide por sus hijos, por todos los enfermos y por las almas del purgatorio.
0: Gracias, Señor, por este momento de tu escucha. Gracias porque es aquí donde encontramos esta paz y quietud. Bendito y alabado seas por los siglos de los siglos. Amén.

0: Oremos. Oh Dios, que en este sacramento admirable nos dejaste el memorial de tu pasión, te pedimos nos concedas venerar de tal modo los sagrados misterios de tu cuerpo y de tu sangre, que experimentemos constantemente en nosotros el fruto de tu redención. Por Cristo nuestro Señor.
1: Amén.
0: Bendito sea Dios.
1: Bendito sea Dios.
0: Bendito sea su santo nombre.
1: Bendito sea su santo nombre.
0: Bendito sea Jesucristo, verdadero Dios y verdadero hombre.
1: Bendito sea Jesucristo, verdadero Dios y verdadero hombre.
0: Bendito sea el nombre de Jesús.
1: Bendito sea el nombre de Jesús.
0: Bendito sea su sacratísimo corazón.
1: Bendito sea su sacratísimo corazón.
0: Bendita sea su preciosísima sangre.
1: Bendita sea su preciosísima sangre.
0: Bendito sea Jesucristo en el santísimo sacramento del altar.
1: Bendito sea Jesucristo en el santísimo sacramento del altar.
0: Bendito sea el Espíritu Santo Paráclito.
1: Bendito sea el Espíritu Santo Paráclito.
0: Bendita sea la excelsa Madre de Dios María Santísima.
1: Bendita sea la excelsa Madre de Dios María Santísima.
0: Bendita sea su Santa e Inmaculada Concepción.
1: Bendita sea su Santa e Inmaculada Concepción.
0: Bendita sea su gloriosa Asunción.
1: Bendita sea su gloriosa Asunción.
0: Bendito sea el nombre de María, Virgen y Madre.
1: Bendito sea el nombre de María, Virgen y Madre.
0: Bendito sea San José, su castísimo esposo.
1: Bendito sea San José, su castísimo esposo.
0: Bendito sea Dios en sus ángeles y sus santos.
1: Bendito sea Dios en sus ángeles y en sus santos.
2: Dios te salve María, llena eres de gracia, el Señor está contigo. Bendita tú eres entre todas las mujeres, y bendito es el fruto de tu vientre, Jesús.
3: Santa María, Madre de Dios, ruega por nosotros pecadores, ahora y en la hora de nuestra muerte. Amén.
2: Santa María, Reina y Madre de María Visión,
3: ruega por nosotros.
2: Dios te salve María, llena eres de gracia, el Señor está contigo. Bendita tú eres entre todas las mujeres, y bendito es el fruto de tu vientre, Jesús.
3: Santa María, Madre de Dios, ruega por nosotros pecadores, ahora y en la hora de nuestra muerte. Amén.
2: Santa María, Reina y Madre de María Visión,
3: ruega por nosotros.
2: Dios te salve María, llena eres de gracia, el Señor está contigo. Bendita tú eres entre todas las mujeres, y bendito es el fruto de tu vientre, Jesús.
3: Santa María, Madre de Dios, ruega por nosotros pecadores, ahora y en la hora de nuestra muerte. Amén.
2: Santa María, Reina y Madre de María Visión,
3: ruega por nosotros.
4: La bendición de Dios Todopoderoso, Padre, Hijo y Espíritu Santo, descienda sobre todos y nos acompañe siempre.
1: Amén.
4: Ave María Purísima,
1: sin pecado original concebida.
4: Alabado sea Jesucristo.
1: Sea por siempre bendito y alabado.

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0: tu reino. Hágase tu voluntad en la tierra como en el cielo. Danos hoy nuestro pan de cada día. Perdona nuestras ofensas como también nosotros perdonamos a los que nos ofenden. No nos dejes caer en la tentación ni líbranos del mal. Amén.
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Quien me escucha, escucha a mi Padre. Quien se hace mi discípulo, aprenderá las cosas de mi Padre. Soy uno con el Padre y el Espíritu Santo, y nuestra voluntad es que todos sean uno en nosotros. Nada ni nadie podrá destruir el amor que nos une, y quien se une a este amor podrá gozar de vida eterna. Permanezcan en este amor. No hay nada más puro que el amor que procede de Dios, amor que purifica y sana, amor que perdona y salva, amor que da vida y esperanza. Practiquen la caridad con los demás, y entonces Dios permanecerá en ustedes.

Queridos hijos, los invito a hacer amor ahí donde haya odio y alimento ahí donde haya hambre.

¿Qué tal, mis queridos hermanos? Sean todos bienvenidos a su programa Cadena de Amor. Su amiga y servidora Blanca Gutiérrez. Y es un gusto poder estar en esta mañana reunidos con un mismo objetivo, con un mismo sentido, unirnos en oración a través del rezo del Santo Rosario. Y bueno, mis queridos hermanos, vamos a nuestra capilla para adorar al amor de los amores, que sabemos que así iniciamos nuestro programa. Mi Señor Jesús, estamos en tu presencia en esta hermosa mañana que tú nos regalas, porque solamente tu voluntad y tu amor es quien nos da este privilegio de estar vivos. Gracias, Señor Jesús, por todo lo que nos concedes. Gracias, Señor, por todas las veces que nos corriges. Queremos poner en tus manos en esta mañana todo lo que tú tengas planeado para cada uno de nosotros. Tenemos quizá a lo mejor momentos difíciles, otros están pasando momentos más alegres, y también, Señor Jesús, especialmente queremos poner en tus manos a todas aquellas personas que están en busca de un empleo para sostener dignamente a su familia. Tú conoces las necesidades, tú conoces los dones, los talentos que tienen las personas, y ponlas en el lugar correcto. Estamos en tus manos, Señor Jesús, para hacer tu santa voluntad. También te queremos pedir

0: Por todo el personal médico que atienden a tantos enfermitos, a tantas personas vulnerables, a tantos que se encuentran solos, abandonados y que su única compañía es el personal médico. Concede a cada uno de ellos, si es tu voluntad, actos humanos de amor que puedan ver en ellos tu presencia. A Mamita María también le queremos agradecer todo su amor, toda su protección, toda su intercesión ante su Hijo, para que nuestro Señor haga la voluntad en cada uno de nosotros. En el nombre del Padre, del Hijo, del Espíritu Santo. Amén. También, mis hermanos, les invitamos para que vayamos a nuestra siguiente reflexión.
1: Enséñanos, buen Señor, a servirte como mereces, a dar sin contar el costo, a luchar sin contar las heridas, a laborar sin pedir recompensa, excepto saber que hacemos tu voluntad. San Ignacio de Loyola.
0: Recibimos con mucha alegría a nuestra primera invitadita de esta mañana, María de la Luz. Bienvenida a su programa Cadena de Amor.
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0: María de la Luz, qué gusto que esté con nosotros.
2: Pues sí, ando, pero ya no, sí. Es que en este año ya tengo 10 años de hecho. Pero entra mía, a todos blanquitos.
0: Sí, María de la Luz, vamos a nuestra capilla para que le comparta a Dios nuestro Señor todo lo que hay en su corazón.
2: Claro que sí, blanquita, Dios que me la llene de muchas bendiciones, blanquita. Gracias. Mi Jesús bendito, adorado Jesús, gracias que entró en mi llamada. Ya te busqué y te hallé y eres jueves eucarístico. Buenos días, te doy mis saludos que me has dado licencia de hacer mis labores en la mañana. Gracias que ando como hormiguita para allá y para acá. Gracias, te doy los infinitos gracias. Te pido por mis enfermitos, Rubén Santillán Zamudio, Alberto Santillán Zamudio, que también anda de sus riñones, pero ahí anda, en tus benditas manos está mi Virgen Santísima, también a Susana Santillán, también Zamudio, que tiene la osteoporosis, también te la pongo en tus benditas manos, a Andrea Santillán Zamudio, también te la pongo, también que anda un dolor de espalda que trae en la espalda, pero ahí va, yo te lo pido a todos, Susana Santillán de la osteoporosis también, a María de la Luz que te pide ella siempre que no le duela su mano, que no le duela su mano, gracias a ti Madre Santísima, también a Guillermo Ríos Santillán que también ando malo de sus pulmones, también te lo pongo en tus benditas manos, a Juan Manuel Ríos Santillán, también a ellos te los pongo en tus benditas manos, a todas las personas de María Visión, también Raquel Vallejo Rodríguez, los niños que ya van a entrar a la escuela, mis nietos, muchas bendiciones necesitan ellos para que todo esté bien. Se los hago presente al Papa, las ánimas benditas del purgatorio, por todos los que no son míos y los míos, se los hago presente y sigue llenándole bendición a la señorita Blanquita que aquí está esperando, esperando y ya nos encontramos. Bendito Dios, bendito mi Jesús, alabado sea mi Señor Jesús. Es jueves eucarístico, es jueves, bendito Dios, a ratito voy a la capilla, bendito eres, Padre Dios y Señor, alabado sea mi Señor, te lo agradezco infinitamente esta bendita mañana que tú nos das. Amén, amén.

0: Amén.
1: Gracias, hermanita María de la Luz. Tenga presente que también nosotros oramos por usted. Y en el libro de Jeremías, capítulo 29, versículo 11. Porque yo sé muy bien los planes que tengo para ustedes, oráculo del Señor. Planes de bienestar y no de desgracia, para darles un fruto lleno de esperanza. Esta hermosa palabra de Dios nos da esperanza, mi querida María de la Luz. Ahorita nos damos cuenta cómo Dios no nos abandona. Y a pesar del sufrimiento, a pesar del dolor, a pesar de los momentos que podemos estar viviendo, también Dios nos permite forjarnos un camino que nos lleva hacia el cielo. Muchísimas gracias por estar con nosotros, María de la Luz. Y bueno, mis queridos hermanos, queremos invitarle para que usted se comunique con nosotros a los diferentes medios de comunicación que tenemos aquí en este programa. Nos va a dar mucho gusto a través de su mensaje a través de Facebook en arroba cadena de amor MB. Si usted lo hace por WhatsApp al 33 22 02 97 70. Si es fuera de la República, recuerde agregar el más 521. Y bueno, su llamadita aquí al aire de manera inmediata nos va a dar mucho gusto recibirla al 33 37 70 18 00. Si usted es fuera de la República, de igual manera agregue el más 52. Y en este momento vamos a recibir a nuestro hermano Alfredo. Él se comunica desde Saltillo. Bienvenido, Alfredo, a su programa Cadena de Amor. Buenos días.
2: Buenos días, Blanca.
1: Alfredo, qué gusto tenerlo con nosotros. Platíquenos, ¿de qué manera el Señor lo bendice en esta mañana?
2: Sí, quisiera agradecerle a nuestro Padre Celestial, a Dios, gracias por este nuevo día que nos has permitido despertar en esta mañana, contemplar el rostro de su Hijo amado, nuestro Señor Jesús, que está presente. Sí, en el Santísimo Sacramento, hoy en este bendito jueves eucarístico, mi Señor Jesús, su Santísima Presencia, mi Señor, te pido por la salud de los niños, las niñitas que están hospitalizados, que estabas en alguna camita, una silla de ruedas, mi Señor Jesús, de su voluntad, usted les verá, mi Señor. En especial le pido por la salud de mi Alfredito Humberto. Señor, es tu voluntad, mi Señor, que iba sanando a mi hijito. Te pido por su salud. Doy las gracias por el trabajo, la salud de mis hijos, la salud de mi esposa, Señor Alfredo. Señor Jesús, si no se ora, no se pide, por favor, escuche mi corazón. En el nombre de Santísima Madre, la Virgencita María. Gracias, mi Señor, por la salud de mi hijito. Estoy sigo obrando, mi Señor Jesús. Bendito y alabado sea por ti. Amén, amén, amén.
1: Gracias, hermano Alfredo. Unidos en oración por su necesidad. Y hoy Dios nuestro Señor en su palabra, en el libro de Miqueas, capítulo 7, versículo 7. Pero yo miraré al Señor, esperaré en Dios mi Salvador, mi Dios me escuchará. Qué bonito es tener estas palabras de esperanza. Escucharlas nos alientan a seguir adelante. En medio del dolor, sí, como lo comentábamos con María de la Luz. En medio de la incertidumbre. Hoy usted pasa por este momento difícil donde su hijo está hospitalizado. Y es ahí en esas pruebas donde nosotros debemos tener esa fe firme y fuerte. Saber que Dios está con nosotros, que Él nos sostiene, que Él nos da esta paz, esta fortaleza para poder seguir adelante, parte de la vida que nos toca vivir. Mi querido hermano Alfredo, tenga la certeza que vamos a pedir a mamita María por la salud de su hijo, si Dios nuestro Señor así lo concede. Muchísimas gracias por estar con nosotros y recibimos con mucha alegría a nuestro siguiente invitado, con quien tenemos el gusto. Buenos días.
3: Buenos días, hermanita Blanquita.
1: Buenos días, hermanita, ¿cómo se llama?
3: Mi nombre es Dominga.
1: Dominga, bienvenida. ¿De dónde nos llama, Dominga?
3: del estado de Veracruz.
1: Un saludo para su linda comunidad y platíquenos de qué manera el Señor la bendice en esta mañana.
3: Yo, gracias, hermanita. Sí. Doy gracias a mi Dios. Doy gracias a mi Dios porque entró mi llamada y me pone aquí a mi Señor Santísimo frente a mí, cara a cara, para poder decirle cuánto lo amo, cuánto lo quiero, cuánto lo adoro. Él es mi todo, Él es mi Rey, Él es mi Señor de señores y mi Doctor de doctores, nadie como Él. Yo estoy en una cama y a veces en la silla de rueda y ahí voy, tiene 4 meses que me caí, me fracturé mis 2 pies, mi rodilla del pie izquierdo y mi tobillo del pie derecho bien quebrado y me los operaron y ahí voy recuperándome día a día con la ayuda y sanación de mi Señor Santísimo. Yo le pido a mi Padre Santo que pronto me levante para poder seguirlo en la Santa Iglesia, porque yo siempre he acudido a la iglesia de mi comunidad y a la parroquia que pertenecemos, y yo ya siento que ha pasado mucho tiempo, pero pues esto es un proceso que lleva, y hay ratos que pues me pido a mi Señor Santísimo que con su gran poder Él me levante, Él me sostiene, Él es mi todo. Gracias por lo que me da y por lo que no me da. Bendito seas, alabado seas, ensalzado seas, glorificado seas. Honor y gloria a ti, Señor Jesús, Padre Santísimo. Día a día te adoro y te
1: gracias, hermanita Dominga. A Dios nuestro Señor pedimos por sus necesidades y escuchemos su palabra, esta palabra que el Señor nos concede porque es el mismo Jesucristo vivo, es Dios vivo en esta palabra. En Mateo capítulo 11, versículo 28, vengan a mí todos los que están cansados y agobiados y yo los aliviaré. Esta hermosa palabra de Dios nuestro Señor pues nos concede el poder estar tranquilos, en paz con Él, porque a pesar de nuestras preocupaciones, de nuestras enfermedades, de nuestras necesidades, Dios nuestro Señor nos sostiene el tiempo que Él tenga pensado para nosotros poder continuar. Y justamente hoy, jueves eucarístico, el saber que nosotros también nos podemos y nos sostenemos con la Santa Eucaristía, con este pan vivo que nos va a llevar al cielo, pues bueno, hermanita, si en ese momento usted no puede recibir la Santa Eucaristía, haga la comunión espiritual. Sabemos lo hermoso que es estar en comunión con Dios. Y bueno, pues vamos a recibir con mucha alegría a nuestro hermano Enrique. Bienvenido a su programa Cadena de Amor, Enrique.
0: Que yo les doy bienvenido desde que estaba mi Carmelita.
1: ¿De dónde nos llama, hermanito?
0: De Europa.
1: Un saludo a su linda familia y platíquenos cómo lo bendice Dios en esta mañana.
0: Sí. Sí, les quería decir, pues, quizás, aquello que quería que hiciera. Sí, que le hable al primer lugar. Padre Santísimo, ayuda a mi esposo, Señor, que lo pido todos los días con mucha fe, porque sé que tú puedes curarla de un mal que ella tiene, que no le hayan los médicos, no le encuentran nada, le dicen una cosa y le dicen otra, y le dan medicina y está igual, no se compone. Y yo todos los días te pido, Señor, que te quieres de ella, pues, porque ella padece un dolor de que decían que el nervio asiático y otros que los bares y tal, que ella no le haya, le dan medicina y no está bien. Yo quiero, Señor, que te apiades de ella. Y te lo agradeceré, te lo agradeceré de por vida, Señor. Y yo ya te dije que yo hacer lo que sea en el templo si es necesario, hacer algún apostolado, lo puedo hacer, titule, milagro de que ella se componga. Y gracias, Padre Santísimo. Y bendice a todos los del canal de María Visión, todos los que laboran allí y que hagan oración también. Que pidan por nosotros, tienen el personal preparado. Yo no sé ya qué hacer. No sé qué hacer, Señor. Te pido y no me escuchas. Hay que encargo, Señor, Padre Santísimo.
4: Amado hermano, hermana, quiero decirte que Jesús calma nuestras tormentas. Y San Marcos nos los dice en el capítulo 4, versículo 40. ¿Por qué tienen miedo? ¿Aún no tienen fe? Los discípulos sintieron miedo cuando la tormenta sacudía su barca. Muchas veces nosotros también vivimos tormentas de enfermedad, problemas familiares o preocupaciones económicas. Pero Jesús sigue estando en nuestra barca. Cuando todo parece hundirse, Él tiene poder para traer la paz a nuestro corazón. La fe no elimina las tormentas, pero nos permite atravesarlas confiando en que Cristo tiene la última palabra.
1: Así es, mis queridos hermanos, Dios tiene la última palabra. Y es aquí donde se pone a prueba nuestra fe, donde se pone a prueba el amor que tenemos hacia Dios. Fácil no es, humanamente podemos decir que no podemos con esto, pero justamente así, solamente la parte divina es la que nos sostiene. Y bueno, pues seguirles invitando para que se comuniquen con nosotros y podamos compartir estas necesidades y tener muy presente a Mamita María a través del rezo del Santo Rosario, el hecho de saber que somos una bonita comunidad, una familia que nos unimos para orar unos por otros, pues esto es algo que verdaderamente enriquece la fe, el amor que tenemos a Dios nuestro Señor, que podamos nosotros, pues a través de una vida congruente, ser esa voz de nuestro Señor aquí en la tierra. Y recibimos con mucha alegría a nuestra hermana Mercedes, ella se comunica de aquí de Jalisco. Bienvenida a su programa Cadena de Amor, Mercedes.
5: Sí, yo me gusta ver eso.
1: Platíquenos, Mercedes, ¿de qué manera el Señor la bendice hoy?
5: Pues de la vida, de todo lo que Él nos da, mira.
1: Le da mucho. Le pedimos, por favor, si le baja su televisor.
5: Mercedes. Pues de todo lo que dijo.
1: Sí, aquí está. Aquí está Dios nuestro Señor. ¿Qué le quiere compartir?
5: Dale gracias por todo lo que nos da y pues de pedirle a las ánimas de purgatorio por todos los que se me fueron. Por un muchachito que no quiere dejar la bebida y que ya esté más bien, ya pues, le ha pedido mucho a Dios, nuestro Señor.
1: Sí, adelante.
5: Y esto, y por las ánimas del purgatorio, y por todos nosotros, por la paz del mundo y por todo, ya. A mí me gusta, pues, usar y desear y pedir por la gente y por todos los que están tristes, pues. Ya de Juli.
1: Muchas gracias, hermanita María de la Luz. Mercedes. Y bueno, pues Dios nuestro Señor, hoy en el Salmo 135. Alaben el nombre del Señor, alábenlo, servidores del Señor, que sirven en la casa del Señor, en los atrios de la casa de nuestro Dios. Esta hermosa palabra de Dios nuestro Señor nos pide que lo alabemos, nos pide que estemos con Él dando este testimonio de vida y reconociendo que Él es

0: el amor de los amores, que Él está presente con nosotros y que a través de alabarlo, esto nos va a generar mucha alegría también en nuestro corazón, en todo nuestro ser. Y por un lado vivimos nuestros momentos difíciles, pero no perdamos de vista esta alegría de alabar a Dios nuestro Señor. Así es, mis queridos hermanos, tengamos muy presente el poder nosotros estar cerca de Dios nuestro Señor. Y recibimos a María de los Ángeles desde Zacatecas. Bienvenida a su programa Cadena de Amor.
1: Buenos días.
0: Buenos días. Platíquenos, ¿de qué manera el Señor la bendice hoy?
1: Mire, me bendice con la vida. Con la vida, porque estoy viva, porque amanecí. Le agradezco a mi Padre Dios porque nos da la vida, porque nos ha tenido mucho apoyo, porque, bueno, pues yo estoy muy enferma. Estoy muy enferma de los nervios. Sufro mucho porque tuvimos una pérdida de un jovencito que asesinaron, el hijo de una hermana mía, de una hija mía. Y estoy muy mala. Tengo unas depresiones muy fuertes. A medianoche despierto y solamente me pongo a llorar. No puedo digerir esa tragedia que nos pasó tan grande. Le pido a Dios con toda mi alma y con todo mi corazón que me haga una mujer normal como yo era. Pero esa pena arrasó con la salud de mis hijos. Era un muchachito jovencito, muy buen muchachito, servidor, era muy trabajador. Se recibió de enfermería, pero sí. Y lo ultimaron, lo mataron. Y esa pena nos está acabando, a mí me está acabando. Yo no tengo paz, no tengo, siento en ocasiones como que yo era una mujer de mucha fe, pero de mucha fe. Pero como que estoy perdiendo la fe porque vivo sola y me siento muy triste. Me paso llorando todo el día y preguntándome por qué, lo que a mi hijo le pasó es. No puedo vivir tranquila. Es una tristeza enorme que sobrepasa mis fuerzas hasta de caminar, de vivir. Y yo le pido desde aquí a mi Padre Celestial con todas las fuerzas de mi corazón que restable nuestra fe, nuestra esperanza. Porque hasta tengo otro hijo muy enfermo a raíz de. Entonces, yo les agradezco mucho a ustedes que hagan oración por mí, porque quiero volver a ser la misma mujer. De toda la fe, yo tenía mucha fe, ¿no? No sé en qué momento, no sé, estoy confundida, señorita, estoy muy confundida.
2: Amado hermana, amado hermano, Jesús es el médico del cuerpo y del alma. San Mateo en su Evangelio, en el capítulo 9, en su versículo 12, nos dice que los enfermos tienen necesidad del médico. Jesús dedicó gran parte de su ministerio a acercarse a los enfermos, incluso los enfermos se acercaban también a Cristo. Él los escuchaba y sanaba sus heridas. Hoy sigue acercándose a quienes sufren en su cuerpo, ofreciendo consuelo, fortaleza y paz interior. Aunque la enfermedad afecte directamente tu cuerpo, Cristo también quiere sanar tu corazón, aliviar tus miedos y llenar de esperanza a quienes ponen su confianza en Él.
0: Qué hermoso, hermanita, lo que hoy el Padre Eleazar le acaba de compartir. Dios quiere sanar sus miedos. Y qué gran palabras de consuelo, en donde, pues, aquí lo tenemos todo muy claro. Nosotros debemos confiar en Dios nuestro Señor. Y bueno, saber que somos una comunidad que pide a Dios lo que Él quiere para cada uno de nosotros. Bueno, mis queridos hermanos, también vamos a pedir por las personas que se han comunicado con nosotros a los diferentes medios, pero queremos también mandar un saludo muy especial a Rita Torres Bedoya de Morelia, Michoacán. Le mandamos un saludo, le damos las gracias por su apoyo y pedimos a Dios por sus necesidades. La tenemos presente en nuestras oraciones. Y pedimos también por las personas que se han comunicado. Dios nuestro Señor conoce las necesidades, las alegrías, lo que hay en su corazón. Pedimos por Juan Eduardo Gamiño Navarro, por sus necesidades, por la familia Gutiérrez Briones en Tlaquepaque. Guadalupe Ceja pide por Fanny Cebadúa de Michoacán, por la familia Solorio Briones en Guadalajara. Rosana Valenzuela Priego pide por su salud, ella es de la Ciudad de México, por la familia Gutiérrez Vallenilla, por sus necesidades, por su salud en Cancún. Pedimos por María Victoria Morales, también por su salud desde la Ciudad de México, por la familia Pérez Dávalos en Tlaquepaque, por sus necesidades. Víctor Adolfo Pichón pide por sus necesidades, por Guadalupe Reyes Antolín de Guadalajara, Ercilia Guadalupe Sánchez Ruiz de Ciudad Obregón, Sonora, por Gonzalo Morales y su hijo César Emanuel, por Giovanni Roldán y Graciela Roldán piden por su salud, por Ana Olga Cepeda pide por sus necesidades, Isabel Ordóñez por sus intenciones y José Rafael Gallegos y Verónica Díaz desde Durango también por sus necesidades. Bueno, mis queridos hermanos, y también por todas las personas que intentaron comunicarse con nosotros, tenemos ese consuelo que Dios las conoce y también las incluimos aquí para pedir por sus necesidades. Y bueno, mis hermanos, es momento de ir a consagrar nuestro corazón al corazón de Jesús y María.
3: Oración de consagración a los corazones de Jesús y María. Santísimos corazones de Jesús y María, unidos en el amor perfecto, como nos miráis con misericordia y cariño, consagramos nuestros corazones, nuestras vidas y nuestras familias a vosotros. Que nuestro hogar sea lleno de gozo. Que el afecto sincero, la paciencia, la tolerancia y el respeto mutuo sean dados libremente a todos. Que nuestras oraciones incluyan las necesidades de los otros, no solamente las nuestras. Sagrados corazones de Jesús y María, escuchad nuestra oración. Amén.
0: Mis queridos hermanos, sigamos siendo almas orantes, sigamos siendo almas que confiemos en Dios nuestro Señor, que tengamos esta esperanza de que tenemos un Dios vivo, que tenemos un Dios de amor. Y bueno, queremos invitarle para que nos sigamos uniendo a través del rezo del Santo Rosario, todos como esta bonita comunidad que somos. Y bueno, hemos llegado al final de nuestro programa, pero queremos invitarle para que usted continúe en la programación de María Visión. Le mando un abrazo hasta donde quiera que usted se encuentre. Que Dios la acompañe y lo acompañe en este día y nos tenemos presente a través del rezo del Santo Rosario. Hasta pronto.

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Queridos hijos, mientras la oscuridad y la inquietud reinan en muchos corazones, ustedes, hijitos, sean oración y mis manos extendidas de amor. Hijitos, pongan la Sagrada Escritura en un lugar visible en su familia y léanla, para que sea para ustedes un estímulo a la conversión y a una vida nueva. Porque Satanás es fuerte.

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tengas miedo de abrir tu corazón a Cristo, ya que la juventud es la época florida de la vida. Es la etapa de tener grandes ideales y de luchar por ellos hasta alcanzarlos. Es el lapso para donde todo hay espacio, porque siempre se tiene algo que crear, algo que dar. La juventud es dinamismo, es entrega sin medida. No tengas miedo a soñar, no tengas miedo a seguir a Cristo, ya que Cristo da respuesta a tus interrogantes, ya que Cristo llena tu corazón con su gracia para seguir cumpliendo tus sueños, tus metas. La juventud es una etapa maravillosa que tenemos que aprender a vivirla, ayudados con la gracia de Jesús, con prudencia, con alegría, con responsabilidad. La juventud nos lleva a vivir esa etapa con entusiasmo, pero también a encontrarnos cada día con Jesús. Joven, no tengas miedo de abrir tu corazón a Cristo.

0: Santa Mónica, alcánzame la gracia de la paciencia y la oración incesante. ¿Qué tal, familia de María Visión? Es un gusto poder estar con ustedes. Mi nombre es Margarita Gómez y les doy la bienvenida a este programa de Bienhechores, un espacio donde hablamos de lo que María Visión hace con sus aportaciones. Y esta mañana me siento muy complacida al poder estar compartiendo este espacio con mi compañero Antonio Gutiérrez. ¿Qué tal, Tony? ¿Cómo estás?
1: ¿Qué tal, Margarita? Estoy muy contento de estar aquí contigo, con todos ustedes, hermanos, y pues también muy bendecido de estar aquí. Ya, la verdad es que ya no habíamos grabado programa juntos. Estoy contento de estar contigo.
0: Pues me da mucho gusto, a mí también me llena de alegría compartir el espacio contigo. Y bueno, pues, ¿qué te parece si vamos a empezar de buena manera con una oración pidiendo por todos nuestros bienhechores? Y el día de hoy en especial pedimos por nuestros bienhechores que nos están mirando en este momento, por todos los que están pasando por una situación difícil. Y pues, ¿qué te parece si nos ofreces una oración?
1: Claro que sí, vamos a hacer oración por todos aquellos que tan bondadosamente y generosamente apoyan esta bendita señal. Nos encomendamos todos en el nombre del Padre, del Hijo y del Espíritu Santo. Amén. Oh Señor, Creador de todo y de todos, fuente de toda bondad y bien, a quien todo pertenece, incluyéndonos a nosotros, humildes siervos tuyos. Hoy elevamos nuestro corazón a ti para agradecerte por todos nuestros bienhechores. Te pedimos que derrames sobre sus hermosas familias la más pura y amorosa bendición, que multipliques con generosidad y con abundantes dones sus valiosos donativos, y que, imitación de tu Santísima Madre, la Virgen María, sepamos ser dóciles a tu palabra y a tu santa voluntad. Por Cristo nuestro Señor. Amén. En el nombre del Padre, del Hijo y del Espíritu Santo. Amén.
0: Amén. Muchísimas gracias, Tony. Pues con esta espiritualidad, ¿qué te parece si nos hablas un poco del santo del día de hoy?
1: Claro que sí. Como bien lo mencionabas al principio, el día de hoy celebramos, la Iglesia recuerda, a Santa Mónica, madre de San Agustín, que de hecho el día de mañana se celebra San Agustín. Mujer de profunda fe, paciencia y oración constante. Soportó durante décadas las dificultades de un matrimonio difícil con un esposo temperamental y la dolorosa rebeldía de su hijo mayor, Agustín, quien se había alejado de la fe cristiana. Lejos de rendirse ante el desaliento, Mónica convirtió sus lágrimas en una incansable intercesión acompañada de siempre por los consejos y el aliento de los pastores de la iglesia. Sus constantes oraciones y su amor maternal fueron el instrumento providencial que Dios utilizó para alcanzar la conversión de su esposo y finalmente la de su hijo, quien se convertiría en uno de los más grandes santos y doctores de la iglesia. Su vida nos enseña el poder transformador de la oración perseverante y la paciencia en el amor. Su testimonio nos recuerda que la conversión comienza en lo cotidiano, al confiar nuestras preocupaciones más profundas a Dios, en el lugar de la desesperación, al sostener a nuestros seres queridos con amor incondicional y al mantener la esperanza incluso cuando las circunstancias parecen imposibles. ¿Cómo imitar su ejemplo hoy? En primera, haciendo oración por los seres queridos. Presenta ante Dios en tu oración a aquellos familiares o amigos que atraviesan dificultades espirituales o personales, confiando en su misericordia. Con paciencia y esperanza, afronta las tensiones o conflictos familiares de hoy con serenidad, respondiendo con comprensión y mansedumbre en lugar de reclamos. Y por último, con pausa espiritual. Pide a Santa Mónica que la gracia de un corazón perseverante en la oración y una fe firme que nunca se desvanezcan ante la prueba. Santa Mónica, ruega por nosotros.
0: Así es, pues, ¿quién no pasa ahorita en esta actualidad dificultades, ¿no?, en el matrimonio? Y lo que primero hacemos es renunciar, ¿no? Entonces, ese es un ejemplo de Santa Mónica, el seguir pidiendo por nuestro matrimonio, el seguir esforzándonos por poder guiar a nuestros hijos de la mejor manera y nunca dejar la oración, ¿verdad? No apartarnos de esa llamada a Cristo.
1: Claro que sí, muy importante pues ponernos en oración y buscar siempre la conversión de nuestra familia. Como bien decía ella, es imposible que se pierda el alma de un hijo de tantas lágrimas. Así que nuestro Señor jamás hace oídos sordos a nuestro clamor. Sigan perseverando, mamás que están escuchando este programa, adelante con su oración para que sus hijos pues puedan lograr la salvación.
0: Así es. Y bueno, pues gracias a sus aportaciones, gracias a todo lo que con amor y de corazón ustedes dan a María Visión, pues vamos a ver la recepción de la Caravana por la Paz en Hidalgo. ¿Qué te parece?
1: Vamos a verla.

Dice la Sagrada Escritura, Cristo es nuestra paz. Recibamos agradecidos este signo de la paz.

0: Pues ya lo menciona el padre, ¿no? Seamos promotores de paz. Y bueno, pues ¿qué te parece, si les invitamos a que sean nuestros bienhechores por el método de Paynet, ¿verdad?
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0: 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Bueno, pues estamos terminando este programa. Les enviamos un fuerte abrazo a todos nuestros hermanos en Cristo de Cádiz, España, recordando que gracias a su aportación, pues María Visión es internacional, ¿no? Y en el país de España también tenemos una sede.
1: Un abrazo para todos ustedes, hermanos en Cristo nuestro Señor. Qué hermoso saber que incluso del otro lado, en otro continente, del otro lado del océano, estamos unidos en la fe en nuestro Señor y en esta bendita señal de María Visión. ¿Qué te parece si hacemos una oración?
0: Muy bien,
1: Nos
0: nos
1: encomendamos.
0: disponemos.
1: Claro que sí, en el nombre del Padre, del Hijo y del Espíritu Santo. Amén. Señor, concédenos poder participar con verdadero amor, atención y piedad de esta Eucaristía que te ofrecemos. Primero, para adorarte y agradecerte todos los beneficios que nos has hecho. Segundo, para pedirte perdón de nuestros pecados y los de todos los hombres. Tercero, para suplicarte las gracias que son necesarias para nuestra vida y para este día en concreto. Te ofrezco, Señor, esta Santa Misa de hoy.

0: nuestros queridos televidentes y bienhechores de Cádiz, España. Concédenos, Señor, asistir a esta Santa Misa con los mismos sentimientos de amor y piedad de tu Madre al pie de la cruz, con el espíritu y fervor con que la vivieron los santos. Te suplico que nos ayudes a prepararnos para recibirte dignamente lo mejor que podamos. Amén. En el nombre del Padre, del Hijo y del Espíritu Santo. Amén.
1: Bueno, pues nos despedimos, que tengan un excelente día y pues nos estamos viendo en otra emisión de Bienhechores.

Que toda criatura bendiga y glorifique a María, la obra maestra de las manos de Dios, porque ella es la obra maestra de las manos de Dios, tanto en el orden de la gracia como en el de la gloria.

Abrió su mano al desvalido y sus palmas extendió al pobre y nunca comió su pan de balde. Hermanos, para caminar seguros por la senda de la salvación, es necesario vivir alimentados del pan celestial, del pan de vida, ser purificados por la sangre del Cordero inmolado y vivir vigilantes en la oración. Por tal motivo, celebramos el santo sacrificio de la Eucaristía. Desde la capilla, Jesucristo, Rey de la Paz, en Zapopan, Jalisco, México. Hoy, jueves 27 de agosto del 2026, vigésima primera semana de tiempo ordinario, memoria de Santa Mónica, tiempo de gracia y conversión por el triunfo del Inmaculado Corazón de María y el reinado de Cristo. Que nunca nos cansemos de agradecer a Dios por todo lo que hemos recibido. Agradecerle los momentos buenos, los de incertidumbre y sufrimiento, pues en todos los escenarios de la vida debemos mirar a Cristo y agradecerle, tanto en las penas como en las alegrías. El Señor nos pide vivir en fidelidad y dejarnos envolver por sus gracias, pues Él, como Padre bondadoso, nunca nos dejará de socorrer. Que nuestro corazón siempre esté en alabanza y penitencia, en alabanza para agradecer a Dios por todo lo recibido y en penitencia para saber orar, saber perdonar y pedir perdón. Damos nuestro agradecimiento al sacerdote Edgar Martínez García de la parroquia San Judas Tadeo Tlajomulco, quien preside nuestra Eucaristía. Esta celebración la ofrecemos por todos nuestros bienhechores, enfermos, vivos y difuntos. También la ofrecemos por la salud de Mayra Yadira Sánchez Jiménez, Fermín y Gloria Rubio, Uriel Rodríguez, Juan Francisco Rodríguez, María, Araceli Edith Blanco Rubio, Baltasar Pérez Castellanos, Joana Pérez Castellanos, Gustavo Velázquez, Olga Araceli Pérez, Francisca González, Joana Azucena y familia, Hortensia López Salcedo, Genoveva Nuño, Consuelo Reyes, Amparo Campos, Iván Alejandro González, María Celina Santiago, Lorena Cárdenas, Francisca Sánchez, Roberto Lamas Arellano, Rita Oropesa, Guadalupe Bautista, Beatriz Adriana López, Rita Torres Bedoya, Gabriel Ángel Valerio, Saúl Barrera, Armida Reyes, Fernando Rodríguez, por las necesidades

de la familia María Visión, familia Rodríguez Rubio, Pimienta India, Gutiérrez de Velasco Ulibarri, familias Gutiérrez Gutiérrez, Sainz Castellanos, Cepeda Arraiga, Hernández González, López Ramírez, Sánchez Lamas, Lamas Arellano, Camacho Mesa, Gómez Orozco, Ramos Ortiz, por Gabriel Paredes Limón, Óscar Romero y familia, padre José de Jesús Reyes Rivas, por el internado Villa de los Niños en Acatlán de Juárez, Jalisco, José Enrique y Octavio de Jesús, por Nicole Elizabeth, Guadalupe y José López, Isidro y Osvaldo López, Carlos Hugo Díaz, Alejandro Ledesma, Manuel de la Mora, Omar y Joshua Preciado, Leopoldo Contreras, María de Lourdes, Ramos Ortiz, Edith Plasencia. Por los cumpleaños de Omar Rodríguez, María Mercedes Cruz, María Guadalupe Velarde, por el presbítero Luis Armando Ochoa, Giselo Caña y Nayeli Bizarro. Por los 57 años de matrimonio de María de Jesús y Ramón Palacios. Por los difuntos, José de Jesús Rangel, Ana y Eduardo Soto, Felipe Lozano, Miguel Alejandro Anaya, Marta, Adalberto y Jorge, Adrián Pineda Rodríguez, Genoveva Toussaint Cortés, familias Gutiérrez de Velasco y Ulibarri, Adolfo Garza López, José Félix Topete, Alfreda Bautista, Guillermo Barajas, Andrés Rubio, Clementina Briceño, Francisco Rodríguez, Ana Lucía Gómez, Salvador Rodríguez, Salvador Gutiérrez, Julia Rubio, Luisa Lupercio, Rodolfo e Isabel Barragán, Altagracia y Paula Loza, Eusebio González, Pantaleón Orozco, Herminio Aro Aro, Belén Ramírez, Laura Limón, Armando Rico, Juana Ramírez, Eduardo Nuño, Araceli Edith Blanco Rubio, Julio Vicencio Flores, Jorge Luis Zabaleta, Sandra Hernández, Azucena Sánchez, Manuel Torres, Jesús Ovalle, Jesús Antonio de Mares Ovalle y Ánimas del Purgatorio. Señor Jesús, consuela mi corazón con la dulzura de tu amor. Nos ponemos de pie.

0: En el nombre del Padre y del Hijo y del Espíritu Santo. Gracia y paz de Dios nuestro Padre y de Jesucristo el Señor esté con todos ustedes.
1: Y con tu espíritu.
0: Hermanos y hermanas, para celebrar dignamente estos sagrados misterios, pidamos perdón de nuestros pecados. Digamos juntos, yo confieso ante Dios Todopoderoso y ante ustedes, hermanos, que he pecado mucho de pensamiento, palabra, obra y omisión. Por mi culpa, por mi culpa, por mi grande culpa. Por eso ruego a Santa María, siempre Virgen, a los ángeles, a los santos y a ustedes, hermanos, que intercedan por mí ante Dios nuestro Señor. El Señor Todopoderoso tenga misericordia de nosotros, perdone nuestros pecados y nos lleve a la vida eterna.
1: Amén.

0: En este día, de forma especial, quisiera encomendar la Eucaristía también por el Padre Ernesto Camarena Daez, por la nueva encomienda de ser promotor vocacional por parte de su comunidad religiosa. Pedimos también por María Guadalupe Vera Villalobos, por la familia Camarena Daez y también por la comunidad de San Juan Bautista en Acatic. Oremos. Dios nuestro, consuelo de los afligidos, que acogiste misericordiosamente las piadosas lágrimas de Santa Mónica por la conversión de su hijo Agustín, concédenos por su intercesión de ambos arrepentirnos sinceramente de nuestros pecados y alcanzar la gracia de tu perdón. Por nuestro Señor Jesucristo, tu Hijo, que contigo vive y reina en la unidad del Espíritu Santo y es Dios, por los siglos de los siglos.
1: Amén.
0: Tenga la bondad de sentarse para escuchar la palabra del Señor.
2: De la primera carta del apóstol San Pablo a los Corintios. Yo, Pablo, apóstol de Jesucristo por voluntad de Dios y Sóstenes, mi colaborador, saludamos a la comunidad cristiana que está en Corinto. A todos ustedes, a quienes Dios santificó en Cristo Jesús y que son su pueblo santo, así como a todos aquellos que en cualquier lugar invocan el nombre de Cristo Jesús, Señor nuestro y Señor de ellos. Les deseo la gracia y la paz de parte de Dios, nuestro Padre, y de Cristo Jesús, el Señor. Continuamente agradezco a mi Dios los dones divinos que les ha concedido a ustedes por medio de Cristo Jesús, ya que por Él los ha enriquecido con abundancia en todo lo que se refiere a la palabra y al conocimiento, porque el testimonio que damos de Cristo ha sido confirmado en ustedes a tal grado que no carecen de ningún don ustedes, los que esperan la manifestación de nuestro Señor Jesucristo. Él los hará permanecer irreprochables hasta el fin, hasta el día de su advenimiento. Dios es quien los ha llamado a la unión con su Hijo Jesucristo, y Dios es fiel. Palabra de Dios.

día tras otro bendeciré tu nombre, y no cesará mi boca de alabarte. Muy digno de alabanza es el Señor, por ser su grandeza incalculable.

Cada generación a la que sigue anunciará tus obras y proezas. Se hablará de tus hechos portentosos, del glorioso esplendor de tu grandeza.

Alabarán tus maravillosos prodigios y contarán tus grandes acciones. Difundirán la memoria de tu inmensa bondad y aclamarán tus victorias.

0: El Señor esté con ustedes.
1: Y con tu espíritu.
0: Proclamación del Santo Evangelio según San Mateo. En aquel tiempo, Jesús dijo a sus discípulos: velen y estén preparados, porque no saben qué día va a venir su Señor. Tengan por cierto que si un padre de familia supiera qué hora va a venir el ladrón, estaría vigilando y no dejaría que se le metiera por un boquete en su casa. También ustedes estén preparados, porque a la hora en que menos lo piensen, vendrá el Hijo del Hombre. Fíjense en un servidor fiel y prudente, a quien su amo nombró encargado de toda la servidumbre, para que le proporcionara oportunamente el alimento. Dichoso ese servidor, si al regresar su amo lo encuentra cumpliendo su deber. Yo les aseguro que le encargará la administración de todos sus bienes. Pero si el servidor es un malvado y pensando que su amo tardará, se pone a golpear a sus compañeros, a comer y emborracharse, vendrá su amo el día menos pensado, a una hora imprevista, lo castigará severamente y lo hará correr la misma suerte de los hipócritas. Entonces todo será llanto y desesperación. Palabra del Señor. Tenga la bondad de sentarse un momento. Aquellos que han visto que a lo largo de la semana contemplamos cómo es que el Señor ha continuamente reprochado a los escribas y fariseos de su incoherencia de vida, en especial con la palabra de hipocresía, hoy nos vuelve el Señor a invitar a que tengamos esa continua conversión interior. La conversión no solo es dejar de hacer aquellas cosas que nosotros en el fondo sabemos que no nos ayudan a nuestro crecimiento espiritual, sino es un cambio verdadero de mentalidad. Porque yo puedo dejar de hacer aquello, pero puedo seguir en mi mente con aquella idea tan arraigada de que considero esa cosa como algo bueno para mí. Pongo un ejemplo. A lo mejor la crítica, es que no es mala la crítica, padre. Es que no es malo a veces envidiar. Solo nos reunimos y nos tomamos un café, no pasa nada. Esta situación está tan arraigada en mí que yo sé que a lo mejor en mí trae un beneficio de conveniencia o a lo mejor trae a mí una falsa comodidad, pero que yo no quiero dejar. Puedo a lo mejor estar escuchando, pero no lo quiero dejar. No digo nada de las personas, pero escucho. Y incluso ustedes a lo mejor han visto o han visto el obrar de las personas cuando dicen: padre, es que me encantó el chisme. Pongo eso de ejemplo porque son cosas tan simples de las cuales nosotros nos rodeamos y a veces nos olvidamos que es precisamente eso, una hipocresía. No quiero dejar mis antiguos hábitos, pero vengo, comulgo, me confieso para comulgar, oro, pido por la iglesia, pero no quiero cambiar de vida. Y ahí está entonces esa verdadera transición que yo debo de tener. Debe de ser un cambio total y radical. Como cuando el Señor llama a sus discípulos o como cuando el Señor cura a alguien, su vida cambia o tiene un giro de 180 grados. No es solo de cambié ahorita, estoy bien alegre porque el Señor me curó y a los 15 años sigo con mi misma rutina. No, cambia completamente. Y lo vemos incluso en la vida de los santos. Su conversión es total. Su donación a Dios es total. y dejan todo. No se quedan con cosas, dejan completamente todo. Y hoy precisamente vemos en la persona de Santa Mónica, aquella mujer que con sus convicciones de vida siempre, siempre afianzó su amistad y su relación con Dios para una sola petición, que es la conversión no solo de su hijo, sino de toda su familia. Y ahí vemos entonces la perseverancia que la hizo a ella alcanzar lo que Dios promete, y es ver las obras maravillosas de Dios en aquellos o en aquellos que ella amaba. Su hijo se convirtió y regresa a la fe, y su esposo pide el bautismo antes de morir. ¿Qué más pudo haber pedido esa mujer si ver a su familia salvada? Nosotros sabemos que un abismo existe entre Dios y tú, que se llama libertad. Y Él no puede hacer absolutamente nada si tú no lo dejas. Eso sabemos y es muy claro. Pero si tú sigues de insistente, Él va a buscar hasta la rendijita de la ventana que esté abierta de tu alma, para que de eso se sirva y exista esa conversión, y exista esa cercanía, y exista eso que tanto le pides tú por el otro. Entonces ahí vemos que no debemos de perder las esperanzas, pero que ese cambio verdadero, y no caigas en la hipocresía, debe de ser de corazón, no solo exterior. Porque a veces renunciamos a lo que Dios ha hecho tanto por ti, que es darte una personalidad, que es darte una forma de amar, que es darte una forma de orar, que es darte una forma de hablar, que es darte una forma incluso de ayudar. Individual, perfecta, única, porque el hipócrita deja de ser él por ser lo que todos los demás quieren que tú seas. El mundo quiere que tú seas perfecto físicamente, perfecto en tu rutina, perfecto en tu salud, pero perfecto en el amor, no. A no ser que no sean influencers católicos, pues no nos invitan a seguir a Cristo. Pero en ningún momento gente que no sea que gente de fe, nunca te va a proponer a Cristo. Solo te va a proponer a ti mismo. Y cuando tú mismo eres la medida, y cuando tú mismo eres el centro, llega un momento en el que se cae en la hipocresía y dejas de parecerte a Él. Te pareces a todos menos a ti. Y dejas de ser tú. Y dejas de pensar como tú. Y dejas de amar como tú. Ahí está lo maravilloso entonces del dejar de ser hipócrita, es vivir en la verdad. Vivir en lo que Dios me ha hecho a mí. Querer lo que Dios me ha dado a mí. Y digo, ¿por qué querer? Porque a veces no me quiero. Que estoy gordo, que mi oreja está más grande, que mi nariz. Quiérete. Porque el hipócrita también es aquel que se opera la nariz y falsamente dice que tiene una nariz perfecta y no la es.

Nosotros decimos que hipócrita solo es el que obra, sí, pero también el que cambia cosas. ¿Para qué? ¿Para que los demás falsamente me quieran? ¿Para que pueda encajar yo en un sistema que me ha dicho que lo exterior es lo que cuenta, sin darme cuenta que lo verdadero es el interior? Y ustedes van a decir, ¿y esto qué? Es un preámbulo para entonces verdaderamente yo darme cuenta que tengo que velar y estar preparado para ese juicio. ¿Juicio? ¿Cuál juicio, Padre? Acuérdense que nosotros vamos a ser juzgados en el amor, en ese juicio particular, escatológico, cuando tú estés cara a cara con Él. Y lo que te va a pedir cuentas es cuán auténtico fuiste tú en eso que Él te confió, que es amor. Auténtico. No como otros. Y a mí me sorprende pues la gente que dice, es que yo quiero ser como mi padre fundador. A ver, espérate. Tu padre fundador fue tu padre fundador. Tú debes de ser tú. Yo quiero ser como Juan Pablo II, ay, hija, ni volviendo a nacer. Yo quiero ser como la Virgen María, no, jamás, ni la uña. Yo quiero ser como la Madre Teresa, menos. Lo que deberíamos de decir es, yo quiero ser lo que Dios me ha invitado a ser. Amor, desde lo que yo soy, no desde lo que los demás están, sí, de ejemplo, te dan medios, te dan herramientas, pero no tienes que ser como ellos, y no te va a funcionar lo que a ellos les funcionó. Porque ahí viene la frustración, Padre, es que estoy haciendo el método de San Ignacio, pero pues nada más no. Pues es que tú lo mismo lo dijiste, ¿de quién es? Pues es de San Ignacio. ¿Y tú quién eres? No, Padre, pues yo soy Juanita. ¿De dónde? Pues, un ejemplo, ahorita no se me viene ningún nombre de ningún rancho. Pues... no sé, de allá, de por Acatiga, allá, pues muy recóndito, ahí en la Puerta de los Altos. Ah, bueno, pues busco un método para ti. Pues todas las mañanas yo salgo y voy a ver las vacas. Ah, ¿y eso te ayuda? Sí, porque cada vez que veo el rocío, el sereno, la neblina, o siento el viento frío, ahí elevo una oración a Dios. Ahí está tu método. Para ti. Y usted, Padre, no, pues allá es Chulavista, nada más escucho el camión y los loquitos los veo pasando de un lado para otro. ¿Cuál es su momento? Darme 5 minutos antes de la misa y ver desde la puerta al sagrario. Ese es mi método. ¿Y cuál es el tuyo? Y no me vayas a decir, ay, yo también voy a hacer lo mismo que usted, Padre. No. ¿Cuál es el tuyo? Ahí está la autenticidad y la particularidad que Dios te da a ti. Ustedes van a decir, Padre, es que eso ya lo sabemos. Sí, ya lo sabes, pero a veces se te olvida. Velen y estén preparados porque no saben ni el día ni la hora. El Señor no te invita a que tengas miedo, porque mucha gente, miren, yo creo que el único que no tiene miedo a la muerte es aquel que no está bien de la cabeza. En pocas palabras, el que no le sube agua al tinaco. Es el que no le tiene miedo a la muerte. La gente que está bajo sus 5 sentidos, tienen miedo, incluso yo. Y no, ay, el Padre, no, todos tenemos miedo a la muerte.

0: Pero no es que tengamos que andar todo el tiempo pensando en que me voy a morir, sino qué estoy haciendo yo para poder vivir. ¿Qué estoy haciendo yo hoy para vivir? Yo sé que me voy a morir, a lo mejor antes, después, no sé. Pero yo, ¿qué estoy haciendo para vivir hoy? Viviendo mi Eucaristía como se debe, orando como se debe, tratando a las personas como se debe, haciendo lo que me toca hacer como se debe. Y ya. A veces creemos que el vivir es viajar por todo el mundo, comer lo que yo quiera, dormir el tiempo que yo quiera. No, eso no es vivir. Vivir es poder estar haciendo las cosas que me tocan con tranquilidad y estar en paz, disfrutando el momento, sin ninguna preocupación. La gente que yo tengo allá en la parroquia tiene que ir a trabajar, entonces en vez de vivir la misa nada más están así, así como de, padre, ya apúrese porque un minuto, dos, tres, cuatro, cinco, seis, siete, ocho, ya se me hizo tarde. No vivo el momento. Solo estoy pensando en lo que pueda pasar mañana. ¿Y cuántos de ustedes no viven así? Y hay algo interesante. Piensas qué vas a hacer mañana, pero a veces no piensas que a lo mejor no puedas despertar mañana. Y ya organizaste todo, ¿eh? Desayuno. Veo María Visión, mi rosario, hago la comida y vas a vivir. La gente, padre, es que debo dinero. Todos debemos dinero. Y no creo que por estar sobrepensando y pensando y rompiéndome los dedos, se va a pagar. Entonces, ¿qué es lo que tengo que pensar? En disfrutar mi trabajo que tengo, y si tengo otra oportunidad, hasta gelatinas vendo, y al disfrutar eso que estoy haciendo, se va a poder pagar. Pero si tanto estoy y debo, y debo, y debo, y debo, pues de todos modos no se va a pagar. Aunque tú digas y debo, y debo, y debo, y debo. No vivo. Sufro. Y el aprender a vivir es, está bien, Señor, yo sé que debo, tú me has dado un trabajo, tú me has dado dos manos, dos pies. Hoy pude despertar, pero me abandono en tu providencia y me vas a ayudar. Ahí está la gran diferencia. Vivan. Porque cuando llegue el juicio, el Señor te va a pedir cuentas, pero no de las deudas que hayas dejado, ni de las casas, ni de los carros, ni de los hijos, sino te va a preguntar a ti cuánto has vivido tú en el amor. Y te aseguro que muchos no van a saber responder. Y ahí vendrá la tristeza que dice, el rechinar de dientes, vendrá la oscuridad, vendrá la desesperación, porque no hiciste nada de lo que Él te dio que era tan valioso y lo descuidaste por querer hacer lo que el mundo te propone. Que el Espíritu Santo el día de hoy nos asista para ser cristianos auténticos, que siempre estén velando y preparados. Que así sea. Nos ponemos de pie. Hagamos nuestras, hermanos, las necesidades de los hombres y presentémoslas confiadamente al Señor. Y a cada una de ellas responderemos: escúchanos, Señor.
1: Por la Iglesia, para que el Señor acreciente la santidad en ella, roguemos al Señor.
0: Escúchanos, Señor.
1: Por los gobernantes, para que aumente la prudencia en ellos, roguemos al Señor.
0: Escúchanos, Señor.
1: Por los que no tienen una vivienda digna, para que los ayude, roguemos al Señor.
0: Escúchanos, Señor.
1: Por nuestras familias, para que las proteja, roguemos al Señor.
0: Escúchanos, Señor.
1: Para que durante el día que ahora comenzamos, nuestros labios y nuestras obras alaben al Señor, roguemos al Señor.
0: Escúchanos, Señor. Para que todas las madres que lloran por la vida desencaminada de sus hijos consigan, como Santa Mónica, verlos retornar al buen camino, oremos. Acoge, Señor, las oraciones de tu Iglesia y concédenos por tu misericordia lo que por nuestros méritos no nos atrevemos a esperar. Por Jesucristo nuestro Señor.
2: Amén.

0: Oremos, hermanos y hermanas, para que este sacrificio mío y de ustedes sea agradable a Dios Padre Todopoderoso. Por las ofrendas que te presentamos, Señor, en la conmemoración de Santa Mónica, te rogamos que nos concedas el perdón de nuestros pecados y la salvación eterna. Por Jesucristo nuestro Señor.
1: Amén.
0: El Señor esté con ustedes.
1: Y con tu espíritu.
0: Levantemos el corazón.
1: Lo tenemos levantado hacia el Señor.
0: Demos gracias al Señor nuestro Dios.
1: Es justo y necesario.
0: En verdad es justo y necesario. Es nuestro deber y salvación darte gracias siempre y en todo lugar. Señor Padre Santo, Dios Todopoderoso y Eterno, por Cristo Señor nuestro, porque con la vida de tus santos enriqueces a tu Iglesia con formas siempre nuevas de admirable santidad y nos das pruebas indudables de tu amor por nosotros, y también porque su ejemplo insigne nos impulsa y su piadosa intercesión nos ayuda a colaborar en el plan divino de la salvación. Por eso ahora, Señor, llenos de alegría, te aclamamos con los ángeles y los santos diciendo:

Santo eres en verdad, Padre, y con razón te alaban todas tus criaturas, ya que por Jesucristo, tu Hijo, Señor nuestro, con la fuerza del Espíritu Santo das vida y santificas todo, y congregas a tu pueblo sin cesar, para que ofrezca en tu honor un sacrificio sin mancha, desde donde sale el sol hasta el ocaso. Por eso, Padre, te suplicamos que santifiques por el mismo Espíritu estos dones que hemos separado para ti, de manera que se conviertan en el cuerpo y la sangre de Jesucristo, Hijo tuyo y Señor nuestro, que nos mandó celebrar estos misterios. Porque él mismo la noche en que iba a ser entregado, tomó pan y dándote gracias, te bendijo, lo partió y lo dio a sus discípulos diciendo: Tomen y coman todos de él, porque esto es mi cuerpo, que será entregado por ustedes.

Del mismo modo, acabada la cena, tomó el cáliz y dándote gracias te bendijo y lo pasó a sus discípulos diciendo: Tomen y beban todos de él, porque este es el cáliz de mi sangre, sangre de la alianza nueva y eterna, que será derramada por ustedes y por muchos para el perdón de los pecados. Hagan esto en conmemoración mía.

Este es el sacramento de nuestra fe. Así pues, Padre, al celebrar ahora el memorial de la pasión salvadora de tu Hijo y de su admirable resurrección y ascensión al cielo, mientras esperamos su venida gloriosa, te ofrecemos en esta acción de gracias el sacrificio vivo y santo. Dirige tu mirada sobre la ofrenda de tu Iglesia y reconoce en ella la víctima por cuya inmolación quisiste devolvernos tu amistad, para que fortalecidos con el cuerpo y la sangre de tu Hijo y llenos de su Espíritu Santo, formemos en Cristo un solo cuerpo y un solo espíritu. Que Él nos transforme en ofrenda permanente para que gocemos de tu heredad junto con tus elegidos, con María la Virgen, Madre de Dios, su esposo San José, los apóstoles y los mártires, Santa Mónica y San Agustín, y todos los santos por cuya intercesión confiamos obtener siempre tu ayuda. Te pedimos, Padre, que esta víctima de reconciliación traiga la paz y la salvación al mundo entero. Confirme la fe y en la caridad a tu Iglesia peregrina en la tierra, a tu servidor el Papa León, a nuestro arzobispo José Francisco, al orden episcopal, a los presbíteros y diáconos y a todo el pueblo redimido por ti. Atiende los deseos y súplicas de esta familia que has congregado en tu presencia. Reúne en torno a ti, Padre misericordioso, a todos tus hijos dispersos por el mundo. A nuestros hermanos difuntos y a cuantos murieron en tu amistad, recíbelos en tu reino, donde esperamos gozar todos juntos de la plenitud eterna de tu gloria. Por Cristo, Señor nuestro, por quien concedes al mundo todos los bienes. Por Cristo, con Él y en Él, a ti, Dios Padre omnipotente, en la unidad del Espíritu Santo, todo honor y todo

0: dejes caer en la tentación y líbranos del mal. Líbranos de todos los males, Señor, y concédenos la paz en nuestros días, para que, ayudados por tu misericordia, vivamos siempre libres de pecado y protegidos de toda perturbación, mientras esperamos la gloriosa venida de nuestro Salvador Jesucristo. Señor Jesucristo, que dijiste a tus apóstoles: la paz les dejo, mi paz les doy. No tengas en cuenta nuestros pecados, sino la fe de tu iglesia, y conforme a tu palabra, concédenos la paz y la unidad. Tú que vives y reinas por los siglos de los siglos,
1: amén.
0: La paz del Señor esté con todos ustedes.
1: Y con
0: como hijos de Dios, intercambiemos un signo de paz.

Hermanos y hermanas, este es Cristo, el Cordero de Dios que quita el pecado del mundo. Dichosos son los invitados al banquete del Señor.

0: Para aquellos que siguen esta bendita señal y no pudieron comulgar sacramentalmente, hagamos la comunión espiritual. Oh Jesús mío, creo firmemente que estás presente en el Santísimo Sacramento del altar. Te adoro y te amo sobre todas las cosas y deseo ardientemente recibirte en mi alma. Ya que no puedo hacerlo ahora sacramentalmente, ven a lo menos espiritualmente a mi corazón. Y como si ya te hubiese recibido, me abrazo y me uno enteramente a ti. No permitas que jamás me separe de ti. Amén. Hagamos la oración a San Miguel Arcángel. San Miguel Arcángel, defiéndenos en la lucha. Sé nuestro amparo contra la perversidad y acechanza del demonio. Que Dios manifieste sobre él su poder. Es nuestra humilde súplica. Y tú, oh príncipe de la milicia celestial, con el poder que Dios te ha conferido, arroja al infierno a Satanás y a los demás espíritus malignos que vagan por el mundo para la perdición de las almas. Amén. Oremos. Dios Todopoderoso, que la celebración de este santo sacramento en la festividad de Santa Mónica nos ilumine y nos inflame de modo que ardamos siempre en santo deseo y abundemos en toda obra buena. Por Jesucristo nuestro Señor.
1: Amén.
0: El Señor esté con ustedes.
1: Y con tu espíritu.
0: Y la bendición de Dios Todopoderoso, Padre, Hijo y Espíritu Santo, descienda sobre ustedes y permanezca para siempre.
1: Amén.
0: En la alegría del Señor podemos ir en paz.
1: Demos gracias a Dios.
0: El ángel del Señor anunció a María. Dios te salve María, llena eres de gracia, el Señor es contigo. Bendita eres entre todas las mujeres, y bendito es el fruto de tu vientre, Jesús.
2: Santa María, Madre de Dios y Madre de Jesús, ruega por nosotros, pecadores, ahora y en la hora de nuestra muerte. Amén.
0: He aquí la esclava del Señor.
2: Hágase en mí según tu palabra.
0: Dios te salve, María, llena eres de gracia, el Señor es contigo. Bendita eres entre todas las mujeres, y bendito es el fruto de tu vientre, Jesús.
2: Santa María, Madre de Dios y Madre nuestra, ruega por nosotros, pecadores, ahora y en la hora de nuestra muerte. Amén.
0: Y el Verbo de Dios se hizo hombre.
2: Y habitó entre nosotros.
0: Dios te salve, María, llena eres de gracia, el Señor es contigo. Bendita eres entre todas las mujeres, y bendito es el fruto de tu vientre, Jesús.
2: Santa María, Madre de Dios, ruega por nosotros, pecadores, ahora y en la hora de nuestra muerte. Amén.
0: Ruega por nosotros, Santa Madre de Dios,
2: para que seamos dignos de alcanzar las divinas gracias de nuestro Señor Jesucristo. Amén.
0: Oremos. Te suplicamos, Señor, que derrames tu gracia en nuestras almas, para que los que por el anuncio del ángel hemos conocido la encarnación de tu Hijo Jesucristo, por su pasión y su cruz seamos llevados a la gloria de la resurrección. Por Jesucristo nuestro Señor.
1: Amén.

0: en los cielos y en la tierra, sea para siempre alabado. Padre nuestro que estás en el cielo, santificado sea tu nombre. Venga a nosotros tu reino. Hágase tu voluntad en la tierra como en el cielo.
1: Danos hoy nuestro pan de cada día. Perdona nuestras ofensas, como también nosotros perdonamos a los que nos ofenden. No nos dejes caer en tentación y líbranos.
0: Dios te salve María, llena eres de gracia, el Señor es contigo. Bendita eres entre todas las mujeres, y bendito es el fruto de tu vientre, Jesús.
1: Santa María, Madre de Dios y Madre nuestra, ruega por nosotros, pecadores, ahora y en la hora de nuestra muerte. Amén.
0: Gloria al Padre, gloria al Hijo y gloria al Espíritu Santo.
1: Como eres

0: en los cielos y en la tierra, sea para siempre alabado.
1: El corazón amoroso de Jesús nos acompaña.
0: Padre nuestro que estás en el cielo, santificado sea tu nombre. Venga a nosotros tu reino. Hágase tu voluntad en la tierra como en el cielo.
1: Danos hoy nuestro pan de cada día. Perdona nuestras ofensas, como también nosotros perdonamos a los que nos ofenden. No nos dejes caer en tentación y líbranos del mal.
0: Dios te salve María, llena eres de gracia, el Señor es contigo. Bendita eres entre todas las mujeres, y bendito es el fruto de tu vientre, Jesús.
1: Santa María, Madre de Dios y Madre nuestra, ruega por nosotros pecadores, ahora y en la hora de nuestra muerte. Amén.
0: Gloria al Padre, gloria al Hijo y gloria al Espíritu Santo.
1: Como

0: en los cielos y en la tierra, sea para siempre alabado.
1: El corazón amoroso de Jesús sacramentado.
0: Padre nuestro que estás en el cielo, santificado sea tu nombre. Venga a nosotros tu reino. Hágase tu voluntad en la tierra como en el cielo.
1: Danos hoy nuestro pan de cada día. Perdona nuestras ofensas, como también nosotros perdonamos a los que nos ofenden. No nos dejes caer en la tentación y líbranos del mal.
0: Dios te salve María, llena eres de gracia, el Señor es contigo. Bendita eres entre todas las mujeres, y bendito es el fruto de tu vientre, Jesús.
1: Santa María, Madre de Dios y Madre nuestra, ruega por nosotros, pecadores, ahora y en la hora de nuestra muerte. Amén.
0: Gloria al Padre, gloria al Hijo y gloria al Espíritu Santo.
1: Como

0: Jornada de oración por la conversión de los pecadores. Estoy sediento del Dios que da la vida. ¿Cuándo entraré a ver tu rostro, Señor? Por la señal de la Santa Cruz, de nuestros enemigos, líbranos, Señor Dios nuestro, en el nombre del Padre y del Hijo y del Espíritu Santo.
1: Amén. Señor mío Jesucristo, Dios y hombre verdadero, Creador, Padre y Redentor mío, por ser tú quien eres, bondad infinita, y porque te amo sobre todas las cosas, me pesa de todo corazón el haberte ofendido.

0: fuera impuesta. Amén.
1: Señor, tú eres bondadoso y misericordioso, y todo lo hiciste muy bien, creando de la nada cuanto existe. Señor, tú eres clemente y compasivo, y no quieres la muerte del pecador, sino que se convierta y viva. Señor, tú eres paciente y fiel, y esperas al hijo pródigo e invitas al justo a alegrarse a su regreso. Señor, tú tanto amaste al mundo que enviaste a tu Hijo único, no para juzgarnos, sino para salvarnos. Señor, tú quieres que todos los hombres se salven, que lleguen al conocimiento de la verdad y sean uno como tú eres uno. Te pido la conversión de los que, como yo, son pecadores. Quiero unirme junto a todos los santos a tu deseo de salvación universal, solidarizándome con mis hermanos y emprendiendo con ellos un camino de sincera conversión. Dame la gracia de cumplir tus mandamientos, alimentando al hambriento, dando de beber al sediento, vistiendo al desnudo, alojando al forastero, visitando al enfermo y al encarcelado, descubriéndote, respetándote en la obra de tus manos. Cambia mi forma de pensar y de sentir, porque muchas veces no parezco hijo tuyo. Permíteme disfrutar al final de los tiempos del banquete que tienes preparado no solo para los que te conocen y sirven, sino también para aquellos que no han tenido esa gracia y que, a pesar de no saberlo, también son hijos tuyos. Amén.
0: Porque es tarde, Dios mío, porque anochece ya y se nubla el camino, porque temo perder las huellas que he seguido. No me dejes tan solo y quédate conmigo, porque he sido rebelde y he buscado el peligro, y escudriñé curioso las cumbres y el abismo. Perdóname, Señor, y quédate conmigo, porque ardo en sed de ti y en hambre de tu trigo. Ven, siéntate a mi mesa, dígnate ser mi amigo. Qué aprisa cae la tarde, quédate conmigo. Amén.
1: Levanto mis ojos a los montes. ¿De dónde me vendrá el auxilio? El auxilio me viene del Señor, que hizo el cielo y la tierra. No permitirá que resbale tu pie. Tu guardián no duerme. No duerme ni reposa el guardián de Israel. El Señor te guarda a su sombra. Está a tu derecha. De día el sol no te hará daño, ni la luna de noche. El Señor te guarda de todo mal. Él guarda tu alma. El Señor guarda tus entradas y salidas, ahora y por siempre. Gloria al Padre, y al Hijo, y al Espíritu Santo.
0: Como era en el principio, ahora y siempre, por los siglos de los siglos. Amén.
1: Padre nuestro, que estás en el cielo, santificado sea tu nombre. Venga a nosotros tu reino. Hágase tu voluntad en la tierra como en el cielo.
0: Danos hoy nuestro pan de cada día. Perdona nuestras ofensas, como también nosotros perdonamos a los que nos ofenden. No nos dejes caer en tentación y líbranos del mal.
1: Dios te salve María, llena eres de gracia, el Señor es contigo. Bendita eres entre todas las mujeres, y bendito es el fruto de tu vientre, Jesús.
0: Santa María, Madre de Dios, ruega por nosotros pecadores, ahora y en la hora de nuestra muerte. Amén.
1: Gloria al Padre, y al Hijo, y al Espíritu Santo.
0: Como era en el principio, ahora y siempre, por los siglos de los siglos. Amén. Bendito el Señor, mi roca, que adiestra mis manos para el combate, mis dedos para la pelea. Mi bienhechor, mi alcázar, baluarte donde pongo a salvo, mi escudo y mi refugio, que me somete los pueblos. Señor, ¿qué es el hombre para que te fijes en él? ¿Qué los hijos de Adán para que pienses en ellos? El hombre es igual que un soplo, sus días una sombra que pasa. Señor, inclina tu cielo y desciende, toca los montes y echarán humo, fulmina el rayo y dispérsalos, dispara a tus saetas y desbarátalos. Extiende la mano desde arriba, defiéndeme, líbrame de las aguas caudalosas, de la mano de los extranjeros, cuya boca dice falsedades, cuya diestra jura en falso. Gloria al Padre, al Hijo y al Espíritu Santo.
1: Como era en el principio, ahora y siempre, por los siglos de los siglos. Amén. Protégeme, Dios mío, que me refugio en ti. Yo digo al Señor, tú eres mi bien. Los dioses y señores de la tierra no me satisfacen. Multiplican las estatuas de dioses extraños. No derramaré sus libaciones con mis manos, ni tomaré sus nombres en mis labios. El Señor es mi heredad y mi copa. Mi suerte está en tu mano. Me ha tocado un lote hermoso. Me encanta mi heredad. Bendeciré al Señor que me aconseja. Hasta de noche me instruye internamente. Tengo siempre presente al Señor. Con Él a mi derecha no vacilaré. Por eso se me alegra el corazón. Se gozan mis entrañas y mi carne descansa serena. Porque no me entregarás a la muerte, ni dejarás a tu fiel conocer la corrupción. Me enseñarás el sendero de la vida, me saciarás de gozo en tu presencia, de alegría perpetua a tu derecha. Gloria al Padre, y al Hijo, y al Espíritu Santo.
0: Como era en el principio, ahora y siempre, por los siglos de los siglos. Amén. Señor, ¿a quién iremos si tú eres la palabra? A la voz de tu aliento se estremeció la nada, la hermosura brilló y amaneció la gracia. Señor, ¿a quién iremos si tu voz no nos habla? Nos hablas en las voces de tu voz semejanza, en los goces pequeños y en las angustias largas. Señor, ¿a quién iremos si tú eres la palabra? En los silencios íntimos, donde se siente el alma, tu clara voz creadora despierta la nostalgia. ¿A quién iremos, verbo entre tantas palabras? Al golpe de la vida, perdemos la esperanza. Hemos roto el camino y el roce de tu planta. ¿A dónde iremos? Dinos, Señor, si no nos hablas. Verbo del Padre, verbo de todas las mañanas, de las tardes serenas, de las noches cansadas. ¿A dónde iremos, Verbo, si tú eres la palabra? Amén.
1: Dios mío, mi corazón está firme. Para ti cantaré y tocaré, gloria mía. Despertad, cítara y arpa. Despertaré a la aurora. Te daré gracias ante los pueblos, Señor. Tocaré para ti ante las naciones. Por tu bondad, que es más grande que los cielos. Por tu fidelidad, que alcanza las nubes. Elévate sobre el cielo, Dios mío, y llene la tierra tu gloria, para que se salven tus predilectos, que tu mano salvadora nos responda. Dios habló en su santuario. Triunfante ocuparé Siquén. Parcelaré el valle de Sucot. Mío es Galaad. Mío es Manasés. Efraín es yelmo de mi cabeza. Judá es mi cetro. Moab, una jofaina para alabarme. Sobre Edom echo mi sandalia. Sobre Filistea canto victoria. Pero, ¿quién me guiará a la plaza fuerte? ¿Quién me conducirá a Edom? Si tú, oh Dios, nos has rechazado y no sales ya con nuestras tropas. Auxílianos contra el enemigo, que la ayuda del hombre es inútil. Con Dios haremos proezas. Él pisoteará a nuestros enemigos. Gloria al Padre, y al Hijo, y al Espíritu Santo.
0: Como era en el principio, ahora y siempre, por los siglos de los siglos. Amén. Te invoco de todo corazón. Respóndeme, Señor, y guardaré tus leyes. A ti grito, sálvame, y cumpliré tus decretos. Me adelanto a la aurora pidiendo auxilio, esperando tus palabras. Mis ojos se adelantan a las vigilias de la noche, meditando tu promesa. Escucha mi voz por tu misericordia. Con tus mandamientos, dame vida. Ya se acercan mis inicuos perseguidores. Están lejos de tu voluntad. Tú, Señor, estás cerca, y todos los mandatos son estables. Hace tiempo comprendí que tus preceptos los fundaste para siempre. Gloria al Padre, al Hijo y al Espíritu Santo.
1: Como era en el principio, ahora y siempre, por los siglos de los siglos. Amén.

Toma, Señor, y recibe toda mi libertad, mi memoria, mi entendimiento y toda mi voluntad, todo mi haber y mi poseer. Tú me lo diste, a ti, Señor, lo torno. Todo es tuyo, dispón de ello conforme a tu voluntad. Dame tu amor y tu gracia.

0: que esto me basta. Amén.
1: Ayúdame a hacer silencio, Señor. Quiero escuchar tu voz. Toma mi mano. Guíame al desierto. Que nos encontremos a solas tú y yo. Necesito contemplar tu rostro. Me hace falta la calidez de tu voz. Caminar juntos. Callar para que hables tú. Me pongo en tus manos. Quiero revisar mi vida, descubrir en qué tengo que cambiar, afianzar lo que anda bien, sorprenderme con lo nuevo que me pides. Me tienta a creer que te escucho cuando escucho mi voz. Enséñame a discernir. Dame luz para distinguir tu rostro. Llévame al desierto, Señor. Despójame de todo lo que me ata. Sacude mis certezas y pon a prueba mi amor para empezar de nuevo, humilde, sencillo, con fuerza y espíritu para vivir fiel a ti. Amén.

0: Primer día, jornada de oración por la conversión de los pecadores. Bendigo al Señor en todo momento.
1: Bendigo al Señor en todo momento.
0: Su alabanza está siempre en mi boca.
1: En todo momento.
0: Gloria al Padre y al Hijo y al Espíritu Santo.
1: Bendigo al Señor en todo momento.
0: El Evangelio es la revelación en Jesucristo de la misericordia de Dios con los pecadores. El ángel anuncia a José: tú le pondrás por nombre Jesús, porque él salvará a su pueblo de sus pecados. Y en la institución de la Eucaristía, sacramento de la redención, Jesús dice: esta es mi sangre de la alianza, que va a ser derramada por muchos para remisión del pecado. Dios, que te ha creado sin ti, no te salvará sin ti. La acogida de su misericordia exige de nosotros la confesión de nuestras faltas. Si decimos que no tenemos pecado, nos engañamos y la verdad no está en nosotros. Si reconocemos nuestros pecados, fiel y justo es Él para perdonarnos los pecados y purificarnos de toda la injusticia. Como afirma San Pablo, donde abundó el pecado, sobreabundó la gracia. Pero para hacer su obra, la gracia debe descubrir el pecado para convertir nuestro corazón y conferirnos la justicia para la vida eterna por Jesucristo nuestro Señor.
1: Amén. A quienes están aquí en capilla y a quienes nos escuchan a través de esta bendita señal, los invitamos a rezar la coronilla por la conversión de los pecadores. Misericordia, Dios mío, por tu bondad, por tu inmensa compasión, borra mi culpa. Lava del todo mi delito, limpia mi pecado. Amén. Señor, ten misericordia y compasión de mí,
0: porque he pecado contra el cielo y contra ti. Amén.
1: Señor, ten misericordia y compasión de mí,
0: porque he pecado contra el cielo y contra ti. Amén.
1: Señor, ten misericordia.

0: Misericordia y compasión de mí,
1: porque he pecado contra el cielo y contra ti. Amén.
0: Señor, ten misericordia y compasión de mí,
1: porque he pecado contra el cielo y contra ti. Amén.
0: Señor, ten misericordia y compasión de mí,
1: porque he pecado contra el cielo y contra ti. Amén.
0: Señor, ten misericordia de mí,
1: porque he pecado contra el cielo y contra ti. Amén.
0: Señor, ten misericordia y compasión de mí,
1: porque he pecado contra el cielo y contra ti. Amén.
0: Señor, ten misericordia y compasión de mí,
1: porque he pecado contra el cielo y contra ti. Amén.
0: Señor, ten misericordia y compasión de mí,
1: porque he pecado contra el cielo y contra ti. Amén.
0: Oh Jesús mío, perdona nuestros pecados, líbranos del fuego del infierno, lleva al cielo a todas las almas y socorre a las más necesitadas de tu infinita misericordia.
1: Amén. Amén. Misericordia, Dios mío, por tu bondad, por tu inmensa compasión, borra mi culpa, lava del todo mi delito, limpia mi pecado. Amén. Señor, ten misericordia y compasión de mí,
0: porque he pecado contra el cielo y contra ti. Amén.
1: Señor, ten misericordia y compasión de mí,
0: porque he pecado contra el cielo y contra ti. Amén.
1: Señor, ten misericordia y compasión de mí,
0: porque he pecado contra el cielo y contra ti. Amén.
1: Señor, ten misericordia y compasión de mí,
0: porque he pecado contra el cielo y contra ti. Amén.
1: Señor, ten misericordia y compasión de mí,
0: porque he pecado contra el cielo y contra ti. Amén.
1: Señor, ten misericordia y compasión de mí,
0: porque he pecado contra el cielo y contra ti. Amén.
1: Señor, ten misericordia y compasión de mí,
0: porque he pecado contra el cielo y contra ti. Amén.
1: Señor, ten misericordia y compasión de mí,
0: porque he pecado contra el cielo y contra ti. Amén.
1: Señor, ten misericordia y compasión de mí,
0: porque he pecado contra el cielo y contra ti. Amén.
1: Señor, ten misericordia y compasión de mí,
0: porque he pecado contra el cielo y contra ti. Amén.
1: Oh Jesús mío, perdona nuestros pecados, líbranos del fuego del infierno, lleva al cielo a todas las almas y socorre a las más necesitadas de tu infinita misericordia. Amén.
0: Misericordia, Dios mío, por tu bondad, por tu inmensa compasión, borra mi culpa, lava del todo mi delito, limpia mi pecado. Amén. Señor, ten misericordia y compasión de mí,
1: porque he pecado contra el cielo y contra ti. Amén.
0: Señor, ten misericordia y compasión de mí,
1: porque he pecado contra el cielo y contra ti. Amén.
0: Señor, ten misericordia y compasión de mí,
1: porque he pecado contra el cielo y contra ti. Amén.
0: Señor, ten misericordia y compasión de mí,
1: porque he pecado contra el cielo y contra ti. Amén.
0: Señor, ten misericordia y compasión de mí,
1: porque he pecado contra el cielo y contra ti. Amén.
0: Señor, ten misericordia y compasión de mí,
1: porque he pecado contra el cielo y contra ti. Amén.
0: Señor, ten misericordia y compasión de mí,
1: porque he pecado contra el cielo y contra ti. Amén.
0: Señor, ten misericordia y compasión de mí,
1: porque he pecado contra el cielo y contra ti. Amén.
0: Señor, ten misericordia de mí,
1: porque he pecado contra el cielo y contra ti. Amén.
0: Señor, ten misericordia y compasión de mí,
1: porque he pecado contra el cielo y contra ti. Amén.
0: Oh Jesús mío, perdona nuestros pecados, líbranos del fuego del infierno, lleva al cielo a todas las almas y socorre a las más necesitadas de tu infinita misericordia. Amén.
1: Misericordia, Dios mío, por tu bondad, por tu inmensa compasión, borra mi culpa, lava del todo mi delito, limpia mi pecado. Amén. Señor, ten misericordia y compasión de mí,
0: porque he pecado contra el cielo y contra ti. Amén.
1: Señor, ten misericordia y compasión de mí,
0: porque he pecado contra el cielo y contra ti. Amén.
1: Señor, ten misericordia y compasión de mí,
0: porque he pecado contra el cielo y contra ti. Amén.
1: Señor, ten misericordia y compasión de mí,
0: porque he pecado contra el cielo y contra ti. Amén.
1: Señor, ten misericordia y compasión de mí,
0: porque he pecado contra el cielo y contra ti. Amén.
1: Señor, ten misericordia y compasión de mí,
0: porque he pecado contra el cielo y contra ti. Amén.
1: Señor, ten misericordia y compasión de mí,
0: porque he pecado contra el cielo y contra ti. Amén.
1: Señor, ten misericordia y compasión de mí,
0: porque he pecado contra el cielo y contra ti. Amén.
1: Señor, ten misericordia y compasión de mí,
0: porque he pecado contra el cielo y contra ti. Amén.
1: Señor, ten misericordia y compasión de mí,
0: porque he pecado contra el cielo y contra ti. Amén.
1: Oh Jesús, perdona nuestros pecados, líbranos del fuego del infierno, lleva al cielo a todas las almas y socorre a las más necesitadas de tu infinita misericordia. Amén.
0: Misericordia, Dios mío, por tu bondad, por tu inmensa compasión, borra mi culpa, lava del todo mi delito, limpia mi pecado. Amén. Señor, ten misericordia y compasión de mí,
1: porque he pecado contra el cielo y contra ti. Amén.
0: Señor, ten misericordia y compasión de mí,
1: porque he pecado contra el cielo y contra ti. Amén.
0: Señor, ten misericordia y compasión de mí,
1: porque he pecado contra el cielo y contra ti. Amén.
0: Señor, ten misericordia y compasión de mí,
1: porque he pecado contra el cielo y contra ti. Amén.
0: Señor, ten misericordia y compasión de mí,
1: porque he pecado contra el cielo y contra ti. Amén.
0: Señor, ten misericordia y compasión de mí,
1: porque he pecado contra el cielo y contra ti. Amén.
0: Señor, ten misericordia y compasión de mí,
1: porque he pecado contra el cielo y contra ti. Amén.
0: Señor, ten misericordia y compasión de mí,
1: porque he pecado contra el cielo y contra ti. Amén.
0: Señor, ten misericordia y compasión de mí,
1: porque he pecado contra el cielo y contra ti. Amén.
0: Señor, ten misericordia y compasión de mí,
1: porque he pecado contra el cielo y contra ti. Amén.
0: Oh Jesús mío, perdona nuestros pecados, líbranos del fuego del infierno, lleva al cielo a todas las almas y socorre a las más necesitadas de tu infinita misericordia. Amén. Amén. Señor, ten piedad de nosotros.
1: Señor, ten piedad de nosotros.
0: Cristo, ten piedad de nosotros.
1: Cristo, ten piedad de nosotros.
0: Señor, ten piedad de nosotros.
1: Señor, ten piedad de nosotros.
0: Cristo, óyenos.
1: Cristo, óyenos.
0: Cristo, escúchanos.
1: Cristo, escúchanos.
0: Dios Padre Celestial,
1: ten piedad de nosotros.
0: Dios Hijo Redentor del mundo,
1: ten piedad de nosotros.
0: Dios Espíritu Santo,
1: ten piedad de nosotros.
0: Santa Trinidad, un solo Dios,
1: ten piedad de nosotros.
0: Misericordia divina, supremo atributo de Dios,
1: en ti confiamos.
0: Misericordia divina, insondable amor del Santificador,
1: en ti confiamos.
0: Misericordia divina, misterio incomprensible de la Santa Trinidad,
1: en ti confiamos.
0: Misericordia divina, expresión del máximo poder de Dios,
1: en ti confiamos.
0: Misericordia divina, en la creación de los espíritus celestiales.
1: En ti confiamos.
0: Misericordia divina, que de la nada nos llamó a la existencia.
1: En ti confiamos.
0: Misericordia divina, que abarca todo el universo.
1: En ti confiamos.
0: Misericordia divina, que nos otorga la vida inmortal.
1: En ti confiamos.
0: Misericordia divina, que nos protege de los castigos merecidos.
1: En ti confiamos.
0: Misericordia divina, que nos rescata de la miseria del pecado.
1: En ti confiamos.
0: Misericordia divina, que nos justifica en la palabra encarnada.
1: En ti confiamos.
0: Misericordia divina, que emana de las llagas de Cristo.
1: En ti confiamos.
0: Misericordia divina, que brota del Sacratísimo Corazón de Jesús.
1: En ti confiamos.
0: Misericordia divina, que nos da la Santísima Virgen María como Madre de la Misericordia.
1: En ti confiamos.
0: Misericordia divina, en la revelación de los misterios de Dios.
1: En ti confiamos.
0: Misericordia divina, en la institución de la Iglesia Universal.
1: En ti confiamos.
0: Misericordia divina, en la institución de los santos sacramentos.
1: En ti confiamos.
0: Misericordia divina, ante todo, en el sacramento del bautismo y la penitencia.
1: En ti confiamos.
0: Misericordia divina, en el sacramento del altar y el sacerdocio.
1: En ti confiamos.
0: Misericordia divina, en llamarnos a la santa fe.
1: En ti confiamos.
0: Misericordia divina, en la conversión de los pecadores.
1: En ti confiamos.
0: Misericordia divina, en la santificación de los justos.
1: En ti confiamos.
0: Misericordia divina, en el perfeccionamiento de los piadosos.
1: En ti confiamos.
0: Misericordia divina, fuente para los enfermos y los que sufren.
1: En ti confiamos.
0: Misericordia divina, consuelo para los corazones angustiados.
1: En ti confiamos.
0: Misericordia divina, esperanza de las almas desesperadas.
1: En ti confiamos.
0: Misericordia divina, que acompaña a todos siempre y en todas partes.
1: En ti confiamos.
0: Misericordia divina, que nos adelanta con gracias.
1: En ti confiamos.
0: Misericordia divina, paz de los agonizantes.
1: En ti confiamos.
0: Misericordia divina, gozo celestial de las almas salvadas.
1: En ti confiamos.
0: Misericordia divina, frescor y alivio para las almas del purgatorio.
1: En ti confiamos.
0: Misericordia divina, corona de todos los santos.
1: En ti confiamos.
0: Misericordia divina, inagotable fuente de milagros.
1: En ti confiamos.
0: Cordero de Dios, que has mostrado la mayor misericordia en la redención del mundo en la cruz,
1: perdónanos, Señor.
0: Cordero de Dios, que te ofreces misericordiosamente por nosotros en cada santa Eucaristía,
1: escúchanos, Señor.
0: Cordero de Dios, que por la insondable misericordia quitas nuestros pecados,
1: ten piedad de nosotros. San Miguel Arcángel, defiéndenos en la lucha. Sé nuestro amparo contra la perversidad y acechanzas del demonio. Que Dios manifieste sobre él su poder. Es nuestra humilde súplica. Y tú, oh príncipe de la milicia celestial, con el poder que Dios te ha conferido, arroja al infierno a Satanás y a los demás espíritus malignos que vagan por el mundo para la perdición de las almas. Amén.

0: Has venido a visitarme como padre y como amigo. Jesús, no me dejes solo. Quédate, Señor, conmigo.
1: Por el mundo envuelto en sombras, voy errante, peregrino. Dame tu luz y tu gracia. Quédate, Señor, conmigo.
0: En este precioso instante, abrazado estoy contigo. Que esta unión nunca me falte. Quédate, Señor, conmigo.
1: Acompáñame en la vida. Tu presencia necesito. Sin ti, desfallezco y caigo. Quédate, Señor, conmigo.
0: Declinando está la tarde. Voy corriendo como un río al hondo mar de la muerte. Quédate, Señor, conmigo.
1: En la pena y en el gozo, sé mi aliento mientras vivo. Hasta que muera en tus brazos, quédate, Señor, conmigo. Amén. Amén. Quédate, Señor Jesús, con todos nosotros. Gracias por invitarnos una vez más a estar contigo en tu bendita presencia. Una vez más, gracias. Gracias por todo, Jesús divino. Santísima Virgen María, Madre de Dios y Madre nuestra, gracias por tu presencia, gracias por tu preciosa y perfecta intercesión. Dale gracias a tu Hijo Jesucristo de nuestra parte, Madre mía, por todos los milagros que nos ha hecho hasta este momento. Y un día más queremos poner en tus benditas manos las necesidades y peticiones de todos nosotros, tus hijos, en especial de todos aquellos que llaman a esta bendita señal para ofrecer, para dar gracias y para pedirte por sus necesidades. Patricia Pacheco Salcedo, de Guadalajara, pide por las necesidades de Sergio Campbell Valencia, familia Campbell Pacheco, Karen, Sergio y Patricia, por las religiosas, sacerdotes, por María Visión, la paz del mundo, por Kevin Pérez Campbell, la salud de Aranza Carolina Salceda Campbell, por los que padecen cualquier enfermedad, en especial el cáncer, por Efrén y Eliseo. Conchita Álvarez, de Guadalajara, pide por la salud de Sergio Álvarez, por el eterno descanso de Angélica Alicia Álvarez, los difuntos de la familia Álvarez y las almas del purgatorio. Mirna Yolanda Calderón, de Tijuana, pide por el eterno descanso de Lilia Lizárraga, Gonzalo Alejandro Calderón Romero, María Manuel Lizárraga Samano, Espiridión Medina Millán, Ramona Velázquez Sánchez, de Nayarit, pide por la salud de José Guadalupe Hernández, la familia Hernández Velázquez y Berenice Bueno. Marta Zárate, de Campeche, pide por las necesidades de Hilda Adams, Donacid Zárate, Said Sadot y Valeria Vargas. Sadot Vargas, Zárate y Fabiola Vargas, por la salud de Diego Vargas y el eterno descanso de Edith Vargas. María Luisa Ábalos, de Zamora, pide por las necesidades de Paulina Vega Ábalos y José Cázares. Familia Vega Ábalos, el eterno descanso de Consuelo Gómez Moreno, los difuntos de la familia Gómez Moreno.
0: María de Lourdes Sánchez, de Toluca, pide por la familia Sánchez Gómez, por los difuntos de la familia Sánchez Gómez y por la salud de Raúl Ortiz y Marta Rodríguez. María Socorro Prado pide por su salud, de Guanajuato, por Rubén Martínez Campos, Alicia Toledo Chávez, de Toluca, pide por Judith Alejandra, Brenda Abigail, Medina Zúñiga, Nelly Zúñiga Velázquez, por los hermanos Jesús Martín y Misael Osvaldo, por las benditas ánimas del purgatorio.
1: Patricia Barraza, de Zapopan, pide por la salud de Petra Barraza, Antonia Durán Cruz, la salud del matrimonio, el eterno descanso de Elizabeth y Elías Curiel García. Verónica Arévalo, de Zapopan, pide por la familia Montes Arévalo, Arévalo Medrano, Blas Morones y Verónica Arévalo. La salud de Mateo Morones, Ofelia Bañuelos Estrada y el eterno descanso de Manuel Arévalo, Juan Ricardo y Arturo Arévalo. Mayra Ceja Chávez, de Zapopan, pide por las necesidades de

y el eterno descanso de Carlos Orozco Zavala. Isabel Mulgado de Tlaquepaque pide por la familia López Mulgado, Mulgado Hernández, López Velázquez, Isabel Mulgado, la salud de Fabiola Rodríguez, Fidel Mulgado, Ana Hernández, el eterno descanso de Jorge. Santísima Trinidad, que eres un solo Dios, Santísima Virgen María, gracias por todo, gracias por tanto. Amén.

0: Oremos. Oh Dios, que en este sacramento admirable nos dejaste el memorial de tu pasión, te pedimos nos concedas venerar de tal modo los sagrados misterios de tu cuerpo y de tu sangre, que experimentemos constantemente en nosotros el fruto de tu redención. Por Cristo nuestro Señor.
1: Amén.
0: Bendito sea Dios.
1: Bendito sea Dios.
0: Bendito sea su santo nombre.
1: Bendito sea su santo nombre.
0: Bendito sea Jesucristo, verdadero Dios y verdadero hombre.
1: Bendito sea Jesucristo, verdadero Dios y verdadero hombre.
0: Bendito sea el nombre de Jesús.
1: Bendito sea el nombre de Jesús.
0: Bendito sea su sacratísimo corazón.
1: Bendito sea su sacratísimo corazón.
0: Bendita sea su preciosísima sangre.
1: Bendita sea su preciosísima sangre.
0: Bendito sea Jesucristo en el santísimo sacramento del altar.
1: Bendito sea Jesucristo en el santísimo sacramento del altar.
0: Bendito sea el Espíritu Santo Paráclito.
1: Bendito sea el Espíritu Santo Paráclito.
0: Bendita sea la excelsa Madre de Dios, María Santísima.
1: Bendita sea la excelsa Madre de Dios, María Santísima.
0: Bendita sea su Santa e Inmaculada Concepción.
1: Bendita sea su Santa e Inmaculada Concepción.
0: Bendita sea su gloriosa Asunción.
1: Bendita sea su gloriosa Asunción.
0: Bendito sea el nombre de María, Virgen y Madre.
1: Bendito sea el nombre de María, Virgen y Madre.
0: Bendito sea San José, su castísimo esposo.
1: Bendito sea San José, su castísimo esposo.
0: Bendito sea Dios en sus ángeles y sus santos.
1: Bendito sea Dios en sus ángeles y en sus santos.
2: Dios te salve María, llena eres de gracia, el Señor está contigo. Bendita tú eres entre todas las mujeres, y bendito es el fruto de tu vientre Jesús.
1: Santa María, Madre de Dios, ruega por nosotros pecadores, ahora y en la hora de nuestra muerte. Amén.
2: Santa María, Reina y Madre de María Visión,
1: ruega por nosotros.
2: Dios te salve María, llena eres de gracia, el Señor está contigo. Bendita tú eres entre todas las mujeres, y bendito es el fruto de tu vientre Jesús.
1: Santa María, Madre de Dios, ruega por

0: por nosotros pecadores, ahora y en la hora de nuestra muerte. Amén.
1: Santa María, Reina y Madre de María Visión,
0: ruega por nosotros.
1: Dios te salve María, llena eres de gracia, el Señor está contigo. Bendita tú eres entre todas las mujeres, y bendito es el fruto de tu vientre, Jesús.
0: Santa María, Madre de Dios, ruega por nosotros pecadores, ahora y en la hora de nuestra muerte. Amén.
1: Santa María, Reina y Madre de María Visión,
0: ruega por nosotros.
2: La bendición de Dios Todopoderoso, Padre, Hijo y Espíritu Santo, descienda sobre todos y nos acompañe siempre.
0: Amén.
2: Ave María Purísima,
0: sin pecado original concebida,
2: alabado sea Jesucristo,
0: sea por siempre bendito y alabado.

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4: Querido amigo, querida amiga, recibe hoy y siempre la paz y la alegría de Jesús y de María. Hoy, 20 de agosto, meditamos cómo el derramamiento del Espíritu del Padre puede renovar los corazones de quienes estamos en la Iglesia. También hoy recordamos a San Bernardo Abad y Doctor de la Iglesia. Un libro que me fascinó respecto a la vida de San Bernardo es La familia que alcanzó a Cristo, cómo él logró la conversión o el crecimiento espiritual, la consagración de toda su familia. Tomamos de Joel 2, 1 y 2. Yo derramaré mi espíritu sobre todos los hombres. Sus hijos y sus hijas profetizarán. Sus ancianos tendrán sueños proféticos y sus jóvenes verán visiones. También sobre los esclavos y las esclavas derramaré mi espíritu en aquellos días. Palabra de Dios. Dios, ya lo hemos meditado y lo recordamos una y otra vez, no es un Dios lejano, como si fuese un espectador, o que reserva su presencia, los carismas, a una élite espiritual. Es el Padre de las misericordias, que anhela habitar de manera viva en cada uno de sus hijos. A través del profeta, el Padre nos hace una promesa universal, la efusión sin medida de su propio Espíritu. Por eso en este pasaje no hay exclusiones por edad, género ni condición social. El amor del Padre destruye toda barrera de marginación. Para nosotros, que a veces estamos como dispersos o nos sentimos solos o cansados, este pasaje es como un soplo de aire fresco y un recordatorio de nuestra mayor dignidad. Para vos que a lo mejor tenés un problema en el trabajo, en la economía familiar, hoy el Padre te invita a invocar al Espíritu Santo. Para vos que te sentís solo, a veces abrumado por problemas en la familia o en la comunidad, el Padre te invita a pedir el Espíritu Santo para entrar en comunión profunda con el Padre, con el Hijo y contigo mismo. Quisiera ahora hablar un momento sobre lo que en la renovación carismática católica se llama el bautismo en el Espíritu Santo, pero que en realidad es un término bíblico, el mismo Jesús lo va a utilizar. ¿Qué es esta gracia? No se trata de un nuevo sacramento, sino de un despertar de la gracia del bautismo, del sacramento, de la confirmación que ya hemos recibido. Despierta por la fuerza de la oración, por la presencia del Espíritu Santo. Y es que el Padre que nos engendró como hijos en las aguas bautismales, desea que esa presencia divina no quede como una realidad dormida o teórica, sino que se convierta en una experiencia viva y transformadora. Por eso, Caris, las comunidades de alianza, la renovación y muchos otros espacios en la Iglesia nos enseñan que el bautismo en el Espíritu es un encuentro personal con el amor del Padre, con el amor de Cristo resucitado, que, una palabra que a mí me gusta, desbloquea la acción del Espíritu Santo en la vida diaria, pues muchos andamos como bloqueados y no llegamos a tener ese encuentro más profundo con Dios, o ese gestionar la vida con la fuerza del Espíritu Santo. Cuando nosotros nos abrimos, deseamos, anhelamos, invocamos y acogemos esta efusión del Espíritu, la oración deja de ser una rutina para transformarse en un diálogo íntimo con el Abba, el Padre. Por eso la Sagrada Escritura también pasa de ser un texto antiguo que se lo trata de entender intelectualmente para convertirse en palabra viva y tajante. Y también los sacramentos se iluminan con una fuerza renovada. La persona siente un deseo de adorar a Dios porque lo encuentra con la fuerza del Espíritu Santo. Papa Francisco se refirió en repetidas ocasiones a la acción del Espíritu Santo y al papel que el Espíritu Santo quiere producir en nuestra vida. Por eso, él dice que la necesidad de compartir el bautismo en el Espíritu Santo es para todo el pueblo de Dios. No solo

para un grupo, para un movimiento, para una comunidad. Incluso el Papa tiene una expresión bastante llamativa, donde dice no domesticar al Espíritu Santo ni encerrarlo en nuestras estructuras humanas o comodidades, pues él debe ser el actor principal de la misión evangelizadora. Cuando permitimos que el Padre derrame su Espíritu, salimos de nuestra autorreferencialidad y nos convertimos en una iglesia en salida, una iglesia que busca construir unidad, capaz de abrazar las periferias existenciales con el calor del amor de Dios. Vemos también aquí que Joel nos habla de la profecía. ¿Pero qué es esto? Profetizar en la vida cotidiana no significa adivinar el futuro, sino proclamar con la propia vida la presencia amorosa de Dios. Es el Espíritu derramado sobre toda carne el que nos capacita para consolar a quien está afligido, defender la justicia, hablar con calma en los momentos de conflicto, vivir la fraternidad y ser testigos de la verdad en medio de una cultura que a menudo está marcada por el desengaño, por la desesperanza. Por lo tanto, vemos que el derramamiento del Espíritu, el bautismo del Espíritu del cual nos habla Joel, no es un acontecimiento del pasado, ni un hecho exclusivo de la mañana de Pentecostés. Debe ser una realidad actual en tu vida, en la mía, en cada familia, en cada comunidad. Es un ofrecimiento continuo que el Padre nos hace a nosotros. Oremos. Padre Santo, Dios de amor y de infinita bondad, te damos gracias por la promesa de tu palabra y por el regalo inestimable de tu Santo Espíritu. Te pedimos humildemente que hoy derrames nuevamente tu Espíritu Santo sobre cada uno de los hermanos y hermanas que está compartiendo esta reflexión, pero también sobre nuestras familias, sobre nuestros grupos, comunidades y sobre toda tu iglesia. Concede a los jóvenes la audacia de la visión, a los ancianos la sabiduría de los sueños proféticos y a todos tus hijos el gozo de sabernos amados por ti. Reaviva en nuestro corazón la gracia del bautismo en el Espíritu, para que transformados por tu amor seamos testigos valientes de tu reino y luz de esperanza para el mundo. Por Jesucristo nuestro Señor. Amén. Querido hermano, querida hermana, te invito a que compartas en el chat si has tenido la efusión del Espíritu Santo, que seguramente la has tenido, pero ¿en qué momento recuerdas haber tenido una experiencia del Espíritu Santo que marcó tu vida espiritual, tu vida religiosa? También, si quieres que YouTube comparta esta reflexión con otros hermanos, dale me gusta para que así pueda llegar a muchos otros. Y ahora le pedimos a Dios su bendición. El Señor está contigo. Te bendice Dios que es Padre, Hijo y Espíritu Santo. Amén. Hasta mañana, si Dios quiere.

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0: Me llamo Jorge Loring, soy jesuita español y he grabado estas conferencias para televisión que titulo Razonando la fe, porque doy razones para creer. ¿Por qué creo en Dios? ¿Por qué sé que Cristo es Dios? ¿Por qué estoy seguro que la única iglesia fundada por Cristo es la católica? Razones para creer. Hay que fundamentar la fe. Fe con raíces, bien agarrada, como los árboles. Un árbol que tiene buenas raíces, ya pueden soplar los vendavales, el árbol resiste. Pero un árbol que no tenga raíces, al primer soplido lo tumban. Y eso pasa con la fe de mucha gente. No tienen raíces su fe. Tienen una fe por ósmosis, por ambiente. Se han educado en una familia católica, en una sociedad católica. Bien. Católicos por clima. No basta. Hay que tener razones para creer. Porque la fe puede sufrir muy fuertes vendavales. Muy fuertes vendavales. Si tiene raíces, aguanta. Si no tiene raíces, la tumba. Por eso creo que es muy importante razonar la fe. No creo solo por la razón. Creo porque me fío de Dios, que es el que revela las verdades de la religión. Creo porque me fío de Dios. Pero si además de esto hay razones para mi fe, eso me da optimismo, me da alegría, me da esperanza, camino más firme por la vida. Pues esto es lo que he querido hacer con esta serie de conferencias. Y al final de cada una, pues saldrá en pantalla la lista de todo mi material apostólico, por si alguien puede interesarle. Espero que estas conferencias sean de su agrado y provecho espiritual.
1: Voy a hablar de familia y vida. La familia, dice el Papa Juan Pablo II en su encíclica Familiaris Consortio, la familia es uno de los bienes más preciosos de la humanidad. Y el Papa Benedicto XVI, cuando estuve en Valencia, dijo: la familia es un bien insustituible, insustituible. Porque la familia se transmite a los hijos los valores, la fe, la moral, la veracidad, la honestidad, la lealtad, la fidelidad, etcétera, etcétera, etcétera. En la familia se enseña a los hijos a ser sacrificados, a ser serviciales, amables, etcétera, etcétera. La familia deja en los hijos un sello permanente. Cuando yo era joven, iba a la cárcel y recuerdo de los presos dos testimonios tremendos. Bueno, uno maravilloso y otro horrible. Me decía un preso: padre, yo todas las noches rezo tres Ave Marías, porque eso me lo enseñó mi madre. Un hombre maduro, un hombre ya mayor. Todas las noches rezo tres Ave Marías, porque eso me lo enseñó mi madre. Y otro me dijo: padre, yo maldigo a mi madre por no haberme enseñado religión. Porque si me hubiera enseñado religión, yo hoy no estaría aquí. Uno bendice a su madre, que le enseñó a rezar. Y otro maldice a su madre porque no le enseñó religión. Decía él: si me hubiera enseñado religión, yo no estaría hoy aquí. La familia tiene un valor enorme. Yo no sé cómo llegó a mis manos este cuento. Un pintor quería pintar su obra maestra, pero no encontraba inspiración. Y se le ocurrió preguntar a los demás lo que ellos consideraban más importante. Preguntó a un sacerdote. Y este le dijo, para mí, lo más importante es la fe. Preguntó a una novia que venía de la boda. Y dijo ella, para mí, lo más importante es el amor. Preguntó a un soldado que venía de la guerra. Y este le dijo, para mí, lo más importante es la paz. Y al volver a casa, vio en su madre la fe, en su mujer el amor y en sus hijos la paz. Ya tenía inspiración, pintó a su familia. Qué bonito, qué bonito. La familia lo reúne todo. El valor de la familia es inconmensurable. Por eso Cristo prohíbe el divorcio. Dice Cristo, el casado que se va con otra comete adulterio. Y la casada que se va con otro comete adulterio. Y el adulterio se castigaba con pena de muerte. Era una cosa muy grave. Por eso Cristo prohíbe el adulterio. Prohíbe el adulterio por muchas razones, pero sobre todo por bien de los hijos. Los grandes perjudicados del divorcio son los hijos. Son los hijos. Dice el doctor Carnot, los hijos de los divorciados son huérfanos de padres vivos. Y el doctor Aquilino Polaino dice, los hijos sufren más con el divorcio de sus padres que con la muerte de uno de ellos. Los grandes perjudicados del divorcio son los hijos. Pero además, voy a dar un dato importantísimo. Que los hijos de los divorciados suelen terminar delincuentes. Tengo aquí, tengo que buscar los datos, como es lógico, pero los tengo ya señalados. Un dato sobre los tremendos hijos de... En el semanario, una estadística publicada por el Tribunal de Menores de Chicago afirma que el 80% de los menores delincuentes son hijos de divorciados. Los hijos son los tremendos perjudicados del divorcio. Yo no niego que a veces un segundo matrimonio es mejor que el primero. Puede ocurrir, puede ocurrir. Pero a pesar de eso, el divorcio es un mal. Porque hay que buscar el bien común. El bien común. Y aunque las leyes tienen que ser para el bien común, aunque a lo mejor perjudican a un particular. Pues puede ser, puede ser. Pero las leyes se hacen para el bien común. Por ejemplo, el país necesita autopistas. Y la autopista pasa por el huerto de tomates que tiene un señor. Lo siento mucho. No vamos a dejar de hacer autopistas porque usted quiere defender su huerto de tomates. Se hace autopista. A usted le dejan sin huerto de tomates. Lo siento mucho. Pero hay que hacer autopistas. Hay que buscar el bien común. Aunque es posible que un señor quede perjudicado por esta ley. Pero no hay duda, el divorcio es un mal para la sociedad. Porque además, con el divorcio ahora, el divorcio como me llaman, divorcio express. Es horrible esto. Por cualquier tontería, divorcio express. Y después se arrepienten de haberse divorciado. Pero tengo una anécdota para mí muy, muy bonita. Yo daba conferencias en Torrevieja, al lado de Alicante, y hablaba del casino a la juventud. Y como era el casino, pues había socios del casino que estaban por los laterales jugando al dominó o a las cartas. Bien. Yo les hablé de esto. Y al final viene un señor y me dice, padre, yo doy gracias a la iglesia de que prohíbe el divorcio. Porque en un momento de crisis de matrimonio, yo estaba dispuesto a divorciarme. Pero como la iglesia no me permitió divorciarme, superé la crisis. Hoy estoy encantado con mi mujer. No podría vivir sin ella. Y si entonces me divorcio, se la lleva otro. Gracias a que no me dejaron divorciarme, hoy he superado el momento y soy muy feliz. Y esto pasa muchas veces. Un momento de crisis, un momento de problemática. Uno quiere romper el matrimonio. No, hombre, no. No lo rompas. Supera el momento. Pitágoras, dice la frase muy bonita. Educa bien a los hijos y no tendrás que castigar a los hombres. Pero, perdón, esta anécdota hubiera venido antes, pero es que me he acordado ahora. Pero ahora viene otra anécdota sobre esto, de Paul Pearson. Dice, si tu matrimonio está roto, no cambies de pareja, arréglalo. Sí, tiene razón. Si tu matrimonio está roto, no cambies de pareja, arréglalo. Eso le importa, arréglalo, que todo tiene arreglo, menos la muerte, todo tiene arreglo. Y puede ser que la convivencia en común sea imposible. Pues sí, a veces las circunstancias son tales que la convivencia en común es imposible. Bueno, pues si es imposible la convivencia en común, la iglesia permite la separación. Podéis vivir separados, pero el vínculo no se rompe. El vínculo permanece. Por lo tanto, no puedes casarte de nuevo. Eso ya está de moda. Ha reanudado su vida. Ha reiniciado un nuevo amor. No. Ha reiniciado un adulterio. Que es distinto. El casado que se va con otra comete adulterio. Por lo tanto, si no podéis vivir juntos, bien, podéis vivir separados. Pero no volveros a casar. Porque el vínculo no se rompe hasta que muere uno de los dos. Por lo tanto, una de dos. O aguantas en el matrimonio, que hay que aguantar. Siempre hay que aguantar. Toda convivencia humana exige aguante. Y el que no quiera aguantar a nadie, que se vaya a una isla desierta y allí no aguantará a nadie. Aguantará la soledad. Pero la convivencia exige aguante. Por lo tanto, conviene saber aguantar y se superan las dificultades y todo va bien. Pero lo que no se puede hacer es volverse a casar. A no ser que se logre la anulación del matrimonio. Maldita anulación. No es anulación, es declaración de nulidad, que no es lo mismo. No es que se anule el vínculo, se demuestra que no hubo vínculo. Es otra cosa, porque a veces hay impedimentos que hacen nulo el matrimonio. Por ejemplo, la coacción. Dicen, yo no sé, yo lo que oigo, que Marisol, aquella célebre artista cuando era niña, dicen que juró que la coaccionaron para que se casara. Un señor la coacciona para que se case con su hijo. Bueno, pues si es verdad lo que dice Marisol, que lo juró, que la coaccionaron para que se casara, ¿ese matrimonio es nulo? Uno no puede casarse por coacción. Si es verdad que te coaccionan, el matrimonio es nulo. Entonces se declara la nulidad. Y a veces ocurre, hay matrimonios que logran la nulidad. ¿Declarar que fue nulo? Pues sí. Entonces ya puedes casarte de nuevo. No hubo matrimonio. Fue nulo aquel matrimonio. Puedes casarte de nuevo. Pero quiero advertir una cosa. Que se dice, si tienes dinero, consigues la nulidad. Todo consiste en pagar. Pues no, señor. Eso no es verdad. Hombre, es verdad que conseguir la nulidad cuesta dinero, porque hay unos señores que su profesión es estudiar las causas matrimoniales y cobran porque es su profesión. El conseguir la nulidad cuesta dinero. Pero si no hay razones, no hay dinero en el mundo que logre una anulación. Hace falta razones y también dinero para pagar a los que lo tramitan. Pero si no hay dinero y hay razones, te lo dan gratis. Y esto no se sabe. Esto no se dice porque los que salen en las revistas son los famosos que tienen dinero y pagan. Pero los que lo consiguen gratuitamente, eso no sale en periódicos. El taxista, el albañil o la limpiadora consigue la anulación gratis, pero no sale en el periódico. Salen los famosos. Pero voy a leer un dato, lo leo para estar seguro de que soy exacto. Voy a leer un dato de las anulaciones gratis. El padre Martín Patino, vicario de Madrid, dijo por Radio Nacional que el 30% de las anulaciones de aquel año fueron gratuitas. El 30% fueron gratis, pero no salen los periódicos. El albañil, el taxista, la limpiadora, eso no sale en periódicos. Ahora, Camilo José de Cela, Marisol, Rocío Jurado, esto sí salen en los periódicos. Pero si consiguen la nulidad es porque había razones. Porque si no hay razones, no hay dinero en el mundo que pague una declaración de nulidad. Bueno, hombre, todo es posible. Que haya sobornos. Pero en fin, son casos excepcionales. Y además, si las cosas no son leales y justas, delante de Dios no valen. Uno jurará en falso para lograr la nulidad. Uno jurará en falso. Los papeles se los arreglan. Delante de Dios, nada. A Dios no le engaña a nadie. Por lo tanto, hacer papeles falsos servirá para los hombres. Pero para Dios no vale. Porque Dios sabe la verdad y a Dios no le engaña a nadie. Por lo tanto, el matrimonio, la familia y el matrimonio, por lo tanto, un gran don de Dios para la sociedad. Ahora bien, Dios ha hecho el matrimonio hombre y mujer. Y lo que Dios ha hecho no lo cambia nadie. El matrimonio natural, hombre y mujer. Y así en toda la historia de la humanidad. En toda la historia de la humanidad, matrimonio es hombre y mujer. ¿Por qué digo esto? Porque ahora los homosexuales están forzando a la sociedad, están influyendo para que no aceptemos que lo mismo da dos hombres juntos, dos mujeres juntos, que un hombre y una mujer. No, lo mismo da, no. Matrimonio de hombre y mujer es natural. Y dos hombres juntos no son matrimonio. Y dos mujeres juntas tampoco. En España, el gobierno socialista

ha hecho una ley equiparando los derechos del matrimonio natural de hombre y mujer y el matrimonio de dos homosexuales. Dos cosas. Esta ley es injusta y absurda. ¡Absurda! Porque la ley humana no cambia la naturaleza. Yo escribí un artículo que me publicaron en varios periódicos, decía, hablando de esto, la ley humana no cambia la naturaleza. Y si el matrimonio natural es hombre y mujer, aunque la ley humana diga que dos hombres homosexuales son matrimonio, la ley humana no cambia la naturaleza. Y decía yo en el periódico, aunque el gobierno dé permiso a los burros para que vuelen, a los burros no les salen alas. ¡Evidente! ¡Evidente! ¡Los burros no vuelan! Es que el gobierno les da permiso para volar. Inútil. Inútil. La ley humana no cambia la naturaleza. Y el matrimonio es hombre y mujer. Y la ley humana no debe igualar el matrimonio natural a la unión de dos homosexuales. Por eso digo, no solo es ridícula esa equiparación, se más injusta. Injusta. Dice Aristóteles, tan injusto es tratar de modo distinto dos cosas iguales como tratar igual a dos cosas distintas. Tan injusta es una cosa como otra. Y tratar igual a unión de dos homosexuales, a unión de un matrimonio, es injusto. ¿Por qué? Porque son distintos. Y la cosa es clarísima. El matrimonio natural de hombre y mujer puede dar ciudadanos a la patria. Dos hombres juntos nunca darán ciudadanos a la patria. No pueden, no pueden. Darle los mismos derechos a dos homosexuales que viven juntos que a un matrimonio hombre, darán o no, pero pueden dar. Eso es injusto, eso es injusto. Porque, repito, un hombre y una mujer pueden dar hijos a la patria. Dos homosexuales no pueden. Por tanto, el matrimonio natural, hombre y mujer, que pueden, suelen dar nuevos ciudadanos a la patria. Por eso, la doctrina de la Iglesia es que el matrimonio natural debe quedar abierto a la vida. Esa es la ley, la norma de la Iglesia. El matrimonio natural debe quedar abierto a la vida. Esto me lleva a hablar del control de la natalidad. Problema muy importante en nuestra sociedad. No hay duda que a veces hay motivos para que en el matrimonio no se deseen hijos o se quieran aplazar. Hay motivos. Habrá gente que no tiene motivos, prescindo. Pero qué duda cabe que hay momentos que hay razones para que ese matrimonio no quiera más hijos o quiera aplazarlos. Para eso hay muchos métodos, desde los abortivos, los perjudiciales a la salud y los morales. Naturalmente voy a hablar del método moral, que es el que la Iglesia acepta. El método Billings. El método Billings es un ginecólogo australiano. El método Billings se lleva todas las medallas. Yo hablaba de esto hace ya unos años, cuando aquel célebre nadador norteamericano Marsh Peak en la Olimpiada se llevó todas las medallas de oro. Bueno, y recientemente, en la última Olimpiada, este otro también nadador norteamericano, ¿qué nos llevaba? Pues Marsh Peak y Phelps se llevaron todas las medallas de oro. Pues Billings se lleva todas las medallas de oro. ¿Por qué? Es el método más seguro, más sano,

más sencillo, más barato y encima moral. Billings se lleva todas las medallas. Primero, más seguro. Voy a leer, para ser exacto, es lo que digo. El más seguro, la Organización Mundial de la Salud, la OMS, Organización Mundial de la Salud, en un informe técnico de la fertilidad familiar, afirma que el método Billings tiene 99% de seguridades. Ningún otro método es tan seguro. Billings, el más moral, el único moral, se lleva todas las medallas. El más seguro, 99% de seguridades. Lo dice también el autor. Pero es que la Organización Mundial de la Salud confirma que es cierto. 99% de seguridades. El más seguro. Segundo, el más sano. Está demostrado, ¿no?, que la píldora produce cáncer. Está demostrado. ¿Por qué no lo dicen los envases? ¿Por qué los paquetes de tabaco, el gobierno español lo ha mandado? El tabaco mata. Que lo sepa el fumador. Tú quieres fumar, fuma. Pero el paquete, el gobierno español ha mandado poner, el tabaco mata. ¿Por qué en los envases de la píldora no pone esto produce cáncer? Que lo ponga. Porque es así. Voy a leer datos. El Instituto Nacional del Cáncer de Estados Unidos dice, habla, el sustancial aumento de varios tipos de cáncer en las pacientes tratadas con anticonceptivos orales. Aumento especialmente significativo en cáncer de mama, cáncer cervical y cáncer de hígado. Repito, Instituto Nacional del Cáncer de Estados Unidos. Que lo sepan, no se dice. Otro dato. El Vademécum Internacional de Especialistas Farmacéuticas, de especialidades farmacéuticas, que tienen todos los médicos españoles, se dice, se ha demostrado que las mujeres que toman anticonceptivos orales sufren alteraciones cardiovasculares en proporción superior a las que no las toman. Pues que se diga esto, que se diga, no se dice. Por lo tanto, el Billings, el más sano. He dicho, más seguro, más sano, más sencillo. Hay centros que explican, informan a las mujeres cómo funciona. Yo confieso a muchas mujeres que lo utilizan perfectamente. Cuando aprenden, no hay problema. Parece que es muy sencillo. La mujer sabe muy bien utilizarlo. Según he oído decir, más seguro, más sano, más barato, no hay que comprar nada. Quizás por eso no tiene buena prensa el método Billings. No se habla mucho porque no da dinero a nadie. No da dinero, no hay que comprar nada y por eso pues no tiene buena prensa. Pero más seguro, más sencillo, más sano, más barato y más moral. Por eso digo, el método de Billings se lleva todas las medallas. Porque además conviene que lo sepa la gente, que el DIU es abortivo. Y la píldora del día después es abortiva. Y el aborto, el crimen más horrendo que se puede cometer. Que una madre mata a su hijo, eso es el crimen más horrendo que se puede cometer, que una madre mata a su hijo. A la mujer que aborta, yo no la llamo fiera, para no insultar a las fieras. Todas las fieras defienden a sus crías. La única madre que mata a su hijo, la humana.
¡Qué vergüenza!

¡Qué vergüenza para la especie humana! La única madre que mata a su hijo, la humana. Todas las fieras defienden a sus crías. El aborto es un crimen abominable, como le llama el concilio. Crimen abominable. Pero además, bueno, dicen, yo lo que leo en los periódicos y las revistas, el aborto mata más gente, ha matado ya, dicen. El aborto ha matado ya más gente que todas las guerras del mundo. Dicen, los millones de personas humanas que han muerto por el aborto son más que los muertos en todas las guerras de la historia. Dicen los que saben de esto. Es horrible. El aborto es un crimen abominable. Así le llama el Concilio Vaticano II. Crimen abominable. Yo tuve un debate en una radio, en Alicante en concreto, con un socialista, un político socialista, abortista. Y él decía, es que la Iglesia nos quiere imponer su doctrina a los demás. Digo, no. La Iglesia no quiere imponer su doctrina. Quiere defender la vida de esos seres humanos inocentes a quien ustedes quieren matar. La Iglesia no es que quiera imponer su doctrina. Quiere defender a seres humanos inocentes a que ustedes quieren matar. Decía yo, ¿usted qué ideología tiene usted que permite que sea lícito que una madre mate a su hijo inocente? ¿Qué ideología? Ni católico ni no católico. Para defender la muerte del inocente, no hace falta ser católico, basta ser justo. ¿Pero qué ideología tiene usted que condena a muerte a un inocente? ¿Usted qué ideología tiene? Ni católico ni no católico. Al ser inocente no se le puede condenar a la muerte. Ni católico ni socialista, nadie. Y condenar a la muerte a un inocente es una injusticia. Me decía, bueno, es que no se sabe cuándo empieza el ser humano. No lo sabrá usted que es político, decía yo. No lo sabrá usted que es político. Pero todos los médicos saben que el ser humano empieza la concepción. Todos los médicos del mundo saben, el ser humano empieza la concepción. Voy a leer algunos datos. Repito, porque leyéndolos soy más exacto que hablando de memoria. Que el ser humano empieza la concepción. Profesor Juan Ramón Lacadena, catedrático de genética de la Universidad de Madrid, en el primer Congreso Internacional de Bioética de España, dijo, la nueva vida comienza en el momento en que el espermatozoide entra en el óvulo. Doctor José Hernández Yago, presidente de la Sociedad Valenciana de Bioética, ha dicho, el descubrimiento del genoma humano demuestra inequívocamente que en el momento de la fecundación del óvulo por el espermatozoide surge un ser humano con todo el genoma completo. Doctora Natalia López Boratalla, catedrática de biología, dice, el cigoto fruto de la fecundación es una realidad nueva, un ser humano con todas las características de quien inicia su primer día de vida. Ya está completada la constitución de un individuo humano, de una persona. La individuación se da desde el primer momento de la fecundación. Este ser tiene la condición de individuo de la especie humana. Otro, doctor don José Botella, presidente de la Real Academia de Medicina, catedrático de ginecología de la Universidad de Madrid, dice, el nuevo ser tiene un código

0: genético distinto del código de sus padres. Es un nuevo ser, el ser humano, no, un individuo desde el momento de la concepción. Por lo tanto, está amparado por los derechos humanos. Eliminarlo es eliminar un hombre. Y muy bonito esto. Un hombre que además del derecho que él tiene a la vida, lleva en sí el derecho a vivir de toda una cadena de otros posibles seres humanos en el futuro, entre los cuales puede haber genios, artistas, sabios y santos. Así es. Ese niño que matas, no solo matas a tu hijo, matas también a una serie de posibles descendientes de ese. Puede haber sabios, héroes, santos, etc. Esto es tremendo. Esto es tremendo. Por eso me siento profeta. Perdonad, ¿eh? Me siento profeta. Yo les aseguro a ustedes que el aborto se prohibirá en el mundo entero. Estoy seguro. El mundo entrará en razón. El mundo entrará en razón. Y en todas las naciones civilizadas se prohibirá el aborto. Estoy seguro. Estoy seguro. Lo mismo que hoy está prohibida la esclavitud. Ninguna nación civilizada ha legalizado la esclavitud. Hoy no concedimos que un hombre esclavice a otro hombre. La esclavitud prohibida en todas las naciones civilizadas. Pues lo mismo. En todas las naciones civilizadas se prohibirá el aborto. Estoy seguro. Y las generaciones futuras nos acusarán de generación asesina. No les cabrá en la cabeza que nuestros gobernantes den permiso para que las madres maten a sus hijos. No les cabrá en la cabeza. Aquella generación asesina que los gobiernos daban permiso para que las madres maten a sus hijos, no les cabrá en la cabeza. Nos acusarán de generación asesina. Estoy seguro. El aborto se prohibirá en el mundo entero porque el mundo entrará en razón. Ahora bien, los gobiernos dan permiso para que las madres maten a sus hijos, pero lo que no pueden hacer es quitar el remordimiento de la madre que mata a su hijo. Eso no lo hace el gobierno. El remordimiento de la madre que mata a su hijo le causa, a veces, trastornos psíquicos. Voy a leer. Cantidad de mujeres desequilibradas mentalmente por haber asesinado a su hijo. Es más, lo voy a decir de memoria. Hablaba yo de esto en México, en el Distrito Federal. Al final se me acerca una mujer que es de Provida, de una asociación que atiende a mujeres que han abortado o peligro de abortar. Total, me dijo esto, impresionante. No le he preparado y de memoria no sé. El porcentaje tremendo de mujeres que han abortado, que se suicidan. Un hecho. Se suicidan. No pueden aguantar el remordimiento. Y se suicidan. Eso me dijo una mujer de una sociedad provida de México, en el DF. Por lo tanto digo, antes dije que iba a leer el porcentaje de personas que han perdido las facultades mentales por practicar el aborto. Pero no sé si... Bueno, es igual. No. ¡Ah! Y ahí los médicos conocen ya una enfermedad especial de la madre que ha abortado. Tiene un nombre que lo tengo por ahí, pero no lo he señalado y lo voy a dejar. Porque no lo tengo señalado. Había que buscarlo. Pero hay una tipología especial, enfermedad de la mujer que ha abortado. Del remordimiento, la desesperación. Y algunas, como he dicho antes, terminan con el suicidio.
1: Ahora bien.

¿Por qué hay tanto aborto en el mundo? ¿Por qué hay tanto aborto? Por el libertinaje sexual. El libertinaje sexual de nuestra sociedad. Por eso hay tanto aborto.

otra tragedia, el SIDA. ¿Qué es el SIDA? El castigo de la naturaleza al libertinaje sexual. Oí una vez una frase, que no sé de quién es, también. Dios perdona siempre. El hombre perdona a veces. La naturaleza no perdona nunca. Cuando obras contra la naturaleza se venga. Eso es el SIDA. El castigo de la naturaleza al libertinaje sexual. Contra la naturaleza. Eso es el SIDA. Tremendo. Que está matando tantísima gente, en fin. El problema del SIDA. Pero quiero decir un par de cosas muy interesantes. Porque los gobiernos, creo, no sé si del mundo entero, por lo menos los que yo conozco, para combatir el SIDA, preservativo. ¡Mentira! ¿Por qué me engañan al pueblo engañándolo? ¿Por qué tanta campaña, sexo seguro, toma precauciones, usa preservativo? ¡Mentira! El preservativo no usa el SIDA. Y voy a dar datos. Bueno, primero lo digo lo digo de memoria y después lo busco. Daré los datos. Es mentira que el preservativo... Ah, bueno. ¿Y por qué el negocio? Hay mucha gente ganando dinero vendiendo preservativos. ¡El negocio! Y lo criminal de esto, que todos estos que se... todos... Pero hacen la propaganda, toma precauciones, sexo seguro, usa preservativo para ganar dinero, sabiendo que es mentira y engañando al pueblo. Ah, ¿por qué no evita el preservativo? Porque los poros de la goma son 50 más grandes que el virus del SIDA. La goma tiene agujeritos microscópicos. A simple vista no se ven. Hay agujeritos, se llaman poros. Y según, ahora voy a dar datos, los poros de la goma, los agujeritos, son 50 veces más grandes que el virus del SIDA. El virus se cuela por el poro como una pelota de tenis por el aro del baloncesto. Con la misma facilidad que una pelota de tenis se cuela por el aro del baloncesto, así se cuela el virus del SIDA por los poros de la goma. Voy a leer datos. ¿Por qué me engañan al pueblo? ¡Ah! Hay mucho negocio. Hay que vender preservativos. Hay mucho negocio. Cecil Fox, del Instituto Nacional de Salud de Maryland, con microscopio electrónico, ha demostrado que los poros de la goma miden 5 micras y el virus del SIDA una décima de micra. Es decir, 50 veces más pequeños. Por lo tanto, es evidente que el virus del SIDA se cuela. Que no me engañen a la gente, para hacerlo. Es que no hay derecho. Es que esto es criminal. Para que unos cuantos ganen dinero, engañar al pueblo y aumentar el SIDA. Decía el doctor Polaino muy bien. La gente se fía del preservativo y hace lo que no haría si no se fiara del preservativo. Y así cada vez más SIDA. Voy a dar una... me gustó mucho cuando lo leí. La campaña japonesa contra el SIDA. Muy bonita. Se dirige a las chicas. Pero lo mismo podríamos decir a los chicos. Le dice a las chicas: muchacha, tú sabes que cada vez que te acuestas con tu amigo, te acuestas también con todas las amigas que se han acostado con tu amigo. Y con todos los amigos que se han acostado con las amigas de tu amigo. Si uno de ellos tiene SIDA, tú te lo llevas. ¡Toma! ¡Que lo sepas! ¡Que no podemos jugar con el sexo!
El sexo no es para jugar.

0: Dios lo ha hecho para el matrimonio, para engendrar hijos, no para jugar. Esto de jugar con el sexo, esto es un disparate. Esto es un disparate. Ahí tenemos el SIDA, muchacha. Cada vez que te acuestas con tu amigo, te acuestas también con todas las amigas de tu amigo y con todos los amigos que se han acostado con las amigas de tu amigo. Si uno de ellos tiene SIDA, tú te lo llevas. Toma. ¡Que lo sepas! Me acuerdo de otra chica, lo que sufría porque murió de SIDA el amigo que se había acostado con ella. No sé después cómo terminó el asunto, pero cuando yo la conocí, estaba hecha polvo. Había muerto de SIDA su amigo con quien se había acostado. Y ella, pues claro, tenía miedo de tenerlo. No sé cómo terminó. Por lo tanto, bueno. Entonces, ¿y cuál es el único modo de evitar el SIDA? Lo que quiere la Iglesia. Lo que quiere la Iglesia. Juventud pura hasta el matrimonio. Matrimonio fiel hasta la muerte. Así no hay SIDA. Ese es el modo eficaz de evitar el SIDA. Juventud pura hasta el matrimonio. Matrimonio fiel hasta la muerte. Así no hay SIDA. Voy a dar un dato muy bonito, muy interesante. Con este método que quiere la Iglesia, de juventud pura hasta el matrimonio y matrimonio fiel hasta la muerte, a ver si lo encuentro, tiene que estar por aquí, en Uganda, que hay mucho católico, y por lo visto el gobierno también católico, en Uganda, estoy buscando, aquí está, en Uganda, el presidente Yoweri Museveni, presidente de Uganda, en un congreso internacional sobre el SIDA, dice que predicando a la juventud, juventud pura hasta el matrimonio, matrimonio fiel hasta la muerte, habían bajado el SIDA un 30%. Presidente de Uganda, en un congreso internacional del SIDA. Con juventud pura hasta el matrimonio, matrimonio fiel hasta la muerte, el SIDA ha bajado un 30%. Esto sí, esto sí, esto sí. Y no el libertinaje sexual que los pornócratas difundan para su negocio. Por eso la Iglesia, que busca el bien de todos, pídele a la juventud que sea pura. ¿Por qué? El ser puro es sano. Lo que es malo es ser lujurioso. Nadie se pone enfermo por ser puro. Muchos enfermos por ser lujuriosos. Nadie se pone enfermo por ser puro. Nunca veréis un médico que en su consulta pone una placa. Doctor fulano, especialista de enfermedades de la pureza. No existe ese médico. No existe. Pero hay miles de médicos. Doctor fulano, especialista de enfermedades venéreas. Especialista en enfermedades de transmisión sexual. Así, así. Médicos que estudian enfermedades de lujuria. Así. Médicos que estudian enfermedades de la pureza. Ni uno. El ser puro es sano. El ser puro es sano. Y bueno, la pureza es buena. Voy a leer aquí. La pureza es una virtud eminentemente positiva y constructiva que templa el carácter y lo fortalece. Produce paz, equilibrio, equilibrio de espíritu, armonía interior. Purifica el amor y lo eleva. Es causa de alegría, de energía física y moral, de mayor rendimiento en el deporte y en el estudio, y prepara para el amor conyugal. La pureza es buena y además una garantía para la felicidad conyugal. Una garantía. Miren ustedes. Muchas veces he oído que viene un chico y me dice: padre, qué suerte, he encontrado una novia que es un ángel. Esto he oído yo. Que un chico esté orgulloso de que su novia sea un ángel, esto lo he oído yo. Lo que no he oído jamás, que un chico me diga: padre, qué suerte, tengo una novia que es una golfa. Esto no lo he oído nunca. Que un hombre quiera casarse con una golfa, yo no lo he oído. No lo he oído. Pero que un chico quiere casarse con una chica pura, eso sí. Lógico. Ah, bueno, y digo lo mismo. También las chicas tienen derecho a exigir pureza de los chicos. El sexto mandamiento es lo mismo para unos y para otros. Me decía una chica: exigiré que mi futuro marido se haya guardado para el matrimonio como yo me he guardado. Correcto. El sexto mandamiento es lo mismo para chicos que para chicas. No solo las chicas, también los chicos tienen que ser puros. Pero sigo con la idea que tenía. Un marido con sentido común no se casa con una golfa, que la cabra tira al monte. La cabra tira al monte. Y si el hombre que saca una golfa, que se prepare, no podrá ponerse el sombrero. ¿La quieres golfa? Ahí la tienes. Hablando yo de esto en Murcia, me dice un chico: padre, es que puede haber sido una golfa y corregirse. Digo: sí, señor, tienes razón. Santa María Magdalena era prostituta y terminó santa. Sí, señor. Pero esto es arriesgado, muchacho. Esto es arriesgado. Puede ser, pero no es frecuente que las prostitutas terminen santas. Puede corregirse, pero no es frecuente. En cambio, si es frecuente, la angustia del marido que duda que los hijos de su mujer sean suyos o sean de otro. Esto es tremendo. ¿La quieres golfa? Ya tienes. Y siempre tendrás la duda de quién son los hijos de ella. ¿Son tuyos o de otro? Me decía un chico: padre, tenía dudas de que los hijos de su mujer fueran de él o del amigo. Me dice: padre, si es que tiene toda la cara de mi amigo. Y lo malo es que yo pensaba: tiene razón. No lo dije. No se lo dije. Pero cuando él me decía que el hijo, que el niño tenía la cara del amigo, yo pensaba: pues tiene razón. ¡Evidente! ¡Evidente! La pureza siempre es buena. La lujuria es la mala. Por eso, voy a añadir una cosa que se me ha olvidado decirla en su momento y la quiero decir ahora porque voy a terminar ya. Me falta más que una alusión a María, la Virgen protectora del matrimonio. Pero se me olvidó decirlo en su tiempo y la voy a decir ahora. Cuando hablaba del matrimonio de homosexuales, quería haber metido una entrevista en un debate que tuve yo en televisión con un homosexual. Era presidente de Colega. Colega es colectivo de lesbianas y gays. Colega, colectivo, lesbianas y gays. Pues hablando con él en el debate, me dijo una cosa que la quiero decir porque siento haberme olvidado en su momento. Él me decía: es que la Iglesia nos margina. Y yo decía: no, la Iglesia no os margina. La Iglesia quiere que os venzáis. Lo mismo que exige que se venza el casado que le gusta a la vecina. Al casado le prohíbe que se vaya con la vecina, aunque le guste más que su mujer. Y al homosexual le dice que se domine. ¿Le gusta lo de su mismo sexo? Tiene que dominarse, porque lo que le gusta no es moral, tiene que dominarse. Y le decía yo, el homosexual que se domina quiere llegar a santo, que es lo más grande que hay en la tierra. El homosexual que se domina puede llegar a santo y la iglesia lo pone en los altares, aunque sea homosexual. Porque el sentir la tendencia, eso no es pecado. El que siente eso no tiene culpa. Como no tiene culpa el bizco, el tartamudo, el jorobado. Son deficiencias humanas de las cuales no somos responsables. El homosexual no tiene culpa de su inclinación. Tiene culpa si ejerce así. Si ejerce. Pero si se domina, puede llegar a santo, que es lo más grande que hay en la iglesia, en la tierra. Y la iglesia lo pone en los altares. Bien, pues termino ya diciendo que pidamos a María, ella, la protectora del matrimonio. Ya en Caná se preocupó de que faltaba vino. Pues acudamos a ella siempre pidiéndola su protección para que nos ayude, para que el matrimonio sea, como quiere el concilio, sea una iglesia doméstica. El hogar donde se forman los niños para que sean buenos cristianos y así, con la esperanza, todos puedan salvar sus almas, que es el destino para el cual estamos en la tierra. Hasta otra vez.
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2: La conversión de el último de los apóstoles, San Pablo. En su camino a Damasco, iniciado por la persecución a los cristianos, San Pablo es derribado y es donde se encuentra con primera vez con Cristo, con el Cristo que lo llama a transformar su vida. Y San Pablo, un fariseo, amante de la ley, se da cuenta en ese lugar, en ese momento y en ese encuentro, que todos aquellos que quieran ser seguidores de Jesús son ahora el nuevo pueblo de Israel. Son ahora el nuevo pueblo que también puede gozar de la salvación. San Pablo comenzará su vida y predicará a los gentiles o a los paganos, sin descuidar, claro, a los de su pueblo, siguiéndoles mandando cartas donde también les manifestaba su aprecio, su cariño y su oración. San Pablo llega a convertirse en el heraldo por autonomía del Evangelio, al comenzar a recorrer grandes distancias, grandes embarcaciones, dispuesto a llevar y anunciar la buena noticia a todo aquel que le hiciera falta. El intelecto y la cultura de San Pablo lo hicieron que se convirtiera en uno de los apóstoles más grandes de los tiempos, en el heraldo del Evangelio, en el San Pablo aguerrido, y que también nos invita a todos nosotros a cambiar nuestro camino, y que también nos invita a todos nosotros a convertirnos. Hermanos, veamos en San Pablo a aquel ejemplo donde siempre Cristo puede transformar, si nosotros queremos, la vida de cada uno, para así encontrar la plenitud como Él lo hizo y entregó su vida por Cristo. Ya no vivo yo, es Cristo quien ahora vive en mí.
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0: los cielos y en la tierra sea para siempre alabado.
1: El corazón amoroso de Jesús sacramentado.
0: Padre nuestro que estás en el cielo, santificado sea tu nombre, venga tu reino, hágase tu voluntad en la tierra como en el cielo.
1: Danos hoy nuestro pan de cada día, perdona nuestras ofensas, como también nosotros perdonamos a los que nos ofenden. No nos dejes caer en tentación y líbranos de todo mal. Amén.
0: Dios te salve María, llena eres de gracia, el Señor es contigo. Bendita tú eres entre todas las mujeres, y bendito es el fruto de tu vientre, Jesús.
1: Santa María, Madre de Dios y Madre nuestra, ruega por nosotros pecadores, ahora y en la hora de nuestra muerte. Amén.
0: Gloria al Padre, y al Hijo, y al Espíritu Santo.
1: Como era en el principio, ahora y siempre, por los siglos de los siglos. Amén.
0: En los cielos y en la tierra, sea para siempre alabado.
1: El corazón amoroso de Jesús sacramentado.
0: Padre nuestro que estás en el cielo, santificado sea tu nombre, venga a nosotros tu reino. Hágase tu voluntad en la tierra como en el cielo.
1: Danos hoy nuestro pan de cada día, perdona nuestras ofensas, como también nosotros perdonamos a los que nos ofenden. No nos dejes caer en tentación, y líbranos de todo mal. Amén.
0: Dios te salve María, llena eres de gracia, el Señor es contigo. Bendita tú eres entre todas las mujeres, y bendito es el fruto de tu vientre, Jesús.
1: Santa María, Madre de Dios y Madre nuestra, ruega por nosotros pecadores, ahora y en la hora de nuestra muerte. Amén.
0: Gloria al Padre, y al Hijo, y al Espíritu Santo.
1: Como era en el principio, ahora y siempre, por los siglos de los siglos. Amén.
0: En los cielos y en la tierra sea para siempre alabado.
1: El corazón amoroso de Jesús sacramentado.
0: Padre nuestro que estás en el cielo, santificado sea tu nombre, venga a nosotros tu reino. Hágase tu voluntad en la tierra como en el cielo.
1: Danos hoy nuestro pan de cada día, perdona nuestras ofensas, como también nosotros perdonamos a los que nos ofenden. No nos dejes caer en tentación, y líbranos de todo mal. Amén.
0: Dios te salve María, llena eres de gracia, el Señor es contigo. Bendita tú eres entre todas las mujeres, y bendito es el fruto de tu vientre, Jesús.
1: Santa María, Madre de Dios y Madre nuestra, ruega por nosotros pecadores, ahora y en la hora de nuestra muerte. Amén.
0: Gloria al Padre, y al Hijo, y al Espíritu Santo.
1: Como era en el principio, ahora y siempre, por los siglos de los siglos. Amén. Ven Espíritu Santo, llena los corazones de tus fieles, y enciende en ellos el fuego de tu amor. Envía, Señor, tu Espíritu, y todo será de nuevo creado, y se renovará la faz de la tierra. Oh Señor de la misericordia, escucha nuestra oración que te presentamos con humildad y confianza. Ilumina las tinieblas de nuestra ignorancia con la luz de tu palabra. Acrecienta en nosotros la fe que tú mismo nos has dado, que ninguna tentación pueda destruir el ardor de la fe y de la caridad que tu gracia ha encendido en nuestro espíritu. Que la claridad de tu resurrección ilumine las dificultades de nuestra vida, que no temamos ante la oscuridad de la muerte y podamos llegar un día a la luz que no tiene fin. Amén.
0: Acto de consagración del mundo a Jesús de la Divina Misericordia, por su santidad, San Juan Pablo II. Dios Padre misericordioso, que ha revelado tu amor en tu Hijo Jesucristo, y lo has derramado sobre nosotros en el Espíritu Santo Consolador, te encomendamos hoy el destino del mundo y de todo hombre. Inclínate hacia nosotros, pecadores. Sana nuestra debilidad. Derrota todo mal. Haz que todos los habitantes de la tierra experimenten tu misericordia. para que en ti, Dios Trino y Uno, encuentren siempre la fuente de la esperanza. Padre eterno, por la dolorosa pasión y resurrección de tu Hijo, ten misericordia de nosotros y del mundo entero.
1: Oración al Espíritu Santo. Ven Espíritu Santo, manda tu luz desde el cielo. Padre amoroso del pobre, don en tus dones espléndido. Luz que penetra las almas, fuente del mayor consuelo. Ven, dulce huésped del alma, descanso de nuestro esfuerzo. Tregua en el duro trabajo, brisa en las horas de fuego. Gozo que enjuaga las lágrimas y reconforta en los duelos. Entra hasta el fondo del alma, divina luz, y enriquécenos. Mira el vacío del hombre, si tú le faltas por dentro. Mira el poder del pecado cuando no envías tu aliento. Riega la tierra en sequía, sana el corazón enfermo, lava las manchas, infunde calor de vida en el hielo. Doma el espíritu indómito, guía al que tuerce el sendero. Reparte tus 7 dones según la fe de tus siervos. Por tu bondad y tu gracia, dale al esfuerzo su mérito. Salva al que busca salvarse y danos tu gozo eterno. Amén.
0: Orar y sufrir con Jesús por los pecadores. Mensaje transmitido de Jesús a Santa María Faustina Kowalska. Jesús, verdad eterna, vida nuestra, te suplico e imploro tu misericordia para los pobres pecadores. Oh Sacratísimo Corazón, fuente de la misericordia, de donde brotan rayos de gracias inconcebibles sobre la raza humana, te pido luz para los pobres pecadores. Oh Jesús, recuerda tu amarga pasión y no permitas que se pierdan almas redimidas con tan preciosísima sangre tuya. Oh Jesús, cuando considero el alto precio de tu sangre, me regocijo en su inmensidad, porque una sola gota habría bastado para salvar a todos los pecadores. Aunque el pecado es un abismo de maldad e ingratitud, el precio pagado por nosotros jamás podrá ser igualado. Por lo tanto, haz que cada alma confíe en la pasión del Señor y que ponga su esperanza en su misericordia. Dios no le negará su misericordia a nadie. El cielo y la tierra podrán cambiar, pero jamás se agotará la misericordia de Dios. Oh, qué alegría arde en mi corazón cuando contemplo tu bondad inconcebible. Oh Jesús mío, deseo traer a todos los pecadores a tus pies para que glorifiquen tu misericordia por todos los siglos. Durante la Santa Misa vi al Señor Jesús clavado en la cruz entre grandes sufrimientos. Un silencioso gemido salía de su corazón. Un momento después dijo: Deseo la salvación de las almas. Ayúdame, hija mía, a salvar las almas. Une tus sufrimientos a mi pasión y ofrécelos al Padre Celestial por los pecadores. El Señor me ha dicho: la pérdida de cada alma me sumerge en una tristeza mortal. Tú siempre me consuelas cuando rezas por los pecadores. Tu oración que más me agrada es la oración por la conversión de los pecadores. Has de saber, hija mía, que esta oración es siempre, siempre escuchada.

Estoy ya en casa, en Vilna. Pequeñas casitas dispersas forman el convento. Me parecen algo extrañas después de los grandes edificios de Josefov.

0: hizo con motivo de mi llegada. Cuando fui a la bendición, Jesús me iluminó sobre cómo comportarme con ciertas personas. Con todas mis fuerzas me abracé al dulcísimo corazón de Jesús al ver que exteriormente sería expuesta a distracciones debido a la tarea que iba a tener en la huerta y por la que tenía que mantener contactos con laicos. Llegada la semana de la confesión, y con alegría vi a aquel sacerdote al que había conocido antes de venir a Vilna. Lo había conocido en una visión. En ese momento y en el alma, estas palabras:
1: He aquí mi fiel siervo. Él te ayudará a cumplir mi voluntad aquí en la tierra.
0: Sin embargo, yo no me hice conocer de él, tal y como lo deseaba el Señor. Y durante algún tiempo luché con la gracia. En cada confesión la gracia de Dios me penetraba misteriosamente, pero yo no le revelé mi alma y pensaba cómo confesarme con este sacerdote. Tras este propósito, una inquietud terrible se adueñó de mi alma. Dios me reprochó enérgicamente. Cuando revelé toda mi alma a este sacerdote, Jesús derramó sobre mi alma todo un mar de gracias. Ahora comprendo lo que es la felicidad a una simple gracia, y cómo ella atrae toda una serie de otras gracias. Oh Jesús, manténme a tu lado. Mira lo débil que soy por mí misma. Yo no avanzaré ni un paso. Por eso, tú, Jesús, tienes que estar continuamente conmigo, como la madre cerca de su niño débil, y aún más. Empezaron los días de trabajo, de lucha y de sufrimientos. Todo va con su ritmo de convento. Una queda siempre novicio. Tiene que aprender y conocer muchas cosas. Porque si bien la regla es igual, cada casa tiene sus propias costumbres. Por eso cada cambio es un pequeño noviciado. Fiesta de Nuestra Señora de la Misericordia. Hoy recibí una gracia grande e inconcebible, puramente interior, por la cual agradecí a Dios en esta vida y por la eternidad. Jesús me dijo que yo le agradaría más meditando su dolorosa pasión, y a través de su meditación mucha luz fluye sobre mi alma. Quien quiera aprender la verdadera humildad, medite la pasión de Jesús. Cuando medito la pasión de Jesús, se me aclaran cosas que antes no llegaban a comprender. Yo quiero parecerme a ti, oh Jesús, a ti crucificado, maltratado, humillado. Te amo, Jesús, con locura. Te amo anonadado, como te describe el profeta, que por los grandes sufrimientos no lograba ver en ti el aspecto humano. En este estado te amo, Jesús, locura, Dios eterno e inmenso, que ha hecho de ti el amor. Ofrecimiento de la coronilla a la Divina Misericordia. Por la conversión de los pecadores, por los enfermos y quienes cuidan y atienden de ellos, por los sacerdotes y religiosos, por los agonizantes, por las vocaciones sacerdotales y por las ánimas de purgatorio.
1: ¿Por qué te confundes y te agitas ante los problemas de la vida? Déjame el cuidado de todas tus cosas y todo te irá mejor. Cuando te abandones en mí, todo se resolverá con tranquilidad según mis designios.

No te desesperes. No me dirijas una oración agitada, como si quisieras exigirme el cumplimiento de tus deseos. Cierra los ojos del alma y dime con calma: Jesús, en ti confío. Evita las preocupaciones y angustias y los pensamientos sobre lo que pueda suceder después. No estropees mis planes, queriéndome imponer tus ideas. Déjame ser Dios y actuar con libertad. Abandónate confiadamente en mí, reposa en mí y deja en mis manos tu futuro. Dime frecuentemente: Jesús, en ti confío. Lo que más daño te hace es tu razonamiento y tus propias ideas y querer resolver las cosas a tu manera. Cuando me dices: Jesús, en ti confío, no seas como el paciente que le pide al médico que lo cure, pero le sugiere el modo de hacerlo. Déjate llevar en mis brazos divinos. No tengas miedo. Yo te amo. Si crees que las cosas empeoran o se complican a pesar de tu oración, sigue confiando. Cierra los ojos del alma y confía. Continúa diciéndome a toda hora: Jesús, en ti confío. Necesito las manos libres para poder obrar. No me ates con tus preocupaciones inútiles. Satanás quiere eso: agitarte, angustiarte, quitarte la paz. Confía solo en mí, así que no te preocupes. Echa en mí todas tus angustias y duerme tranquilamente. Dime siempre: Jesús, en ti confío. Y verás grandes milagros. Te lo prometo por mi amor.

0: En esta hora de la coronilla, Señor, queremos poner en tu altar todas las necesidades de nuestros hermanos, quienes en estos momentos se están uniendo a esta hora de la misericordia, quienes en distintos horarios, distintos países, se unen, Señor, y se acogen a nuestra oración. Ayúdalos y bendícelos, Señor, en todas sus necesidades más urgentes. Queremos también ofrecer esta coronilla por todos aquellos hermanos enfermos, quienes en hospitales o en sus casas se unen a esta hora de la misericordia. La queremos ofrecer de manera especial por nuestros hermanos quienes en estos momentos están agonizando, para que tú, Señor, seas misericordioso con cada uno de ellos. También en esta hora de la misericordia queremos pedirte perdón, Señor, por los momentos en los cuales te hemos ofendido, te hemos lastimado, te hemos ignorado. Perdona, Señor, nuestra frialdad, nuestra pequeñez. Y perdona, Señor, esas faltas contra ti. Te pedimos perdón por los pecados propios y los pecados de toda la humanidad. Iniciamos el rezo de la coronilla. Los invitamos y les suplicamos que quien lo pueda hacer, lo haga de rodillas. En tus manos, Señor, depositamos nuestro pasado, nuestro presente y nuestro futuro. En el nombre del Padre, del Hijo, del Espíritu Santo.
1: Amén.
0: Padre nuestro, que estás en el cielo, santificado sea tu nombre. Venga a nosotros tu reino. Hágase tu voluntad en la tierra como en el cielo.
1: Danos hoy nuestro pan de cada día. Perdona nuestras ofensas, como también nosotros perdonamos a los que nos ofenden. No nos dejes caer en tentación y líbranos de todo mal. Amén.
0: Dios te salve, María. Llena eres de gracia. El Señor es contigo. Bendita tú eres entre todas las mujeres y bendito es el fruto de tu vientre, Jesús.
1: Santa María, Madre de Dios y Madre nuestra, ruega por nosotros, pecadores, ahora y en la hora de nuestra muerte. Amén.
0: Creo en Dios Padre Todopoderoso, Creador del cielo y de la tierra. Creo en Jesucristo, su único Hijo, nuestro Señor, que fue concebido por obra y gracia del Espíritu Santo. Nació de Santa María Virgen, padeció bajo el poder de Poncio Pilato, fue crucificado, muerto y sepultado, descendió a los infiernos, al tercer día resucitó de entre los muertos, subió a los cielos y está sentado a la derecha de Dios Padre Todopoderoso. Desde allí ha de venir a juzgar a vivos y muertos. Creo en el Espíritu Santo, la Santa Iglesia Católica, la comunión de los santos, el perdón de los pecados, la resurrección de la carne y la vida eterna. Amén. Padre eterno, te ofrezco el cuerpo y la sangre, el alma y la divinidad de tu amadísimo Hijo, nuestro Señor Jesucristo, como propiciación de nuestros pecados y los del mundo entero, por su dolorosa pasión.
1: Ten misericordia de nosotros y del mundo entero.
0: Por su dolorosa pasión.
1: Ten misericordia de nosotros y del mundo entero.
0: Por su dolorosa pasión.
1: Ten misericordia de nosotros y del mundo entero.
0: Por su dolorosa pasión.
1: Ten misericordia de nosotros y del mundo entero.
0: Por su dolorosa pasión.
1: Ten misericordia de nosotros y del mundo entero.
0: Por su dolorosa pasión.
1: Ten misericordia de nosotros y del mundo entero.
0: Por su dolorosa pasión.
1: Ten misericordia de nosotros y del mundo entero.
0: Por su dolorosa pasión.
1: Ten misericordia de nosotros y del mundo entero.
0: Por su dolorosa pasión.
1: Ten misericordia de nosotros y del mundo entero.
0: Por su dolorosa pasión.
1: Ten misericordia.

0: de nosotros y del mundo entero. Padre eterno, te ofrezco el cuerpo y la sangre, el alma y la divinidad de tu amadísimo Hijo, nuestro Señor Jesucristo, como propiciación de nuestros pecados y los del mundo entero. Por su dolorosa pasión,
1: ten misericordia de nosotros y del mundo entero.
0: Por su dolorosa pasión,
1: ten misericordia de nosotros y del mundo entero.
0: Por su dolorosa pasión,
1: ten misericordia de nosotros y del mundo entero.
0: Por su dolorosa pasión,
1: ten misericordia de nosotros y del mundo entero.
0: Por su dolorosa pasión,
1: ten misericordia de nosotros y del mundo entero.
0: Por su dolorosa pasión,
1: ten misericordia de nosotros y del mundo entero.
0: Por su dolorosa pasión,
1: ten misericordia de nosotros y del mundo entero.
0: Por su dolorosa pasión,
1: ten misericordia de nosotros y del mundo entero.
0: Por su dolorosa pasión,
1: ten misericordia de nosotros y del mundo entero.
0: Por su dolorosa pasión,
1: ten misericordia de nosotros y del mundo entero. Padre eterno, te ofrezco el cuerpo y la sangre, el alma y la divinidad de tu amadísimo Hijo, nuestro Señor Jesucristo, como propiciación de nuestros pecados y los del mundo entero. Por su dolorosa pasión,
0: ten misericordia de nosotros y del mundo entero.
1: Por su dolorosa pasión,
0: ten misericordia de nosotros y del mundo entero.
1: Por su dolorosa pasión,
0: ten misericordia de nosotros y del mundo entero.
1: Por su dolorosa pasión,
0: ten misericordia de nosotros y del mundo entero.
1: Por su dolorosa pasión,
0: ten misericordia de nosotros y del mundo entero.
1: Por su dolorosa pasión,
0: ten misericordia de nosotros y del mundo entero.
1: Por su dolorosa pasión,
0: ten misericordia de nosotros y del mundo entero.
1: Por su dolorosa pasión,
0: ten misericordia de nosotros y del mundo entero.
1: Por su dolorosa pasión,
0: ten misericordia de nosotros y del mundo entero.
1: Por su dolorosa pasión,
0: ten misericordia de nosotros y del mundo entero. Padre eterno, te ofrezco el cuerpo y la sangre, el alma y la divinidad de tu amadísimo Hijo, nuestro Señor Jesucristo, como propiciación de nuestros pecados y los del mundo entero. Por su dolorosa pasión,
1: ten misericordia de nosotros y del mundo entero.
0: Por su dolorosa pasión,
1: ten misericordia de nosotros y del mundo entero.
0: Por su dolorosa pasión,
1: ten misericordia de nosotros y del mundo entero.
0: Por su dolorosa pasión,
1: ten misericordia de nosotros y del mundo entero.
0: Por su dolorosa pasión,
1: ten misericordia de nosotros y del mundo entero.
0: Por su dolorosa pasión,
1: ten misericordia de nosotros y del mundo entero.
0: Por su dolorosa pasión,
1: ten misericordia de nosotros y del mundo entero.
0: Por su dolorosa pasión,
1: ten misericordia de nosotros y del mundo entero.
0: Por su dolorosa pasión,
1: ten misericordia de nosotros y del mundo entero.
0: Por su dolorosa pasión,
1: ten misericordia de nosotros y del mundo entero. Padre eterno, te ofrezco el cuerpo y la sangre, el alma y la divinidad de tu amadísimo Hijo, nuestro Señor Jesucristo, como propiciación de nuestros pecados y los del mundo entero. Por su dolorosa pasión,
0: ten misericordia de nosotros y del mundo entero.
1: Por su dolorosa pasión,
0: ten misericordia de nosotros y del mundo entero.
1: Por su dolorosa pasión,
0: ten misericordia de nosotros y del mundo entero.
1: Por su dolorosa pasión,
0: ten misericordia de nosotros y del mundo entero.
1: Por su dolorosa pasión,
0: ten misericordia de nosotros y del mundo entero.
1: por su dolorosa

0: pasión.
1: Ten misericordia de nosotros y del mundo entero.
0: Por su dolorosa pasión.
1: Ten misericordia de nosotros y del mundo entero.
0: Por su dolorosa pasión.
1: Ten misericordia de nosotros y del mundo entero.
0: Por su dolorosa pasión.
1: Ten misericordia de nosotros y del mundo entero.
0: Por su dolorosa pasión.
1: Ten misericordia de nosotros y del mundo entero.
0: Santo Dios, Santo fuerte, Santo inmortal.
1: Ten piedad de nosotros y del mundo entero.
0: Santo Dios, Santo fuerte, Santo inmortal.
1: Ten piedad de nosotros y del mundo entero.
0: Santo Dios, Santo fuerte, Santo inmortal.
1: Ten piedad de nosotros y del mundo entero.
0: Oh Dios eterno, en quien la misericordia es infinita y el tesoro de compasión inagotable, vuelve a nosotros tu mirada bondadosa y aumenta tu misericordia en nosotros, para que en momentos difíciles no nos desesperemos ni nos desalentemos, sino que con gran confianza nos sometamos a tu santa voluntad, que es el amor y la misericordia mismos. Amén. Oh sangre y agua, que brotaste del Sagrado Corazón de Jesús como una fuente de misericordia para todos nosotros, en ti confío. Expiraste, Jesús, pero la fuente de la vida brotó para las almas y el mar de misericordia se abrió para el mundo entero. Oh fuente de vida, insondable misericordia divina, abarca el mundo entero y derrámate sobre nosotros. Amén.

Oración a la Divina Misericordia. Oh alma mía, adora al Señor por todo y glorifica su misericordia, porque su bondad no tiene límites. Todo pasará, pero su misericordia no tiene límite ni fin. Si bien la maldad llega a llenar su medida, en la misericordia no hay medida. Oh Dios mío, aun los castigos con que hieres la tierra, veo el abismo de tu misericordia. Porque castigándonos aquí en la tierra, nos liberas del castigo eterno. Alégrense todas las criaturas, porque están más cerca de su infinita misericordia que el niño recién nacido del corazón de su madre. Oh Dios, que eres la piedad misma, para los más grandes es el pecador, tanto mayor es el derecho que tiene a la divina misericordia. Padre eterno, mira con misericordia aquellas almas que glorifican y veneran tu mayor atributo, es decir, tu misericordia insondable, y que están encerradas en el compasivísimo corazón de Jesús. Estas almas son un evangelio viviente. Sus manos están llenas de misericordia y sus corazones, desbordantes de gozo, te cantan, oh Altísimo, un cántico de misericordia. Te suplico, oh Dios, muéstrales tu misericordia según la esperanza y la confianza que han puesto en ti. Que se cumpla en ella la promesa de Jesús, quien les dijo: a las almas que veneran esta infinita misericordia, yo mismo las defenderé con mi gloria durante sus vidas y especialmente en la hora de la muerte.

0: Ponemos en tu altar, Señor, las necesidades de nuestros hermanos, quienes se siguen uniendo a esta hora de la misericordia. Te ponemos sus necesidades espirituales y materiales, y tú sabrás, Señor, en el momento y en la hora en que tú todo se resolverá de la mejor manera. Hoy te pedimos por las necesidades desde la costa de Guadalajara, de Olga Leticia Cordero, de Chihuahua, de María Teresa Hernández, de Zapopan, y todas las necesidades de María de Jesús Barajas, de Ciudad Guzmán, de Lucía, de Guanajuato, de Carmen Chacón, de Chihuahua, de Berta Ramírez, de Tijuana, de Abelardo Rodríguez, de la Ciudad de México, de Angélica Varadas, de Guadalajara, de Cristina Valdivia, de Jalisco, de Belén Ábalos, de Michoacán, de María de la Luz González, de Jalisco, de Juana Romero, de Toluca, y de Marta Olivia Ruiz, de Puebla.
1: Nos unimos, Señor, en oración por las necesidades e intenciones de Irma Maciel, de Guadalajara, Inés López, de Guadalajara, Alfonso Jaime, de Guanajuato, Celia Samirio, de Zapopan, José Francisco Lamas Paredes, de México, y Carolina Morales, de Zacatecas. Oramos por Adolfo Picasso, de Naucalpan, Estado de México, Evangelina Valenzuela, de Sinaloa, Ofelia Vargas Mendoza, de Zacatecas, Mónica Jaime, de Guanajuato, Beatriz Rangel Sánchez, de Celaya.
0: También de Graciela Santiago Romero, de Veracruz, de Dora Martínez, de Chihuahua, de María Guadalupe Galicia, de San Miguel Allende, y las necesidades también e intenciones de Julieta Segura, de Guanajuato, de María Teresa Escobar y familia, de Marta Armendariz, de Durango, de María de la Luz Gallardo, de Morelia, Michoacán, de María del Rosario García, de Morelia, y de Carmelita Bermejo, de Zapopan.
1: Oramos por las necesidades de Sandra Ramírez, de Guadalajara, María Anthony Pereira Mojica, de Veracruz, por Luisiana Díaz, de Guadalajara, Sandra Margarita Ramírez Andrade, de Guadalajara, por el Grupo de Intercesión y de Sanación San Pablo de las Fuentes, de Guadalajara, por Sandra de Guadalajara y Chelito Ferríquez de Guadalajara.
0: También de Ana Pérez de California, de María Teresa García de la Ciudad de México, de Moisés Silva de Guanajuato, de Mario Samaritia de Torreón, Coahuila, de Marta Vélez Brown de la Ciudad de México, de Marta Lara Ramírez de Aguascalientes, de Guillermina Lete, de Zapopan, de Patricia López Navarro, de Las Vegas, de Rosa María Velasco, de Guadalajara, de María Dolores Mortera, de Guanajuato, de Rosa Solario, de Michoacán, de Dalia y de Arturo, de Guadalajara.
1: Oramos también, Señor, por las necesidades de Sara Sazueta Suenz, de Culiacán, por Greta Platas de Las Lomas, por Luzana Díaz de Guadalajara, por las necesidades e intenciones de María de Jesús Ledesma de Jocotepec, por José Verduzco Velasco de la ciudad de Ciudad Guzmán, por Irma Montoya de San Luis Potosí, Francisco Javier Navarro Flores de La Paz, por las necesidades e intenciones de la familia González Martínez y Refugio Ortiz.
0: Pedimos y oramos por Luis Patiño de Celaya, Guanajuato, de Berta Armendariz de Sinaloa, de Cruz Barrera de Guerrero, de Julieta Ruiz de Aguascalientes, de José Contreras de Torreón, Coahuila, de Mari Salazar de la Ciudad de México, de Magdalena Sánchez de Panamá, de María del Rosario Bernal del Estado de México, de Liz y de Gerardo de Argentina.
1: Por las necesidades e intenciones de Ruth Torres Esquivel, de México, Marta Álvarez, de California, por María Elena Hernández González de Aguascalientes, por Verónica de Michoacán, por María del Carmen Barraza de Chihuahua, por Marta del Carmen de México y por la familia Camarillo de Guadalajara.
0: También oramos y pedimos por María de la Luz Mayagón del Estado de México, de Marco Antonio Reyes de la Unión de Tula, Jalisco, de Elizabeth Nieto de Morelia, Michoacán, de Guadalupe Pérez Aguirre de Tamaulipas, de María Catalina Rosas González de Celaya, Guanajuato, de Lorenzo Cepeda de Ameca, de Fanny Sosa de Mérida, Yucatán.
1: Por las necesidades de Diana Chable González de Tabasco, Dora Buros y Hortensia Muñoz de Pachuca. Oramos por María de la Luz Iglesias de Toluca, por Cecilia Reina Herrera de Ciudad México, por Candy Barrera de Guadalajara y por Silvia Delgado de la ciudad de Apatzingán.
0: También pedimos por Sergio Campbell Valencia de Nayarit, de Irene Morales de León, Guanajuato, de Hortensia Muñoz Soto de Pachuca, Hidalgo, las necesidades también de Mari Catarina Rosas de Celaya y de Lorenzo Cepeda de Ameca. También las necesidades de la familia Uribe Molina de Querétaro. Ponemos a Fanny Sosa de Mérida, Yucatán, todas sus necesidades e intenciones.

0: Gracias Jesús por estar vivo, por habernos escuchado, por estar siempre a nuestro lado. Gracias por tu misericordia infinita. Gracias por tu inmenso amor. En todo momento de mi vida, recordaré decirte siempre, Jesús, en ti confío.
1: Jesús, en ti confío.
0: Jesús, en ti confío.
1: Jesús, en ti confío.
0: Jesús, en ti confío.
1: Jesús, en ti confío.
0: En el nombre del Padre, del Hijo, del Espíritu Santo.
1: Amén.
0: Amén.

Proclama mi alma la grandeza del Señor. Se alegra mi espíritu en Dios mi Salvador, porque ha mirado la humillación de su esclava. Desde ahora me felicitarán todas las generaciones, porque el Poderoso ha hecho obras grandes por mí. Su nombre es santo, y su misericordia llega a sus fieles de generación en generación. Él hace proezas con su brazo, dispersa a los soberbios de corazón, derriba del trono a los poderosos y enaltece a los humildes. A los hambrientos los colma de bienes y a los ricos los despide vacíos. Auxilia a Israel, su siervo, acordándose de su misericordia, como lo había prometido a nuestros padres, en favor de Abraham y su descendencia por siempre. Amén.

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Amén.

todos, mi nombre es María Juliana, ¿sí? María. Y los invito a que todas las que tengamos el María en cualquier parte de nuestro nombre, somos las elegidas de la Virgen María. ¿Y yo a quién le canto? A María, a nuestra Virgencita María. 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

0: Muy buenas tardes, querida familia de Cadena de Amor. Gracias por acompañarnos en este programa de María Visión, donde nos encontramos en la oración, nos encontramos a los pies de nuestro Señor para dejarle ahí todas nuestras preocupaciones, nuestros agradecimientos, nuestras necesidades y aquello que Él sabe que abunda en nuestro corazón. Mi nombre es Cintia Cruz y me alegra mucho saludarles en esta tarde 27 de agosto, ya casi terminando el mes, Día de Santa Mónica, una santa de la que se dice que Dios no fue ajeno a su oración, no fue ajeno a sus lágrimas, como tampoco lo es por nosotros. Así que les invitamos a que nos preparemos para este programa, que sea un programa de mucha bendición. Gracias por acompañarnos. Les invitamos a acompañarnos también a escuchar la reflexión de esta tarde.
1: Recordemos que el amor vive del sacrificio y se nutre del servicio. Sin sacrificio no hay amor. San Maximiliano Kolbe.
0: Sabemos que sin sacrificio no hay amor y las madres, nuestras queridas madres, son una prueba de ello y el testimonio de Santa Mónica también nos habla de esto. Queremos empezar este programa con una oración muy especial que ya me la estaba brincando, pero queremos ir a la capilla a saludar a nuestro Señor, quien es pues el que hace posible este programa, el protagonista de esta tarde y de todos los días de nuestra vida. Nos ponemos en presencia de la Santísima Trinidad, en el nombre del Padre, del Hijo y del Espíritu Santo. Amén. Señor Jesús, hoy venimos a tus pies con cosas en nuestro corazón, con el cansancio de la vida, con el agobio de las preocupaciones, con las necesidades que tú sabes que cada uno de nosotros tiene en este momento en el que nos encontramos. Tal vez alguna ansiedad, tal vez alguna decepción, o tal vez también algún agradecimiento, algún gozo que nos has permitido. Te damos gracias porque sabemos que todo viene de ti. Te damos gracias porque sabemos que todo obra para bien y que tú estás en este momento trabajando en aquello que tú sabes que necesitamos, siempre en busca de nuestra salvación. Acompáñanos, Espíritu Santo, en este programa para que sepamos pedir y sepamos decir aquello que haz el bien para nosotros. En el nombre del Padre, del Hijo y del Espíritu Santo. Amén. Y pues ahora sí, les queremos poner aquí en pantalla a su disposición los medios a través de los cuales ustedes se pueden poner en contacto con Cadena de Amor. Ustedes saben que en Facebook nos encuentran como @cadenadeamormb. Ahí podrán encontrar también más programas pasados y podrán unirse y dejar también sus comentarios. En el WhatsApp ustedes se pueden comunicar aquí directamente con nosotros al 33-2202-9770. Ese es el número de WhatsApp. Hay que marcar ustedes si se encuentran fuera, +52 porque es la alada si se encuentran fuera de México, y para llamar al aire directamente a nuestra cabina telefónica, +53 37 70 18 00 es el número a través de los cuales pues aquí les vamos a atender muy alegremente. Muchas gracias por comunicarse con nosotros. Esperamos entonces la primera llamada, que ya está aquí al aire. Les saludo con mucho gusto, Margarita. Buenas tardes.
2: Buenas tardes.
0: Buenas tardes, Margarita. Platícanos de qué le quieres dar gracias a Dios en esta tarde.
2: Quiero dar gracias a mi Padre Santísimo el día de hoy por el bien de la vida, por mis familiares que amanecieron bien, volvieron a otro día, volvieron a despertar pues a otro día nuevo, que me dio en paz, que Dios nos concede con esta misericordia tan infinita que Él tiene y con mucha gratitud, agradecerle a Dios nuestro Señor, cómo, de qué manera, portándonos bien, haciendo lo que Él dice, lo que Él nos manda hacer, que hagamos el bien y no el mal. Con esa mentalidad, con esa mentalidad, dando gracias a Dios por el don de la vida. Gracias, mi Jesús, mi Rey de Reyes, mi Señor de Señores. Aquí estamos para agradecerte por todo, mi Jesús. y ponerte nuestras peticiones aquí, en tus santísimas y benditas plantas. Te pongo la salud de Alfredo Ceballos Arriaga, te pongo la salud de Carmela Sánchez, de Eva Sánchez, Señor. Las sanes, mi Jesús. Y... que se encuentran en sus casas, en sus hospitales, en la calle. También, mi Jesús, te pido con todo mi corazón y con toda mi alma, te pido por mí, también por mi salud, por lo de Sandra, mi hija, la de Claudita que anda por Estados Unidos, la cuides, la protegas, que la socorras, porque es muy cara la economía ahorita allá y no le alcanza, a veces es para la renta, a veces nos mandaba, pero ahorita se ha visto muy apretada. Te pido por ella, mi Jesús. Cuídala, Señor, donde quiera que haya, todos los migrantes, Señor, también, que la están pasando también mal, no también como pienso uno que la pasa bien, pero no, que sea realista. También te pido, Señor, por nuestro Papa León y por todos los seminaristas, por la juventud, para que broten más vocaciones.
0: Gracias, Margarita, por comunicarte con nosotros. Qué bueno es dar gracias a Dios, qué bueno es alabar a nuestro Señor por todas las bendiciones con las que Él nos colma. Quiero repasar del Salmo 145. Justo es el Señor... No, esa no era la parte que les quería compartir. Sí, sí es. Justo es el Señor en todos sus caminos y bondadoso en todas sus obras. Cerca está el Señor de los que le invocan, de todos los que lo invocan de verdad. Así que cuando nosotros externamos nuestra oración o también la decimos en el silencio de nuestro corazón, cuando no hay palabras para pronunciarla, el Señor está atento a aquello siempre que sea de corazón. Ahora que Margarita estabas pidiendo pues por las necesidades de tus seres queridos en general, pero de tu hija, hoy que estamos celebrando y recordando la memoria de Santa Mónica, madre de San Agustín, que recordemos que es un santo que tuvo un pasado alejado de Dios, alejado de la fe, pero que encontró la conversión gran parte gracias a las oraciones y ruegos de su madre Santa Mónica, que precisamente hoy es día de Santa Mónica y mañana día de San Agustín. Hasta eso la providencia de Dios nos habla mucho. Cómo es tan importante que las madres estén siempre pendientes de las necesidades de sus hijos e invoquen al Señor de todo corazón, con amor.

0: por sus hijos. Qué bueno que Margarita, que fuiste la primera llamada esta tarde, pues nos lo recuerdes con estas peticiones que tú hiciste. Le vamos a dar la bienvenida ahora a María, que está también ya esperándonos en la línea. María, buenas tardes, bienvenida a Cadena de Amor. Platícanos cómo te ha bendecido Dios.
1: Buenas tardes. Pues muchas veces, o toda la vida me ha bendecido, simple y sencillamente que a veces uno no lo toma en cuenta. Le doy gracias a mi Padre Dios, que me dé licencia de poder seguir adelante para la gloria de Él. Le quiero pedir a mi Padre Santísimo mucha paz y mucha templanza para con mi familia, porque mis hijos y mi familia tenemos muchos problemas, ya no están agarrados con los otros. Y pues yo ya voy de salida, pero yo le doy gracias a mi Padre Dios de todo lo que tengo. Yo se lo ofrezco a Él y le pido encarecidamente, si es para la gloria de Él, que me dé licencia de poner en oración a toda mi familia, a mis hijos, a mis yernos, a mis nietos, a mis bisnietos, a todos, y también muy especialmente para todos y cada uno de las personas que trabajan ahí en Mayovisión. Que les vaya una bendecida tarde. Amén, amén, amén.
0: Gracias, María, por comunicarte con nosotros en esta tarde. Y por también ser un testimonio de la alabanza a Dios. Dice el Salmo 147, alaben al Señor porque Él es bueno, canten a nuestro Dios porque es amable, porque a Él le conviene la alabanza. Y en esta alabanza damos gracias porque sabemos que no importa las situaciones o las necesidades que tengamos, Él está obrando, como decíamos al principio de este programa, Él siempre obra para bien buscando nuestro mayor bien, nuestra mayor camino que nos acerque hacia la salvación, que es nuestro fin, estar con Él, y Él lo que busca es precisamente esto. Así que sigamos dando gracias a Dios por su bondad, por su amor, por su misericordia, dándole gracias también y confiando en el poder que tiene esta oración, en el poder que tiene la oración. Si algo nos enseña Santa Mónica es perseverar en la oración. Ella pues estuvo más de 30 años pidiendo por la conversión de su hijo San Agustín, ella sabiendo que pues él estaba apartado de la fe, y ella siendo una mujer devota, una mujer muy piadosa y muy fiel a la iglesia, a la Santa Iglesia Católica, pues le dolía en su corazón que su hijo estuviera alejado, que estuviera viviendo en pecado y que no reconociera a Dios como su Señor. Entonces ella nos enseña a perseverar en esta oración y a nunca dejar de confiar. Demostró que la oración constante puede transformar cualquier situación, puede transformar cualquier corazón, gracias a la acción, pues a la gracia de nuestro buen Dios, que también Él está dispuesto a ayudarnos en estas situaciones. Él está dispuesto a extendernos la mano cuando nosotros le buscamos, y ya decía en la llamada anterior, de corazón, cuando le buscamos de verdad, y entonces encontraremos los frutos en la oración. 30 años estuvo orando y nunca se rindió. También nosotros tenemos que ser perseverantes, aunque hoy tal vez no sean visibles los frutos, pero estoy segura que están sucediendo. Vamos a atender otra llamada que está llegando de este lado, desde Michoacán. Buenas tardes, ¿con quién tengo el gusto?
2: Buenas tardes.
0: Hola, buenas tardes. ¿Cuál es tu nombre?
2: Marcela Vitela.
0: Marcela, gracias por comunicarte con nosotros a Cadena de Amor. Platícanos hoy qué le quieres decir a nuestro buen Dios.
2: Pues, primero que nada, pues muy, muy, muy buenas tardes. Le doy gracias a mi Padre Dios por abrir mis ojos en este día, por darnos este día tan hermoso. Y para hoy jueves eucarístico, estar ahí en su presencia, y aquí estoy ahorita enfrente de Él, pero ahorita voy al templo a estar con Él, a arrodillarme, a pedirle perdón por todos mis pecados,

y pedir por todos, por mi enfermedad más que nada. Como tú dices, debemos estar orando. Él duró 30 años, que no le pidamos nosotros a él. Le pido mucho a Dios.

0: Quiero darte gracias, Padre mío, por lo bueno, lo malo, todo, Señor. Yo sé que tú tienes un plan para mí y yo acepto tu voluntad, Señor. Tú sabes cómo me encuentro de mala, de delicada, pero aquí estoy, Padre Santísimo, para darte todo el honor y la gloria, Señor, que tú te mereces, porque tú eres el Rey de Reyes, el Señor de Señores. Gracias, mamita María, por estar ahí, a un lado de tu Santísimo Hijo. Yo sé que tú, pidiéndole a ella, Señor, él te escucha, pidiéndole a tu Hijo, Padre Santísimo, por todas nuestras necesidades. Pongo en tus benditas manos a todos acá por Michoacán, a todo Michoacán, Señor, para que se acabe todo eso que está tan horrible. Te pido por todos los desaparecidos, Señor, por sus familias, Padre Santísimo. Ay, no hay ni qué tanto pedirte, Señor, pero yo sé que tú sabes todo lo que yo traigo en mi corazón. Y te lo ofrezco de todo corazón, Padre mío. Y ahorita voy al templo a arrodillarme ante ti, Padre Santísimo, un ratito. Voy a estar contigo, Señor. Bendito y alabado sea, Señor. Te alabo y te bendigo, mi Señor, porque tú eres bueno, eres misericordioso, Padre Santísimo. Amén, amén, amén.
1: Amado hermana, amado hermano, Jesús es el médico del cuerpo y del alma. San Mateo en su Evangelio, en el capítulo 9, en su versículo 12, nos dice que los enfermos tienen necesidad del médico. Jesús dedicó gran parte de su ministerio a acercarse a los enfermos. Incluso los enfermos se acercaban también a Cristo. Él los escuchaba y sanaba sus heridas. Hoy sigue acercándose a quienes sufren en su cuerpo, ofreciendo consuelo, fortaleza y paz interior. Aunque la enfermedad afecte directamente tu cuerpo, Cristo también quiere sanar tu corazón, aliviar tus miedos y llenar de esperanza a quienes ponen su confianza en Él.
2: Pues qué gran testimonio nos dan nuestros hermanos que están en la enfermedad. Qué gran testimonio también es el que nosotros podemos dar en esta situación de enfermedad. Como nos lo compartía Marcela también, que ella se encuentra delicada de salud, pero aún así con esta esperanza puesta en Dios nuestro Señor, quien es nuestra esperanza, y que sabemos que pues no atravesamos estas pruebas en soledad, sino que Él todo el tiempo está con nosotros. Si les parece bien, atendemos otra llamada que está llegando de este lado del celular. Buenas tardes, ¿con quién tengo el gusto?
3: Con Adriana.
2: Hola Adriana, bonita tarde, ¿de dónde nos estás llamando?
3: De Michoacán.
2: Comunicarte aquí a Cadena de Amor, platícanos hoy qué le quieres decir a nuestro Señor.
3: Quiero darle gracias a mi Padre Santísimo porque la semana pasada hablé porque me iban a operar. Y salí bien. Gracias, mi Padre Santísimo. Gracias, Señor. Gracias, te pido me sigas ayudando. Me sigas fortaleciendo, Señor, para que todo salga bien. Padrecito lindo, te pido que todos los estudios que siguen salgan bien. A ti me encomiendo, a ti encomiendo a todos los míos, a todos sus hijos. Ayúdalos, dales conversión, Padre Santo, no me los dejes de tu bendita mano. También te pido por todas las personas que me han estado ayudando, por las que me quieren. Ayúdalas también, Señor mío. A todos los enfermos en los hospitales es mucha la necesidad, Padre Santo. Muchas los que necesitan de ti, mi Padrecito lindo. No los dejes de tu mano, más en esos hospitales donde están allí sufriendo. Te pido por toda mi familia y por toda la familia de mi esposo. Llénamelos de bendiciones y no nos dejes, Madre Padre Santo. Abrázalos, cuídalos y ayúdanos. Padre Santo, Dios poderoso, Poderoso, ayúdanos en nuestras necesidades,

0: ayuda al mundo entero, Señor, tu cuidado. Abrázalos y protégelos a todo el mundo entero, Padre mío. Son muchos los que necesitan de ti, Padre Santísimo. No los dejes de tu bendita mano. Gracias, Padre mío. Gracias, gracias, gracias. Te pido y te sigo pidiendo por todos los enfermos del mundo. Amén, amén, amén, amén, amén.
1: Adriana, muchas gracias por comunicarte con nosotros. Gracias también porque es necesario dar siempre gracias a Dios por todas las bendiciones, pero también por las situaciones que ponen un poco de prueba en nuestra fe, pero que sin duda siempre nos ayudan a fortalecerla y nos ayudan a tener una relación mucho más cercana a nuestro Señor. Si no tuviéramos estos momentos de dificultad, tal vez viviríamos alejados de Dios, no lo sabemos, pero Él sabe y tiene todo un propósito. Así que qué gusto que hayas salido muy bien de tu cirugía, que te encuentres recuperándose. Dios quiera que te dé la salud. Y vamos a recordar de la carta a los Efesios que nos invita a, como hijos amadísimos de Dios, dice, esfuércense por imitarlo. Sigan el camino del amor, ejemplo de Cristo, que nos amó y se entregó como por nosotros, como esas ofrendas y víctimas cuyo olor agradable subía a Dios. Estamos invitados entonces a hacer esto mismo, esa ofrenda agradable que se pone en manos de Dios y que confía también en que todas estas situaciones pues son para un bien de nosotros, también testimonio para nuestros hermanos y al final un bien para la Iglesia universal, como la ha sido la vida de los santos, que también han pasado por muchas dificultades, pero que finalmente nos han dejado un testimonio de fidelidad y de amor y también de la bondad que Dios tiene, porque Él nunca se deja ganar en generosidad. Y recordando hoy a Santa Mónica, algo que también podemos aprender de ella es esa paz que experimentaba en el corazón, porque es cierto que tenía un dolor muy grande por la separación de su hijo, porque no estaba en el buen camino, su hijo ahora San Agustín, y a pesar de eso nunca perdió la paz en el corazón, no se dirigía ni a su hijo con desesperación, ni a Dios tampoco con una desesperación tan grande, que eso le cubriera ver todo lo que Dios podía hacer y todo lo que Dios estaba actuando en el plan. Hoy tenemos, gracias a toda esta paz y esta paciencia que tuvo Santa Mónica, también el testimonio de una familia y el testimonio de un gran santo que por esas experiencias de vida y por esa paz que su madre le transmitía, pues nos deja grandísimas enseñanzas que nos ayudan para nuestro caminar en la fe, que nos ayudan para caminar certeros de que pues hay un buen Dios que todo lo toma para bien. Cuando nosotros a veces, y hay una frase muy, muy común que se dice que Dios escribe derecho en renglones chuecos, pues cuando nosotros los hombres, la humanidad, escribe la historia de manera chueca, porque somos nosotros al final los que estamos actuando en este mundo, tomando decisiones, Él sabe tomar todo y enfocarlo siempre para el bien. No es que Él nos mande estos males porque quiera que suframos. Es que muchas veces esto es consecuencia de las decisiones que nosotros pedimos, que nosotros tomamos, perdón, de esas decisiones erróneas que nos alejan y nos separan de Él. Pero Él sabe también tomarlas y siempre encaminarlas hacia el bien. Así que mantengamos esta paz en el corazón, mantengamos esta paz ante la tribulación, que aunque es difícil y nos angustia y nos llega la depresión, la ansiedad, que hoy son grandes males de nuestros tiempos, pues tenemos la esperanza que no hay que perder porque sabemos en quién confiamos. Sabemos que esa paz no se debe perder en el corazón. Y pues, a ejemplo de Santa Mónica, ser perseverante sí en la oración, como decíamos hace un momentito, pero también procurando y manteniendo esa paz en el corazón y la paz con nuestros hermanos. Cuando una persona vive en paz, cuando una persona experimenta esta paz en el corazón, pues también la experimentará y la compartirá hacia los demás. No será una persona que sea conflictiva, una persona que esté violentando o hablando con violencia hacia los demás, sino que sabrá siempre guardar la calma

0: Y hablar con precisión y con sabiduría, pues esto es algo de lo que nos enseña Santa Mónica, mantener esa calma. Ella le dolía muchísimo que San Agustín, pues probablemente si seguía en ese camino, iba a perderse la salvación, iba a perderse el cielo que Cristo ya nos alcanzó y que pues nosotros debemos decidir aceptarla. Ella, a pesar de todo esto y cuando veía a su hijo de mal humor, enojado, cometiendo algún mal, conservaba la serenidad. Lo mismo con su esposo, porque también su esposo estaba apartado de la fe y gracias al testimonio de ella, pues fíjense lo que pudo hacer. Ella nos invita a hacer estos signos también de paz, insisto, de amor y de perseverancia en que más allá de las dificultades, pues siempre hay que tener fe, hay que tener esperanza y no pelear, no ser, como decía, estas personas que son conflictivas, sino que necesitamos pues estar en armonía también con los demás. Y eso solo lo experimentaremos estando siempre en comunicación con Dios a través de la oración. Les invito a que veamos esta cápsula que también nos tiene un gran mensaje.
1: Hermano, hermana, te motivo para que no pierdas la esperanza. Por ello el profeta Isaías en el capítulo 40, versículo 31, nos dice que los que esperan en el Señor renuevan sus fuerzas. La esperanza cristiana no depende únicamente de los resultados o de las circunstancias. Nace de la confianza en Dios. Cuando todo parece difícil, la esperanza nos recuerda que el Señor sigue actuando. Cada nuevo día es una oportunidad para confiar, para luchar y para seguir adelante. Dios puede renovar tus fuerzas cuando más lo necesitas.
0: Pues gracias el Padre que nos recuerda esta esperanza que también nos da testimonio Santa Mónica. Esperamos que se puedan comunicar con nosotros. Ustedes ya tienen por ahí las líneas telefónicas para compartir pues estos testimonios que nos fortalecen, nos motivan unos a otros y que nos hacen vivir en comunión con nuestro Señor a través de la oración. Porque cuando uno o más se reúnen en su nombre, ahí estaré yo, dice el Señor. Voy a atender una llamada que está llegando de este lado, desde Ocotlán. ¿Quién nos está llamando?
2: Bueno,
0: ¿puede bajar el volumen de su televisión para que nos podamos escuchar mejor? Sí, y ahora sí escucho.
2: ¿Hablas con la señora Anita?
0: Anita, buenas tardes Anita, bienvenida a Cadena de Amor. Platícanos, ¿cuál es tu oración el día de hoy?
2: Que mi oración de hoy es que le doy gracias al Señor que me dejó abrir mis ojos, pararme ahí al pasito porque me operaron mi rodillita y tengo una prótesis en una cadera y la rodillita que me operaron. Pero allí, hija, le pido mucho a Diosito que me dé mucha paciencia porque lloro de los dolores que me dan, hija. Y también le pido muchito a Dios que tengo dos hijos que se acerquen a Dios porque no están tan muy alejados de Diosito. Que se acerquen a Él, que les digo, hijos, vayan a misa, pídanle a Diosito por mí, porque pues yo no puedo. Y pues yo desde que me operaron, hija, tengo que no me paro al templo, diario oigo la misa y me lleno de Él. Pero hay veces que hay ocasiones que he renegado. Porque a veces me siento, hija, impotente porque no puedo hacer las cosas así como estoy. le pido y le sigo pidiendo a Diosito, porque yo me acerco mucho a él y diario iba a misa, pero ya ahorita pues ya no puedo. ¿Cómo ves, hija? Y le doy todas esas gracias a Dios que me deja ver la luz del día que sea, y ahí al pasito con mi banderita, ando caminando ahí al pasito y me siento en el solecito, rezo el rosario, le pido por los enfermos, por las almas del purgatorio, por las almas del purgatorio, por los que van a morir hoy, que estemos en pecado mortal. Todo eso le pido. Yo amo mucho a mi Diosito y a mi Madre Santísima, que me dé muchas fuerzas para aguantar estos dolores. Hey, amén, amén, amén.
0: Amén, Anita, gracias por compartirnos pues este testimonio tuyo, que también nos ayuda y nos fortalece también en nuestra fe. Fíjate, en la carta de Santiago dice, se llama así este pedacito del capítulo 1, paciencia en las pruebas, y dice, hermanos, considérense afortunados cuando les toca soportar toda clase de pruebas. Esta puesta a prueba de la fe desarrolla la capacidad de soportar. Y la capacidad de soportar debe llegar a ser perfecta si nosotros queremos ser perfectos, completos, sin que nos falte nada. Si alguno de ustedes ve que le falta sabiduría, que se la pida a Dios, pues da con agrado a todos sin hacerse del rogar. Y esto también viene un poco de lo que platicamos del testimonio de Santa Mónica, que pedía y dice, Dios le da todo sin hacerse del rogar. Ella mantenía la perseverancia en la oración y Dios le concedió el milagro de la conversión de su hijo San Agustín. Y no solo eso, sino que es uno de nuestros grandes santos de la Iglesia. Y también nos habla de las pruebas, de esto que en la vida pues no podemos evitarlas, es parte de vivir aquí en la tierra. Ya cuando lleguemos, Dios mediante, al cielo, pues allá no habrá sufrimiento, no habrá pruebas. Pero aquí es parte de lo que nos toca y nos recomienda pedir sabiduría, si en algún momento, que se vale porque somos humanos frágiles, somos débiles en nuestra condición humana, nos desesperamos y necesitamos pedir esa sabiduría, necesitamos pedir esa fuerza, pues permanecer en esa perseverancia de la oración y en esa confianza de la que también nos da testimonio Santa Mónica. Aunque no comprendía, aunque no veía el fruto y cada vez veía más mal a su hijo, seguía confiando en Dios. Y otra cosa muy importante también, justo con lo que pides de la conversión de tus hijos, pues con mayor razón, Santa Mónica puede ser tu gran intercesora, Anita, y por supuesto nuestra Madre María Santísima, porque ella sabe y conoce el sufrimiento de cuando los hijos están sufriendo. Pues Jesús era igual a nosotros en todo, menos en el pecado, Él no tenía pecado, pero sí sufrió a causa de los pecados de todos nosotros, y María sufrió con Él también. Entonces, encomendarnos muchísimo a Santa María, rezando el rosario, qué bueno que puedas todavía pues salir y recibir los rayos del sol y dedicar ahí ese espacio de la meditación del rosario, porque eso te va a dar mucha fortaleza para enfrentar pues todas estas pruebas, todas estas situaciones que de pronto suceden en la vida. Yo te invitaría entonces, Anita, a que si no la conoces, leas un poco más de la vida de Santa Mónica, que pidió sin cesar la conversión de su hijo y la pudo ver antes de morir. Ella dijo, ya he visto todo, en la tierra he tenido todo, ahora puedo ir al cielo. Y pues después Dios le concedió, después de la conversión de su hijo y de verlo en lo que se había convertido, un sacerdote, ella pudo partir en paz. Así que también pidámosle esa paz a Dios de vernos pues saciados de lo que es su reino, no de las cosas superficiales. Y hay otra cosa que quiero comentar acerca del testimonio de Santa Mónica, y es ese amor incondicional. Muchas veces cuando vemos que las personas no nos atienden, a lo mejor los hijos no obedecen, a lo mejor nos están faltando el respeto por este alejamiento a los mandamientos de Dios, no creer, pues, y nos sentimos tristes por estos seres queridos que se encuentran alejados, permanecer en el amor. El amor debe ser incondicional, como Santa Mónica lo tuvo por su hijo. Ciertamente que, insisto, le dolía muchísimo, pero aún así ella no dejaba de amarlo, no dejaba de amarlo ni a él ni a su esposo, que también tenía ahí sus alejamientos y que también Dios le concedió la conversión al esposo antes de fallecer él. Fíjense qué bueno que las oraciones de Santa Mónica ayudaron para que el esposo pues reconociera a Cristo y alcanzara esa salvación, estamos seguros, porque ella pidió muchísimo. A pesar de los errores, a pesar de las rebeldías, el amor siempre permaneció, porque se ama, decimos, a la persona, no tanto a las acciones que pueda cometer, sino viendo el sufrimiento que tiene la persona. Imagínense cuánto no sufrirá una persona que se encuentra alejada de Dios y que vive las consecuencias de las decisiones erróneas que toma en su vida. ¿Cómo será el sufrimiento del corazón de esas personas que no conocen este gozo, que no tienen este consuelo que nosotros tenemos de la fe? Así que tener ese amor incondicional y ser compasivos. Nos vamos a ir a ver otra cápsula para que podamos seguir meditando en estas reflexiones.
3: Tal vez esté sufriendo por algún hijo en su rebeldía. Tal vez esté sufriendo por algún hijo que tampoco encuentra la razón de ser de su vida. Tal vez estés sufriendo por algún hijo que ya ni quiera ir a misa. Algún hijo que cuando le hablas de Dios hasta parece que el demonio enciende su ira en tu hijo. Y sí, es muy probable que pueda suceder todo eso. ¿Y por qué sucede también todo esto? ¿Qué es lo que pasa? Pues que muchas veces nosotros mismos, los adultos, no dimos ejemplo. No dimos ejemplo para que nuestros hijos vieran que nosotros hacíamos oración. Para que nuestros hijos no vieran que nosotros hacíamos obras de caridad. En fin, no les enseñamos con el ejemplo. ¿Cuánta gente hay que manda a sus hijos al catecismo creyendo que la catequista es la que debe enseñarle todo lo habido y por haber de Dios? Y en casa no se habla de Dios. En casa ni se menciona a Dios. Es más, da vergüenza hablar de Dios. Así que, pues hoy yo te invito a que primero hagas examen de conciencia y pienses: ¿he hablado de Dios en mi casa? ¿He puesto a Dios por sobre todas las cosas en mi casa también? Y así entonces, tal vez todavía estés a tiempo. Habla de Dios en casa. Algo tan simple. Bendice los alimentos. Pide la bendición de los alimentos. Y esa sola acción podrá ir haciendo el cambio en tu familia. Prueba. Pruébalo y verás que es un momento en que puede cambiar todo en tu entorno.
0: Gracias, Padre, por estas recomendaciones que podemos vivir en familia. Vamos a ir a otra llamada que tenemos de este lado. ¿Con quién tenemos el gusto? Hola, hola, buenas tardes. ¿Nos escuchas?
4: Sí, buenas tardes.
0: Listo, ya te escucho. ¿Cuál es tu nombre y de dónde nos estás llamando?
4: Me llamo María de Michoacán.
0: María, gracias por comunicarte con nosotros. También, mira, de Michoacán hemos tenido varias llamaditas esta tarde. Platícanos hoy, ¿qué le quieres decir desde tu corazón a nuestro Señor?
4: Me agradezco por la vida y por todas las bendiciones que me ha dado. A mí, a mi familia. También le pido perdón por todo lo que nos ofendemos. Y también quiero pedirle que me ayude con mi hijo también que está alejado.

Pode matrimônio, pode ser que tenha problemas. E tem uma irmã também que tem problemas no matrimônio. Uma irmã que chama Norma e Jesus. Y también por la salud de los enfermos, especialmente de mi esposo. Y todos los que están enfermos de cáncer. Mi salud. Por el fin del aborto. Cada semana nos unamos al seguir al corazón de Jesús por medio de María, por la conversión de todos los pecadores, por todos los sacerdotes, todas sus necesidades, por más vocaciones sacerdotales, especialmente en mi comunidad que faltan sacerdotes. Religiosas. A todos los jóvenes que están tan alejados, porque hay mucha juventud alejada de Dios, especialmente en mi familia, adolescentes y niños. Nosotros los padres sepamos darles buenos ejemplos. A mi propia sanación. A todos los de María Visión. Es un programa muy, muy bonito que llega a muchas partes para que cada día más nos unamos a apoyar a esta causa tan, tan noble que nos ayude a salvar nuestra alma y la de los demás.

0: Gracias María por comunicarte con nosotros, por estas oraciones, también por todas las personas que sufren, las personas que están enfermas. Y por supuesto hoy que es jueves eucarístico ponemos en especial oración a todos los sacerdotes, al Papa por supuesto y a las vocaciones al sacerdocio también, aquellos que se encuentran estudiando, que están en el seminario. Quiero compartirte de la primera carta de Pedro. ¿Y quién podrá hacerles daño si se esfuerzan en hacer el bien? Felices ustedes incluso tienen que sufrir por haber actuado bien. No teman lo que ellos temen ni se asusten, sino bendigan en sus corazones al Señor, a Cristo. Estén siempre dispuestos para dar una respuesta a quien les pida cuenta de su esperanza y hacerlo con sencillez y deferencia, sabiendo que tienen la conciencia limpia. Se nos invita así a que las oraciones estas que ponemos en manos de nuestro Señor y que decimos, las decimos de todo corazón, pues que las hagamos sabiendo que también pues es a la vez un examen también de conciencia de nosotros, como tú empezaste, perdón por las fallas, acción de gracias por las bendiciones y una perdón por las fallas que cometemos, sabiendo que nuestro Señor pues tiene misericordia de nosotros, que es rico en misericordia, y así nosotros estaremos seguros de estar obrando bien, y entonces no temer a la prueba, porque sabemos que quien obra bien, pues es ayudado y auxiliado por todos los ángeles, gracias a que Dios así lo dice. Vamos a ir a la siguiente llamada que tenemos ya aquí en espera, es Rosalba, y te saludo con mucho gusto, Rosalba, buenas tardes. Platícanos. Sí, buenas tardes, Rosalba. Estás en Cadena de Amor. Bienvenida. Platícanos hoy qué le quieres decir desde tu corazón a nuestro Señor.
1: Bueno, pues que por el perdón de nuestros pecados, nuestra conversión y bueno, también en agradecimiento enorme. Nuestro corazón está lleno, sí, de agradecimiento por todas las bendiciones recibidas. Porque cada día, por todo lo que hace con nosotros, con nuestros hijos, en este mundo tan, le pasan cosas tan lamentables, pero aún así hay que tener vista, atenta la vista a todas las gracias recibidas de parte de los corazones inmaculados de Jesús y de María.

0: Gracias, Rosalba, por comunicarte con nosotros, por esta oración que nos compartes, que nosotros sabemos que lo que está ahí en tu corazón, el Señor lo conoce perfectamente. Ya por último, quiero compartir esta cita también de la primera carta de Pedro en el capítulo 4. Dado que Cristo padeció en su carne, háganse fuertes en esta certeza. El que ha padecido en su carne ha roto con el pecado. Y eso es, en eso tenemos nuestra certeza, por eso también Santa Mónica sabía muy bien que la vida que llevaba su hijo en pecado, pues iba a, al final en manos de Dios, iba a ser posible la conversión. Iba a ser siempre para un bien porque Cristo ya lo había hecho y ella tenía toda su fe, toda su esperanza puesta en ello. Una frase de ella que podemos quedarnos en esta tarde es: sigue rezando. Las lágrimas que rezan logran milagros. No solo una frase que posiblemente es atribuida o no sabemos si realmente la dijo, pero sí la dijo con su vida, la testimonió con sus acciones y pues tenemos un gran testimonio de ello que hoy conocemos después de muchísimos años de que ellos vivieron. Quiero poner en oración y mandar estos saludos, en especial a Rita Torres Bedoya de Morelia, Michoacán. Le mandamos saludos y agradecemos también pues que esté aquí con nosotros en María Visión. Oramos y ponemos a los pies de nuestro Señor las necesidades de Anthony Sauceda, que está grave. Pedimos por su salud de cuerpo y alma, por Dora Quintero y su hija Ana Lilia, Claudia Macías y Cindy López de Jalisco. Pedimos por María Marta Santoyo de Lagos de Moreno, María de Lourdes Hernández Gómez de Tampico, William García por todas sus necesidades desde Guatemala, Tania Miño y Graciela La Joya de Argentina, por Lorenza Castellanos y su ahijado, ellos son de Colima. Pedimos por Carla Ivón Cruz Ríos por la intención especial que ella tiene y por Alexa Rodríguez de Guanajuato, por supuesto que por todos ustedes que se han comunicado hoy con nosotros, también los que no se comunicaron pero estuvieron acompañándonos, todas sus necesidades a los pies de nuestro Señor, porque sabemos que Él las transforma en una ofrenda de amor, que también es un bien para nosotros. Y les invitamos a acompañarnos ahora a la consagración a los corazones de Jesús y de María.
1: Oración de consagración a los corazones de Jesús y María. Santísimos corazones de Jesús y María, unidos en el amor perfecto, como nos miráis con misericordia y cariño, consagramos nuestros corazones, nuestras vidas y nuestras familias a vosotros. Que nuestro hogar sea lleno de gozo. Que el afecto sincero, la paciencia, la tolerancia y el respeto mutuo sean dados libremente a todos. Que nuestras oraciones incluyan las necesidades de los otros, no solamente las nuestras. Sagrados corazones de Jesús y María, escuchad nuestra oración. Amén.
0: Gracias por acompañarnos en esta tarde, gracias por ser parte de María Visión, de esta bonita familia y unirnos en oración a través de esta cadena de amor, a través de la intercesión de María Santísima que siempre está pendiente de sus hijos. Nos despedimos, esperamos encontrarnos en otra emisión de Cadena de Amor y antes quiero compartir algo que dijo, unas palabras de Santa Mónica antes de morir a su hijo San Agustín. Hijo, ya nada me deleita en esta vida, una sola cosa me hacía desear que mi vida

se prolongara. El deseo de verte cristiano católico antes de morir. Dios me lo ha concedido con creces. Que Santa Mónica y todos los santos intercedan por cada uno de nosotros y nos conceda también alcanzar la santidad. Que tengan una excelente tarde y muy bonita semana.

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5: Querido hermano, querida hermana, hoy, 27 de agosto, recibí la paz y la alegría de Jesús y de María. Un saludo muy especial a todas las madres que oran por algún hijo o hija, y especialmente para que tengan esos hijos la experiencia del amor de Dios, una conversión profunda, un crecimiento espiritual, porque Santa Mónica intercedió no solo por su hijo Agustín, sino que también intercede por nuestros hijos. Hoy meditamos en el Padre como pastor que trae la paz, y siguiendo el libro del profeta Miqueas, capítulo 5, versículos 3 y 4. Él se mantendrá de pie y los apacentará con la fuerza del Señor, con la majestad del nombre del Señor su Dios. Ellos habitarán tranquilos, porque Él será grande hasta los confines de la tierra, y Él mismo será la paz. Palabra de Dios. Estas palabras nos recuerdan que la verdadera paz y seguridad no provienen tanto de las circunstancias externas. Podríamos decir, entre esas circunstancias externas, las riquezas, las seguridades humanas, los ejércitos, sino la presencia del Salvador prometido, enviado por el amor del Padre. Y tengámoslo claro, no es que Dios nos promete una vida sin dificultades, sino que lo que nos promete es una vida sostenida por su cercanía. Me decía un amigo que está pasando por dificultades laborales, económicas. Dice, después de 2 meses de estar orando, empiezo a encontrar en Cristo la paz. Y yo le decía, pero vos que sos servidor, poco como que lo picaba a propósito, ¿cómo tanto tardás en encontrar la paz? Y dice, sí, es que me doy cuenta que aún sirviendo en la iglesia, mi seguridad no era Dios, mi seguridad era el trabajo, el bienestar material. Por lo tanto, el Señor, aun cuando permite las dificultades de la vida, quiere darnos una paz interior, que sea profunda y capaz de transformar la angustia en confianza, la inseguridad en esperanza. Y para eso el Padre va transformando los modelos que hemos aprendido de nuestros padres en la infancia, donde poníamos la seguridad. La imagen del pastor también aquí en este texto es clave. El Padre nos da a su Hijo como un guía que cuida, alimenta y protege. En este tiempo en que sentimos tantas incertidumbres, nuestro Padre nos recuerda que no estamos solos, que la espiritualidad debe nacer del encuentro profundo con Dios, de la confianza puesta continuamente en Él, aunque tengamos que dejar cosas o hacer cambios. Pero dejémonos instruir de la mansedumbre del Señor, de Jesús. Dejémonos instruir de su paciencia para crecer en ella. Él quiere transformar nuestras heridas y lo hace para que luego podamos ser más compasivos con los demás. Por lo tanto, vemos que la paz no es un estado pasivo, sino un camino de aprendizaje. Hay quienes confunden la paz con la tranquilidad, y esto es un error muy grande, porque camarón que se duerme, dice el refrán, se lo lleva a la corriente, y muchos, al confundir la paz con la tranquilidad, entran en un estado de tibieza espiritual, de falta de fervor, de compromiso. La paz verdadera que viene del corazón de Dios es un aprendizaje constante que viene incluso ayudado a veces por las dificultades. Los padres de la Iglesia, en estas palabras de Miqueas, veían la certeza de que Cristo es la fuente de la verdadera paz. Y San Cirilo de Jerusalén decía: Cristo es la paz que derriba el muro de separación y nos reconcilia con Dios. Por eso la misión que se nos confía es ser artesanos de paz. En un mundo donde hay peleas, envidias, chismes, divisiones, debemos irradiar la paz en nuestras familias con personas que a veces nos cuesta irradiar esa paz, pero que no es imposible. Si Cristo ocupa el centro,

corazón, de nuestra alma, irradiarla en nuestras comunidades, en las relaciones, en los ámbitos laborales, en el vecindario, y mostrar que la seguridad verdadera, la tranquilidad, pueden ser un espejismo, porque podemos estar poniendo la confianza en lo que poseemos, en lo que hemos logrado, siendo que Dios es el único que nos sostiene. También la paz de Jesús es una paz profunda que se construye cuando aceptamos nuestra vulnerabilidad. Me ha llamado la atención algunas personas que se reconcilian con la idea de la enfermedad o de la muerte, cómo irradian una paz tan grande y se abren a recibir la gracia de un consuelo o un gozo que uno dice, pero estás por partir de esta vida, ¿cómo tenés este gozo? Y vos lo sabés, ¿cómo es que tenés este gozo? Y es la confianza en la vida eterna. Y es que incluso desde la neurociencia se confirma que la esperanza, alimentada por la oración, por la meditación, por la Eucaristía, por la intercesión de María, genera un estado de paz tan profundo que nada ni nadie nos lo puede arrebatar. Cuando dejamos que el amor del Padre habite en nosotros, las herramientas de conflicto y de ira interior se convierten en instrumentos de trabajo, de servicio y de edificación. Pero también es importante abrir el corazón con un acompañante espiritual, con un sacerdote. Muchas personas tienen un modelo muy cerrado. Quizás van y hablan de muchas cosas, pero no abren su corazón de par en par para que se les ayude. Es como el enfermo que va al médico y habla de la enfermedad de su amigo, pero no asume la propia. Miqueas nos invita a mirar al Salvador prometido y a reconocer que Él quiere ser nuestro médico, quiere ser nuestra paz. Entreguémosle las llagas que están allí guardadas para que, a través de aquellos que son sus pastores, pueda ayudarnos. Padre de bondad y de paz, tú que nos diste a tu Hijo como pastor y Salvador, haz que nuestra seguridad no dependa de lo externo, sino de tu presencia constante en nuestra vida. Convierte nuestra ira en paciencia, nuestros temores en confianza, y haz de nosotros testigos de tu paz. Por Cristo, nuestro Señor, y nuestra paz verdadera. Amén. Y recibe ahora la bendición del Señor. El Señor está contigo. Te bendice Dios, que es Padre, Hijo y Espíritu Santo. Amén. Hasta mañana, si Dios quiere.

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1: De la mano de Jesús y de María en la tormenta. Comenzamos con esta lectura de la carta a los Efesios, capítulo 4, desde el versículo 1. Yo, el prisionero de Cristo, les exhorto, pues, a que se muestren dignos de la vocación que han recibido. Sean humildes, amables, comprensivos y soportense unos a otros con amor. Mantengan entre ustedes lazos de paz y permanezcan unidos en el mismo espíritu. Un solo cuerpo y un mismo espíritu,

0: Pues ustedes han sido llamados a una misma vocación y una misma esperanza. Un solo Señor, una sola fe, un solo bautismo. Un solo Dios y Padre de todos, que está por encima de todos, que actúa por todos y está en todos. Cada uno de nosotros ha recibido su talento y Cristo es quien fijó la medida de sus dones para cada uno. Pues se dijo: subió a las alturas, llevó cautivos y dio sus dones a los hombres. Subió se refiere al que antes había bajado con los muertos al mundo inferior. El mismo que bajó subió después por encima de todos los cielos para llenarlo todo. ¿Y dónde están sus dones? Unos son apóstoles, otros profetas, otros evangelistas, otros pastores y maestros. Así prepara a los suyos para las obras del ministerio en vista de la construcción del cuerpo de Cristo, hasta que todos alcancemos la unidad en la fe y el conocimiento del Hijo de Dios y lleguemos a ser el hombre perfecto con esa madurez que no es menos que la plenitud de Cristo. Entonces, no seremos ya niños a los que mueve cualquier oleaje o viento de doctrina o cualquier invento de personas astutas, expertas en el arte de engañar. Estaremos en la verdad y el amor e iremos creciendo cada vez más para alcanzar aquel que es la cabeza, Cristo. Él hace que el cuerpo crezca con una red de articulaciones que le dan armonía y firmeza, tomando en cuenta y valorizando las capacidades de cada uno, y así el cuerpo se va construyendo en el amor. Les digo pues y con insistencia les advierto en el Señor que no imiten a los paganos que se mueven por cosas inútiles. Su inteligencia está en tinieblas. La ignorancia en que se quedan, así como su conciencia ciega, los mantiene muy lejos de la vida de Dios. Palabra de Dios. Y qué importante que es descubrir esto porque vivimos en el mundo y mucha gente es del mundo y puede que esté muy cerca a nosotros, en nuestra propia familia a veces, en el entorno del trabajo, en el entorno de la vida social que vivimos día a día, mucha gente le pertenece al mundo, a este materialismo, a este consumismo, a todo este relativismo. Y viven así, creen así, piensan así, hablan así, sienten así y se enfocan así en todas las cosas que hacen y dicen. Por eso debemos tener tanto cuidado de no dejarnos contaminar y no dejarnos influenciar y no caer en el respeto humano de aceptar las actitudes y conductas de la gente solo por no ofenderlos, por no perder su amistad, por quién sabe cuántas cosas equivocadas, porque el hecho de que yo no esté de acuerdo con una persona, porque yo tengo los valores y principios de mi fe, no quiere decir que debo sacrificar todo eso que tengo simplemente para no perder la amistad con una persona que no cree en Dios y que no le obedece a Dios y que no tiene principios morales ni valores. Es muy peligroso caer en esa trampa porque a veces lo justificamos. Siendo católicos y practicantes de nuestra fe, podemos caer en errores graves de, por respeto humano, conceder a las personas cosas que no debemos, como por ejemplo aceptar su vida de pecado. No podemos hacer eso. Si una persona vive como tal vez algunos de nosotros vivimos, yo fui uno de ellos, vivir en pecado mortal, alejado de Dios, en desobediencia. Si una persona vive así, uno tiene que hacérselo saber con caridad y con amor, pero uno no puede quedarse callado y simplemente asociarse o participar en las cosas de esa persona sin hacerle saber que uno no está de acuerdo en su forma de vida, en su camino. Es una responsabilidad para nosotros.
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todo tu corazón y no te apoyes en la propia prudencia. Reconócelo en todos tus caminos.

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0: se le abrirán.
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2: Bendecir. ¿Qué es bendecir? Si lo dividimos en dos palabras, es bien decir, bien decir de alguien. Pero la bendición es desearte que todo te salga bien. Bendecir es decir a Dios, ayuda a quien yo bendigo para que todo le vaya bien. Que esta bendición que doy a mi hijo, a mi papá, a mi hermano, a mi hermana, sea de ti, Padre Dios, a quien yo se la doy. Porque si yo bendigo, si yo personalmente bendigo, pues ¿qué posibilidad tengo, qué poder tengo yo para hacer que a la persona le vaya bien? No. Bendecir es en el nombre de Dios siempre. Dios te bendiga. Siempre, siempre, siempre. Y por eso la bendición de los padres a los hijos es tan importante. Debería de ser todos los días, ¿eh? Todos los días deberíamos de bendecir padres a hijos. Antes de que salgan de casa o antes de que el papá salga de casa al trabajo, dejarle la bendición a los hijos. Papá y mamá tienen que ser los dos. Sean juntos, o sea, cada uno por su cuenta, pero bendecirlos siempre. Y una bendición sencilla. El Señor te bendiga en el nombre del Padre, del Hijo y del Espíritu Santo. Así de sencillo. Pero si tú quieres agregar algunas intenciones para las necesidades que sabes que tiene tu hijo, tu hija, adelante, puedes hacerlo. Hijo, que Dios bendiga hoy tu estudio, que hoy bendiga hoy tu examen, que bendiga hoy el esfuerzo que vas a hacer en ese partido de fútbol que tienes pendiente, en esa actividad escolar que tienes pendiente. Así que bendecir siempre, pero atentos, no solamente padres a hijos, los hijos también pueden bendecir a sus padres, también, y de hecho es una práctica que deberíamos de tener. Hijos, también bendigan a su papá, a su mamá, bendíganlos cuando vayan a salir a su trabajo, bendíganlos cuando vayan a dormir, igual también, todo en el nombre de Dios, insisto. Y así todos podemos bendecirnos unos a otros. El Señor te bendiga en el nombre del Padre, del Hijo y del Espíritu Santo. Sencillo. ¿Ah? Y verás cómo las cosas van a salir mejor día con día. Así es que yo también hoy te digo que el Señor te bendiga en el nombre del Padre, del Hijo y del Espíritu Santo. Amén.
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6: Cada jueves es una experiencia distinta, una experiencia particular. Y hoy me complace, como cada noche, poder recibirlos en Luces, Cámara, Misión. Y vamos a aperturar nuestro sobre, como cada noche, para conocer hacia dónde nos lleva la misión. Vivo para adorarte. Renovación Carismática Católica en Guatemala. La música en comunión continua. Solemos preguntarnos, ¿quién soy? Pues somos hijos de Dios. ¿De dónde vengo? ¿Cuál es mi procedencia? El arraigo familiar, se habrán preguntado ustedes tantas veces. ¿Por qué? ¿Para qué existimos? Pues tenemos muchas razones para ser felices. El principal motivo es que tenemos el don de la vida para vivir y para expresar el amor. ¿Hacia dónde vamos? ¿Cuál es nuestro destino, el futuro? Sin duda la vida está llena de oportunidades y tenemos muchas preguntas profundas por preguntarnos. Pues venimos y vivimos para Dios, para adorarlo y retornar a la casa paterna. y, por supuesto, amar a Dios y al prójimo. Esta noche me complace en presentar a dos invitadas muy especiales desde Guatemala. Y me refiero a Emma López, que ya está en las pantallas, y a Katy López también, que se va a unir muy pronto también a esta entrevista. ¿Cómo estás, Emma?
7: Muy bien, muchísimas gracias. Un gusto conocerte y gracias por el espacio. La verdad es una bendición poder estar acá compartiendo contigo.
6: Qué bonito, del mismo modo. Coméntanos inicialmente qué es la renovación carismática desde Guatemala, sus características. Sabemos también dentro de lo que significa la adoración eucarística, que es muy importante. Y también se habla, Emma, entre muchas connotaciones importantes, de lo que es el descanso en el espíritu. Hay tantos detalles importantes a nivel de la renovación carismática. Vamos a situarnos en qué consiste.
7: Claro que sí. Bueno, renovación carismática católica, pues es un movimiento, ¿verdad?, dentro de la Iglesia Católica como tal. Aunque nosotros decimos que no es un movimiento de la Iglesia, sino la Iglesia en movimiento, ¿verdad? Correcto. Porque seguimos avanzando, seguimos moviéndonos. Esto pues ya tiene más de 50 años de existir, fue en el año 1967 y en el año 1971 pues empieza a llegar a nuestro país, ¿verdad? A Guatemala. ¿Cómo funciona? Bueno, es a base de pequeñas comunidades, puede ser incluso una comunidad familiar, puede ser una comunidad de amigos, una comunidad por sector, pero básicamente es no quedarnos solamente con la Eucaristía, que por supuesto es lo más importante, ¿verdad? Pero también tomar ese espacio para reunirnos como hermanos y poder tener pues un acercamiento más íntimo con Dios, ¿verdad? A través de la palabra, a través de oraciones, a través de alabanzas. Y acá tú tocas un punto bien importante, y es que somos unos enamorados del Espíritu Santo, ¿verdad? Uh-huh. Este Espíritu Santo, esa tercera persona que a veces tal vez no conocemos tanto, porque en nuestra cabeza existe la imagen de un Dios Padre, ¿verdad? Ya con barba o como te lo quieras imaginar, un Dios Hijo, ¿verdad? Jesús, creo que también acá el tema de las películas, de las pinturas, los cuadros nos ayuda a visualizarlo, pero el Espíritu Santo a veces es como el gran desconocido, ¿verdad? Mientras que en nuestro movimiento estamos enamorados del Espíritu Santo, ¿verdad? Sabemos de que Él nos acompaña todo el tiempo, sabemos de que es la luz en nuestros pasos y justamente pues pedimos siempre su fuerza para todo lo que hacemos a través de la oración, ¿verdad? Nuestra oración es muy enfocada pues a la Trinidad Santa, pero especialmente al Espíritu Santo, pidiendo su presencia en nuestra vida y pues poder retomar como ese Pentecostés, ¿verdad? En la que los discípulos fueron llenos, que fueron llamados a la misión, pero no se fueron hasta que estaban llenos de Él, ¿verdad?
6: Entonces, llenos del Espíritu del amor, ¿verdad? Llenos del Espíritu del amor para poder evangelizar de esa manera, ¿correcto?
7: Exactamente, y pedimos también los dones, ¿verdad? Que están tanto en la Biblia, ¿verdad? Nuestras escrituras, la templanza, el temor de Dios, la piedad, pues, etcétera, ¿verdad? Los siete dones, que esto nos da frutos, nos da carismas para poder ponerlos a disposición de nuestra iglesia y así poder ayudar a dar a conocer más a ese Dios que amamos y evangelizar a más personas, ¿verdad? Nos caracterizamos por ser muy alegres, por la música, por las oraciones, por orar incluso en voz alta, cosa que a veces muchos no estamos acostumbrados, pero en el camino lo vamos aprendiendo y lo hacemos a través de esa libertad que también sentimos al sentirnos amados por Dios.
6: Qué lindo. Hablemos sobre en sí este evento multitudinario que gracias a Facebook pude conocer un tanto más sobre ustedes. Tienen más de 15 años de vigencia llevando esta preciosa secuencia de actividades a partir del Santísimo Sacramento en lo que significa vivir para Dios. Vivir para Dios y adorarlo. También no podía dejar de precisar en el término renovación. Quiere decir que renovamos nuestras promesas bautismales en consecuencia para vivir también allegados a lo que significa el Espíritu Santo en nuestras vidas, que es el Espíritu Santo del amor y que también Jesús prometió que no tuviéramos miedo porque enviaría al Espíritu Santo a nuestras vidas. De modo tal que en base a lo que son vuestras experiencias, en lo que son los participantes, entiendo que también hay músicos, hay bandas católicas. ¿Cómo se va constituyendo, conformando estos 15 años de actividad ininterrumpida con diferentes temáticas en lo que significa vivo para adorarte.
7: Sí, fíjate que a mí me emociona mucho hablar de esto porque yo siempre les digo, fue una idea loca de un grupo de jóvenes, porque acá les es que es un evento para jóvenes, pero también hecho por jóvenes, ¿verdad? Que esto es algo bien importante. Y justamente los jóvenes creo que se caracterizan, justamente acá damos clic a la palabra renovar, ¿verdad? No se quedan con lo mismo siempre, sino que están buscando ideas, están buscando cosas nuevas. Y así es como nace esta vigilia. Es bien increíble que empezamos a las 7 de la noche y terminamos a las 5 de la mañana. Y yo te digo, pues ahí casi toda la gente se queda. O sea, tú ves a la gente saliendo a las 5 de la mañana, pues así en bloque, ¿verdad? Porque están contentos, no se quieren ir por todo lo que se vive acá. Todo empezó pues así con una idea. Empezamos con músicos solamente nacionales, con invitados nacionales. No se llamaba Vivo para Adorarte al inicio, sino que cada año le cambiábamos el lema. Y solamente era Vigilia Juvenil y el nombre, ¿verdad?, de ese año que le poníamos. Sin embargo, por esa identidad, ¿verdad?, como hijos de Dios, identidad como católicos también, buscamos una identidad para la Vigilia y de ahí nace el nombre Vivo para Adorarte, ¿verdad? ¿Qué más alabanza, qué más adoración que tenemos que estar constantemente para nuestro amado Señor? Y pues así es como se va tejiendo, cada año vamos renovando lo que se hace, hemos tenido diferentes invitados, también de talla internacional, por ejemplo, ahorita acaba de pasar, tuvimos la oportunidad de tener a Katie Márquez y a Celines Díaz, hemos tenido a Vuelta en U, hemos tenido a Franco Urrea, Vale Montes, Joan Sánchez, etcétera, ¿verdad? Y es muy bonito porque también tenemos bandas nacionales, tenemos sacerdotes que imparten temas, tenemos Santa Eucaristía, pero el momento culmen del evento siempre es la Hora Santa, ¿verdad? Hora Santa que inicia en el escenario y que se va procesionando por todo el auditorio en con más de 3,000 personas y ves realmente cómo va moviéndose Jesús sacramentado por todo el lugar. Ves gente llorando, ves gente reconciliándose, abrazándose, ves personas que se ve que están pidiendo con un corazón latente y ves milagros realmente en ese lugar. Y eso es lo que nos mueve y decimos, de verdad, estamos haciendo una actividad para adorar y para recibir de nuestro Dios.
6: Por supuesto, porque nuestro Dios sigue suscitando milagros continuamente. Hablemos, Emma, sobre lo que es vivenciar y expresar, es decir, llevar toda la teoría a la práctica, ¿verdad? Uh-huh. Ese conocimiento, esa formación, esas charlas o conferencias también que se ven impartidas a lo largo de estas fechas importantes. No te he preguntado, sin embargo, ¿cuál es una fecha en particular que se realiza o son varias fechas en una misma temática?
7: Generalmente es el segundo o tercer sábado de julio. Por ejemplo, ahorita fue el 18, ha sido el 20.
6: ¿Por qué julio? ¿Algún motivo en especial?
7: Pues realmente creo yo que es porque es una época del año que acá es bastante tranquila, porque pues final de año todos estamos en Adviento, luego viene Cuaresma, Semana Santa, y muchas veces en este lapso entre junio y octubre como que se nos olvida un poco la fe, se nos olvida un poco que somos católicos.
6: Para que no se enfríe.
7: Exactamente, hay un recordatorio, es así como agitarnos, ¿verdad?, y estar ahí siempre con esa llama encendida.
6: Me encanta la idea de lo que mencionaste en el campo de la juventud. Siempre los corazones inquietos al ejemplo del buen San Agustín, pero no solo estamos hablando de los jóvenes en una perspectiva de edad, sino yo también lo focalizo en aquellos jóvenes de corazón que pueden ser de repente personas un tanto más maduras, y que celebran con júbilo este encuentro que al final permite que las personas se conozcan y de esta manera posteriormente poder acudir a los sacramentos, ¿no? Entonces, una acción en particular puede movilizarlos también a ser más practicantes, digámoslo así, y afianzar su modalidad de creyentes a partir de estas actividades. Quizás a partir de estos encuentros luego se han acercado nuevamente a la iglesia. Y qué lindo que sea así. Hablemos propiamente sobre la preparación de los temas.

0: entiendo que demandan todo un esfuerzo, saber seleccionar, en este caso, a qué orden dentro de las congregaciones suelen invitar y por qué a una orden en particular que se suma a estas iniciativas. ¿Cuáles han sido de repente aquellos temas que recuerdes han sido abordados a lo largo de estos 15 años y que a partir también de la música sientas que han sido de gran preponderancia?
1: Sí, claro. Mira, nosotros siempre decimos que termina una vigilia, por ejemplo, en este caso el 19 de julio, termina a las 5 de la mañana y ya empezamos a preparar la del siguiente año. Y cuando te hablo de preparar, no es solamente el tema logístico, sino el tema espiritual, ¿verdad? Entramos en un proceso de oración, de discernimiento, para saber qué es lo que quiere Dios, pues para el siguiente año, ¿verdad? Este es un equipo de más de 300 personas que lo vemos. Y estamos como bloque, pues pidiendo ese discernimiento para saber lo que quiere Dios. Y han habido varios lemas que nos han marcado y que siempre este es el eje central del evento, ¿verdad? Por ejemplo, este año es Avanza con fe, que voy delante de ti. Hemos tenido Tu gracia me basta, alaba alma mía al Señor, Tú grande y yo pequeño. Hemos tenido bastantes lemas diferentes. Y en esto nos centramos al momento de dar pues los temas, al momento de dar la bienvenida, al momento de cada actividad que tenemos, ese es el tema central, que la persona que llegue, tanto jóvenes o jóvenes de corazón, como tú lo decías, ¿verdad?, puedan sentirse de verdad abrazados por el Señor a través de ese mensaje que Él nos está dando año con año.
0: Qué maravilla, la verdad que es sensacional. ¿Qué te parece, Emma? Si me permites, me acompañas a esta primera pausa en el programa, pero volvemos enseguida para seguir charlando y conociendo aún más de esta bella labor que ustedes realizan desde Vivo para Adorarte, Guatemala, Renovación Carismática Católica. Pausa y volvemos.
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4: En Apóstoles de nuestro tiempo, el padre Eduardo Salcedo nos habla de la iglesia doméstica.
5: Haz en tu casa un rinconcito que sea tu capilla, tu templo, donde celebres tu fe con tu familia, donde se manifieste más plenamente la iglesia doméstica. Ahí es donde tú vas a poner una imagen de Cristo, de la Virgen María, del santo de tu devoción, y ahí vas a poner tu pantalla, tu teléfono o el medio por el cual tú recibes la señal para acompañar la Eucaristía. Y ahí también pueden en familia rezar el Santo Rosario o las oraciones devocionales que ustedes tienen. Que el Señor los siga ayudando para que sobrellevemos este tiempo con la esperanza de Cristo resucitado. Dios los bendiga.
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1: Excelente. En este segundo momento del programa se une a la transmisión invitada también la señorita Katy López, en coordinación de Vivo para Adorarte, Renovación Carismática Católica. ¿Cómo estás? Buenas noches.
2: Buenas noches, Aida. Buenas noches. De bendición.
1: Lindo poder encontrarlas, y justamente veníamos charlando en el primer momento del programa sobre los temas que se suelen abordar, Katy, temas muy valiosos y que van rotándose de acuerdo a lo que surge a la luz de la inspiración dentro del Espíritu Santo, sin duda, para ver qué es lo que más se

0: requiere en el momento preciso. Y quería comentar con ustedes sobre lo que significa y lo que demanda una producción de esta envergadura, que sabemos que van miles de personas, llámese en lo que significa coordinar tremenda logística, ¿no? Para poderlos congregar a los asistentes de una manera ordenada, fluida, que hayan todos los materiales necesarios para poder sacar el mayor provecho en lo que significa la formación, el aprendizaje y por sobre todo tantos efectos de sanación, de amor y de milagros que se suelen suscitar siempre a raíz de la presencia del Santísimo Sacramento y desde luego a través de la oración. ¿Qué nos puedes mencionar al respecto?
1: Sí, de hecho, pues como ya venían hablando, ¿verdad? Diferentes temas que se van abordando y especialmente en lo que es la logística es algo increíble porque sinceramente sí estamos en una coordinación. Sin embargo, pues hay muchos jóvenes, especialmente jóvenes, los que están como que coordinando cada una de estas comisiones, ¿verdad? Entonces es muy satisfactorio. Lo llena a uno como coordinador ver a tantos jóvenes ahí sí que corriendo de un lado a otro, viendo qué se hace, qué se pone, qué se quita durante el evento, ¿verdad? Y previo del evento también, porque requiere de una preparación no solamente física, sino que espiritual también, que es como que la de mayor peso, ¿verdad?
0: Entonces, ¿me pueden comentar ambas también? Los chicos van como voluntarios muy entusiastas, digamos, como una gran jornada que se extiende a lo largo de toda la fecha en particular, pero entiendo también que para poder lograr este impacto, como todo esfuerzo dentro de la evangelización en el campo positivo, que aparece la providencia porque se necesitan recursos también de carácter económico y todo eso conlleva un gran esfuerzo, pero siempre aparecen personas de buena voluntad que Dios dispone para precisamente poder realizarnos. Claro, y también por otro lado, algunos aspectos en contrariedad. ¿Cómo sienten ustedes que se han visto fortalecidas en medio de los momentos también que las cosas fluyen con bastante facilidad, pero esa perseverancia también para lograr la meta que tanto se anhela?
2: Sí, yo creo que acá entra mucho la parte espiritual, como bien mencionaba Katy, ¿verdad? Nos reunimos a planificar, nos reunimos a designar comisiones, pero sobre todo nos reunimos a orar, ¿verdad? Frente a Jesús sacramentado generalmente. Y pues algo que nos llena mucho también es ver el entusiasmo que tú comentabas. Y es que mira, acá los chicos, o acá en Guatemala, a los jóvenes les dicen patojos.
0: Entonces, jóvenes le dicen ¿cómo? Patojos.
2: Patojos. Entonces, patojos. Es ver el amor de los patojos, ¿verdad? Que no les importa hacer ventas, hacer rifas, estar bajo el sol, estar bajo la lluvia para reunir los fondos. Claro, como tú bien mencionabas, hay empresas acá que ya tocamos puertas, ¿verdad? Y que tenemos la providencia de ellos también, pero ese amor que vemos en los jóvenes, en los patojos de Guatemala, también eso nos ayuda a que no nos rendimos, ¿verdad? Ver que ese amor a Dios los mueve, nos mueve también a nosotros. Y creo que ese es el resultado, lo que se ve el día del evento, que es un evento hecho con amor, ¿verdad? Con la presencia de Dios y con el amor de todos los participantes.
0: Qué lindo, me parece fenomenal. ¿Qué les parece si nuevamente me acompañan a una segunda pausa? Pero volvemos enseguida aquí en Luces, Cámara, Misión con Aida Oresoli desde María Visión. Pausa y volvemos.
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5: En Apóstoles de Nuestro Tiempo, el padre Guillermo Cabrera nos presenta el tema: las posturas sobre la celebración de la Eucaristía.

0: o las acciones simbólicas que realiza el pueblo de Dios durante la celebración. Un fenómeno que está apareciendo en las celebraciones en los últimos años es que ciertos grupos o sectores de nuestro pueblo cristiano toman posturas personales, por así decirlo, durante la celebración, y de esta manera afectando la expresividad de la unidad de la Iglesia en la gestualidad de la celebración, en las posturas. Un ejemplo de ello lo encontramos que después de la consagración del pan y del vino, que se transforman en la presencia viva de Jesús, algunos se quedan de rodillas, otros de pie. ¿Qué sería lo más conveniente? Lo más conveniente es que todos tengamos la misma postura, para así expresar la unidad del pueblo cristiano que alaba, que bendice, que adora la presencia de Dios en medio de la celebración. Por ello, después de la aclamación o junto con la aclamación, todo el pueblo cristiano se pone de pie y una vez todos de pie, manifestamos nuestra alabanza, nuestra adoración a la presencia de Jesús que se hace presente de una manera única y singular a través del sacramento de la Eucaristía, con la transubstanciación o el cambio del pan y del vino en el cuerpo y la sangre del Señor. Así pues, el estar de pie en este momento manifiesta nuestro respeto, nuestra veneración, nuestra adoración a la presencia única y singular de Jesús en la Eucaristía.
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1: Exactamente en el tercer bloque del programa, agradeciéndoles a mis invitadas desde Vivo para Adorarte, Renovación Carismática Católica de Guatemala, respectivamente a Katy López, a Emma López, por su presencia muy muy especial a lo largo de esta transmisión. Y pues quisiera en estos momentos que tengan a bien compartir para nuestra audiencia pues lo que se avecina, cuáles son las expectativas luego de del ejercicio 2026 en medio de las realizaciones con Vivo para Adorarte, qué se viene en 2027, siempre para seguir proyectando, iluminando el amor de Dios en los corazones. ¿Qué travesuras están haciendo ustedes para tener un lindo impacto? ¿Cómo los jóvenes están animándose para seguir siendo voluntarios, para seguir siendo creativos? Me imagino lindos logos en diseño, la forma de comunicar, que es también muy importante, ¿verdad? ¿Cómo llegar a atraer visualmente a los chicos en lo que significa la nueva evangelización?
2: Bueno, pues sin duda alguna es una preparación, como ya has dicho, Aída, pues es una preparación que se hace, ahí sí que prácticamente terminamos 2026, ¿verdad? Cerramos y ya estamos como que preparándonos para 2027 y pues definitivamente estamos en preparación espiritual, que es lo primero que realizamos para invitados del otro año, para ir viendo también lo que es lema, diseño, todo eso se va preparando con antelación y pues definitivamente los jóvenes ya están entusiasmados, ya están emocionados también, ¿verdad? Ante este nuevo reto que se viene 2027, ya que pues 2026 ha sido un éxito en cuestión espiritual, prácticamente en toda la organización. Entonces los jóvenes están bastante emocionados, bastante entusiasmados, ya esperando cuál va a ser las nuevas indicaciones prácticamente, ¿verdad?, de nosotros como coordinadores para poder ya arrancar e iniciar con todo.
1: Y entonces más jóvenes se van a sumar, porque inicialmente, originalmente, entiendo que puede haber 5.

0: incorporado un equipo inicial, pero a partir del éxito y las expectativas cubiertas, pues van a existir más personas enamoradas de Dios, y eso me parece bellísimo, bellísimo. Si pudiéramos comentar, de repente, ustedes que se acuerdan en particular, con Emma habíamos adelantado un poco sobre los lemas, pero algunas frases a lo largo de los expositores que hayan sido determinantes, preponderantes, sientan ustedes a lo largo de la asistencia de las personas. ¿Qué les llamó más la atención? Por ejemplo, si de repente han ido matrimonios también jóvenes, más allá de la juventud que ustedes me mencionan también, la presencia de adultos mayores que se han acercado, ¿cómo se ha visto ese aspecto?
1: Yo creo que todos nos llevamos alguna palabra en algún momento, ¿verdad? Y claro, justamente sí. Yo platicaba con algunos jóvenes, pues frases que te impactan, ¿verdad? Y yo acá tengo una que alguien me comentaba que es: Jesús vive y te quiere vivo, ¿verdad? Nos quiere para mucho, nos quiere no solo para sobrevivir, sino para vivir. Y también escuchar cuando ellos te dicen cosas, frases que quedan en tu corazón. Por ejemplo, alguien me decía una vez: yo fui porque no tenía nada más que hacer, y cuando salí, sabía que tenía una misión para el resto de mi vida, ¿verdad?
0: Qué belleza,
1: entonces,
0: qué bonito.
1: Escuchas tú eso y tú dices, vale la pena, ¿no? O sea, todo este trabajo que hay detrás vale la pena, porque sí han habido pues muchas vidas que han sido tocadas, que han sido transformadas. Ha habido de todo, ¿verdad? Ha habido hasta pedidas de matrimonio, han habido también...
0: Han partir de vivo para adorarte.
1: Claro. Han habido vocaciones también. Ahorita, por ejemplo, uno de los sacerdotes que realizó la Hora Santa, él era de uno de nuestros grupos juveniles. Hace años él era un joven, como todos los que asisten, y ahora, años después, pues acaba de ordenarse, y ya él estuvo a cargo de la Hora Santa. Entonces tú dices, han pasado milagros en la vida de todos los que están ahí, y cuando tú hablas con cada uno de ellos, te puede contar pues sin fin de experiencias.
0: Qué bonito, entonces todo un proceso de transformación y también de mucha luz a lo largo de tantas vidas. Me encantó lo que acotaste entre muchas cosas, Emma, esa frase tan importante: Jesús te quiere vivo, te quiere viva, ¿verdad? Entonces te está llamando a obrar y claro, cada quien lo tendrá que hacer respondiendo a sus diversas vocaciones, ¿no? Cada llamado en particular, y eso es muy lindo, porque ya lo decía Carlo Acutis, no somos fotocopias, cada uno de nosotros tiene un rol y un encuentro de manera personal, muy respetable, por cierto, a la luz de una relación personal con el Señor. Les gustaría compartir por este medio también, a través de las líneas, mi equipo de producción en María Visión estará mostrando en dónde las encontramos, en Facebook, en las redes sociales, como también, Katy, si nos permiten mostrar materiales que tengan a la luz de lo que son, no sé si literatura, información que quieran sugerir sobre el particular, las escuchamos.
2: Muy bien, gracias. Gracias, Aida. Sí, efectivamente, tenemos página de Facebook, TikTok, también de Instagram. Aparecemos como Vivo para Adorarte. Entonces ya somos como una marca, no registrada legalmente, pero sí ya estamos en las redes sociales, ¿verdad? Y pues así nos pueden encontrar y conocer, ¿verdad? Y conocer pues no solamente lo que se ha subido este año, sino que años anteriores también. Y pues ahí está grabada también la vigilia casi que completa, entonces pues pueden buscar, pueden ver, pueden revivir momentos, ¿verdad? Y pueden vivir momentos de lo que se ha vivido pues años anteriores y pues este año en Vigilia Vivo para Adorarte.
0: Qué bonito, entonces vamos a continuar invitando a nuestro auditorio que se sumen a compartir esta experiencia preciosa desde Guatemala, desde Vivo para Adorarte, y que lo pueden seguir también desde las redes sociales. La invitación está abierta para 2027. ¿Qué les dirían ustedes a las personas que quieren sumarse a esta nueva vigilia en 2027 y al sinnúmero de actividades que muy de seguro se van a propiciar próximamente? ¿Qué les dirían? ¿Cómo los invitarían ustedes a los jóvenes, a esos matrimonios que acaba de decir Emma? Vaya, qué valientes que han dado el sí, ese paso a lo que se indican las nupcias, ¿verdad? Contraer nupcias a partir de un encuentro tan bonito. Yo no creo, chicas, que exista mejor lugar para conocer también a un muchacho o una, en este caso, que conoció a su esposo o la esposa, viceversa, a su

0: del interior del país, incluso pues de El Salvador, hemos tenido también de México. La invitación está abierta para todos, ¿verdad? No hay que tener miedo de ser diferentes, no hay que tener miedo de dejarnos encontrar por Cristo Jesús. Y realmente este tipo de actividades no es más que darnos ese cariñito a nuestro corazón, ¿verdad? Sentirnos amados por el Rey de Reyes, por el Señor de Señores. Y hay tanta gente que sale a la calle y hace diferentes cosas, y tal vez no cosas malas, pero qué mejor que salir a la calle y salir a llenarnos del Señor, ¿verdad? Salir a buscar a ese encuentro con Jesús y poder dejarnos transformar por Él. Así que las puertas de nuestra actividad, de nuestro país, están abiertas para todos. De igual manera, como lo mencionaba Katy, en nuestras redes sociales, Vivo para Adorarte, RCC Guatemala, también ahí pueden ver las transmisiones, ¿verdad? Bueno, tal vez están muy lejos, la actividad también se transmite en vivo, ¿verdad? Entonces pueden seguirnos, pueden interactuar con nosotros, y de verdad sería de mucha bendición algún día poder contar también con la visita de ustedes y seguir juntos glorificando el nombre de Dios, pues viviendo para adorarlo.
1: Muchísimas gracias, Emma, por tus atentas palabras. Katy.
2: Claro, sí, definitivamente, pues Vivo para Adorarte, como bien lo dice, ¿verdad? Es precisamente eso, un acercamiento al Señor para poder experimentar esta parte de vivir para adorarle a Él, vivir para Él. Prácticamente muchas veces como jóvenes tenemos esta experiencia de decir, es que ya no le encuentro sentido a mi vida, ¿verdad? Entonces, Vivo para Adorarte, pues es un acercamiento a Jesús sacramentado y pues... nada, pues que los esperamos, como ya decía Emma, pues muy felices, muy entusiasmados de esperarlos ya para el 2027. Como decimos acá en Guatemala también, ¿verdad? Abramos, bueno, compremos un cochinito y empecemos a ahorrar desde ya, para que pues también puedan darse la oportunidad de conocernos acá en Guatemala y pues que puedan viajar también, ¿verdad? No solamente para... Por la actividad de Vivo para Adorarte, sino que pues también para conocer un poco más del Señor, para acercarse más a Él.
1: ¡Qué maravilla! Y claro, desde luego con la bendición de Nuestra Señora de la Asunción, cómo no, siempre en comunión con Nuestra Madre Santísima. Y pues de mi parte agradecerles muchísimo su gentil presencia. Jesús efectivamente nos quiere vivos a todos en comunión con la Santa Iglesia, y mi más atento y cordial saludo para todo el pueblo guatemalteco. La verdad que ha sido muy agradable para mí poder compartir con ambas en esta linda entrevista. De todo corazón, gracias para ambas. Despedimos entonces el programa, esta emisión, pero recuerden, nos encontramos cada jueves a las 5 de la tarde, hora centro de Ciudad de México. Me acompañaron en esta noche la señorita Emma López, Katy López, desde Vivo para Adorarte, Renovación Carismática Católica desde Guatemala. Que Dios los bendiga. Muchas gracias.
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Abrió su mano al desvalido y sus palmas extendió al pobre y nunca comió su pan de balde. Hermanos, para caminar seguros por la senda de la salvación, es necesario vivir alimentados del pan celestial, del pan de vida, ser purificados por la sangre del Cordero inmolado y vivir vigilantes en la oración. Por tal motivo, celebramos el santo sacrificio de la Eucaristía. Desde la capilla, Jesucristo, Rey de la Paz, en Zapopan, Jalisco, México. Hoy, jueves 27 de agosto del 2026, vigésima primera semana de tiempo ordinario, memoria de Santa Mónica, tiempo de gracia y conversión por el triunfo del Inmaculado Corazón de María y el reinado de Cristo. Que nunca nos cansemos de agradecer a Dios por todo lo que hemos recibido. Agradecerle los momentos buenos, los de incertidumbre y sufrimiento, pues en todos los escenarios de la vida debemos mirar a Cristo y agradecerle, tanto en las penas como en las alegrías. El Señor nos pide vivir en fidelidad y dejarnos envolver por sus gracias, pues Él, como Padre bondadoso, nunca nos dejará de socorrer. Que nuestro corazón siempre esté en alabanza y penitencia, en alabanza para agradecer a Dios por todo lo recibido y en penitencia para saber orar, saber perdonar y pedir perdón. Damos nuestro agradecimiento al sacerdote Edgar Martínez García de la parroquia San Judas Tadeo Tlajomulco, quien preside nuestra Eucaristía. Esta celebración la ofrecemos por todos nuestros bienhechores, enfermos, vivos y difuntos. También la ofrecemos por la salud de Mayra Yadira Sánchez Jiménez, Fermín y Gloria Rubio, Uriel Rodríguez, Juan Francisco Rodríguez, María, Araceli Edith Blanco Rubio, Baltasar Pérez Castellanos, Joana Pérez Castellanos, Gustavo Velázquez, Olga Araceli Pérez, Francisca González, Joana Azucena y familia, Hortensia López Salcedo, Genoveva Nuño, Consuelo Reyes, Amparo Campos, Iván Alejandro González, María Celina Santiago, Lorena Cárdenas, Francisca Sánchez, Roberto Lamas Arellano, Rita Oropesa, Guadalupe Bautista, Beatriz Adriana López, Rita Torres Bedoya, Gabriel Ángel Valerio, Saúl Barrera, Armida Reyes, Fernando Rodríguez, por las necesidades de la familia María Visión, familia Rodríguez.